0: Salomón.
1: Yo voy camino al lugar donde todos partirán algún día. Ten valor y sé hombre. Cumple los requisitos del Señor tu Dios y sigue todos sus caminos. Obedece los decretos, los mandatos, las ordenanzas y las leyes que están escritas en la ley de Moisés, para que tengas éxito en

0: La palabra de Dios dice: a los ricos de este mundo, mándales que no sean arrogantes, ni pongan su esperanza en las riquezas, que son tan inseguras, sino en Dios, que nos provee de todo en abundancia para que lo disfrutemos. 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
3: Ah, la isla Nantucket. Mi esposa y yo pasamos momentos maravillosos en esa pintoresca islita a 48 kilómetros de la costa de Cabo Cod, en Massachusetts. El pequeño pueblo de Nantucket rebosa encanto colonial. Y mires donde mires, encuentras vestigios de su época dorada en la industria ballenera. Sin embargo, me sorprendió saber que, durante esos días de gloria, gran parte del pueblo quedó reducido a cenizas hasta los muelles. Fue una tragedia que casi acaba con Nantucket, pero fue una tragedia que nunca debió haber ocurrido. Fue una palabra o acción horrible la que finalmente destruyó Nantucket. Y esa palabra no era fuego. Es una palabra que sigue causando estragos. Hoy quiero tener una palabra contigo acerca del tema: en el reino de Él no hay territorio propio. Territorio. Sí, eso fue lo que destruyó la aldea de Nantucket. Fíjate, cuando los bomberos llegaron al lugar del incendio aquel día, el fuego aún era pequeño, pero los bomberos entablaron una discusión sobre quién usaría los hidrantes. Todos querían ser los héroes, obvio. Y mientras se peleaban por el territorio, literalmente, el fuego se propagó y perdieron al pueblo. Eso es difícil de creer, ¿verdad? Pero es cierto, perder el pueblo mientras los rescatistas se pelean por territorio, eso sigue ocurriendo en nuestro día, y no es un problema nuevo. Se habla de ello en nuestra palabra para hoy, de la palabra de Dios en 1 Corintios 1:10 en adelante. Les suplico, hermanos, en el nombre de nuestro Señor Jesucristo, que todos vivan en armonía y que no haya divisiones entre ustedes, sino que se mantengan unidos en un mismo pensar y en un mismo propósito. Digo esto, hermanos míos, porque algunos de la familia de Cloé me han informado que hay rivalidades entre ustedes. Lamentablemente, esta tendencia del pueblo de Dios a fragmentarse en bandos y grupos distintos, a centrarse en sus diferencias y a enredarse en disputas, ha infectado a la Iglesia de Cristo durante 2000 años. Y solemos actuar como si únicamente nuestro grupo, nuestro líder, tuviera la razón. Pablo dijo aquí: me refiero a que unos dicen, yo sigo a Pablo, otros afirman, yo a Apolos, otros, yo a Cefas, y otros, yo a Cristo. ¿Cómo? ¿Está dividido Cristo? ¿Acaso Pablo fue crucificado por ustedes? ¿O es que fueron bautizados en el nombre de Pablo? El apóstol parecía estar diciendo, ¿acaso no lo ven? Todo se trata de Jesús. Esta lucha de poder está destrozando al cuerpo de Cristo. Fue este orgullo territorial lo que permitió que un incendio destruyera la aldea Nantucket mientras los rescatistas discutían entre sí. Pues bien, hoy nuestro mundo está ardiendo. Las personas perdidas están más lejos de Jesús que nunca. Pero tenemos más medios para rescatarlas que nunca. Entonces, ¿dónde están los bomberos espirituales? Están peleando por territorio. nos preocupamos tanto por nuestra organización, nuestra denominación, nuestra iglesia, las particularidades doctrinales de nuestro grupo, su agenda, por llevarnos el mérito para obtener la gloria o tal vez las donaciones o la lealtad a líderes humanos en lugar del Señor que los levantó. Y mientras tanto, un mundo perdido arde a nuestro alrededor. Esto debe quebrantar profundamente el corazón de Dios. Probablemente hay un 90% de puntos en común entre los cristianos que se basan en la Biblia y tal vez un 10% únicamente en lo que discrepamos. ¿Por qué tenemos que dedicar el 90% de nuestra energía a ese 10% en el que no estamos de acuerdo? Eso es lo que nos define. Estamos ante una situación de vida o muerte. Cuando hay gente muriendo, las diferencias por el territorio no importan. Una palabra contigo de Rand Hatchcraft.
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quieres prepararte para la vuelta de Cristo, quieres prepararte para unirte al pueblo de Dios, si tú quieres tener una experiencia bonita con Jesús, si tú quieres aprender a andar por fe, aunque no entiendas mucha cosa, tú que me estás

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1: Este es el versículo de la semana que se encuentra en Proverbios 23:24 y dice: El padre del justo se regocijará en gran manera, y el que engendra un sabio se alegrará en él. Una vez más, Proverbios 23:24 dice: El padre del justo se regocijará en gran manera, y el que engendra un sabio se alegrará en él.
2: ¿Cómo está usted? La mujer de la siguiente historia sufrió abuso de niña, soledad y confusión de adolescente, luego racismo, pobreza y dolor físico de adulta. Esta pesada carga de crueldad y las heridas de abuso cruel la llevaron lejos de las sendas de justicia, hasta que su corazón, mente y vida fueron desencadenados.

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1: Traje la leche y las verduras.
2: ¿Qué te detuvo tanto?
1: Nada, vine directo a casa.
2: No me mientas. Ella pasó por aquí y me contó lo que hiciste.
1: ¿Quién? ¿Qué hice?
2: Ay, la señora me contó de ti y su esposo.
1: ¿La señora de las verduras? Ay, su esposo sí. Es amable con todas las muchachas. Él nos agrada a todas nosotras.
2: No mientas, eres una mentirosa. Todos ustedes los Bolton son mentirosos. Te enseñaré a mentir.
1: No, mamá, con el látigo. Ay, no, por favor, no.
2: Tú eres igual, mamá, como el resto, no, de esos Bolton.
1: Hice nada.
2: Te mataré.
1: Detente.
2: Voy a matarte.
1: Ay, ayúdame. Ay, a alguien.
0: Puede ser difícil para usted imaginar tal crueldad viniendo de las manos de una madre, o quizás usted conoce a alguien que sufrió en una manera similar. Sin importar la profundidad del dolor que la mujer de nuestra historia soportó o cuán insensatamente ella tomó sus decisiones, finalmente encontró la salida. Considerando el contenido de este programa, aconsejamos un especial asesoramiento paternal. A continuación, les presentamos la verdadera historia de Minnie Bolton, ahora mismo en Desencadenados.

0: ¿Recuerdan lo que dijo el doctor? Uh-huh. Puede ser un poco incómodo por un tiempo, pero no dolerá tanto como si no lo hagamos por ti. ¡Esa debe ser Alicia! ¡Hola, Alicia! ¡Bienvenida a Chicago y bienvenida a mi casa!
1: ¡Hola, mamá!
2: ¡Hola, Elisa! ¡Hola, Minnie!
0: Toma un poco de té, Alicia. Te preparamos un buen té helado. ¿Y cómo te fue el viaje?
2: Largo.
0: Apuesto que sí. Greenville está bastante lejos.
2: ¿Qué es todo esto?
0: Ah, estos son los papeles de que te hablé que necesitan firmarse. ¿Mm? No quiero apresurar nada, por supuesto, pero fácilmente podríamos terminar todo esto y luego pasar algún tiempo juntas. El doctor está dispuesto a poner a Minnie en su horario, como su primera cirugía el día martes.
2: ¿Y por qué haces esto, Elisa?
0: ¿Qué quieres decir con por qué? Mira la columna de la niña, Alicia. Cualquiera puede notar que ella necesita ayuda.
2: ¿Y este es asunto tuyo?
0: Mira, estoy familiarizada con este tipo de cosas. Si no la ayudamos a corregir esto, será muy doloroso para ella cuando crezca. Ahora es el tiempo de hacerlo.
2: Yo no firmaré esos papeles.
0: ¿Por qué rayos no?
2: Dije que no. No voy a firmar nada. Y aléjate de mi hija. Ven, Minnie. Te vas de aquí ahora mismo.
0: No la lastimes.
2: Aléjate. Tú aléjate de Minnie.
3: Mamá no se quedó mucho tiempo en Chicago. Pronto estuvo en el tren de vuelta a Greenville, Mississippi, y yo pronto me gradué del Colegio Haynes en mi camino al Colegio Secundario Wendell Phillip en la calle 39 y Prale. Para entonces yo tenía mi propio apartamento y la Segunda Guerra Mundial estaba avanzando. Mi empleo era en el Hotel Drake. Me apreciaban bastante allí. Cada día después de la escuela yo llegaba al hotel a la 1 p.m., En 2 horas alistaba todo ese comedor, el cual era una cuadra de largo, con una completa vajilla de plata, servilletas, vasos y hielo en los vasos. Poco después de mi graduación de la secundaria, partí para la estación naval en Great Lakes con mi amiga Geraldine. Fue entonces que conocí a Marcos. Él se enamoró tanto de mí que cuando me mudé de regreso a Greenville, Mississippi, él me siguió. Si yo hubiera sido mayor y más juiciosa, habría tomado una decisión muy diferente.

0: ¿Aló?
1: Hola, Mini. Soy Geraldine de Chicago. ¿Marcos todavía no se te ha declarado?
0: Sí, yo lo ayudé a declararse.
1: ¿Aceptaste?
0: Sí, pero no voy a llegar hasta el final con esto.
1: ¿Por qué no? Él te ama, Mini. Él recorrió todo el camino hasta allí para declararse. ¿Cuál es tu problema?
0: Hace demasiado frío para vivir en Chicago.
1: Estás cometiendo un gran error y llegarás a lamentarlo.
0: He llegado a lamentarlo, pero yo era joven y tonta en aquel tiempo y no sabía en qué consistía la vida.
2: En un momento descubriremos cuán desesperadamente sola llegó a estar Mini mientras crecía a ser adulta, incapaz de recibir amor de un buen hombre e incapaz de darlo. Antes, escucharemos la siguiente pausa musical.

0: Acompáñenos para continuar con la parte final de nuestra historia real de hoy, aquí en Desencadenados.
1: Tenía 18 años cuando mi primo me consiguió un trabajo en la lavandería en seco en Greenville, Mississippi, donde conocí a Nancy. Ella era la esposa del propietario y tenía 40 años. Ella me hablaba como nadie jamás me había hablado y me hacía sentir como nadie jamás me hizo sentir. Ella parecía llenar ese vacío en mí.

0: Oh, Minnie, te quiero a ti para la Navidad este año.
1: Yo seré tu Papá Noel.
0: Sí, muy bien, toda vestida de rojo. Minnie, quiero casarme contigo.
1: Entonces, casémonos.
0: Pues aquí y ahora.
1: Claro, yo, Minnie, te recibo a ti, Nancy, para ser mi legítima esposa, para amarte y respetarte desde ahora en adelante hasta que la muerte nos separe.
0: Yo, Nancy, te recibo a ti, Minnie, como mi legítimo, ¿qué?
1: Esposo.
0: Para amarte y respetarte en la enfermedad y en la salud, en la riqueza y en la pobreza, desde ahora y para siempre, hasta que la muerte nos separe. Te amo.
1: Te amo. Estuvimos juntas durante 4 años, hasta que Nancy murió de cáncer de mama. Pronto fui presentado a un hombre llamado Charlie, quien era 20 años mayor que yo, y nos casamos. Me embaracé la primera vez que estuvimos juntos. Charlie no fue un buen esposo ni un buen padre. Para cuando nuestro segundo hijo tuvo 8 años, Charlie estaba golpeándolo tan a menudo que supe que tenía que irme. Así que cogí a los niños y me trasladé de regreso al sur de Chicago. No fue fácil encontrar un buen lugar para vivir y criar a los niños. Trabajaba duro en una fábrica hasta que me enfermé. Por error me pusieron en tracción pensando que esto ayudaría a la escoliosis de mi columna vertebral. Era tan doloroso que sufrí un derrame cerebral que resultó en parálisis de mi lado derecho. Casi en ese tiempo descubrieron que yo era diabética. Estas condiciones hicieron difícil que yo trabajara en la fábrica, pero permanecí activa en los comités de viviendas. Para 1967 estaba viajando a Springfield y Washington, D.C. para reunirme con la gente del Departamento de Concesión de Viviendas. Quería asegurarme de que las cosas salieran bien y que nosotros recibiríamos lo que necesitábamos, lo que las personas comunes pudieran pagar. Para 1976, los niños estaban crecidos y me mudé al norte. Estaba luchando por encontrar algún significado en mi vida cuando conocí a una mujer llamada Karen. Me enamoré profundamente enseguida. Gasté bastante dinero en Karen en los 8 años que estuvimos comprometidas. Tuvimos muchas peleas. Me marché jurando no volver a verla jamás, pero ella siempre regresaba a mí. A fines de la década de los 70, ayudamos a integrar la iglesia donde asistíamos. Nuestras peleas continuaron y a menudo ella se presentaba en los servicios con alguien más. Yo trataba de ignorarla. Para 1984, sentí sin duda que ella estaba involucrada en brujería.
2: Mírenla, miren lo que está haciendo. Está lavando platos. Mírenla.
3: ¿Quién está allí? ¿Dónde está?
2: Está lavando platos. Mírenla.
3: ¡Largo! ¡Largo!
2: Está lavando platos.
3: ¿Qué está pasando?
4: Mírenla ahora. Está asustada. En su dormitorio. Cree que puede escapar.
2: No, no puede.
4: Ella no puede escapar.
2: No, no puede.
4: Mírenla.
2: Mírenla.
4: Mírenla.
2: Mírenla.

0: Oficina de Cobranza de Servicio Telefónico, Condado de Cook. ¿En qué puedo ayudarle?
1: Miren la hora. Está en el trabajo.
2: No, no.
1: ¿Está asustada?
2: No.
1: No. Mírala.
3: Está asustada. No está llorando realmente. No, está fingiendo. Es una falsa. Es una mentirosa. Mírenla.
2: Tengo que escapar de aquí.

0: atrapada en la sala de psiquiatría, donde los doctores y los medicamentos finalmente me devolvieron la sanidad mental. Pero durante los próximos 6 meses, las voces me atormentaron. Ellas conocían lo que yo estaba haciendo y cada pensamiento que tenía. Estaba viviendo en el terror y no sabía dónde acudir por ayuda. Siempre había tenido un profundo respeto por mi tío Mario. Él era diferente, siempre le gustaba hablar de Jesús y la Biblia. Él tenía paz en su corazón, así que fui a visitarlo. Tío Mario, las voces no pararán. Han pasado meses.
1: Estás cerca de Jesús, niña. Si estás caminando con Jesús, no tienes nada que temer.
0: Estoy tratando. He tratado de hacer eso.
1: Oremos ahora y pidamos su ayuda, entonces.
0: Sí.
1: Señor Jesús, pedimos que mantengas a Minnie cerca a ti en su hora de necesidad. Pedimos que alejes estas voces de su mente y corazón para que solo tenga oídos para ti, Señor.
0: Sí.
1: Como dice en el Salmo 27, Jehová es mi luz y mi salvación.
0: Sí.
1: ¿De quién temeré? Jehová es la fortaleza de mi vida. ¿De quién he de atemorizarme? Cuando se juntaron contra mí los malignos, mis angustiadores y mis enemigos para comer mis carnes, ellos tropezaron y cayeron. Pedimos tu victoria en la vida de ella hoy, Señor. Ella quiere ser tuya, Señor Jesús.
0: Sí, Jesús, quiero ser tuya.
1: Ella te ama, Jesús.
0: Sí, yo te amo, Jesús.
1: Sabemos que tú la amas, como dice en la Biblia en Juan capítulo 3, versículo 16. Porque de tal manera amó Dios al mundo, que ha dado a su Hijo unigénito, para que todo aquel que en Él cree no se pierda, mas tenga vida eterna.
0: Gracias, Señor. Gracias. Yo creo.
1: Ahora lee Juan capítulo 3, versículo 17.
0: ¿Por qué no envió Dios a su Hijo al mundo para condenar al mundo, sino para que el mundo sea salvo por Él?
1: Amén.
0: Amén.
1: Alabado sea el Señor. Y en tu nombre, Señor Jesús,
0: Señor,
1: pedimos que estas voces sean silenciadas,
0: por favor,
1: para que Minnie pueda vivir en paz según tu voluntad.
0: Gracias, Jesús, gracias.
1: Amén.
0: Amén.
1: Amén. El Señor hace todo por ti. Así que permanece cerca del Señor.
0: Sí.
1: Lee su palabra y ora todo el día.
0: Me acerqué más a Jesús a medida que los meses pasaban, asistiendo a una reunión donde estudiábamos las Escrituras. Me di cuenta de cuán lejos del Señor había estado en mis relaciones con Nancy y Karen.
2: No, sí. Hoy, mira, llegó Lido. Hola. Hola, sí. ¿Qué tal? ¿Cómo estás?
3: Muy bien, amigos. Vamos a empezar.
2: Sí, mira.
3: Bienvenidos a nuestra reunión. ¿Alguien está aquí por primera vez?
2: Mira, bienvenido.
3: Nos gustaría empezar con nuestra declaración de fe. ¿Quién quisiera leer esta noche?
4: Yo.
3: Gracias, Minnie.
0: Creemos en Dios el Padre, quien creó los cielos y la tierra. También creó a los hombres y mujeres a su imagen como seres heterosexuales. Creemos que Dios nos ha llamado a un ministerio de compasión y reconciliación, proclamando la libertad, la cual está disponible a través del poder de Jesucristo.
3: Gracias. ¿Y alguien que lea las Escrituras esta noche? ¿Terry?
2: Romanos capítulo 8, versículos 5 al 7. Porque los que son de la carne piensan en las cosas de la carne, pero los que son del Espíritu en las cosas del Espíritu. Porque el ocuparse de la carne es muerte, pero el ocuparse del Espíritu es vida y paz. Por cuanto los designios de la carne son enemistad contra Dios, porque no se sujetan a la ley de Dios, ni tampoco pueden.
3: Gracias. Quisiera leer también los versículos 1 y 2 de Romanos capítulo 8. Ahora pues, ninguna condenación hay para los que están en Cristo Jesús, los que no andan conforme a la carne, sino conforme al Espíritu. Porque la ley del Espíritu de vida en Cristo Jesús me ha librado de la ley del pecado y de la muerte.
2: Amén.
3: Alabado sea el Señor. ¿Quién quisiera compartir sus reacciones o ideas acerca de la lectura de estas Escrituras esta noche?
0: Yo. La verdad resplandece como una luz en la oscuridad. Estoy tan agradecida que veo esa luz y estoy siguiéndola. Vengo a ti, oh Señor, a pedirte valor. De tu Espíritu llena mi ser. En la noche fatal seas tú mi fanal. Oh Jesús, ilumina mi pie. Algunas veces creo que Dios nos deja caer para traernos nuevamente a la vida que Él desea para nosotros. Ahora puedo amar a las personas según la voluntad de Dios y ellas me devuelven ese amor. No soy una persona que no lucha. Sí lucho. Tengo que encontrarme con Dios para no dejar de luchar. No creo que uno llegue a un punto en su vida donde aquello contra lo cual luchó nunca pase por su mente. Pero con la ayuda de Dios, uno puede llegar al punto en que Dios lo usa. Me convertí en una de las consejeras en mi ministerio que me ayudó y serví allí por algunos años. Espero, al contar mi historia, poder ayudar aún a una persona a encontrarse con Dios. Toma nuestras manos, Señor. Guíanos a la luz de tu amor y tu perdón.
4: Quizás usted se da cuenta que se halla en el camino que lleva a la destrucción. El Señor Jesús puede ayudarle, así como ayudó a Mine, si solo acude a Él en fe. Puede orar la siguiente oración. Amado Dios, gracias por amarme al enviar a tu Hijo Jesucristo para morir en la cruz por mis pecados. Creo que también se levantó de los muertos, victorioso sobre los pecados y sobre la muerte. Te pido que me perdones, me limpies y me ayudes a vivir en tu fortaleza. Gracias. En el nombre de Jesús. Amén. Si usted oró con nosotros, le invitamos a escribirnos y hacernos saber. La dirección es Pacific Garden Mission, en Chicago, Illinois, 60605. 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Fueron escuchados en la verdadera historia de Minnie Bolton, Carola de Torrejón, como Minnie, Raúl Torrejón, Elizabeth Cabrejos, Elsa de Vallí, Emma Cabrera, música original, David Paiva. 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Soy Javes Miranda. 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
3: 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La palabra Mesías significa ungido y se refiere a quien fue escogido por Dios para una misión específica. 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Sin embargo, surge una pregunta crucial. ¿Cómo puede el Mesías ser al mismo tiempo hijo de David y señor de David? 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
2: Lucas capítulo 20, llegando a la conclusión de este rico capítulo 20. Y en el versículo 41 leemos esto. Entonces él les dijo, ¿cómo dicen que el Cristo es hijo de David? Pues el mismo David dice en el libro de los Salmos, dijo el Señor a mi Señor, siéntate a mi diestra, hasta que ponga a tus enemigos por estrado de tus pies. David, pues, le llama Señor. ¿Cómo entonces es su hijo? Llamemos a eso una pregunta con discernimiento. Una pregunta con discernimiento. Llega a la médula, penetrante, provocativa. Una pregunta con discernimiento. ¿Cómo dicen que el Cristo, el Mesías, es hijo de David? Ahora, simplemente un recordatorio, Mateo tiene un relato de esta pregunta hecha por Jesús. Marcos tiene un relato de esta pregunta de Jesús. Y los relatos de Mateo y Marcos enriquecen esta, como lo vemos con tanta frecuencia en estos evangelios sinópticos. Y si vamos a Mateo y Marcos, encontramos unas cuantas cosas que en cierta manera nos ayudan. La primera es hacer la pregunta, ¿por qué es que Jesús está presentando este tema? ¿Acaso no está consciente en este punto que lo han rechazado de manera total? ¿Cuál es el punto de regresar para aclarar quién es él de nuevo? Y la respuesta viene de Marcos 12:34. Él sabía de algunos que no estaban lejos del reino. Esto entonces, créanlo o no, es un esfuerzo final evangelístico. Y entonces, una vez más, Él los llama a la verdad acerca de sí mismo. Y esto, queridos amigos, es absolutamente esencial para la salvación. Nadie se irá al cielo quien no cree que Jesús es Dios. Nadie, nadie. Entonces, una vez más, el Señor Jesús afirma su naturaleza divina como Dios y de esta manera se ofrece a sí mismo, inclusive a aquellos que lo menospreciaron. Regresa al capítulo 15 por un momento. De regreso hasta el capítulo 15, a esa historia increíblemente rica que conocemos como la historia del hijo pródigo, realmente una historia de dos hijos y un padre sorprendente. Usted regresa a esa historia, usted se acuerda de que el pródigo regresó, el padre lo abrazó, se reconcilió con él, lo besó, le colocó un anillo en su dedo, una túnica, calzado en sus pies, tuvo una celebración. A la mitad de la celebración, el hermano mayor aparece. Versículo 25, Él estaba en el campo y cuando vino llegó cerca de la casa, oyó la música y las danzas y llamando a uno de los criados le preguntó qué era aquello. Él le dijo, tu hermano ha venido y tu padre ha hecho matar el becerro gordo por haberle recibido bueno y sano. Entonces se enojó y no quería entrar, salió por tanto su padre y le rogaba que entrase. El hermano mayor, ¿se acuerda usted, representa a quién? A los fariseos, los escribas, los legalistas, los líderes religiosos. El pródigo representa a los parias, los recaudadores de impuestos, las prostitutas, la escoria, los pecadores. Estaban viniendo a Dios, estaban viniendo a Cristo y siendo amados y siendo perdonados y siendo abrazados. Y enojó a los fariseos legalistas con justicia personal que son vistos en este hermano mayor. ¿Y cuál fue la respuesta del padre a esto? Él comenzó a rogarle, versículo 29, mas él respondiendo dijo al padre, aquí tantos años te sirvo, no habiéndote desobedecido jamás, y nunca me has dado ni un cabrito para gozarme con mis amigos, pero cuando vino este tu hijo, que ha consumido tus bienes con rameras, ¿has hecho matar para él el becerro gordo? Él entonces le dijo, hijo, tú siempre estás conmigo, y todas mis cosas son tuyas. Te lo ofrecí, siempre te lo he ofrecido. Aquí está Jesús, de regreso a Lucas 20, confrontando a un hermano mayor, confrontando a los fariseos, los escribas, los líderes religiosos de nuevo, quienes se han quejado una y otra vez porque Él abraza pecadores, pródigos. Y Jesús aquí les da una invitación, una vez más, para que consideren quién es Él y que reciban las bendiciones que Él, de manera dispuesta, le da a un hipócrita arrepentido. Y entonces el Señor les hace la pregunta pertinente. Pero tengo que llevarlo de regreso a Mateo, Mateo 22:41. Aquí es en donde la conversación realmente comienza. Recuerden, Mateo, Marcos y Lucas registran el mismo incidente y todos nos dan detalles insignificantes. Mateo 22:41, así es como comenzó. Aquí está lo que Jesús dijo primero. ¿Qué pensáis del Cristo? ¿De quién es el Hijo? ¿Qué piensan del Cristo? ¿De quién es el Hijo? Y ellos le dijeron, literalmente, una palabra, de David. Y eso es exactamente lo que él esperaba que dijeran. ¿Qué piensan acerca del Cristo? ¿Cuál es su perspectiva del Mesías? Hablemos de la naturaleza del Mesías. Hablemos de la esencia del Mesías. ¿De quién es el Hijo? ¿Qué naturaleza lleva él? Y ellos responden inmediatamente con una respuesta convencional judía. De David. Ahora usted viene a Lucas y usted lee que Jesús dijo, ¿cómo es que ellos dicen que el Cristo es el Hijo de David? ¿Cómo es que ustedes llegaron a esa conclusión? Él cuestiona su respuesta común y fue su respuesta común. Ellos creían que el Mesías sería meramente un hombre, pero el mejor de los hombres, el más noble de los hombres, el más dotado y bendito y más bendecido de los hombres y un hijo de David. Y le recuerdo de nuevo que la pregunta fundamental del cristianismo es la naturaleza de Jesucristo. Si Él tan solo es otro hombre, entonces la Biblia miente, Él no es Dios y usted puede olvidarse del cristianismo. Y ellos estaban convencidos de que el Mesías sería meramente un hombre. Entonces usted tiene esta pregunta que es muy directa y muy pertinente y muy esencial e importante presentada a ellos. La llamo una pregunta con discernimiento, porque discierne hasta la médula en dónde está una persona espiritualmente. Es seguida por una respuesta deficiente, una respuesta deficiente. Su respuesta fue de David, como le leí de Mateo 22. David, hijo de David, ¿eres o verdad? Sí. Segundo de Samuel 7, 12 al 14, profetiza de manera clara que el Mesías vendría de la línea de David. Lee el Salmo 89, usted lo va a encontrar ahí 5-6 veces. El Mesías saldrá de los lomos de David, Amós 9:11, Miqueas 5:2. Él va a estar en la línea de David. Ahora, esto es creído de manera común por parte de los judíos el día de Jesús. Es tan obvio en el Antiguo Testamento que todos lo creían. Por ejemplo, Mateo 9:27. Jesús pasó, dos hombres ciegos lo siguieron, clamando diciendo, ten misericordia de nosotros, hijo de David. No solo el Mesías iba a ser un hijo de David, todo el mundo sabía eso, sino que Jesús era de hecho un hijo de David. Él estaba en la línea davídica. Y aparentemente la gente no solo sabía que el Mesías sería un hijo de David, sino que sabían que Jesús era un hijo de David. Es verdad que él estaba en la línea davídica. La genealogía de Mateo 1 establece que él está en la línea davídica. La genealogía de Lucas 3 establece que él está en la línea davídica. Su padre José estaba en la línea davídica. Su madre María estaba en la línea davídica. Ambas líneas convergen, claro, en él. Por sangre, mediante su madre. Por derecho, mediante su padre. Él es el hijo de David. Y por cierto, si él no fuera hijo de David, se lo habrían dicho continuamente, rápidamente, los escribas y los fariseos, como también los saduceos, porque ellos mantenían registros genealógicos muy, muy cuidadosos, todos los cuales fueron destruidos en el 70 después de Cristo, en una de las grandes pérdidas para el pueblo judío. Podía ser fácilmente revisado, fue revisado, estoy seguro, y ellos sabían, de hecho, que él era el hijo de David. Es una respuesta correcta, simplemente que es una respuesta deficiente, no equivocada, incompleta, inadecuada. De hecho, cuando el pueblo lo llamó hijo de David, los líderes reaccionaron de manera negativa a eso, porque sabían que no lo estaban llamando hijo de David simplemente para identificar a su familia, sino que lo estaban llamando el hijo de David, como el hijo de David que será el Mesías. Eso es lo que ellos resintieron. Habían decenas de miles de descendientes que salieron de los lomos de David. Estuvo bien que él fuera uno de ellos, pero no el hijo de David, con hijo con H mayúscula, indicando el título mesiánico. Entonces, la dinastía davídica y la descendencia davídica, de hecho, era verdad con respecto a Jesús, pero eso no es suficiente. Entonces usted va de una pregunta con discernimiento a través de una respuesta deficiente a lo que yo llamaría una realidad divina. Una realidad divina. Esto es maravilloso. Esto de nuevo nos muestra tanto. Versículo 42. La pregunta es, ¿cómo dicen que el Cristo es hijo de David? ¿Cómo puedes decir eso cuando David mismo dice en el libro de los Salmos, dijo el Señor a mi Señor, siéntate a mi diestra hasta que ponga a tus enemigos por estrado de tus pies? David, pues, le llama Señor. ¿Cómo entonces es su hijo? Esto es simplemente sorprendente. Ahora, permítame decirle lo que Jesús está haciendo aquí como un argumento. ¿Por qué están llamando al Mesías el hijo de David únicamente cuando David mismo dice en el Salmo 110:1? Ese es el Salmo que él está citando, Salmo 110:1. Dijo el Señor a mi Señor, siéntate a mi diestra hasta que ponga a tus enemigos por estrado de tus pies. Ahora, permítame hablarle del cimiento del argumento de nuestro Señor. Todo mundo sabía que el Salmo 110 era mesiánico. Todo mundo. La interpretación estándar universal del Salmo 110 es que está hablando del Mesías venidero. Este Mesías venidero es el que va a sentarse a la diestra de Dios, la posición de poder y autoridad, y hacer de todos los enemigos de Israel y por lo tanto de Dios, por estrado de sus pies. Él es el héroe conquistador. Él es el héroe conquistador. Nos recuerda mucho al Salmo 2. Así es como los judíos interpretaron el Salmo 110. Y fue una interpretación universal. Es mesiánico. Y cuando el Mesías venga, él va a ejercer la diestra de Dios. Él va a ejercer la autoridad y poder de Dios. Él va a someter a todos los enemigos de Dios, esto es de Israel, los va a colocar debajo de sus pies. Y por cierto, simplemente como una explicación adicional a eso, ser colocado bajo los pies de un gobernante no era en donde usted quería estar, porque realmente era un símbolo de ejecución. Escuche Josué 10. 5 reyes son traídos a Josué. Versículo 24. Y cuando los hubieron llevado a Josué, llamó Josué a todos los varones de Israel y dijo a los principales de la gente de guerra que habían venido con él, acercaos y poned vuestros pies sobre los cuellos de estos reyes. Ellos se acercaron y pusieron sus pies sobre los cuellos de ellos. Versículo 26. Y después de esto Josué los hirió y los mató y los hizo colgar en 5 maderos. Todo el mundo sabía lo que significaba hacer de tus enemigos tu estrado, colocar tus pies sobre el cuello de tus enemigos. Esto es mesiánico. Ellos sabían que el Mesías vendría y destruiría a los enemigos de Dios, porque eso es lo que el Antiguo Testamento profetizó. ¿Cómo entonces, si esto es mesiánico y el Mesías va a ser el hijo de David, puede David llamarlo Señor? Porque el versículo 1 comienza en el Salmo 110, dijo el Señor a mi Señor, esto es, Yahweh le está hablando al Mesías, y David dice, el Mesías es mi Señor. ¿Cómo puede el Mesías ser el hijo de David y el Señor de David? Solo de una manera. Él tiene que ser el Dios eterno que se vuelve hombre. Él tiene que ser el Dios eterno que se vuelve en el tiempo una criatura. Esto es sorprendente para ellos. De hecho, esto es tan sorprendente como argumento que los judíos buscaron durante siglos la respuesta debido a este mismo incidente. No fue mucho tiempo después de que se completó el Nuevo Testamento y la disponibilidad de esto que los judíos cambiaron su perspectiva del Salmo 110 y ellos dijeron, se refiere a Abraham, de alguna manera extraña. Y otros dijeron, no, se refiere a Melquisedec. Y otros dijeron, no, es una referencia a Judas Macabeo, quien fue un gobernante desde el 135 al 143, 143 al 135 antes de Cristo. Y aquellos que inventaron la idea de Judas Macabeo, tomaron el hebreo y lo alteraron para crear un acróstico del nombre de Judas Macabeo. Ellos fueron los que originaron los códigos bíblicos. Hicieron todo lo que pudieron hacer por manipular el texto del Salmo 110 para hacerlo no mesiánico. Porque si es el Mesías a quien el Señor le está hablando, y el Mesías ciertamente es el hijo de David, David también lo llama su Señor. El Mesías es tanto hombre como Dios. Él es el Hijo de Dios eterno, como también hombre, hijo de David. Él es el Hijo de David y el Señor de David. Si él tan solo fuera un ancestro que vino siglos después, ¿cómo es que David, en el tiempo presente, se refiriera a él como mi Señor? Si usted no piensa que la exposición bíblica hasta los pronombres personales es importante, aquí hay algo que va a corregir su perspectiva, ¿verdad? ¿Cuán importante es llegar a las palabras y a las frases, inclusive a las preposiciones y a los pronombres, verdad? Bueno, algunos liberales vinieron y dijeron, no, David estuvo mal cuando él dijo esto. Y simplemente fue un momento loco para David, él estaba equivocado. Y si usted estuviera leyendo Lucas, usted podría concluir que, bueno, David lo dijo, pero él no debería haberlo dicho. No obstante, Mateo 22, versículo 43, dice, escuche esto, David dijo en el Espíritu. O lo puede decir, como Marcos 12, 36, David dijo en el Espíritu Santo. Asegurémonos de que no estamos hablando del Espíritu humano. Él lo dijo en el Espíritu, él lo dijo en el Espíritu Santo. Entonces, todo ángulo está cubierto ahí. Lo que David dijo, entonces, no estuvo equivocado. Fue correcto. Fue absolutamente correcto. Mismo tipo de construcción ahí en Marcos que usted encuentra en Hechos 4, en el versículo 25, en donde dice, por el Espíritu Santo, por la boca de nuestro Padre David. Es la misma cosa, es lo mismo. El Espíritu de Dios inspiró a David a decirlo. David dijo, el Mesías, que inclusive no ha llegado aún, en este momento es mi Señor. Eso en cierta manera me recuerda de lo que Tomás dijo cuando él vio a Jesús después de su resurrección y le dijo, Señor mío y Dios mío. Esto podía terminar en un pánico permanente porque él ha expuesto el Salmo afirmando lo que todos dijeron que era, mesiánico. Los judíos, desde la Edad Media hasta la actualidad, aquellos que aún consideran la palabra de Dios de manera seria, han regresado al hecho de que este es, de manera general, un Salmo mesiánico. No sé lo que hacen para escapar del hecho de que el Mesías tuvo que haber estado vivo en el tiempo de David, como también haberlo estado en el futuro y haber sido el hijo de David. Pero si están pensando, este mismo argumento es un argumento poderoso para el Señor Jesucristo. Y un día, en los propósitos y en la providencia de Dios y en su plan perfecto, el Mesías regresará para reinar y para colocar su talón sobre el cuello de sus enemigos en ese gran acontecimiento escatológico de su regreso glorioso y juicio y establecimiento de su reino. Pero hasta ese entonces, su talón cae sobre el cuello de sus enemigos cada segundo de cada día. El juicio de Cristo en contra de los pecadores y los que lo rechazan no espera el juicio final. Se lleva a cabo diariamente, cada día. Sus enemigos siempre son el estrado de sus pies. Cuando el versículo 44 lo resume, David pues le llama Señor y después pregunta, ¿cómo entonces es únicamente su hijo? Usted tiene un dilema imposible. Los judíos fueron detenidos de manera total. Y de hecho, eso es lo que Mateo dice. Mateo básicamente dice lo que Lucas dice antes de este incidente. Mateo lo dice después de este incidente, versículo 46, nadie pudo responderle una palabra. ni alguien se atrevió a partir de ese día a hacerle otra pregunta. Después de la discusión con los saduceos, Lucas dice que se acabó. Los fariseos regresaron después de su pequeña reunión, tienen un asunto más y Jesús los confronta con ese asunto. Ellos estaban acabados, pero Él vino a ellos. Y después de eso, estaban acabados con toda certeza. Lucas dice que no tenían nada más que decir. Entonces Jesús hizo la pregunta. No pudieron responder a eso. Son doblemente callados. No hay a ningún lugar a donde ir si usted rechaza a Jesucristo. No invente algún tipo de ridiculez acerca del hecho de que usted piensa que Jesús es una buena persona y la Biblia es un libro maravilloso. La Biblia dice que Jesús es Dios, Él es el Hijo de David y el Señor de David. Él es el Dios hombre. Si usted cree eso, usted afirma la Escritura. Si usted no cree eso, usted niega la Escritura. La Escritura entonces es para usted un engaño. Jesús es un fraude. La Biblia está llena de mentiras. Abandone el cristianismo, deje la iglesia, aléjese lo más que pueda. Pero, sí, la Biblia es verdad y lo es. Jesús es Dios y hombre. Entonces, lo que Él dice es verdad. Lo que Él hizo es el único camino de salvación y la fe en Él únicamente es el camino al cielo. Usted podría hablar de la deidad de Jesucristo de tantas maneras. Él manifestó los atributos de Dios, omnipotencia, mandó la creación, mandó a los demonios, mandó al mundo físico, mandó la muerte, mandó a la vida, perdonó pecado. Él tuvo el atributo de omnipresencia, Él tuvo la capacidad de estar en todo lugar, en todo momento, si Él deseó hacerlo. Él fue omnisciente, Él conoció todo, incluyendo los pensamientos de los hombres, Él fue inmutable, nunca cambió, Él fue santo, verdadero, sabio, soberano, amoroso, eterno, glorioso, incambiable. Él es Dios. Él es Dios de la misma manera en la que Dios es Dios y no menos. Y si Dios se volviera un hombre, presentemos simplemente una hipótesis. Si Dios se volviera hombre, ¿cómo esperaremos que fuera? Bueno, creo que en primer lugar esperaremos que Él no tuviera pecado, porque el Dios verdadero, el Dios de la Escritura, es santo, santo, santo, santo. Entonces, si Dios se volviera un hombre, Él no tendría pecado. ¿Acaso Jesús tuvo pecado? No. No tuvo pecado, inclusive sus propios enemigos no pudieron encontrar acusación alguna en contra de él. Él fue santo sin mancha, sin contaminación, apartado de los pecadores. Si Dios fuera un hombre, esperaríamos no solo que no tuviera pecado, la ausencia de pecado, sino que esperaríamos en segundo lugar la presencia de justicia perfecta. Él sería la más pura de las personas que jamás ha vivido. Si Dios fuera un hombre, esperaríamos que sus palabras fueran las palabras más grandes que jamás han sido habladas. Debido a que Él tiene la inteligencia más grande y la sabiduría más grande y el dominio más grande de la verdad y el dominio más grande de la expresión de esa verdad, las palabras de Jesús serían palabras como jamás han sido habladas por ninguna persona en ningún lugar, en ningún momento. Y fue dicho de Él, nunca jamás un hombre hablado como Él habló. Él dijo, créanme por mis palabras, sin pecado y justo, y justas y poderosas, créanme por mis palabras. Si Dios se volviera un hombre, esperaríamos que Él mostrara poder sobrenatural con facilidad, porque sería un reflejo verdadero de su naturaleza. Jesús controló la naturaleza, sanó a personas, caminó sobre agua, resucitó a los muertos, dominó el reino de los demonios, evitó a aquellos que trataron de matarlo. Literalmente hizo milagros en números que ni siquiera pueden ser contados. Y Juan termina su evangelio al decir que hay demasiados, inclusive para escribirlos. Si Dios fuera un hombre, esperaríamos que Él ejerciera una influencia profunda sobre la humanidad. Jesús lo hizo como ningún otro en toda la historia humana. Él cambió el mundo. Si Dios fuera un hombre, esperaríamos que Él manifestara el amor de Dios, la gracia de Dios, la bondad de Dios, la compasión de Dios, y lo hace. También esperaríamos que Él mostrara la justicia de Dios, el juicio de Dios, la ira de Dios, y Él los muestra. Si usted lee el Antiguo Testamento y ve el retrato de Dios, lee el Nuevo Testamento. Cristo es la representación perfecta de Dios en forma humana. Eso es Hebreos 1. Los judíos no quisieron creerlo. No importa lo que Él hizo. No quisieron creerlo. Observe Lucas 22. Lucas 22, versículo 66. Esto es después de que lo arrestan. Versículo 66. Cuando era de día, se juntaron los ancianos del pueblo, los líderes, los principales sacerdotes y los escribas, y le trajeron al concilio diciendo, escuche esto, ¿eres tú el Cristo? Dínoslo. ¿Estás bromeando? ¿Quiere saber usted cuán duros eran sus corazones? ¿Eres tú el Cristo? Dínoslo. Y les dijo, si os lo dijere, no creeréis. ¿Cuál es el punto? Y también si os preguntare, no me responderéis. ¿Sabe usted que ellos nunca negaron los milagros? Ninguno de ellos. Nunca negaron la sabiduría de Jesús. Nunca refutaron su exposición de la Escritura. Nunca desacreditaron las respuestas que Él dio. Simplemente no quisieron creer. Ese es el error triste de personas a lo largo de la historia, inclusive en la actualidad. ¿Y qué hay acerca de usted? ¿Está usted con estos líderes duros de corazón, fríos, quienes lo ven todo, sin embargo no lo ven? ¿Quienes nunca niegan nada, pero no lo quieren creer? ¿O está usted con esa multitud que es indecisa de manera terminal y puede ser guiada por la nariz, por todos lados, y un día puede clamar Hosanna y después, unos cuantos días después, decir, crucificadle? ¿Cuál es su respuesta a la pregunta? ¿De quién es Hijo Jesucristo? Si Él es el Hijo de Dios, entonces Él es verdaderamente el Mesías, el Señor, el único Salvador y el único camino mediante el cual un pecador, mediante fe únicamente, puede escapar del infierno y entrar al cielo. Padre, volvemos a ver, como siempre lo vemos, la belleza maravillosa, la majestad de Jesucristo. En la palabra vemos su uso maravilloso de la Escritura para manifestar su propia deidad y gloria. Vemos su compasión hacia los duros de corazón y los indecisos. Y Señor, esto nos es dado para el día de hoy, como un llamado, por así decirlo, para aquellos que están rechazando de manera abierta o están siendo indecisos, para que vuelvan a considerar de quién eres hijo en realidad. Hijo de David, sí, pero también el Hijo de Dios eterno, el único Salvador, quien vino primero como una ofrenda por el pecado y regresará como un monarca reinante. Padre, oro porque no haya un corazón aquí que se aleje, que le dé la espalda, sino que todos abracen al Salvador y crean, se arrepientan y reciban el regalo de vida eterna. Es en su nombre que oramos. Amén.
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1: Este es el versículo de la semana que se encuentra en Proverbios 23:24 y dice: El padre del justo se regocijará en gran manera, y el que engendra un sabio se alegrará en él. Una vez más, Proverbios 23:24 dice: El padre del justo se regocijará en gran manera, y el que engendra un sabio se alegrará en él.

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Isaías 40, 30 y 31 dice: los muchachos se fatigan y se cansan, los jóvenes flaquean y caen, pero los que esperan a Jehová tendrán nuevas fuerzas, levantarán alas como las águilas, correrán y no se cansarán, caminarán y no se fatigarán.

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1: Hoy vamos a continuar con nuestro estudio de la segunda epístola de Juan. En la última sesión, dimos nota de que el Señor Jesucristo se hizo humano y Juan lo describe como la única esperanza para todo ser humano. Aquel que no le confiesa como Dios encarnado es un engañador y un anticristo. Hay evidencia que Juan es el escritor de esta epístola. Hay evidencia interna y hay evidencia externa. Por ejemplo, Clemente de Alejandría habla de este libro. También sabemos que la historia nos dice que Dionisio de Alejandría dudó de que Juan haya escrito el Apocalipsis, pero sí reconoció que había escrito la segunda y la tercera epístola de Juan. Irineo también citó el verso 11 de esta epístola como un verso de Juan, el discípulo del Señor. Es imposible precisar el tiempo, pero sabemos que fue tal vez un poco después de la primera epístola. Hay muchos que creen que fue escrita desde Patmos, pero no se sabe con certeza. El anciano al que se refiere en el verso 1 es el apóstol Juan, quien tendría alrededor de 90 años cuando escribió esto. Se desconoce quién era la señora elegida que menciona en los primeros versículos. Se cree que es probable que haya sido una viuda de Éfeso, quien vivía con sus hijos que también eran cristianos. Hay otros que dicen que ven en la palabra traducida como señora el nombre propio Siria o Curia, que corresponde a Marta. Y así dicen que corresponde a Marta de Betania y que la hermana entonces sería María. Otros creen que esta palabra se está refiriendo a una iglesia o a todas las iglesias como personificándolas, pero es difícil creer que una carta tan pequeña y tan sencilla haya sido escrita a una iglesia. Más bien, puede ser a una señora conocida en cuya casa se reunía la iglesia. Notamos en esta epístola la repetición de la palabra verdad, lo cual nos da a entender entonces que es la palabra clave de toda esta epístola. Si tiene su Biblia por ahí, amable oyente, tome una pluma y en el encabezado de la segunda epístola de Juan escriba usted la palabra verdad. Encontramos en la primera parte de la carta el propósito por cual fue escrita. En los primeros 11 versos, Juan escribe y explica que no solo debemos creer la verdad, sino también hemos de cuidarnos de no ser engañados para que no abandonemos la verdad. El cristiano, querido oyente, tiene que estar siempre alerta contra un enemigo que nunca se da por vencido y que siempre está buscando a quien devorar. A la vez, debemos estar dispuestos para aprovechar cada oportunidad para hacer el bien, para atacar y llevar la batalla al campo enemigo, ganando así a los perdidos para el Señor. Los versículos 9 hasta el 11 nos explican los límites de la hospitalidad cristiana, pues nos dice quiénes son aquellos a los que no debemos recibir. Cuando un predicador u obrero viene con un mensaje o una enseñanza en el que niega la deidad de Jesucristo y que Él es el único Salvador, no debemos entonces recibirle ni tener comunión espiritual con Él. El apóstol Juan expresa su esperanza de ver pronto a la señora y le manda saludos de parte de su hermana. Así termina esta sencilla carta que nos da luz sobre la correspondencia personal que había entre el apóstol y la Grey. Ahora consideremos la tercera epístola de Juan. El Señor Jesucristo no es mencionado directamente en esta carta, querido oyente, pero sabemos ciertamente que lo encontramos mencionado indirectamente en el precioso versículo 7. El verso 7 de la tercera epístola de Juan dice de esta manera: porque ellos salieron por amor del nombre de Él, sin aceptar nada de los gentiles. Este Él se refiere a el Señor Jesucristo. La segunda carta explica a quienes no se debe recibir, pero ahora en esta encontramos a quienes sí debemos recibir, esto es, a los que hacen todo por causa del nombre, a los que buscan glorificar siempre al Señor, aunque les cueste todo. Es también el apóstol y evangelista Juan el autor de esta epístola. Él mismo se llama anciano o presbítero, igual que lo hace en la segunda epístola. Tanto el estilo como el contenido están a favor de que Juan fue también el escritor de esta carta. La evidencia externa es muy semejante al de la segunda epístola. Esta epístola fue escrita, más o menos creemos, por la misma época que la segunda. Gayo estaba en una iglesia donde había dos miembros prominentes, los cuales influían en la congregación. Diótrefes quería ser el primero y estorbaba la obra de los apóstoles en medio de la congregación. Demetrio era todo lo opuesto, y todos daban buen testimonio de él. Y es posible entonces que Gayo haya sido el pastor de la iglesia en su pueblo y que el apóstol le escribió para animarle y avisarle que iba a visitarles. En el Nuevo Testamento se mencionan a tres hombres que llevan el nombre Gayo, en Hechos 19:29, en Hechos 20, verso 4, en Romanos 16:3 y en 1 Corintios 1:14. Probablemente el que se menciona aquí en esta epístola es otro, ya que era un nombre muy común en aquella época. El verso 2 nos habla de una ley del espíritu para todo cristiano, y esta es que la salud corporal y la prosperidad material están en relación directa con el estado espiritual de la persona. En cuanto a los versos 3 y 4, sabemos que todo obrero y pastor sabe de lo que se trata este gozo. En cuanto a la hospitalidad, Juan dice que parecería que los hermanos mencionados en el verso 3 y en el verso 5 fueron mensajeros enviados por él y que fueron rechazados por Diótrefes, pero recogidos por Gayo. El versículo 6 parecería ser que Gayo era el pastor, pero por el verso 9 parecería ser que no fue así, a menos que Juan le haya escrito a él en vez de a la iglesia. Por el contenido de esta epístola, vemos que había una mala influencia en la iglesia. No sabemos por qué la iglesia permitía tales abusos en estos asuntos, pero quizá porque Diótrefes era rico y dominaba a muchos de los miembros de tal manera que el apóstol tuvo que ir personalmente allá para rectificar aquella situación impropia de una iglesia cristiana. Este libro, que es el más corto del Nuevo Testamento, termina con una conclusión semejante a la de la segunda epístola, aunque en griego es aún más corta. La epístola de Judas es la tercera epístola que vamos a estudiar en esta lección 21. En la epístola de Judas vemos al Señor Jesucristo como nuestro único y soberano Señor, el que salvó a su pueblo de Egipto, siendo Él muy misericordioso. Al mismo tiempo, Judas describe al Señor como el juez justo y el magistrado que castiga a los que se oponen a la voluntad de Dios, y que destruye a los que no creen, y que viene para ejecutar juicio contra los hacedores de maldad. Este libro, querido oyente, marca una transición entre las epístolas de Juan, caracterizadas por su énfasis en el amor de Dios, y el libro del Apocalipsis, con sus castigos fortísimos de parte de Dios sobre todo el mundo, a la vez que limpia toda lágrima de los ojos de los redimidos. Sabemos que el autor fue Judas, el hermano de Santiago. Es interesante saber que, si leemos cuidadosamente Marcos 6, verso 3 y Mateo 13, verso 55, como también Hechos 1, 13 y 1 Corintios 9, 5, encontramos que Judas era hermano del Señor Jesús, pero también de Santiago, José y de Simón. De tal manera que este Judas es medio hermano de Jesucristo, por cuanto el Señor no tuvo padre humano. Parece que el escritor se refiere a los apóstoles de tal manera que no se incluye a sí mismo entre ellos, y en la salutación hace una referencia a su hermano en vez de a su padre, porque sabemos que Santiago era conocido por sus lectores y por su prominencia entre los hermanos. Es poco probable que haya otra referencia en el Nuevo Testamento acerca de Judas, y esto está de acuerdo con lo que dice Juan 7, del 3 al 8, que sus hermanos no creyeron en él antes de su muerte y su resurrección. Pero luego de la resurrección sabemos que por lo menos los dos, Santiago y Judas, junto con María la Madre, sí creyeron en el Señor Jesucristo y le siguieron. Las referencias que encontramos en Hechos hacen una separación muy definida entre los apóstoles y los hermanos del Señor. Esta epístola está incluida en el canon moratorio y es citada por Clemente de Alejandría según Eusebio, es también citada por Orígenes, quien la alaba mucho como corta en verdad, pero llena de un lenguaje poderoso y de la gracia celestial. Sabemos también que la historia nos enseña que Tertuliano menciona la carta como parte de las escrituras aceptadas. Cipriano, obispo de Cartago, también cita directamente de esta epístola con los versos 14 y 15. No hay mucho que indique la fecha en que fue escrita. Según el verso 17, vemos que Judas escribió a personas que habían oído a los apóstoles personalmente, de modo que tiene que haber correspondido a los tiempos de fines del siglo y no demasiado tarde en el siglo. Hay varias razones para creer que la carta estaba dirigida especialmente a los cristianos que habían sido antes judíos. Las ilustraciones y las referencias a Egipto, a los ángeles caídos, a Sodoma y Gomorra, a Moisés, a Caín, a Balaam, a Coré y a Enoc, sin entrar en detalles ni explicaciones, nos prueban, querido oyente, que los lectores de la carta eran conocedores de las Escrituras y de las tradiciones judías a la vez. Según lo que nos dice Pablo en la primera epístola a los Corintios, en el capítulo 9, verso 5, parecería que Judas hacía viajes evangelísticos o de administración de las iglesias, dedicándose principalmente a los judíos. Según entonces se deduce por el tono de la carta, habían errores y falsos maestros que habían llegado a esta iglesia. Al comparar el libro de Judas con la segunda epístola de Pedro, se dice que Judas desarrolló algunas declaraciones que ya había hecho Pedro. Y si comparamos algunas porciones de esta epístola con la de Pedro, podemos entonces de tal manera deducir que Judas sí conocía la carta de segunda de Pedro, pero que Pedro no conocía la epístola de Judas. Por estas razones, entonces, creemos que la epístola de Judas fue escrita después que la de Pedro, entre los años 75 a 80 después de Cristo. Consideraremos los grandes temas de la epístola de Judas en la próxima reunión y luego avanzaremos al gran libro del Apocalipsis. Amable oyente, le quiero invitar a que lea toda la epístola de Judas. Solo contiene un capítulo. Esto le ayudará a apreciar más los grandes puntos que vamos a estudiar en la próxima lección. También le animo a que, de una vez, estudie el libro de Apocalipsis. Lea el libro y luego estaremos estudiando en varias sesiones este precioso libro de la profecía. De nuevo le quiero invitar a que estudie la palabra de Dios. Ya estamos por terminar este precioso libro Introducción al Nuevo Testamento. Próximamente estaremos entrando a nuestro tercer tomo de este precioso curso de la Academia Cristiana del Aire. Le espero.
0: El tiempo no nos permite profundizar más en el estudio de esta epístola de San Judas. Ya lo haremos en la próxima entrega. 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

0: 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Nuestra ayuda y nuestro escudo es Él. 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
1: Este es el versículo de la semana que se encuentra en Proverbios 23, 24 y dice: El padre del justo se regocijará en gran manera, y el que engendra un sabio se alegrará en él. Una vez más, Proverbios 23, 24 dice: El padre del justo se regocijará en gran manera, y el que engendra un sabio se alegrará en él. Este es el versículo de la semana que se encuentra en Proverbios 23, 24 y dice: El padre del justo se regocijará en gran manera, y el que engendra un sabio se alegrará en él. Una vez más, Proverbios 23, 24 dice: El padre del justo se regocijará en gran manera, y el que engendra un sabio se alegrará en él.

Escuchamos a Omaris Mundo interpretando Soy Libre. Dice la palabra de Dios en 1 Pedro 2:16, como libres, pero no como los que tienen la libertad como pretexto para hacer lo malo, sino como siervos de Dios. La libertad que tenemos en Cristo Jesús no es para hacer lo que nosotros queramos. La libertad es para hacer lo que Dios quiere que nosotros hagamos. Esa es la verdadera libertad. Libertad que nos mantiene apartados de toda maldad, de todo aquello que nos puede autodestruir. Esa es la verdadera libertad que Dios nos ofrece en Cristo Jesús. Manténgase en sintonía de la red de Radio Amistad. Vamos a continuar con René González interpretando El Amor.

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1: Preste atención a este dicho. Los padres que tienen la dicha de tener buenos hijos, por lo general, tienen hijos que tienen la dicha de tener buenos padres. ¿Lo entendió? En otras palabras, los padres que piensan que tienen hijos excelentes, por lo general tienen hijos que piensan que sus padres son excelentes. Dicho de otra manera, lo que se siembra, se cosecha. La Biblia dice que segamos lo que sembramos. Si usted es buen amigo, probablemente tiene muchos buenos amigos.

Si es generoso, probablemente las personas serán generosas con usted. Es asombroso cómo este principio nos permite fomentar el mundo que soñamos. Comience hoy sembrando amor, respeto, paciencia y servicio en relación. Le habla David Jeremiah animándole a que tome el camino a una vida nueva. Descubra la ley divina de la siembra y cosecha en su minuto en la Biblia.

Escuchamos a Gerald Cumberbatch interpretando Tuyo Soy. Esta es la red de Radio Amistad compartiendo esperanza en Cristo Jesús. Escucha lo que dice Salmo 100, verso 3. Reconoced que Jehová es Dios. Él nos hizo, y no nosotros a nosotros mismos. Pueblos suyos somos y ovejas de su prado. Debemos reconocer que Dios nos creó y nos hizo a su imagen y semejanza para que podamos ser su pueblo, ser dignos de estar en su presencia. Y por eso Él nos dice y nos pide que reconozcamos que le pertenecemos a Él. Que Dios nos ayude a cada uno de nosotros a entregar nuestras vidas, nuestros sueños, todo en las manos de Dios. Porque somos suyos, le pertenecemos. Hagámoslo voluntariamente y Dios nos recompensará por reconocerle en nuestras vidas como su propia propiedad. Dios quiere darnos vida eterna a través de Jesucristo. Este es el mensaje que compartimos con usted a través de estas ondas radiales, la red de Radio Amistad, compartiendo esperanza en Cristo Jesús.

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2: Hola, soy Johnny Erickson Tada. Todos conocemos el Salmo 23 donde dice: aunque ande en valle de sombra de muerte, no temeré mal alguno. Muchas veces escuchamos ese salmo en funerales o servicios conmemorativos, pero ¿sabes qué? También es un versículo increíble para los que estamos vivos, porque cada día, en cierta forma, morimos mil veces. No solo caminamos por el valle de sombra de muerte cuando recibimos un mal diagnóstico o cuando enfrentamos un derrame cerebral. Pasamos por ese valle cada vez que decimos no a nuestros deseos egoístas. Por nosotros mismos no lo haríamos, pero en cada camino difícil, el Señor, nuestro pastor, nos guía con su vara y su callado. Así que hoy di sí a la gracia de Dios y no a los deseos egoístas. Di no a los malos hábitos y a los pensamientos oscuros. Camina por el valle por donde Dios te guía, y sin duda, el bien y la misericordia te seguirán todos los días de tu vida.

0: Si usted pudiera escoger algo en la vida, ¿qué quisiera tener? Cada vez que hablo con padres de familia y les pregunto qué quisieran tener si ellos pudieran escoger, la mayoría de ellos me dicen que quisieran haber tenido más tiempo para pasarlo con sus hijos. Y es que la vida se pasa tan rápido que los padres se ocupan de trabajar y de ahorrar, que el tiempo con sus hijos simplemente se esfuma de sus manos. Si usted todavía tiene a sus hijos en casa, haga todo lo posible por disfrutarlos. Realice actividades en conjunto y cuando tenga que escoger entre el trabajo y pasar tiempo con sus hijos, escoja sabiamente. Escoja a sus hijos.
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0: leemos en la Biblia. Y ahora, Señor.
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2: Este es el versículo de la semana que se encuentra en Proverbios 23:24 y dice: El padre del justo se regocijará en gran manera, y el que engendra un sabio se alegrará en él. Una vez más, Proverbios 23:24 dice: El padre del justo se regocijará en gran manera, y el que engendra un sabio se alegrará en él.

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1: ¿Existe algo como una situación totalmente desesperada? Esto es Pautas para Vivir. Seamos honestos, la Biblia a veces es deprimente y todos hemos enfrentado circunstancias que nos llevan a la desesperación. Las personas de fe no deben dudar en admitirlo, porque la Biblia es realista acerca de nuestra condición humana. Se diferencia de otros textos religiosos porque reconoce la ruina y la tragedia de la vida. De hecho, un libro entero, Eclesiastés, transmite que sin una relación correcta con Dios, nada tiene sentido. La Biblia revela que la base de las cosas es trágica, escribió Oswald Chambers, y la salida es por medio de la redención. La Escritura muestra la vida tal como es y apunta a un solo Dios, cuyo nombre es Jesucristo, en quien vemos reflejado cómo podría ser la humanidad sobre la base de la redención. La manera de superar la desesperanza es a través de la redención, porque Jesús se ofreció hasta la muerte en nuestro lugar. Nuestras vidas no solo son pasajes temporales que terminan en la muerte. Hemos sido redimidos y podemos vivir vidas con propósito, llenas de sentido. Jesús dijo, «En el mundo tendréis aflicción, pero confiad, porque yo he vencido al mundo». Esa es la palabra que cambia todo. Gracias a lo que Él hizo, si usted es su seguidor, la vida nunca será verdaderamente desesperada. Podemos animarnos porque tenemos una esperanza que va mucho más allá de esta existencia.
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0: El mundo nos seduce con su propaganda diciendo que necesitamos más y más para ser felices. 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
1: 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Ahora escuchemos a Alistair Begg con el programa de hoy.
2: Junio 1. La carga del profeta. Oráculo que tuvo en visión el profeta Habacuc. Habacuc 1, verso 1. El significado de los verdaderos profetas nunca se encontraba en quiénes eran, sino en el mensaje que proclamaban. Debería ser lo mismo para nosotros también. Tomemos a Habacuc, por ejemplo. El contenido biográfico sobre él es prácticamente inexistente. Todo lo que sabemos de él se deriva del libro de profecía que lleva su nombre, el cual nos dice muy poco. No puedes encontrarlo en ningún otro lugar del Antiguo Testamento. Sin embargo, este silencio es significativo. Las credenciales de Habacuc se encontraban enteramente en su llamado. Nos encontramos con esta misma perspectiva a lo largo de la profecía bíblica. Sabemos más acerca de algunos profetas que de otros, pero incluso las cosas que sabemos no son profundas o convincentes. Amós, por ejemplo, era simplemente boyero y cultivador de higueras antes de que Dios pusiera su mano sobre él. Del mismo modo, cuando Juan el Bautista fue presionado para obtener información sobre quién era, testificó: «Soy una voz que clama en el desierto. Soy una lámpara que alumbraba por un tiempo, pero Jesús es la luz del mundo. Soy un dedo que apunta a Cristo. Es necesario que Él crezca y que yo disminuya». En este versículo inicial de Habacuc, la palabra para oráculo a veces se traduce como «carga». ¿Cuál era la carga? Era la carga que el profeta sentía al ver las cosas de acuerdo con la visión que Dios había dado, de mirar las circunstancias que otros habían visto pero no entendían, y de llevar la sabiduría y los designios de Dios a aquellos que escuchaban. A pesar de nuestras obsesiones modernas con las personalidades y credenciales, en la predicación del Evangelio, enseñanza y evangelismo, el mensaje siempre debe ser el enfoque principal. Cada sermón predicado, lección enseñada y conversación acerca del Evangelio finalmente se marchitan como la hierba. Su único valor se encuentra en la medida en que la verdad infalible y la confiabilidad de la palabra de Dios se anclan en el alma del oyente. Como escribe David Wells, la predicación y cualquier forma de comunicación de la verdad de Dios basada en su palabra, para el caso, no es una conversación, una charla sobre algunas ideas interesantes. No. Esto es Dios hablando. Él habla a través de los labios tartamudos del predicador, donde su mente está en el texto de las Escrituras y su corazón está en la presencia de Dios. Ya sea que seamos llamados a predicar, enseñar o compartir la palabra de Dios con el prójimo, hay una lección importante aquí. En nuestro núcleo debe haber una humildad genuina que proviene de la comprensión de la naturaleza convincente del llamado de Dios sobre nuestras vidas. Sin embargo, también debería haber una emoción al respecto, porque ¿a qué preferiríamos dar nuestras vidas que a este mensaje que es mucho más grande que nosotros mismos, cuyos efectos en la vida de los demás durarán por la eternidad? Hoy, no te preocupes demasiado por las aptitudes y habilidades del mensajero. Más bien, que tu preocupación sea compartir el mensaje con quien sea que haya sido llamado a hacerlo.
1: Que Dios nos ayude a vivir a la luz de esta verdad. 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
1: Este es el versículo de la semana que se encuentra en Proverbios 23:24 y dice: El padre del justo se regocijará en gran manera, y el que engendra un sabio se alegrará en él. Una vez más, Proverbios 23:24 dice: El padre del justo se regocijará en gran manera, y el que engendra un sabio se alegrará en él.

hermanos míos, fortaleceos en el Señor y en el poder de su fuerza. Vestíos de toda la armadura de Dios para que podáis estar firmes contra las asechanzas del diablo. Porque no tenemos lucha contra sangre y carne, sino contra principados, contra potestades, contra los gobernadores de las tinieblas de este siglo. Por tanto, tomad toda la armadura de Dios para que podáis resistir en el día malo y, habiendo acabado todo, estar firmes. Estad pues firmes, ceñidos vuestros lomos con la verdad y vestidos con la coraza de justicia y calzados los pies con el apresto del Evangelio de la paz. Sobre todo,

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Crianza respetuosa. Al leer la palabra castigo en la cita bíblica de Proverbios capítulo 3, versículos 11 y 12, ¿qué es lo primero que viene a tu mente? Te aseguro que lo asociaste con paliza, correa, vara o castigo físico que recibiste de tus padres o cuidadores en tu infancia. Otra versión de la Biblia dice así: porque el Señor disciplina a los que ama, como corrige un padre a su hijo querido. Si amamos a nuestros hijos, no debemos dejarlos sin corrección ni disciplina. Dios nos obsequió a nuestros hijos solo por un breve tiempo, y después se irán para moldearlos, formarlos, corregirlos, y eso no significa que la única opción sea el castigo físico. El castigo físico funciona por corto plazo, pero no resuelve por completo la situación. Además, produce en ellos las cuatro R's. Sí, resentimiento, revancha, rebeldía y retraimiento. En vez de lo anterior, tenemos que conectarnos con nuestros hijos para escucharlos, abrazarlos, compartir con ellos, decirles cuán importantes son para nosotros y que los amamos, no por lo que hacen, sino por lo que son, por ser nuestros hijos. Si logramos esa conexión desde temprana edad, será más fácil corregirlos. Primero indaguemos qué hay detrás de esa mala conducta, qué produjo esa reacción. Busquemos juntos la solución. Luego reconciliémonos y acordemos que no va a volver a ocurrir. Es decir, pongamos en práctica las tres R's: reconocer, reconciliar y resolver. De esta manera estaremos disciplinando sin tener que acudir al castigo físico. Resolvamos la situación con nuestros hijos evitando dañarlos. Meditación escrita por Arlene Cazorla de León, Venezuela.

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1: 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Un claro ejemplo es la parábola de los talentos, encontrada en Mateo capítulo 25 versículos 14 al 30, donde el Señor le dice al buen administrador: bien, buen siervo y fiel, sobre poco has sido fiel, sobre mucho te pondré. 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
1: En Deuteronomio capítulo 7, versículos del 6 al 8, leemos: Porque tú eres pueblo santo para Jehová tu Dios. Jehová tu Dios te ha escogido para hacerle un pueblo especial, más que todos los pueblos que están sobre la tierra. No por ser vosotros más que todos los pueblos os ha querido Jehová y os ha escogido, pues vosotros erais el más insignificante de todos los pueblos, sino por cuanto Jehová os amó y quiso guardar el juramento que juró a vuestros padres, os ha sacado Jehová con mano poderosa y os ha rescatado de servidumbre de la mano del faraón, rey de Egipto. Bienvenido a través de la Biblia, el programa donde conocemos a Dios en su palabra. Soy su anfitrión, Heiel Ortiz. Hoy estamos estudiando el capítulo 7, versículo 1, hasta el capítulo 8, versículo 9. Esta porción de las Escrituras incluye una repetición de la ley. Quizás piense que el énfasis será sobre la ley y la obediencia, pero vamos a ver que el énfasis está sobre el amor y la obediencia. Hoy es un día especial para nuestro ministerio, pues en el día de hoy estamos celebrando la vida de nuestro maestro Samuel Montoya. Un día como hoy nació nuestro maestro y por eso damos gracias a Dios por la vida de nuestro hermano Samuel Montoya. Sé que hoy en día podemos escuchar este programa cualquier día y en cualquier momento, pero quiero que recordemos la fecha. 2 de junio es la fecha de nacimiento de nuestro maestro Samuel Montoya. Les invito a que visiten nuestros perfiles en las redes sociales y comparta sus pensamientos y deseos en el post que hemos publicado. Estos mensajes, si Dios lo permite, los compartiremos con nuestro querido maestro Samuel Montoya. Ahora, iniciemos nuestro tiempo de estudio en oración. Padre Celestial, estamos agradecidos por tu obra en medio de nosotros a través de tu palabra. Gracias por usar a personas como el maestro Samuel Montoya para que nos guíen en nuestro tiempo en tu santa palabra. Te pedimos en el día de hoy una bendición especial para nuestro maestro y te damos las gracias por su vida. También oramos para que tengamos un tiempo de bendición y edificación en tu santa palabra. Que podamos aprender y entender lo que tienes para nosotros en el día de hoy. En el precioso nombre de Jesús oramos. Amén. Y ahora, iniciamos nuestro recorrido bíblico de hoy con las enseñanzas del Dr. McGee en la voz de nuestro querido maestro Samuel Montoya.
2: En nuestro estudio del libro de Deuteronomio, llegamos hoy al capítulo 7. Pero antes de entrar en el estudio de este capítulo, permítanos decir algo, amigo oyente. Decíamos al final de nuestro programa anterior que Dios nos ha salvado de la muerte, del pecado y del juicio. Nos trae al cuerpo de Cristo, al lugar de bendición, a la comunión con Él mismo y, por último, al cielo. Nuestra salvación todavía no es completa. El Señor Jesús fue entregado por nuestras transgresiones y resucitado para nuestra justificación, como nos lo dice el apóstol Pablo allá en su carta a los Romanos, capítulo 4, versículo 25. Fue resucitado para nuestra justificación, a fin de que estuviéramos completos delante de Él. Hoy en día, entonces, cada cristiano puede decir lo siguiente: me ha salvado. Ya tenemos la vida eterna. Ya nos paramos delante de Dios en toda la justicia y mérito de nuestro Salvador. El apóstol Juan, en su primera carta, capítulo 5, versículos 11 y 12, dice: y este es el testimonio, que Dios nos ha dado vida eterna, y esta vida está en su Hijo. El que tiene al Hijo, tiene la vida. El que no tiene al Hijo de Dios, no tiene la vida. Ahora, la segunda cosa que el cristiano puede decir hoy es: me está salvando. Dios está obrando en mi vida, guiándola y formándola para hacerme más y más conforme a la imagen de su precioso Hijo. El apóstol Pablo dice en su carta a los Filipenses, capítulo 2, versículos 12 y 13, «Ocupaos en vuestra salvación con temor y temblor, porque Dios es el que en vosotros produce así el querer como el hacer por su buena voluntad». Ahora, en tercer lugar, el cristiano puede decir, «Me salvará». No se desanime por mí, porque Dios todavía no ha terminado conmigo, amigo oyente. Y yo no me desanimaré por usted, porque Dios tampoco ha terminado su obra en usted. Nos dice el apóstol Juan en su primera carta, capítulo 3, versículo 2, «Amados, ahora somos hijos de Dios, y aún no se ha manifestado lo que hemos de ser, pero sabemos que cuando Él se manifieste, seremos semejantes a Él, porque le veremos tal como Él es». Una ancianita se paró en cierta ocasión en una reunión para dar su testimonio, y dijo que todo cristiano debiera llevar un letrero en la espalda que diga, «Yo no represento lo mejor que la gracia de Dios puede hacer». ¿Y cuán cierto es eso, amigo oyente? Dios no ha terminado su obra en ninguno de nosotros. Su obra terminará cuando nos haya traído a sí mismo en la gloria. Y pasamos ahora sí al capítulo 7 de Deuteronomio. Encontramos aquí las instrucciones para la conquista de la tierra. En primer lugar, consideremos la separación de Israel de las demás naciones. Leamos los primeros dos versículos de este capítulo 7 de Deuteronomio. «Cuando Jehová tu Dios te haya introducido en la tierra en la cual entrarás para tomarla, y haya echado de delante de ti muchas naciones, al Eteo, al Jerjeseo, al Amorreo, al Cananeo, al Fereseo, al Heveo y al Jebuseo, siete naciones mayores y más poderosas que tú, y Jehová tu Dios las haya entregado delante de ti y las hayas derrotado, las destruirás del todo. No harás con ellas alianza, ni tendrás de ellas misericordia». Ahora, este es un lenguaje muy severo, amigo oyente. Dios había dicho, «No matarás». Ese es un mandamiento contra el rencor personal, el odio personal que conduce al homicidio. Esa es una palabra diferente. Aquí les manda directamente a destruir a aquellos que vivían en la tierra. Los hombres hoy en día creen que eso es terrible. El liberal hoy en día aborrece al Dios del Antiguo Testamento. Le llama un Dios matón. No le gusta la idea de que Dios destruya naciones enteras. Bueno, continuemos leyendo los versículos 3 y 4 de este capítulo 7 de Deuteronomio. «Y no emparentarás con ellas, no darás tu hija a su hijo, ni tomarás a su hija para tu hijo, porque desviará a tu hijo de en pos de mí, y servirán a dioses ajenos, y el furor de Jehová se encenderá sobre vosotros, y te destruirá pronto». Tenemos aquí el motivo del mandamiento de Dios. Esta gente estaba consumida por las enfermedades venéreas, y si los israelitas se hubieran casado con ellos, habrían destruido la raza. Moisés no comprendía mucho en cuanto a los microbios patógenos, pero Dios sí sabe muchísimo en cuanto a ellos. Esta gente estaba contaminada e infectada, y por tanto, Dios les expulsa de la tierra. Y no solo eso, sino que esta gente era idólatra y habría conducido a Israel a la idolatría. Así pues, Dios les dice que debían destruir completamente sus altares y sus imágenes. Toda esta influencia contaminadora debe ser completamente destruida. Dios les da una solemne amonestación. Si se casan con ellos y si vuelven a otros dioses, Dios les expulsará a ellos también de la tierra. Y sin embargo, Dios expone claramente a Israel que Él es el Dios de amor. Les da estos mandamientos porque les ama. Continuemos ahora leyendo los versículos 6 al 8 de este capítulo 7 de Deuteronomio. «Porque tú eres pueblo santo para Jehová tu Dios. Jehová tu Dios te ha escogido para hacerle un pueblo especial más que todos los pueblos que están sobre la tierra. No por ser vosotros más que todos los pueblos os ha querido Jehová y os ha escogido, pues vosotros erais el más insignificante de todos los pueblos, sino por cuanto Jehová os amó y quiso guardar el juramento que juró a vuestros padres, os ha sacado a Jehová con mano poderosa y os ha rescatado de servidumbre de la mano de Faraón, rey de Egipto». Usted recordará que Dios dijo en el libro de Éxodo que había oído el gemido de ellos. Aquel gemido encontró una respuesta en el corazón de Dios. Él les amaba, y sigue repitiendo esto y les impulsa a guardar sus mandamientos. Leamos ahora los versículos 9 al 11. Conoce pues que Jehová tu Dios es Dios, Dios fiel, que guarda el pacto y la misericordia a los que le aman y guardan sus mandamientos hasta mil generaciones, y que da el pago en persona al que le aborrece, destruyéndolo, y no se demora con el que le odia, en persona le dará el pago. Guarda, por tanto, los mandamientos, estatutos y decretos que yo te mando hoy que cumplas. Dios les promete su amor, les promete su bendición. ¡Cuán maravilloso habría sido si Israel hubiera creído a Dios! Continuemos ahora leyendo los versículos 12 y 13. Y por haber oído estos decretos, y haberlos guardado y puesto por obra, Jehová tu Dios guardará contigo el pacto y la misericordia que juró a tus padres. Y te amará, te bendecirá y te multiplicará, y bendecirá el fruto de tu vientre y el fruto de tu tierra, tu grano, tu mosto, tu aceite, la cría de tus vacas y los rebaños de tus ovejas en la tierra que juró a tus padres que te daría. Dios les dijo estas cosas para animarlos. Les prometió victoria. Pasemos ahora a los versículos 17 y 18 de este capítulo 7 de Deuteronomio. Si dijeres en tu corazón, «Estas naciones son mucho más numerosas que yo, ¿cómo las podré exterminar?» No tengas temor de ellas. Acuérdate bien de lo que hizo Jehová tu Dios con Faraón y con todo Egipto. La fidelidad de Dios en el pasado debe servir de ánimo para ellos en el futuro. ¿No ocurre precisamente lo mismo con nosotros, amigo oyente? Pasemos ahora al versículo 21 y leamos hasta el versículo 23 de este capítulo 7 de Deuteronomio. No desmayes delante de ellos, porque Jehová tu Dios está en medio de ti, Dios grande y temible. Y Jehová tu Dios echará a estas naciones de delante de ti poco a poco. No podrás acabar con ellas enseguida, para que las fieras del campo no se aumenten contra ti. Mas Jehová tu Dios las entregará delante de ti, y Él las quebrantará con grande destrozo hasta que sean destruidas. Y nuevamente les amonesta a destruir completamente todas sus imágenes y abominaciones. Debemos notar esto bien. Todas estas naciones debían ser expulsadas de la tierra y completamente destruidas a causa de sus abominaciones. Ahora, por favor, no diga que Dios no ha sido paciente con ellas. Aún en Génesis capítulo 15, versículo 16, Dios había dicho a Abraham que sus descendientes no volverían a la tierra hasta la cuarta generación, porque aún no ha llegado a su colmo la maldad del amorreo hasta aquí. Dios dio a estas naciones 430 años para ver si se convertían de los pecados a Dios. Amigo oyente, ¿por cuánto tiempo más espera que Dios les extienda su misericordia y paciencia? ¿Conoce usted a otro dueño de casa que dé a su inquilino tanto tiempo para pagar su alquiler? Dios les dio un tiempo de misericordia que duró unos 430 años. Pero luego la copa de iniquidad se llenó y el juicio de Dios descendió sobre ellos. Por tanto, es mejor no tener una falsa compasión por estas naciones. Más bien, vamos a aprender de estos eventos. Dios es un Dios de misericordia y de amor, tanto en el Antiguo como en el Nuevo Testamento. Y así concluimos nuestro estudio del capítulo 7 de Deuteronomio. Llegamos ahora al capítulo 8. En este capítulo veremos que los tratados pasados de Dios dan seguridad para el futuro. Este es el segundo discurso de Moisés y se extiende hasta el capítulo 29. En este discurso, Moisés repite la ley. Uno creería que el gran énfasis estaría sobre la ley y la obediencia, pero estamos viendo que el énfasis está sobre el amor y la obediencia. Usted recordará que en el capítulo 7 aprendimos que el Señor no amaba a los israelitas porque eran muchos. En realidad eran pocos. Israel nunca ha sido una nación grande, hablando numéricamente. No se puede comparar con China, ni con la India, ni con las otras naciones grandes del mundo. ¿Cuál sería, pues, la respuesta a aquel tipo de amor? La respuesta debe ser obediencia. Dios bendecirá a cualquier persona que responda a su amor. Y esa respuesta a su amor debe ser la obediencia. Hoy en día, la respuesta que Él le pide a usted, amigo oyente, es que crea en el Señor Jesucristo y será salvo. Si usted le responde, entonces Él quiere hablarle acerca de otra cosa, quiere hablarle acerca de su vida. Cuando respondemos en obediencia al amor de Dios, resulta en bendición. En esta sección de la repetición de la ley, llegamos ahora a la porción que trata de los reglamentos religiosos y nacionales. Esta sección incluye el capítulo 8 hasta el capítulo 21. Leamos pues el primer versículo de este capítulo 8 de Deuteronomio. Cuidaréis de poner por obra todo mandamiento que yo os ordeno hoy, para que viváis y seáis multiplicados, y entréis y poseáis la tierra que Jehová prometió con juramento a vuestros padres. Aquí está la nueva generación, parándose al lado oriental del río Jordán. Están listos para pasar con mucha inquietud y esperanza a la nueva tierra. Moisés les está preparando para entrar en la tierra y les estimula a obedecer a Dios. Continuemos con el versículo 2. Y te acordarás de todo el camino por donde te ha traído Jehová tu Dios estos 40 años en el desierto, para afligirte, para probarte, para saber lo que había en tu corazón, si habías de guardar o no sus mandamientos. Dios quiere que ellos se acuerden del pasado. Deben ver que en el pasado Dios ha tratado con ellos, que les ha probado y entrenado. Y Dios quiere que nosotros también nos acordemos de nuestro pasado, amigo oyente. Pablo lo expresa para el creyente en su carta a los Filipenses, capítulo 1, versículo 6, de la siguiente manera. Estando persuadido de esto, que el que comenzó en vosotros la buena obra, la perfeccionará hasta el día de Jesucristo. Debemos recordar que Dios nos ha guiado y que nos ha bendecido. ¿No es esto verdad en cuanto a usted, amigo oyente? ¿No puede usted decir que Dios le ha guiado hasta esta misma hora? Si Él lo ha hecho en el pasado, Él continuará haciéndolo en el futuro. La rememoración es para nuestro estímulo, para darnos seguridad para el futuro. Ahora, ¿por qué probó Dios a los israelitas en el desierto? Fue para humillarlos y para demostrar lo que verdaderamente había en su corazón. Eso explica el por qué Dios nos prueba a usted y a mí. A veces nos mete en el horno y lo calienta mucho. ¿Para qué, dirá usted? Bueno, para probarnos y para humillarnos. Recuerde que el cristiano no está exento de enorgullecerse, ni de engreírse, ni de asumir la confianza en sí mismo. Escuche y observe la jactancia y el orgullo con el cual el pequeño hombre camina en la tierra en el día de hoy. Por tanto, Dios ha de tomar a su pueblo y hacer que pase por pruebas para humillarlo. ¿Sabe usted que las pruebas realmente comprueban el metal? Las pruebas revelarán si una persona en verdad es hijo de Dios o no. A veces creemos que nuestras iglesias hoy en día se llenan de personas afluentes, personas que nunca han sido probadas de veras. Es por eso que muchas veces es difícil saber si son genuinas o no. Bien, continuemos leyendo el versículo 3 de este capítulo 8 de Deuteronomio. Y te afligió y te hizo tener hambre, y te sustentó con maná, comida que no conocías tú ni tus padres la habían conocido, para hacerte saber que no solo de pan vivirá el hombre, mas de todo lo que sale de la boca de Jehová vivirá el hombre. Nuestro Señor citó este versículo cuando fue tentado en el desierto. Encontramos esto en el capítulo 4 del Evangelio según San Mateo, versículo 4, y también en el Evangelio según San Lucas, capítulo 4, versículo 4. Si el Señor Jesús no hubiera citado este versículo, es probable que nosotros habríamos perdido la gran lección espiritual que hay aquí. Dios ha sido bondadoso con nosotros. Nos ha bendecido con cosas materiales de muchas maneras. La lección importante es que Dios nos da aquellas cosas a fin de que veamos que hay una riqueza espiritual, y esa riqueza es la palabra de Dios. La palabra de Dios, amigo oyente, es la que hoy en día constituye la verdadera riqueza para el Hijo de Dios. Continuemos ahora con el versículo 4. Tu vestido nunca se envejeció sobre ti, ni el pie se te ha hinchado con estos 40 años. Tenemos aquí una maravillosa y milagrosa declaración. Imagínese usted tener un flux que no se gasta. Ahora sabemos que a las damas no les gustaría esto de ninguna manera. Año tras año la esposa le diría al esposo que necesitaba un vestido nuevo, y año tras año el esposo diría que el que ella llevaba puesto parecía nuevecito. Amigo oyente, después de 40 años, las mujeres no estarían de moda. Ahora suponemos que en el desierto las modas no cambian tanto y que no importan tampoco mucho. Pero esto sí es maravilloso. Es un milagro. Y luego dice, ni el pie se te ha hinchado en estos 40 años. Un médico que también es misionero explicaba una vez que allá en el oriente donde él servía, la gente tiene una igualdad de dieta. No reciben todas las vitaminas que necesitan. Y por tanto, muestran los síntomas del beriberi. Uno de los síntomas es una hinchazón de los pies. Ahora, los israelitas sí recibieron todas sus vitaminas. Comieron todo el alimento que el cuerpo necesitaba. ¿Qué comieron los israelitas por 40 años? Pues comieron el maná. Dios les dio a comer el maná y fue una comida maravillosa y milagrosa. Proveyó todo lo que necesitaban para la alimentación de sus cuerpos. El maná, amigo oyente, es una descripción de la palabra de Dios. Es una comida maravillosa. Suplirá todas sus necesidades. Nos admiramos de la manera en que la Biblia suple todas las necesidades. Recibimos muchísimas cartas y entre ellas podemos encontrar la carta de aquel oyente que nos cuenta que estaba afligido y que nosotros hablamos sobre cierto capítulo y que aquel capítulo le trajo consuelo al corazón. Otro nos dirá que andaba alejado de Dios en pecado y que se puso frío e indiferente. La palabra de Dios le trajo de nuevo a Dios. Otro por allá escribe para decirnos que escuchó la transmisión y que recibió al Señor Jesucristo como su Salvador personal. Amigo oyente, usted no sufrirá de ninguna hinchazón de los pies si lee la palabra de Dios. En otras palabras, la Biblia suplirá sus necesidades individuales, sean cuales fueren. Este es el maná. Ahora, Dios prometió bendiciones temporales a la nación de Israel si le servían. Leamos los versículos 5 hasta el 9 de este capítulo 8 de Deuteronomio. Reconoce asimismo en tu corazón que como castiga el hombre a su hijo, así Jehová tu Dios te castiga. Guardarás pues los mandamientos de Jehová tu Dios, andando en sus caminos y temiéndole. Porque Jehová tu Dios te introduce en la buena tierra, tierra de arroyos, tierra de aguas, de fuentes y de manantiales que brotan en vegas y montes, tierra de trigo y cebada, de vides, higueras y granados, tierra de olivos, de aceite y de miel. Tierra en la cual no comerás el pan con escasez, ni te faltará nada en ella, tierra cuyas piedras son hierro y de cuyos montes sacarás cobre. Dios nos da esta promesa hoy a los cristianos, y quisiéramos que usted lo note bien. Existe la noción desequilibrada de que si usted es fiel, Dios le prospera con cosas temporales. Amigo oyente, eso no es verdad. Dios prometió prosperar a Israel en la tierra, pero no promete prosperar al cristiano con las cosas de este mundo. Y bien, vamos a detenernos aquí porque nuestro tiempo ha concluido. Continuaremos considerando este aspecto, Dios mediante, en nuestro próximo estudio y esperamos contar con su siempre fiel sintonía. Será pues hasta entonces y que Dios le bendiga copiosamente.
1: Las promesas de Dios son para nuestras almas, no para nuestras cuentas de banco. Este fue un buen tiempo en la palabra de Dios. Muchas gracias al maestro Samuel Montoya por guiarnos y dirigirnos en el estudio bíblico de hoy. En nuestro próximo programa continuaremos nuestro recorrido por el libro de Deuteronomio. El autobús bíblico seguirá llevándonos por el resto del capítulo 8 e iniciaremos el capítulo 9. Como ya es nuestra costumbre, nuestra recomendación es que usted lea antes de escuchar el programa la porción que estaremos estudiando. Si usted hace esto, usted podrá estar mejor preparado y podrá sacar un mayor provecho a nuestro tiempo en la palabra de Dios. ¿Fue de ayuda para usted el estudio de hoy? ¿Desea enviarnos algún comentario de lo que ha estado escuchando? Entonces escríbanos, no espere más. Nuestro correo electrónico es atv@transmundial.org. atv@transmundial.org. 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Muchas gracias por ser parte de nuestra comunidad. 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
1: Este es el versículo de la semana que se encuentra en Proverbios 23:24 y dice: el padre del justo se regocijará en gran manera, y el que engendra un sabio se alegrará en él. Una vez más, Proverbios 23:24 dice: el padre del justo se regocijará en gran manera, y el que engendra un sabio se alegrará en él.

¿Qué te dificulta más ser fiel a Dios y agradarle? ¿Cómo puedes depender más de la fortaleza del Espíritu Santo? El pensamiento de hoy está escrito por Leslie Koh. Leslie escribe. En Singapur, el gobierno alienta a la gente a apoyar buenas causas mediante la igualación de donaciones. Complementa las donaciones a organizaciones benéficas contribuyendo con una cantidad igual o mayor. Al multiplicar las contribuciones, espera incentivar a las personas a participar más en dádivas de caridad. Este enfoque combinado me recuerda cómo los creyentes en Jesús son llamados a imitar los estándares de santidad de Dios como discípulos. En su carta a los filipenses, Pablo los exhorta a ocuparse en su salvación y a proseguir a la meta. Y al mismo tiempo enfatiza, Dios es el que en vosotros produce así el querer como el hacer por su buena voluntad. Los creyentes en Jesús no son justificados ante Dios por las buenas obras, pero sí existe una idea de complementación en nuestro crecimiento espiritual. Tras habernos salvado por gracia,

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0: por nada estéis afanosos, sino sean conocidas vuestras peticiones delante de Dios en toda oración y ruego con acción de gracias. Y la paz de Dios, que sobrepasa todo entendimiento, guardará vuestros corazones y vuestros pensamientos en Cristo Jesús. Filipenses 4, 6 y 7. Animándole a confiar en las promesas de nuestro Dios si le seguimos.
1: Si estás confiando en tus habilidades naturales, entonces no estás confiando en algo que sea lo suficientemente fuerte.
2: Estoy convencida de que hemos inoculado personas en contra de la verdad, en contra de que la verdad penetre sus corazones, porque hemos colocado sobre ellas capas y capas de contenido. Pero no los hemos llamado al arrepentimiento ni a creer y obedecer el Evangelio. No los hemos exhortado a obedecer. Y esto toma tiempo. El mundo y la iglesia no necesitan ver lo que nosotros podemos hacer. Ellos ya han visto lo que somos capaces de hacer. Necesitan ver lo que solo Dios puede hacer.
1: 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Hoy, 2 de junio de 2026. Para servir de manera efectiva a los que te rodean y edificar el reino de Dios, necesitas una vida ungida. Dios obra en ti por medio de su palabra y entonces obra a través de ti en la medida en que vives y proclamas el Evangelio de Jesús. Nancy nos habló acerca de esto en el episodio de ayer, en la primera parte de la enseñanza titulada Unción Divina. Ella compartió este mensaje por primera vez con un grupo de mujeres líderes de ministerio y sé que también puede ser de edificación para ti. Hoy retomamos la enseñanza en este segundo punto. Para poder ministrar de manera efectiva, necesitas tener unos labios ungidos.
2: Si tuviésemos labios ungidos, estaríamos señalándoles intencionalmente a los demás de manera constante, consciente y sin cesar a Cristo y a la cruz. Todo se trata de Jesús. De esto se trata el Evangelio. Pablo dijo, porque no nos predicamos a nosotros mismos, sino a Cristo Jesús como Señor, y a nosotros como siervos vuestros por amor de Jesús. Pues nada me propuse saber entre vosotros, excepto a Jesucristo y a este crucificado. Porque no me avergüenzo del Evangelio, pues es el poder de Dios para la salvación de todo el que cree, del judío primeramente y también del griego. Yo soy el Alfa y el Omega, dice el Señor Dios, el que es y que era y que ha de venir, el Todopoderoso. Y de principio a fin toda la Escritura apunta hacia Cristo. Antes de empezar mi programa radial diario, tenía alrededor de 15 mensajes. Tuve un ministerio de mujeres itinerante por alrededor de unos 15 años. Y luego empezamos con este asunto de tener un programa de radio diario. Y me di cuenta que había mucho de las Escrituras que debía ser enseñado. Ha sido un gozo el empezar a extraer más de todo el consejo de Dios y proclamarlo a la vida de las mujeres. El gozo y a la vez el reto más grande de mi ministerio hacia las mujeres es encontrar a Cristo en todas las partes de las Escrituras. Siempre lo estoy buscando a Él, buscando el Evangelio. Y es emocionante para mí encontrarme continuamente con Cristo en las Escrituras y ser capaz de mostrarlo a Él, mostrar su Evangelio en cualquier cosa que esté enseñando. Hoy no se necesita ningún mensaje nuevo. Es la misma antigua historia. Me gusta contar la vieja, la antigua historia de Jesús y de su amor. Y no me canso de contarla. Por toda la eternidad estaremos cantando, contando y adorando al Cristo crucificado, al Cordero que fue inmolado antes de la fundación del mundo. Esa es la verdad. Ese es el Evangelio. Jesús dijo que si levantamos a Cristo, entonces Él atraería a toda la humanidad a Él mismo. Si tenemos labios ungidos, nos comunicaremos con fervor, con seriedad y convicción. Si no creemos que lo que estamos diciendo es crucial, ¿por qué habrían de creerlo los que nos escuchan? Al escuchar la enseñanza y la proclamación de la palabra, a menudo me pregunto, ¿dónde está la pasión? Dice Marcos capítulo 1, y se admiraban de su enseñanza, de la enseñanza de Jesús, porque les enseñaba como quien tiene autoridad y no como los escribas. Si alguien habla, debería hacerlo como uno que habla las mismas palabras de Dios. Por tanto, conociendo el temor del Señor, dijo Pablo, persuadimos a los hombres, pues el amor de Cristo nos apremia. Les imploramos en nombre de Cristo que se reconcilien con Dios. El apóstol Pablo no estaba interesado en tan solo darle más información a las personas. Les estaba rogando, suplicándoles que se reconciliaran con Dios. Pablo les dijo, hijitos míos, por quienes de nuevo sufro dolores de parto hasta que Cristo sea formado en vosotros. Vemos ambas cosas, seriedad y convicción. Entonces, mientras lo hacemos de esa forma, Dios nos llama a confrontar el corazón y la voluntad. Los corazones y las voluntades de los que nos escuchan. Porque el objetivo es la transformación, no tan solo la información. No queremos que los que nos escuchan simplemente conozcan más acerca de Dios. Queremos que ese conocimiento transforme la manera en que ellos viven. En el Nuevo Testamento podemos ver ese elemento de convicción. Se compungieron de corazón después que Pedro predicó en el día de Pentecostés. La prédica de Esteban penetró sus corazones. ¿Cuánto de esto vemos hoy en día? Personas siendo convencidas de pecado, afligidas por la convicción. Siempre encontramos esto en la historia del avivamiento. Ese sentido sobrecogedor de la presencia de Dios, esa convicción de pecado que nos humilla. Sé que esta es una obra del Espíritu y nosotros no podemos fabricarla. Pero creo que es sumamente importante. Y por eso en mis enseñanzas estoy tratando de incluir una proclamación que incluya la exposición de la palabra de Dios. Si la palabra de Dios no está ahí, no hay poder. Una ilustración extraída de las Escrituras, una aplicación práctica y luego la confrontación de la voluntad. A menudo en mis notas para el programa de radio escribo dos letras, AP, aplicación personal, o escribo una P, personalízalo. Es un recordatorio que pongo en mis notas para pasar de la información y llegar a los corazones de esas mujeres. Personalízalo, hazlo personal para ellas. Haz preguntas que traigan convicción a la conciencia. Preguntas de autoexamen para que no puedan dejar de pensar acerca de lo que van a hacer al respecto. Así que les pregunto, ¿de qué manera está alineada tu vida con esta verdad que estoy enseñando? ¿Qué vas a hacer con relación a lo que acabas de oír? Oswald Chambers dice, lo que el mundo necesita no es un poco de amor, sino una operación quirúrgica. El llamado de un obrero del Nuevo Testamento es develar el pecado y revelar a Jesucristo como Salvador. Debemos sondear tan profundo como Dios lo ha hecho con nosotros y con agudeza y sensibilidad llevar esas verdades directo a casa, aplicándolas sin ningún temor. Esto significa tener la disposición de hablar la verdad aun cuando no sea agradable. ¿De hablar la verdad aun cuando haya resistencia? ¿Hablar la verdad aun cuando implique un mensaje de advertencia o de juicio? ¿Ser libres del temor a los hombres o del amor por la alabanza de los hombres? ¿Ser libres de la necesidad de aprobación de las personas a las que estamos hablando? Cuando empecé el programa de radio, una de las cosas que el Señor me ayudó a establecer en mi corazón fue esa conciencia de que no iba a hablar por un salario o para obtener un índice de audiencia o para salir en un gran número de estaciones. No que esto no haya sido un reto para mí, pero me propuse con su ayuda y por la gracia de Dios a hablar la verdad, la palabra de Dios y la sabiduría de Dios, sin importar a quién le molestara o cuán políticamente incorrecto fuera lo que debía decir. Deseo hacerlo con gracia y de manera agradable, pero quiero hablar la verdad. No puedo dejarme intimidar por la reacción o por la indiferencia de las personas. Y antes de salir al aire le dije al Señor, si servirte y ser fiel a tu llamado significan que nuestro ministerio radial no va a durar mucho, entonces me apunto para eso. Dios, ayúdanos a llevarlo directo al corazón. Y entonces, al final, solicitar, esperar una respuesta de parte de los oyentes. No dejarlos con la enseñanza y la predicación solamente. Recordar que no se trata tan solo de dar información, sino de transformación. Cada vez que somos expuestos a la palabra de Dios, se requiere una respuesta personal. Si no lo hacemos, dice Santiago, que seremos como la persona engañada que mira su rostro en un espejo y se va y dice, «Oh, eso no se ve muy bien», pero no hace nada al respecto. Estoy convencida de que hemos inoculado personas en contra de la verdad, en contra de que la verdad penetre sus corazones, porque hemos colocado sobre ellas capas y capas de contenido, pero no los hemos llamado al arrepentimiento ni a creer y obedecer el Evangelio. No los hemos exhortado a obedecer, y esto toma tiempo. Recientemente leí acerca de una iglesia que empezó un servicio nuevo de 30 minutos como un complemento a sus otros servicios. Su sitio de internet promueve los servicios y dice, ¿tienes más cosas en tu lista de cosas por hacer que el tiempo para hacerlo? ¿Necesitas arrancar tu semana con el enfoque energizante de conectarte con Dios? Pues ven a nuestro servicio de 30 minutos. Su lema es, entra, sal y echa raíces. Ahora, con todo el respeto, solo digo que uno no entra y sale y echa raíces. Toma tiempo para que los corazones de las personas se afirmen en la palabra de Dios. Es semejante a llegar a la sala de parto con 9 meses de embarazo y una dilatación de 6, lo que sea, no sé, porque nunca he dado a luz, y decir, ¡rápido, sáquenme de aquí! Quizás tú has dicho esto o lo has estado pensando, pero se requiere de un proceso. Lo que está sucediendo es que se está abortando el proceso del parto. Y me temo que esto es lo que está sucediendo en nuestro ministerio. Se necesita tiempo para preparar el corazón, para proclamar, para responder. Y luego debemos buscar intencionalmente y depender del poder del Espíritu Santo. De manera consciente, busca y depende del poder del Espíritu Santo, pidiéndole a Dios, por favor, Dios, dame aceite fresco. Me carga el corazón ver en tantos de nuestros círculos teológicamente ortodoxos, y deseo decir esto con mucho cuidado. No quiero generalizar porque sé que hay excepciones maravillosas, pero en muchos de nuestros círculos teológicos se deja muy poco espacio para la obra o el ministerio sobrenatural, misterioso y fresco del Espíritu Santo. Cuando se trata de esa obra misteriosa del Espíritu Santo y la unción de la vida y los labios del que la proclama y del que escucha, hay cierto temor. Y he visto este temor aferrarse de ministros y ministerios bíblicos, y ha sido lamentable. El Espíritu, como el viento, se mueve donde Él desea y no podemos encerrarlo en una caja. Debemos clamar a Dios por este aceite fresco, por el poder del Espíritu Santo, porque la obra, el poder, no está en las palabras que hablamos, no se encuentra en la elocuencia natural, no está en nuestros métodos impresionantes y contemporáneos, no es por fuerza, no es por nuestro poder, es por su Espíritu Santo, dice el Señor de los ejércitos. Y pienso en ese pasaje de Segundo de Reyes, capítulo 4, donde se encuentra la mujer que tuvo el hijo de manera milagrosa y luego éste murió. Ella salió a encontrar a Elías, pues estaba segura que el hombre de Dios podía hacer algo al respecto. ¿Qué gran hombre de Dios debe haber sido para que ella creyera esto? Aunque este niño estaba muerto, él sería capaz de hacer algo. ¿Recuerdan cómo Eliseo envió a su siervo Giesi delante con su báculo? ¿Se imaginan a Giesi diciendo, tengo el báculo de Eliseo ahora? Lo he visto hacer cosas asombrosas antes. Ahora yo tengo el báculo. Él se le adelantó a Eliseo y le colocó el báculo a este cuerpo sin vida. ¿Y qué pasó? Absolutamente nada. Porque los báculos no producen vida. La vida no está en las personas, o en los callados, o en los siervos de una iglesia, o en los currículos, o en los libros y programas. ¿Qué sucedió cuando Eliseo llegó a esta escena de muerte? Él colocó su propia vida sobre este cuerpo sin vida, cabeza con cabeza, mano con mano, brazo con brazo, cuerpo con cuerpo, pierna con pierna. Y él oró. Y Dios sopló el aliento de Dios en Eliseo y a través de Eliseo a este cuerpo sin vida. Y el niño resucitó. Se trata de la obra del Espíritu Santo en la medida que nosotros entregamos nuestras vidas, no nuestros programas, no nuestras notas, no nuestras ilustraciones, sino cuando nos ponemos nosotros mismos sobre esos cuerpos muertos, mientras clamamos a Dios diciendo, «Oh Dios, unge con el poder de tu Espíritu». Muévete, provoca que estos huesos secos revivan y se conviertan en un gran ejército. Y Dios, de una manera misteriosa, llena de gracia y maravillosa, mientras se movía sobre la faz de la tierra y mientras las tinieblas cubrían la faz del abismo, habló y el mundo fue hecho. Él habló y fue hecho. Él creó la vida. Él hizo la luz. Y de igual manera lo hace hoy, cuando nos ofrecemos a Él. Él nos llena, Él nos unge, Él nos da el poder para salir y ser instrumentos de vida. Pablo dice, y ni mi mensaje ni mi predicación fueron con palabras persuasivas de sabiduría, sino con demostración del Espíritu y de poder, para que vuestra fe no descanse en la sabiduría de los hombres, sino en el poder de Dios. Más veces de las que puedo contar, he tenido con el Señor la conversación que tuvo María de Nazaret con el ángel en Lucas capítulo 1. Cuando le anunció su llamado, ella dijo, «¿Cómo puede ser posible?». Cuando he sentido el llamado del Señor, he buscado su rostro mientras me pregunto, «¿Cómo puede ser posible?». No tengo lo que tú me estás pidiendo que dé. Pero entonces ese versículo maravilloso, y no sé cuál es mi versículo de vida, pero este sería uno de ellos, donde el ángel le dice, el Espíritu Santo vendrá sobre ti, y el poder del Altísimo te cubrirá con su sombra. Ese es un ministerio ungido bajo el poder y la sombra del Todopoderoso. Nosotras somos débiles, somos inadecuadas, somos pobres, pero tenemos esa fuente ilimitada de gracia y al Espíritu de Dios disponible para suplir nuestras necesidades y nunca, nunca, nunca se agotará. Simplemente volvemos una y otra vez a Él y le decimos, oh Dios, más, más, más aceite fresco, más de tu aceite fresco. Dame, Dios, aceite fresco. He estado leyendo un libro titulado Los sermones de Charles Spurgeon sobre la muerte y la resurrección de Cristo. Y ha sido una lectura muy enriquecedora para mi alma. He empezado a notar que el príncipe de los predicadores era absolutamente dependiente del poder del Espíritu Santo. Se puede ver una y otra vez en sus mensajes. Él dice cosas como, oh Espíritu del Dios viviente, permite la bendita entrada del Cristo bendito en esta mañana. Y en otro sermón decía, amados, hablo demasiado fríamente sobre un tema que debería mover mi propia alma primero y luego las suyas. Espíritu del Dios viviente, ven desde el cielo como un viento vivificador y permite que nuestro amor crezca y se convierta en una llama ardiente en este momento, si así te place. Dependencia en el poder del Espíritu Santo. De manera que necesitamos orar para que el Espíritu Santo ilumine y haga arder nuestros corazones, unja nuestros labios, prepare el terreno de los corazones que nos escuchan, abra sus ojos y les dé vista a los ciegos, dé entendimiento, aplique el mensaje, doblegue las voluntades, conceda el regalo del arrepentimiento y la fe. Preserve y proteja la semilla que ha sido plantada en sus corazones. Esta última semana, alguien me envió un correo electrónico sobre un nuevo libro que fue publicado. Se llama Con o sin Dios. Fue escrito por una señora que nunca había oído mencionar. Es una apóstata muy liberal, una mujer ministro de una iglesia unida de West Hill en Toronto. En su libro, ella exhorta a la iglesia cristiana que se deshaga de lo que ella llama sus mitos, doctrinas y dogmas. En esencia, ella está diciendo, desháganse de Dios, desháganse de Cristo, desháganse de la salvación. Y les hace un llamado para que redefinan la salvación y a Dios en maneras que sean estrictamente seculares. En la porción del libro que me enviaron, en particular me llamó la atención una parte en que ella dice, generalmente no aparece ningún ser divino en los servicios litúrgicos dominicales de West Hill. Mi pregunta es la siguiente. ¿Acaso se podría decir lo mismo de muchos de nuestros servicios evangélicos y de nuestros ministerios? Por lo general, ninguna presencia divina hace su aparición. Nunca decimos que podemos arreglárnosla sin Dios. Pero, ¿cuánto de lo que hacemos lo estamos haciendo nosotros mismos? ¿Cuánto de lo que hacemos puede ser explicado apartados de Dios, con o sin Dios? Creo que eso define el tema de si sentimos contentamiento al seguir adelante sin la unción del Espíritu de Dios. El mundo y la iglesia no necesitan ver lo que nosotros podemos hacer. Ellos ya han visto lo que nosotros podemos hacer. Ellos necesitan ver lo que solo Dios puede hacer. Un pastor amigo de mucho tiempo que nos ha acompañado en el ministerio One Cry, Un Clamor, en los últimos años me envió un correo electrónico hace 2 años. Y este mensaje realmente me tocó. De hecho, me reenvío este correo cada vez que me estoy preparando para hablar o para participar en algún ministerio público, para recordarme esta encomienda. Él dijo, llevo una carga de que la unción de Dios descanse sobre ti. Nunca la des por sentado. Es el poder que penetra el corazón del asunto. Dicha unción viene por la gracia de Dios, pero a través de un gran precio. Un precio que vale la pena a la luz de la necesidad y de la eternidad. No permitas que tu ministerio se ponga rancio. No permitas que se convierta en un programa o en una fórmula. Date cuenta que siempre es Cristo la respuesta y la necesidad, tanto de hombres como de mujeres. Lleva a las personas a Cristo. Considera cada programa, cada página de cada libro que escribas, cada entrevista, cada conversación, como una oportunidad para dirigir su pueblo a su presencia. Porque esto es lo que necesitamos. La evaluación de todo en tu ministerio debe ser, ¿estaba Dios allí? ¿Encontraron las personas al Dios del universo? ¿Mengué yo para que le pudieran experimentar y ver con claridad? Este es mi clamor. Oh Dios, aceite fresco. La unción, el poder del Espíritu Santo, la llenura de esos ríos de agua viva que tú prometiste que fluirían de nosotros y a través de nosotros si somos llenos de tu Espíritu. Es el corazón de Moisés cuando dijo, oh Dios, si tu presencia no va con nosotros, no podemos seguir adelante. No quiero sentirme satisfecha y no creo que tú tampoco quieras estarlo con la cotidianidad, con vidas y ministerios que se puedan explicar, con vidas que puedan ser vividas sin Dios. Oh Dios, a ti clamo por aceite fresco, por la unción de tu Espíritu. Y luego, por fe, habiendo suplicado por aceite fresco, que podamos recibirlo y creerle a Dios. Amén.
1: ¿Y tú, estás viviendo en dependencia del Espíritu de Dios? ¿Te apoyas en tu propia opinión para lidiar con los retos en tu vida? ¿O te apoyas en Dios y en su gracia para vivificar tu corazón y el de los que te rodean? Sea que tu servicio al Señor sea público o no, todas estamos llamadas a proclamar y vivir el Evangelio de Jesucristo, allí donde nos ha puesto, en nuestro hogar, en nuestra iglesia y en nuestra comunidad. Y esto no tendrá un efecto eterno en las vidas de los que nos rodean si nos basamos en nuestras propias capacidades. Solo en el poder del Espíritu Santo podremos llevar a cabo sus propósitos según su diseño para nuestras vidas como mujeres. 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
1: 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Una vez más, Proverbios 23:24 dice: el padre del justo se regocijará en gran manera, y el que engendra un sabio se alegrará en él.

La primera palabra de nuestro hijo fue el nombre con el que me llamó, pa. Sé que se supone que es papá, pero para mí fue suficiente. La primera palabra de nuestro nieto fue mamá. Le gustó tanto que no paró de repetirla, ma, ma, ma, ma, ma. Algo así como lo opuesto a pa. Las primeras palabras que aprenden los niños reflejan lo que sucede a su alrededor. Si siempre ven a mamá, puedes esperar que pronto digan mamá. A veces, esas primeras palabras no son solo de alegría. Unos amigos fueron misioneros dedicados en una parte devastada por la guerra de Oriente Medio durante años. Poco después que su hija nació, su área se convirtió en un lugar donde los bombardeos y la violencia se hicieron frecuentes. Algunas de sus primeras palabras contaron la historia, bomba, fusil. Hoy quiero tener una palabra contigo acerca del tema, las lecciones que moldean la vida de tu hijo. Para bien o para mal, los niños aprenden de lo que viven. Más allá de todo lo que decimos como padres, las experiencias que ellos tienen en casa son las que terminan moldeando su carácter y su manera de ver la vida. Y Dios no le ha confiado al ser humano una responsabilidad más grande

0: padres. Allí Dios dice, si aman al Señor su Dios y le sirven con todo el corazón y con toda el alma, los hijos necesitan mucho más que una religión. Necesitan ver en sus padres una relación real y cercana con Dios. Necesitan observar una vida donde Él sea el centro de todo. Más adelante en el versículo 18, Dios añade, «Grábense estas palabras en el corazón y en la mente. Enséñenselas a sus hijos y háblenles de ellas cuando estén en su casa y cuando vayan por el camino, cuando se acuesten y cuando se levanten». En otras palabras, Dios debe estar presente en la vida diaria del hogar, no solamente en la iglesia o en momentos especiales. No basta con que los hijos escuchen la verdad. Ellos necesitan verla reflejada en las vidas de sus padres. Aprenden acerca de la fe observando cómo reaccionamos ante las dificultades. Aprenden sobre el amor cuando ven compasión hacia quienes sufren. Aprenden sobre el perdón cuando escuchan a sus padres decir, perdóname. Aprenden honestidad cuando ven integridad en palabras y acciones. También aprenden a controlar la ira cuando observan a sus padres resolver conflictos con sabiduría y no dejar que el enojo gobierne el hogar. La realidad es que muchos niños crecen pensando que Dios es como sus padres, y eso puede asustarnos, porque conocemos nuestras debilidades y errores. A veces, quienes más sufren nuestras fallas son precisamente las personas que más amamos. Nuestros hijos suelen convertirse en un espejo que refleja lo que realmente somos. Por eso, necesitamos a Jesús. Él murió por nuestros pecados para ofrecernos perdón y resucitó para darnos poder para cambiar. Hay cosas en nosotros que no podemos transformar por nuestra propia fuerza, pero Cristo sí puede hacerlo. Nuestros hijos pueden mostrarnos una verdad importante. Necesitamos un Salvador. Tal vez hoy sea el día para acercarte a Jesús de una manera personal, porque cuando Él vive en una persona, también comienza a transformar su hogar, y quizás todavía no alcanzas a imaginar cuánto podrías cambiar tú si Cristo gobernara verdaderamente tu corazón. Una palabra contigo, de Rand Hatchcraft.
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0: Dice el Salmo 7:10: Mi escudo está en Dios, que salva a los de corazón recto. Dios es un escudo para nosotros, un protector en contra de la maldad de los enemigos, no solamente físicos, sino espiritual. El corazón recto es aquel que ha sido lavado, limpiado con la sangre de Jesucristo. 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
1: Concluimos hoy el estudio de la Epístola de San Judas y por vía introductoria vamos al libro del Apocalipsis. Apocalipsis, su nombre nada más, nos proyecta una idea de misterio, de cosas por venir pero ocultas al conocimiento humano. El doctor Abelardo Limón continúa con la exposición para hoy en esta otra entrega de la Academia Cristiana del Aire.
2: Judas, siervo de Jesucristo y hermano de Jacobo, a los llamados, santificados en Dios Padre y guardados en Jesucristo. Misericordia y paz y amor os sean multiplicados. De esta forma empieza Judas su epístola universal, conocida como la de San Judas Apóstol. Cuando consideramos la epístola de Judas, tenemos que recordar que Judas fue hermano de Santiago. Vemos entonces que esta estuvo dirigida a los mismos a quienes Santiago escribió. El propósito de la carta lo encontramos en el verso 3 y en el verso 4. Dice la Biblia de esta manera: Amados, por la gran solicitud que tenía de escribiros acerca de nuestra común salvación, me ha sido necesario escribiros exhortándoos que contendáis ardientemente por la fe que ha sido una vez dada a los santos, porque algunos hombres han entrado encubiertamente, los que desde antes habían sido destinados para esta condenación, hombres impíos, que convierten en libertinaje la gracia de nuestro Dios y niegan a Dios, el único soberano, y a nuestro Señor Jesucristo. De esta porción de la Escritura vemos que Judas había pensado escribir un tratado ordenado acerca de la doctrina de la salvación, pero antes que llevara a cabo esto, se sintió impulsado a enviarles a estos hermanos esta epístola debido a que había escuchado que ciertos engañadores ya habían entrado a la iglesia, enseñando cosas falsas y dañinas. Se sintió obligado por el Espíritu Santo a exhortarles a contender por la fe que una vez se les había entregado. Sin duda que el versículo 3 es la clave del libro. Cuando Judas dice que es necesario que contendamos ardientemente por la fe que ha sido una vez dada a los santos, creemos que la fe significa aquí el conjunto de doctrinas o de verdades reveladas por Dios, en especial en cuanto a la gracia de Dios para la salvación del hombre por medio del soberano y Señor Jesucristo. Las verdades acerca de la deidad de Jesús de Nazaret y de la eterna salvación de la persona por pura gracia, en base a la muerte y la resurrección del Señor Jesucristo, son verdades que nunca cambian, amable oyente. Podremos conocer mejor su significado, pero no llegaremos nunca a suplantarlas. Y este es el punto precisamente que Judas quería dar por entender. Todo lo que es de valor debe ser protegido. El espíritu cristiano no corresponde a un amor vago o sin carácter. No, hay que amar la verdad y aborrecer la mentira. Hay que amar la justicia y odiar la injusticia. Hay que amar a Dios y condenar a todo lo que no sea de Dios. Por lo tanto, entonces, contendamos con tesón por la fe que Cristo nos da. Judas también escribe acerca de la falsedad, el error y el pecado. En el verso 5 dice que Dios destruyó a los incrédulos que se unieron a los israelitas cuando estos salieron de Egipto y aún a los mismos hebreos que no creyeron. También nos dice en el verso 6 que los ángeles no guardaron su estado original y que ahora están en prisiones hasta el día del juicio. El verso 5 y 6 dicen así: Mas quiero recordaros, ya que una vez lo habéis sabido, que el Señor, habiendo salvado al pueblo sacándolo de Egipto, después destruyó a los que no creyeron, y a los ángeles, que no guardaron su dignidad, sino que abandonaron su propia morada, los ha guardado bajo oscuridad, en prisiones eternas, para el juicio del gran día. Algunos creen que esto se refiere a Génesis 6:2 y 4, donde la Biblia habla de los hijos de Dios que eran ángeles que se relacionaron con mujeres humanas y a quienes les nacieron gigantes. Dudamos mucho sobre esta explicación, pero admitimos que tampoco podemos probar lo contrario. Nos parece que esto quiere decir que los ángeles que pecaron con Satanás dejaron su estado de santidad y estado de inocencia y están reservados para el día del juicio. En el verso 7, Judas dice que Sodoma y Gomorra fueron destruidas por su inmoralidad, y en el 8 hasta el 10 dice que a pesar de estas pruebas del castigo de Dios sobre los pecados de incredulidad, orgullo y sensualidad, los falsos maestros del tiempo de Judas estaban cometiendo el mismo pecado, el pecado de insubordinación y desprecio a toda autoridad. El verso 10 es un verso clave. Y es una acusación terrible en contra de los falsos maestros. En el verso 11 vemos otros tres pecados que cometen todos los hombres que son impíos. Y son, en primer lugar, la avaricia. Como en el caso de Balaam, que usó la religión para obtener ventajas materiales. En segundo lugar, la rebelión. Y en tercer lugar, el orgullo. Como en el caso de Coré, que acarreó la destrucción inmediata. En los versos 12 hasta el 16, Judas nos habla de los malvados y falsos maestros de religiones que tuercen la verdad. Esta es razón por la cual Dios les tiene en un terrible concepto. La profecía que habló Enoc en el verso 14 y que aquí se cita, no se encuentra en el Antiguo Testamento, pero al constar en la epístola, demuestra que fue fidedigna e inspirada. Después de advertir en contra de las falsedades que habían entrado a la iglesia, Judas escribe acerca de otras amonestaciones y exhortaciones en los versos 17 hasta el 22. Por ejemplo, en los versos 17 al 19, Judas dice así: «Pero vosotros, amados, tened memoria de las palabras que antes fueron dichas por los apóstoles de nuestro Señor Jesucristo, los que os decían: en el postrer tiempo habrá burladores que andarán según sus malvados deseos. Estos son los que causan divisiones, los sensuales, que no tienen al Espíritu». Y el verso 20 y 21 dicen así: «Pero vosotros, amados, edificándoos sobre vuestra santísima fe, orando en el Espíritu Santo, conservaos en el amor de Dios, esperando la misericordia de nuestro Señor Jesucristo para vida eterna». Si hacemos una comparación de los versos 17, 18 y 19 con la segunda de Pedro 3, del 2 al 3, entendemos entonces que aquí no se refiere necesariamente a palabras escritas. Vemos que el Espíritu Santo usa a sus siervos a fin de preparar a los creyentes para los tiempos de prueba y persecución que seguirán viniendo especialmente al acercarse el tiempo del fin. Judas dice que cada creyente tiene una responsabilidad. Debe continuar edificándose. Debe continuar orando, manteniéndose en el amor de Dios y teniendo viva la esperanza en el Señor. El que ha renacido y no se conserva o se guarda en el amor de Dios, permitiendo que pecados no confesados y cuales no han sido abandonados le estorben en su comunión con Él, viene a ser como la flor que se corta de la planta y se pone donde no recibe sol ni lluvia. Si así lo hace, se secará y se caerá. El cristiano también tiene la responsabilidad hacia los demás. Con la sabiduría de Dios, el cristiano se ocupará en animar a los débiles y en ganar a otros para el Señor. En conclusión, encontramos que Judas usa palabras que son las más preciosas declaraciones de despedida. En esta conclusión, Judas ensalza a Dios y pone de manifiesto el alcance del poder divino en cuanto a guardarnos y presentarnos a sus hijos delante de Él con gran alegría. Por lo tanto, por Cristo solo es la gloria, la majestad, el dominio y el poder para siempre jamás. Y si de Dios es el poder, y si Él tiene dominio sobre nuestras vidas, entonces Él será glorificado por nosotros al mantenernos firmes sin caer, para así ser presentados irreprensibles delante de su majestad. ¡Qué gozo será experimentar todo esto, amable oyente! Con esto terminamos nuestra consideración de Judas. Ahora avancemos con mucho gozo a la lección 22. Decimos con mucho gozo porque la última lección de nuestro estudio en este libro titulado Introducción al Nuevo Testamento. Esta última lección trata sobre el tema del último libro de la Biblia, el Apocalipsis, la revelación de Jesucristo dada al apóstol Juan. Permítame dar una pequeña introducción y un sinopsis del estudio de esta lección y luego entraremos al estudio del libro. El Apocalipsis, estimado oyente, es el que descorre el velo, o podríamos decir el que revela al Señor Jesucristo. Al leer este precioso libro, cada persona, yo creo, queda convencida y cautivada por la deidad de Jesús de Nazaret, quien murió en la cruz y quien ha de reinar sobre el universo por toda la eternidad. Antes de llegar a aquella maravillosa realidad, el mundo ha de pasar por muchos dolores, por muchos castigos y juicios, a fin de terminar con el pecado y llevar a su plena ejecución la ira de Dios. La humanidad atraviesa el valle oscuro de la tribulación y sólo los redimidos salen a la planicie celestial con el Salvador para vivir con Él para siempre. Este es el tema de este libro. Para estudiar este libro veremos que hay varias maneras de interpretar las numerosas profecías que se encuentran aquí. Hay aquellos que dicen que todo lo referido aquí se cumplió ya con la caída de Jerusalén o con la caída del Imperio Romano en el siglo V después de Jesucristo. Otros creen que durante los siglos se han ido cumpliendo las señales, de modo que ya más o menos estamos por el capítulo 17 en cuanto al cumplimiento, y que más tarde veremos al mundo sujeto al Evangelio y a Cristo gobernando en todo corazón. Últimamente, hay aquellos que creen que desde el capítulo 4, verso 1 en adelante, corresponde al futuro, y que hoy estamos en la época de la iglesia de Filadelfia, acercándonos a la de Laodicea. En este estudio, querido oyente, no pretendemos explicar todo, debido a la limitación del espacio, pero en la interpretación del Apocalipsis, cada uno debe estar persuadido en su propia mente delante de Dios, a la vez que dar libertad al hermano para que tenga su propia interpretación. Así que nuestro deseo es ayudar y no imponer. En primer lugar, notamos que con este libro se terminó ya la revelación escrita, esto es, la Biblia, las Sagradas Escrituras. Su epílogo, en el capítulo 22, versos 6 al 21, es digno y satisfactorio como para haber cerrado con broche de oro el canon del Nuevo Testamento. Si se comparan los primeros capítulos del libro de Génesis con los últimos capítulos del Apocalipsis, vemos su armonía y su unidad. Génesis empieza con la creación del cielo y la tierra, del hombre y su esposa. Luego viene la caída y la promesa divina de redención. Apocalipsis termina con la redención consumada, el pecado excluido y nuevos cielos y nueva tierra, donde Jesucristo reina victoriosamente. Sin embargo, estas comparaciones resultan pocas en relación a las otras pruebas que hay de que este libro de Apocalipsis fue inspirado por el Espíritu Santo, como para cerrar la revelación escrita. Conviene entonces, querido oyente, comparar constantemente lo dicho aquí con lo demás de las Escrituras. Esto lo recomendamos con la esperanza de encontrar referencias a las profecías que todavía no se han cumplido. También esto nos dará un resumen para entender lo que Dios quiso que sus siervos supiesen de lo que está por venir.
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promesas sobre la oración. Pedid y se os dará. Buscad y hallaréis. Llamad y se os abrirá. Porque todo aquel que pide, recibe. Y el que busca, halla. Y al que llama, se le abrirá. Mateo 7, 7 y 8. Acerquémonos, pues, confiadamente al trono de la gracia para alcanzar misericordia y hallar gracia para el oportuno socorro. Hebreos 4, 16. Deleítate a sí mismo en Jehová, y Él te concederá las peticiones de tu corazón. Salmo 37, 4. Cercano está Jehová a todos los que le invocan, a todos los que le invocan de veras. Cumplirá el deseo de los que le temen. Oirá a sí mismo el clamor de ellos y los salvará. Salmo 145, 18 y 19. Mas tú cuando ores, entra en tu aposento y cerrada la puerta, ora a tu Padre que está en secreto. Y tu Padre que ve en lo secreto te recompensará en público. Mateo 6, 6. Clama a mí y yo te responderé y te enseñaré cosas grandes y ocultas que tú no conoces. Jeremías 33:3.

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1: 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Una vez más, Proverbios 23:24 dice: El padre del justo se regocijará en gran manera, y el que engendra un sabio se alegrará en él.
2: Atención, guerreros de oración. Tenemos una petición muy importante. Saludos, Dolly Martín, con el reporte misionero. La petición de oración es por la familia García, Eugenia, Luis y Eugenio Jr. Luis García sufrió un derrame cerebral. Esta familia es muy, muy especial para nosotros en Radio Amistad, ya que han sido voluntarios por décadas. Ellos han servido en muchas maneras aquí en el Día de Correspondencia cada mes. Eugenia y muchas veces Luis están ayudándonos a empacar los boletines. Además, han participado en muchos eventos evangelísticos, como en el George R. Brown Centro de Convenciones, como parte de nuestro equipo evangelístico. En la gala más recientemente, en febrero, estuvieron los dos, Luis tomando fotos, Eugenia en la mesa de Radio Amistad. Han sido una pieza muy clave en la familia de Radio Amistad. Los queremos mucho y queremos ahora pedir que usted esté orando por todos, pero especialmente por Luis. Está en cuidados intensivos y solo el Señor sabe el final, pero estamos orando para que Él ponga su mano sanadora sobre Luis y sea de sustento para Eugenia y su hijo Eugenio Jr. Que el Señor sea con esta familia, consolando, animando, fortaleciendo, y especialmente para que los doctores tengan mucha sabiduría al tratar a Luis. Gracias por sus oraciones. Aprecio tanto a nuestros guerreros de oración. Ustedes son tan importantes para el ministerio de Radio Amistad. La oración eficaz del justo puede mucho, dice la palabra de Dios. Estén orando también por el próximo evento que Radio Amistad va a tener. 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Este es el reporte financiero para finales de mayo. $200 recibidos en este reporte. Añadiendo a lo ya recibido en mayo, hasta este día hemos recibido un total de $6,440. Restando del presupuesto de $30,000, todavía hace falta $23,559. Hasta la próxima vez en que conversemos juntos. Atentamente les saluda Dolly Martín.

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2: Yo creo que es en Oseas capítulo 13, versículo 6, donde tenemos lo que yo considero una declaración impactante que cada seguidor de Dios debiera tener presente en su vida. Allí leemos, en sus patos se saciaron y repetos, se ensoberbeció su corazón. Por esta causa se olvidaron de mí. Sí, satisfechos, orgullosos y olvidadizos. Yo creo que esta es una trilogía realmente trágica. En este pasaje Dios expresa su ira contra Israel. Ellos habían escogido seguir la senda traicionera de la idolatría.

de hambre, pero Dios mismo les alimentó y fueron satisfechos. Milagrosamente Dios les dio maná, cada día, cada mañana. Durante 40 años sucedió esto. Y cuando el pueblo refunfuñó, Dios también les dio codornices para comer y agua, sí, agua pura para beber. Bueno, cuando se sintieron satisfechos, entonces el pueblo se volvió orgulloso. Orgulloso de ser un pueblo especial, escogido por Dios, recibiendo sus provisiones y sus bendiciones. Pero este orgullo pronto les deslumbró, y de tal manera que la provisión de Dios se volvía más importante para ellos que la persona y la presencia de Dios mismo. Se olvidaron de Dios. Nunca olvide esta trágica trilogía. Satisfechos, orgullosos y olvidadizos. Nosotros los creyentes en Cristo estamos viviendo en el lujo de ser cuidados por Dios mismo. Como creyentes y lo somos, Dios nos ha prosperado mucho más allá de lo que podamos imaginarnos. Pero cuidémonos del peligro de caer en el orgullo, el que inevitablemente nos lleva al olvido. Nunca se olvide usted de esta declaración impactante que aparece en Oseas 13, verso 6. En sus pastos se saciaron, y el respeto se ensorbeció su corazón. Por esta causa se olvidaron de mí. No deje entonces que ser satisfecho, orgulloso, te vuelva olvidadizo. Acuérdese del amor inolvidable de Dios mismo.

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1: Que todos estaremos de acuerdo en que la maldad en todas sus formas debe ser no solo castigada, sino erradicada. E íntimamente anhelamos que todo el peso de la justicia caiga sobre los traficantes de drogas, los violadores, los asesinos, los ladrones, los mercaderes de pornografía. Cuando son castigados como consecuencia de sus actos, pensamos que se hace justicia. Pero, ¿cómo reaccionamos cuando alguien, o tal vez nosotros mismos, es castigado por hacer lo bueno? Se dice que el mal debe ser castigado y que el bien debe ser exaltado, pero vivimos en una sociedad en la cual lo malo es aceptado como bueno y lo bueno se lo desprecia como malo. ¿Cómo actúa usted cuando nada parece tener sentido? La vida de José en el Antiguo Testamento tiene la respuesta. Y esa es la vida que estamos estudiando bajo el título Cuando nada parece tener sentido.
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1: Reciba mi personal y cordial saludo de bienvenida a nuestro programa El Amor que Vale. Recuerde que estamos estudiando la vida de José y de acuerdo al relato del libro de Génesis. Y en el capítulo 39 vamos a descubrir algunos principios que podemos aplicar cuando parece que la vida no tiene ningún sentido. ¿Qué sentido pudo haber tenido para José el hecho de haber sido vendido como esclavo por sus propios hermanos, llevado fuera de su país a una tierra extraña y lejana, haber sido acusado falsamente de un acto inmoral y, como consecuencia, terminar encadenado en una lóbrega prisión? Lo extraordinario es que la Biblia nos dice en Génesis capítulo 39 que, aunque en la cárcel, Jehová estaba con José. ¿Cómo practicar la presencia de Dios cuando usted está siendo acusado falsamente y castigado injustamente? ¿Cómo reacciona usted cuando nada parece tener sentido? Permítame compartir con usted algunos principios. Primero, no demande una explicación. Trate de entender si puede, pero no demande entender. Ponga en práctica la realidad de la fe. Recuerde que sin fe es imposible agradar a Dios. Segundo, no deje de ser fiel. Aun cuando no tenga sentido, continúe sirviendo al Señor, siga orando, no deje de testificar, manténgase sumiso delante de Dios. Aun cuando José no podía entender, él no fue un cristiano a medias. No comenzó a poner mala cara, ni se enojó contra Dios, porque todo lo que le estaba sucediendo no tenía sentido. En Génesis 39:2 leemos, «Mas Jehová estaba con José, y fue varón próspero, y estaba en la casa de su amo el egipcio». O sea, las cosas marchaban bien para José en casa de Potifar. Todo le era favorable. Pero ahora vemos lo que dice Génesis 39:21. «Pero Jehová estaba con José, y le extendió su misericordia, y le dio gracia en los ojos del jefe de la cárcel». Se da cuenta. El mismo Dios que estuvo con él en los buenos tiempos es el mismo Dios que estaba con él en los malos tiempos. Cuando algo no tenga sentido para usted, primero, no demande el entender. Segundo, no deje de permanecer fiel sirviendo a Dios, aun cuando no lo entienda. Tercero, no dé cabida a la amargura. No se ponga amargado. Busque, por favor, el capítulo 40 y veamos los versículos 14 y 15. José le está hablando al copero. El copero había sido encarcelado, pero iba a ser liberado de prisión. Y José sabía que, puesto que él era un copero, iba a servir en presencia del faraón, y tal vez él podría interceder ante el faraón por él. Y aquí está lo que José le ruega. Acuérdate pues de mí cuando tengas ese bien, es decir, cuando estés fuera de la cárcel. Y te ruego que uses conmigo de misericordia y hagas mención de mí al faraón, y me saques de esta casa, porque fui hurtado de la tierra de los hebreos, y tampoco he hecho aquí por qué me pusiesen en la cárcel. Él le dijo, primero fui vendido como esclavo, y ahora estoy en prisión. No he hecho nada malo. Señor copero, cuando las cosas hayan cambiado para usted, cuando todo esté bien, podría hablar bien de mí para que pueda salir de este lugar. Mientras leía esto, pensaba en el espíritu de José y qué espíritu tan maravilloso tenía. Note que en ningún lado hay una señal de amargura o de queja. Esta es una declaración importante. Ni siquiera menciona el nombre de sus hermanos quienes lo vendieron a la esclavitud. No habla de la esposa de Potifar. Ni siquiera menciona a aquellos que le habían hecho mal. Él está contento en dejar que Dios trate con ellos. Cuando las cosas anden mal, cuando usted está sirviendo a Dios y usted es herido por servir a Dios, no se amargue. Aquí hay un buen versículo, primera de Pedro, capítulo 2, verso 20. Pues, ¿qué gloria es si pecando sois abofeteados y lo soportáis? Mas si haciendo lo bueno sufrís y lo soportáis, esto es ciertamente aprobado delante de Dios. ¡Qué gran versículo para describir la vida de José! Debemos tener cuidado con la amargura. Se verá a sí mismo no solo alejándose del Señor cuando las cosas no tienen sentido, sino también, si no es cuidadoso, usted podría terminar con una gran raíz de amargura. Las personas amargadas no son buena compañía. En ocasiones, los pastores se amargan. Sé de un pastor que sirvió en una iglesia por muchos años y por alguna razón las personas en esa iglesia se pusieron en su contra y empezaron a criticarlo y finalmente lo despidieron. Y este pastor decía una y otra vez, ¿cómo pudieron hacerme esto después de todo lo que hice por ellos? ¿Cómo pudieron tratarme así? Y estaba muy amargado. Yo pensé, lo triste es que él no dijo, después de todo lo que hice por Dios. No por ellos, sino por Dios. Si busca que las personas suplan sus necesidades, si busca que las personas reconozcan su valor, se decepcionará y se amargará después de un tiempo. Una de las grandes pruebas de la vida es esta. No cómo reacciona cuando es castigado por hacer algo malo, sino cómo reacciona cuando es perseguido por hacer lo bueno. José había hecho lo correcto, y no hay ni una pizca de amargura en su vida. ¿Por qué? Porque Jehová estaba con él. Y una de las razones por las cuales Jehová estaba con él era la actitud que José tenía. Cuarto, no desprecie la espera. Cuando usted no entiende, cuando la vida no tiene sentido, no desprecie la espera. No se rehúse a esperar. Dios le liberará a su tiempo. Note en Génesis capítulo 40, versículo 23. Y el jefe de los coperos no se acordó de José, sino que le olvidó. José le pidió, mira, cuando estés allá, cuando regreses de la presencia del faraón, acuérdate de mí. Sin embargo, José continúa decayendo en una prisión y el copero se olvidó de él. Y seguimos leyendo en Génesis capítulo 41, versículo 46. Era José de edad de 30 años cuando fue presentado delante de Faraón, rey de Egipto. Todo este tiempo, este joven, quien había sido vendido cuando tenía 17 años, está allí año tras año tras año, casi la mitad de su vida en prisión. Ahora, cuando no entienda lo que está sucediendo, no se precipite, no se desespere y no se impaciente. Salmo 37, versículos del 5 al 9, escuche. Encomienda a Jehová tu camino y confía en él, y él hará. Exhibirá tu justicia como la luz y tu derecho como el mediodía. Guarda silencio ante Jehová y espera en él. No te alteres con motivo del que prospere en su camino, por el hombre que hace maldades. Deja la ira y deseche el enojo. No te excites en manera alguna a hacer lo malo, porque los malignos serán destruidos. Pero los que esperan en Jehová, ellos heredarán la tierra. Una y otra vez en la Biblia se nos dice que esperemos en el Señor. Cuando no entienda, no desprecie la espera. Hablando de predicadores, otro predicador, quien estaba en una situación difícil, me dijo: sé que Dios me puso aquí. Solo me pregunto si Él se pregunta dónde me puso. Amigo, Dios sabe dónde está usted. Los mismos cabellos de nuestra cabeza están contados. Y el Dios que estaba con José cuando él era joven, el Dios que estaba cuando José sirvió en la casa de Potifar, era el mismo Dios que estaba con José cuando padecía, olvidado en prisión. Primera de Pedro 5, verso 6 dice: humillaos pues bajo la poderosa mano de Dios, para que Él os exalte cuando fuere tiempo. Dios tiene su agenda. Cuando usted no entienda, no demande el entender, no deje de ser fiel. No se doblegue ante la amargura. Amigo, no sea impaciente en la espera. Dios nunca llega tarde, pero tampoco llega antes de tiempo. El Salmo 37:6 dice: exhibirá tu justicia como la luz y tu derecho como el mediodía. Usted no puede apresurar la salida del sol, así como tampoco puede detenerla. Y así es Dios. Dios está siempre a tiempo. Un día visité al senador Jesse Helms y él me contó una historia que Alejandro Solzhenitsyn le había relatado. Alejandro Solzhenitsyn fue un brillante genio literario ruso disidente. Muchos de ustedes habrán leído acerca de él, hombre notable y piadoso. Pero por ser un disidente, cuando el comunismo era poderoso, fue puesto en un campo de concentración. Más tarde fue puesto en libertad. Y esto es lo que Solzhenitsyn le dijo al senador Helms: espero que usted nunca sepa lo que es la verdadera represión. Y le relató cómo le pusieron en ese campo de concentración y le quitaron todos sus libros y material literario, sin radio ni televisión, sin noticias del mundo exterior. Y a los prisioneros no se les permitía el comunicarse unos con otros, trabajando todo el día en labores que rompían la espalda, siempre bajo la vigilancia de soldados rusos armados y listos para disparar si alguien intentaba escapar, día tras día. Solzhenitsyn dijo: me preguntaba si alguien sabía en dónde estaba, o si a alguien le importaba. Finalmente decidí quitarme la vida, pero mi fe me impidió hacerlo. Sabía que era erróneo el quitarme la vida, pero mi mente se tornó torcida y pervertida, y pensé que si trataba de escapar, ellos me dispararían. Así, no me habría suicidado, ellos me hubieran matado. El día que iba a realizar este plan, estaba sentado debajo de un árbol. Nos habían dado un ligero descanso. Vi al soldado ruso con su arma. Yo puse mis manos en el suelo, listo para saltar y correr y que me dispare por la espalda. Cuando de pronto otro hombre, un hombre a quien nunca antes había visto, y seguramente nunca lo volveré a ver, tal vez un ángel, no lo sé, se paró frente a mí. Recuerde, no se nos permitía ninguna comunicación verbal o lo que sea. Pero él me miró a los ojos con una mirada de compasión y entendimiento que no necesitaba palabras. Él tenía un palo en su mano, una rama, y en el suelo frente a mí dibujó una cruz y se alejó. Supe que era un mensaje de Dios y que no era bueno lo que pretendía hacer. Y volví a sentarme tranquilo a la sombra del árbol. Yo no sabía que en todo el mundo la gente intercedía por mí. Y 3 días después yo era un hombre libre en Suiza. En 3 días. Espere en Dios. No sea impaciente esperando. Humíllese bajo la poderosa mano de Dios. En el tiempo propicio, Él lo levantará. Y cuando no entienda, amigo, no se acalore. No trate de apresurar a Dios. El último principio. Cuando no entiende lo que sucede, cuando la vida no tiene sentido, quinto, No deje que los sueños se deshagan. No deje que sus sueños se disuelvan. José tuvo un sueño. Ese sueño le fue dado cuando él era un adolescente. Ahora, ¿cuál era ese sueño? El sueño era que un día los recursos del mundo y los reyes del mundo estarían a sus pies. Sus hermanos pensaban que era un sueño tonto. Pero quiero que vea el capítulo 41, comenzando en el versículo 37, por favor, y veamos qué sucedió. No voy a leer todo el pasaje bíblico por falta de tiempo, pero recuerde únicamente esto, que José fue exaltado. Él estaba fuera de cárcel. Ha llegado a ser el primer ministro de Egipto. El asunto pareció bien a Faraón y a sus siervos, y dijo Faraón a sus siervos, ¿acaso hallaremos a otro hombre como este, en quien esté el Espíritu de Dios? Y dijo Faraón a José, pues que Dios te ha hecho saber todo esto, no hay entendido ni sabio como tú. Tú estarás sobre mi casa, y por tu palabra se gobernará todo mi pueblo. Solamente en el trono seré yo mayor que tú. Dijo además Faraón a José, he aquí yo te he puesto sobre toda la tierra de Egipto. Entonces Faraón quitó su anillo de su mano y lo puso en la mano de José, y lo hizo vestir de ropas de lino finísimo, y puso un collar de oro en su cuello, y lo hizo subir en su segundo carro, y pregonaron delante de él, doblad la rodilla, y lo puso sobre toda la tierra de Egipto. Y dijo Faraón a José, yo soy Faraón, y sin ti ninguno alzará su mano ni su pie en toda la tierra de Egipto. Este era el sueño que José tuvo hace tanto tiempo. Era un sueño dado por Dios, y José nunca lo olvidó, ni Dios tampoco. No sé quién lo dijo primero, mas un hombre sabio expresó las palabras más colosales que he escuchado. No dude en la oscuridad lo que Dios le ha mostrado en la luz. La oscuridad vendrá. No dude en la oscuridad lo que Dios le ha mostrado en la luz. Dios no le falló a José. Preste atención y déjeme decirle algo. Dios no le fallará. ¿Me escuchó? Él no le falló a José. Y Dios no le fallará a usted tampoco. No permita que sus sueños se disipen. No era más su mano, una mano de esclavo. Ahora use el anillo real. Se le quitó la ropa de prisionero y se le vistió con los trajes finos que el faraón ordenó. Se le quitaron las cadenas de hierro y se le puso una cadena de oro en su cuello. Dios es fiel. Es maravilloso. He pensado sobre esto. ¿Sabe lo que el faraón le dijo? Él ordenó, escuche atentamente. José, nadie en toda la tierra va a hacer nada, ni aún mover sus manos, sin tu consentimiento. José, estás a cargo de todo. Bien, recordemos que fue Potifar quien era el jefe de la milicia egipcia. ¿Puede imaginarse después de que el decreto es dado? Y ahí venía José montado en el segundo carruaje, y un heraldo adelante anunciando, doblad la rodilla, doblad la rodilla, doblad la rodilla, y en todo Egipto se arrodilla ante este joven. Este que no dejó de ser fiel, este que no demandó entender, este que no se llenó de amargura, este que estuvo dispuesto a esperar. El viejo Potifar va a su casa, él y su esposa están comiendo. Él le pregunta a su esposa, cariño, ¿recuerdas que hace tanto tiempo tuvimos un esclavo que según tú trató de violarte? ¿Recuerdas esa historia? Pues sí, la recuerdo. Bueno, por tu propio bien, espero que estés diciendo la verdad. Tengo que reportarme ante él mañana. Imagíneselo. Amigo, se acerca el día en el que Dios pondrá todo en su lugar. No pierda la fe cuando las cosas no tienen sentido para usted. Solo porque no tienen sentido para usted no significa que no vayan a tenerlo algún día. Sirva a Jesús. Nunca deje de hacerlo. Entréguele su corazón y su vida. Y nunca, nunca, nunca deje de soñar. Usted dirá, yo nunca he tenido un sueño. Pues tenga uno. Tenga uno. La Biblia dice, vuestros ancianos soñarán sueños y vuestros jóvenes verán visiones. En ocasiones hay momentos en los que nada parece tener sentido, pero no es entendimiento a lo que usted necesita, sino a Dios. Y Él le ama tanto. Él es la respuesta a toda inquietud que usted pueda tener. Ahora, mi amigo, usted necesita conocer a Jesús porque Él es la clave de todo esto. En el Antiguo Testamento, esos santos miraron hacia adelante la venida del Mesías. En nuestros días miramos hacia atrás al Mesías que ya vino. Y cuando somos salvos, miramos hacia arriba, a Jesús. ¿Le gustaría ser salvo? Puede ser salvo ahora mismo. ¿No sabe cómo hacerlo? Le invito a orar conmigo de la siguiente manera. Querido Dios, soy un pecador. Mi pecado merece juicio, pero vengo a pedirte misericordia. Señor, yo no quiero ir al infierno cuando muera. Quiero ser salvo. Jesús, tú moriste por salvarme. Prometiste salvarme si yo confiaba en ti. Pues confío en ti. Ven a mi corazón, perdóname, sálvame. Por la fe recibo tu perdón y tu salvación. Gracias, Señor Jesús. Comienza a hacerme la clase de persona que tú quieres que sea. Yo soy débil, pero tú eres fuerte. Ayúdame a crecer espiritualmente y a dar testimonio público de mi fe en ti. En tu nombre oro. Amén. Y si oró y le pidió que le salvara e hizo una sincera decisión por Cristo, podría escribirnos. Nos regocijaremos espiritualmente con usted y también tendremos el privilegio de orar por usted y su nuevo caminar como creyente en Jesucristo.
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0: La palabra de Dios nos dice: los que teméis a Jehová, confiad en Jehová. Él es vuestra ayuda y vuestro escudo. 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Este es el versículo de la semana que se encuentra en Proverbios 23:24 y dice: el padre del justo se regocijará en gran manera, y el que engendra un sabio se alegrará en él. Una vez más, Proverbios 23:24 dice: el padre del justo se regocijará en gran manera, y el que engendra un sabio se alegrará en él.
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0: permite salir sin la autorización de los líderes. Sin embargo, a pesar de la persecución y el aislamiento, otras familias se están volviendo a Jesús. Así que ore para que esos líderes reconozcan el poder del Evangelio y la salvación a través de Cristo.
1: No permitiré que mis hermanos y hermanas sufran en silencio, ni dejaré que sirvan solos. 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

0: Dios es mi salvación. Confiaré en Él y no temeré. El Señor es mi fuerza. El Señor es mi canción. Él es mi salvación. Isaías 12:2. ¿Confía usted en Dios como su salvador? El Señor es nuestra fuerza. Él es nuestra canción. Él es nuestra salvación. Que Dios le bendiga ricamente. Es el deseo de la Red de Radio Amistad para usted hoy.
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2: Gracias por acompañarnos hoy. Uno de los asuntos que son gran parte de la conversación entre cristianos hoy es el asunto de la desesperanza. Resulta difícil cultivar la esperanza cuando uno ve sus esperanzas destrozadas con demasiada frecuencia. Vamos a hablar de eso aquí en unos momentos en Momento Decisivo. 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Hoy concluimos lo que empezamos ayer. El título de este mensaje es Dios es su ancla en tiempos como estos. Empecemos.

0: estaba vivo, era el Señor resucitado. Y Pedro les escribe a sus amigos que estaban atravesando dificultades y les dice, quiero decirles algo. Ustedes tienen una esperanza viva. Esta esperanza se basa en lo que Jesucristo hizo cuando salió de la tumba. Como ven, Él derrotó al más grande enemigo que el hombre enfrenta. Él, por sí mismo, triunfó victorioso sobre la muerte y promete que los que ponen su fe en Él también vencerán a la muerte. Y así Pedro dice que si usted está buscando esperanza, si está tratando de hacerle frente a las circunstancias de su vida, la esperanza se halla en Jesucristo. ¿Qué le puede decir uno a un hombre que acaba de enterrar a la que fue su esposa por muchos años? ¿Qué se le puede decir a una mujer que haya que tiene una enfermedad que va a terminar su vida y que, aparte de una intervención sobrenatural, sus días están contados? Si todo lo que tenemos para decirnos alguna vez unos a otros, en nuestra desesperanza y desilusión, son cosas terminales, temporales, terrenales, no nos queda nada a qué aferrarnos. Como Pablo les escribió a los corintios, si en esta vida solamente esperamos en Cristo, somos los más dignos de conmiseración de todos los hombres. Como ven, esa es la única clase de esperanza que el mundo tiene para ofrecer. Es una esperanza que termina en la tumba, pero la clase de problemas que nos causan desesperanza y desesperación son problemas del tipo que tienen la tendencia de no terminar en la tumba. La aflicción del esposo que sufre después de la muerte de su esposa, el dolor de la hija que pierde a su madre cuando ella muere. ¿En dónde hallamos esperanza para la clase de problemas que parecen estar tan extendidos en nuestras vidas? Pedro dice que se la halla en una persona, se la halla en la persona del Señor Jesucristo, porque hemos puesto en Él nuestra esperanza. Él es el único que hizo lo que hizo. Salió de la muerte, con vida, victorioso sobre la tumba, y su promesa es, si pones tu fe en mí como yo vivo, tú también vivirás. Por eso es por lo que cuando realicé el funeral de mi madre, a quien amé profundamente y todavía la amo, lloré, pero no me puse histérico ni perdí la esperanza. Sé dónde ella está y sé con quién está ella y sé con certeza que un día, por la gracia de Dios, estaré con ella de nuevo. Esta es la esperanza en medio de todo el dolor. Luego, en segundo lugar, nuestra esperanza viva es eterna. Sin que importe cuán oscura se torne la situación en nuestras vidas, nuestra esperanza está anclada en Jesucristo y en su poder sobre la muerte. Pablo les dice a los creyentes de Corinto que, si eso no es verdad, si no tenemos esa clase de fe, todavía estamos en pecado y no tenemos esperanza. La realidad de todo esto me impactó en cierta ocasión cuando leí un artículo escrito por alguien que ha visitado nuestra iglesia. Es una personalidad bien conocida en el mundo cristiano, y muchos de ustedes tal vez hayan oído su breve programa radial, o leído sus libros, o la han oído cantar. Es una mujer que no es extraña a la tragedia y dificultad. Se llama Joni Erickson Tada, y se la conoce simplemente como Joni. Estuvo en nuestra iglesia al principio de una de nuestras conferencias bíblicas de verano, y todavía pienso que esa reunión tuvo la mayor asistencia que jamás hemos tenido en nuestro plantel. Fue un día glorioso que la mayoría de nosotros nunca olvidaremos. Nunca olvidaré también llevándola a comer fuera con nuestra familia, cuando mi hija mayor, Jan, tuvo el privilegio de darle de comer, porque Johnny no puede alimentarse por sí misma. Leí una experiencia que ella relata en un artículo de una revista, en cuanto a haber estado un día en su oficina y llamado a su secretaria, Francie, diciéndole, Francie, tienes que sacar de nuevo la cama de día. Y para abreviar el cuento, debido a que su cuerpo está paralizado y no puede sentir el dolor, la única manera en que sabe cuando algo anda mal es cuando empieza a subirle la fiebre. Y la presión sanguínea sube y ella tiene una sensación intuitiva de que algo anda mal. A veces se debe a que se ha lastimado alguna parte del cuerpo con algo, o se ha golpeado contra algo y eso le ha causado un moretón o dolor. Así que a veces, cuando eso sucede y ella no sabe qué hacer, tiene que pedir que su secretaria la desvista por completo y examine su cuerpo para ver si algo anda mal, porque ella no puede sentir el dolor en su cuerpo. Dice que, en una de esas ocasiones, que suceden 3 o 4 veces cada mes, recordaba haber mirado al cielo raso y haber dicho en voz alta: «Dios, renuncio a esta parálisis, renuncio a este dolor». Algunos de nosotros hemos estado allí. Y dice que cuando Francis salía de la oficina ese día, después de cruzar el umbral, volvió a asomar la cabeza por la puerta y dijo: «Johnny, apuesto a que te alegrarás cuando llegue la resurrección». Johnny dice: «De repente mis ojos volvieron a llenarse de lágrimas y empecé a darme cuenta de la esperanza que había en mi corazón de que un día, tal como Jesús volvió de los muertos, ha prometido que nosotros también vamos a salir de la tumba. Y si Él viene antes de que muramos, vamos a ser arrebatados para estar con Él. Y que nuestros cuerpos van a ser transformados a semejanza de su cuerpo de resurrección, y seremos perfectos y sanos, y no tendremos dolor, ni parálisis, ni aflicción». Esa esperanza empezó a revivir mi espíritu. En donde hubo tristeza, a poco había un canto. Como ven, esto no es simplemente pastel en el cielo en el más allá. Esto no es simplemente una esperanza de ese cielo azul que pintamos en el futuro, que si simplemente creemos con suficiente intensidad, las cosas se mejorarán. No, esto no es esperanza en la esperanza. Esto es esperanza de certeza. Esto es conocer a aquel que ha hecho lo que nadie más jamás ha hecho. Y en virtud de haber hecho eso, exige nuestra fe y que nos dice: «Si yo salí de la tumba victorioso sobre la muerte y pones tu fe en mí, tú puedes tener la misma victoria, no solo sobre la muerte, sino también en tu vida, día tras día». En tercer lugar, nuestra esperanza viva es segura. ¿Cuán segura es nuestra esperanza? Miren en la Biblia y noten lo que Pedro dice en el versículo 4. Dice que nuestra esperanza es para una herencia incorruptible, incontaminada e inmarcesible, reservada en los cielos para vosotros. ¿Saben una cosa? Al leer ese versículo, todo lo que pude pensar es en cómo esas cuatro cosas, de cierta manera, atacan todas las esperanzas terrenales en las cuales las personas ponen su fe. ¿Qué hay de malo en poner la fe en cosas humanas? ¿Alguna vez ha notado cuán desilusionador puede ser poner la fe en las cosas humanas? Debo confesarles que con el correr de los años me he hallado poniendo mis esperanzas muchas veces en los equipos de deportes profesionales. Cuando estudiaba en el seminario de Dallas, me volví fanático de los Vaqueros de Dallas. Quiero decir, en realidad me cautivaron. Iba a sus almuerzos los martes. Leía toda página deportiva en cuanto a lo que estaba sucediendo con ese equipo. Sabía todo lo que pasaba con cada jugador. Vivía y moría con sus partidos. Recuerdo una vez cuando estaban jugando un partido importante en las semifinales y por alguna razón el estadio de Dallas no había vendido todas las localidades. Así que el partido no iba a ser transmitido por televisión en la ciudad. Aunque usted no lo crea, mi esposa y yo nos fuimos a Oklahoma y nos inscribimos en un hotel simplemente para poder ver el partido. Así de comprometido estaba yo. Pregúnteselo a mi esposa. En los primeros años de nuestra familia, cuando nuestros hijos eran todavía pequeños y era mi turno arrullarlos, mi esposa finalmente hizo que dejara de arrullarlos durante los partidos, porque poco faltó para que en ocasiones yo anotara un par de tantos con un par de mis hijos. Así eran las cosas. Recuerdo varios años en que estaba tan entusiasmado con ese equipo y lo seguía por todas partes y llegaban hasta el mismo campeonato y perdían. Yo quedaba deprimido. ¿Saben lo que realmente me impactó como extraño? Cuando finalmente ganaron, yo igualmente me sentí vacío. Desde luego, me alegraba. Pero, ¿y ahora qué? Y eso es una especie de parábola de mi propia vida, de cuán fácil es envolvernos nosotros mismos en las cosas que en realidad nunca pueden recompensarnos verdaderamente por haber puesto nuestras esperanzas en ellas. No estoy sugiriendo ni por un momento que no debemos poner fe unos en otros, ni que debemos dejar de confiar en unos y otros, o que los vínculos de nuestras familias no deben ser fuertes. Pero hay una esperanza que está incluso más allá, y es más importante que eso. Y esa esperanza es la que ponemos en el Dios eterno, por su Hijo, Jesucristo. Noten lo que dice: esa esperanza no morirá. Esa esperanza no se marchita. Esa esperanza no se deteriora. Esa esperanza no puede ser destruida. Esa esperanza está allí para usted en la persona de Jesucristo. Debido a que Él es eterno, si usted espera en Él, su esperanza es eterna. Por eso, amigos, hay una diferencia tan marcada en la manera en que los cristianos responden a la vida si están andando con Dios. Por eso podemos enfrentar los retos que nos salen al paso y podemos sentir la presión, pero por dentro hay una confianza tranquila de que esto también pasará, y si no pasa, todo se mejorará. En cuarto lugar, nuestra esperanza viva es diaria. Usted dice: «Doctor Jeremiah, todo eso está bien y es lindo, y me alegro en cuanto al futuro, y es maravilloso saber que un día voy a ver al Señor y que nuestra esperanza se realiza en comunión personal y una relación personal con Él. Pero yo tengo que enfrentar la semana que viene. Tengo que volver a un empleo que me aterra. Tengo que volver a una situación en mi hogar que me saca de quicio. Tengo que volver a darme cuenta de que esta enfermedad está fuera de mi control. ¿De qué manera mi relación personal con Jesucristo y mi esperanza en cuanto al futuro y la eternidad con Él van a determinar alguna diferencia en mi vida ahora?» Pues bien, miren lo que Pedro dice en el versículo 5. Nos dice a los que tenemos nuestra esperanza en Cristo que somos, que sois guardados por el poder de Dios mediante la fe, para alcanzar la salvación que está preparada para ser manifestada en el tiempo postrero. Ahora, presten atención. Hay algo entrelazado en este capítulo. Pedro, primero que nada, dice que Dios nos ha dado una esperanza que es segura, que es firme y que nadie la va a mover. Está más allá de toda decadencia o destrucción. Nada puede sucederle. Y luego, en el versículo que sigue de inmediato, dice: «Ah, de paso, estoy comprometido a mantenerlos en su camino a la plena realización de esa esperanza». Aquí está la promesa maravillosa de este capítulo. Una esperanza que es segura para nosotros en nuestra relación personal y andar eterno con Dios, y una garantía de día a día de que en el proceso de nuestra marcha a esa realización última de la esperanza, que Él, es decir, Dios, va a guardarnos en el proceso. De hecho, la palabra «guardados» en el versículo 5 es uno de los vocablos más fuertes del Nuevo Testamento. Significa literalmente estar bajo una guarnición de un ejército. Dice aquí que usted tiene su esperanza en Cristo, usted tiene sus ojos fijos en Él y cree que Él salió de la tumba y ha confiado en Él, y cree que un día usted también va a vivir por la eternidad porque ha puesto su fe en Él, pero en todo el camino al andar con Él, Él ha prometido guardarlo y ayudarlo día tras día. Con razón, muchos han escrito en cuanto a la relación entre nuestra esperanza eterna en nuestra relación diaria con problemas y dificultades. C.S. Lewis lo dijo una vez de esta manera: «Apunta al cielo y recibirás la tierra por añadidura. Apunta a la tierra y no recibirás ni lo uno ni lo otro». Esa es una verdad poderosa. Lo que está diciendo es esto: si usted no concibe el cielo como es debido, no llegará allá, pero en el proceso de no llegar allá, tampoco va a tener aquí abajo algo por lo que valga la pena vivir. Pero si usted pone su ancla fija en la eternidad, entonces recibe cierta estabilidad para la vida de todos los días. Ah, por supuesto que va a tener las mismas clases de problemas, va a tener la misma clase de escollos en el camino, pero hay una diferencia. De hecho, incluso los problemas empiezan a tener sentido. Noten lo que dice en los versículos 6 y 7, «en lo cual vosotros os alegráis, aunque ahora por un poco de tiempo, si es necesario, tengáis que ser afligidos en diversas pruebas, para que sometida a prueba vuestra fe, mucho más preciosa que el oro, el cual, aunque perecedero se prueba con fuego, sea hallada en alabanza, gloria y honra cuando sea manifestado Jesucristo». Me encanta la Biblia porque es tan franca. Pedro no está dándonos ideas de eso que llaman actitud mental positiva. No está diciendo simplemente: eleven sus esperanzas y todo saldrá bien. No está diciendo que si uno pone la fe en Cristo, los problemas desaparecerán. Dice: pongan la fe en el Señor y alístense para unos cuantos retos. va a haber en sus vidas unas cuantas pruebas manifiestas que los golpearán, pero incluso en el proceso de esas pruebas, Dios tiene un propósito. Un teólogo escocés llamado Samuel Rutherford explica el propósito de estos problemas que enfrentamos en medio de nuestra vida de esperanza. Presten atención. Esta verdad es muy importante. Esto es lo que dice: si Dios me hubiera dicho algún tiempo atrás que Él estaba a punto de hacerme tan feliz como yo pudiera hacerlo en este mundo, y luego me hubiera dicho que debía empezar paralizándome un brazo o pierna, o quitándome todas mis fuentes usuales de alegría, hubiera pensado que es un modo muy extraño de lograr su propósito. Y sin embargo, su sabiduría se manifiesta incluso en esto. Porque si ven a un hombre encerrado en una habitación oscura, idolatrando un conjunto de lámparas y regocijándose en su luz, y desearían hacerle verdaderamente feliz, deberían empezar apagando todas sus lámparas y luego abriendo las ventanas para permitir que entre la luz del cielo. Johnny Tada leyó esas palabras y añadió su postdata y dice: eso es exactamente lo que Dios hizo por mí. Cuando envió un cuello roto a que se cruzara en mi camino, Él apagó todas las lámparas de mi vida que se encendían en mí aquí y ahora, que lo hacían tan cautivante. La oscura desesperanza de parálisis total y permanente que siguió no fue gran diversión, pero con certeza hizo que esas promesas de resurrección cobraran vida. Y un día, cuando Jesús vuelva, probablemente cuando yo esté justo en esos momentos de yacer acostada en el sofá de mi oficina, por enésima vez, Dios va a abrir las ventanas de los cielos de par en par. No cabe duda en mi mente de que estaré fantásticamente más emocionada y lista para eso, que si hubiera estado de pie. ¿Oyen lo que ella está diciendo? Incluso los problemas que enfrentamos en esta vida y que nos presentan un reto, cuando ellos le suceden al creyente, solo hacen que el creyente aprecie incluso más cómo será cuando veamos al Señor. Conforme las lámparas algunas veces son apagadas, la gloria de la maravillosa luz de nuestro Salvador se vuelve incluso más preciosa para nosotros. Alguien ha dicho que a nosotros, en nuestra calidad de creyentes, no se nos exime del dolor y las heridas, pero hay una vasta diferencia en la manera en que procesamos estas dificultades. A menudo tenemos gran peso en nuestra vida. Yo he tenido eso en mi vida y usted lo ha tenido en la suya. Tener esperanza en Cristo no quiere decir que uno simplemente navega por la vida y jamás encuentra algún escollo. Si alguien le ha dicho eso, tal persona no está viviendo en el mundo real. Quiero decir, probablemente tiene algún interés oculto. No lo sé. Nadie pasa por esta vida sin encontrar tropiezos. Todos tenemos nuestros propios pesos. Pero esta es la diferencia y esta es la mejor manera en que puedo decirlo. Para el cristiano, la tristeza es superficial y la alegría es central. Para el no creyente, la alegría es superficial y la aflicción es central. Esa es la verdad. Permítame repetirlo. Para el creyente, para quien ha puesto su fe y su esperanza en Jesucristo, lo que Él es, la alegría es central. En la esencia de quién es ese creyente, hay gozo y alegría, y tiene a veces tristeza superficial. Le tocan todas las cosas que tocan a todos los seres humanos, pero la persona que no conoce a Cristo, que no tiene su esperanza en Dios, tiene una tristeza central y una alegría superficial. Hará cualquier cosa para atizar el fuego de su alegría superficial, así que corre de una cosa a otra, tratando de mantener vivo el exterior por un momento para alejar el dolor. Alguien ha dicho que una vida atareada es la anestesia que usamos para amortiguar el dolor de una vida vacía. Pero cuando la persona se halla a solas dándose cuenta de dónde está, lo que hay es una tristeza central. Jesucristo quiere venir e invertir todo eso para usted. Él quiere quitar lo que es central en su vida y que es triste y poner gozo allí. Dios lo hace por la persona del Señor Jesucristo. Uno de mis personajes favoritos en el mundo de la música es Bill Guyter. Él y su esposa, Gloria, nos han dado un gran legado de la hipnodia moderna que disfrutamos. Solíamos reunirnos en ocasiones cuando vivíamos en Fort Wayne, Indiana. Ellos vivían en como a 3 horas por carretera. Son personas maravillosas, de corazón cálido, que aman al Señor Jesús de todo corazón. Una vez nos contó que allá a principios de la década de los 60, él y su esposa estaban atravesando unos días realmente difíciles. Él acababa de atravesar un brote de mononucleosis. Gloria se hallaba padeciendo de un tipo de depresión. Se preparaban para recibir un hijo y ella estaba llena de desesperanza porque su hijo iba a venir a este mundo. Y pensaba, ¿qué clase de personas somos trayendo un hijo a esta clase de mundo? He oído a personas decir eso en días recientes. Se sentían mal, decían, por los niños que nacían en esta generación, cuando pensaba en las cosas que iba a enfrentar. Pues bien, ella atravesaba eso. Así que dijo que un día ella se encontraba en su estudio, en quietud y esperando ante el Señor. Y dijo que el Espíritu de Dios empezó a mover su corazón y que fue este mensaje central de esperanza en el Cristo resucitado lo que le impactó y empezó a ayudarla a entender que la vida siempre conquista la muerte si la vida está en Cristo. Ella empezó a darse cuenta de que este principio de la vida que conquista a la muerte, no algún día, sino incluso ahora, que si nuestra fe está en el Cristo vivo, esa fe en el Cristo vivo puede conquistar los sentimientos de desaliento y depresión que podemos enfrentar al vernos ante los retos de la vida cotidiana. Ella dijo que eso la impactó tanto que no pudo evitar el empezar a expresarlo y, por supuesto, lo expresó en la letra de un canto que ha llegado a ser muy querido para todos nosotros. En una parte dice, porque Él vive, triunfaré mañana. Porque Él vive, ya no hay temor, porque yo sé que el futuro es suyo. La vida vale más y más solo por Él. Y lo que les acabo de decir les ayudará a entender mejor la letra de la segunda estrofa del canto. Grato es tener a un tierno niño. Tocar su piel, gozo nos da, pero es mejor la dulce calma que Cristo, el Rey, nos puede dar, pues vivo está. Ella nos dijo que después de haber compuesto aquel canto, un día el padre de Bill, que era un hombre muy interesante, fue a visitarlos. Llegó al edificio de oficinas en donde estaban ellos y le dijo, «Oye, llama a Bill y ven acá, quiero mostrarles algo». Resulta que unos pocos meses atrás habían repavimentado todo el lote de estacionamiento del edificio de la compañía de música. Habían puesto primero una capa de ripio, la cual, desde luego, habían apisonado muy bien. Luego habían puesto otra capa de ripio más menudo e igualmente la habían apisonado. Luego habían puesto encima el asfalto caliente e igualmente lo habían apisonado. Capa tras capa apisonando cada una. Así que los llevó a la mitad del lote de estacionamiento y les dijo, «Miren eso, con certeza por entre las grietas del pavimento, atravesando primero la piedra, atravesando luego la capa de ripio y atravesando la capa de asfalto que había sido apisonada muy bien, había un retoño verde que se estaba abriendo paso. No era nada gigantesco o sustancial». Ella dijo que cualquier niño podía haberlo arrancado muy fácilmente. No había brotado debido a que fuera fuerte o puntiagudo o que tuviera alguna habilidad especial. Había atravesado incluso el asfalto porque tenía una cualidad, y es que tenía vida. La vida siempre reina sobre lo que no tiene vida. Jesucristo nos está diciendo a todos nosotros hoy, mientras buscamos la esperanza que necesitamos para tener vidas estables, positivas, productivas, y Jesucristo nos alcanza a todos nosotros y nos dice, «Escucha, yo soy el Dios vivo, yo vencí a la muerte». Quiero vivir la vida en ti y darte la esperanza que necesitas para enfrentar los retos en la vida. Y les quiero decir hoy que, si usted nunca ha puesto su esperanza en Dios, debe tomar esa decisión porque allí es donde esto empieza. Yo podría darle toda clase de remedios psicológicos para la desesperanza de la vida, pero si usted no conoce al Cristo resucitado, no tendrá la esperanza última en esta vida. Amén. Amén. 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
3: 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Este es el versículo de la semana que se encuentra en Proverbios 23:24 y dice, el padre del justo se regocijará en gran manera y el que engendra un sabio se alegrará en él. Una vez más, Proverbios 23:24 dice, el padre del justo se regocijará en gran manera y el que engendra un sabio se alegrará en él.
4: ¿Cómo está usted? Si usted toma el camino equivocado en la vida, dirigiéndose a 180 grados de donde desea ir a parar, no importa cuán lejos o cuán rápido usted vaya, con todo, terminará perdido. El hombre de esta historia lo sabe bien. Él dio muchos giros equivocados hasta que hizo un giro total y llegó a un lugar donde su mente, corazón y vida fueron desencadenados.

0: Este es Desencadenados, dramatizando verdaderas historias de la vida real y producido en Chicago por la Pacific Arte Misión. El Faro Antiguo es solo una de las muchas misiones de rescate en los Estados Unidos, pero es la más antigua funcionando continuamente, desde que fue fundado en 1877. Desde entonces, muchas almas cansadas han pasado por las puertas que nunca se cierran, para encontrar a aquel que nunca duerme. A medida que el número de personas desamparadas se ha incrementado, así también lo han hecho las comodidades en la misión, y su dedicación por rescatar a quienes padecen. Comida, ropa y refugio son necesidades importantes para las personas de la calle, así como cuidado médico y dental, todo lo cual la misión provee sin excepción para aquellos en necesidad. Pero la diferencia crucial entre la condición de desamparo y la nueva vida es un encuentro personal con el único que puede salvarlos. Por ello, los consejeros de la misión se aseguran de que cada persona experimente esa oportunidad. Ahora, para difusión por todo el mundo, otra historia real aquí en su serie Desencadenados, el programa que le hace examinarse y pensar.
1: Tim, quiero hablar contigo. Ven aquí.
2: Recién llegué a casa de la escuela, mamá. Tengo que hacerles.
1: Dije que vinieras aquí.
2: ¿Ahora? ¿Qué sucede?
1: Escuché que tú intercambiaste regalos por Navidad en la escuela. ¿Eso es cierto?
2: Sí, pero tuve que hacerlo, mamá. Tuvimos una fiesta en la clase y se requería que todos llevaran un regalo.
1: Tú sabes que nosotros no creemos en eso.
2: No tuve opción.
1: O sí que la tuviste. Podrías haberte quedado en casa. No tienes por qué recibir un regalo o dar uno.
2: De todos modos, ¿qué hay de malo con esto? ¿Qué hay de malo con celebrar Navidad?
1: ¡No me respondas! ¡No eres más que un malcriado! ¡Quédate quieto!
2: Ay,
1: ¡no he terminado contigo, jovencito!
2: ¡Ay! ¡Cometí un error!
1: ¡Tú eres el error! ¡Nunca debiste haber nacido!
0: El hombre de nuestra historia nació el 30 de octubre de 1967 en el estado de Maine, solo a 17 kilómetros de Canadá. Él fue uno de 7 hijos, pero la suya no fue una familia feliz. Demasiada opresión y muy poco amor separó a su familia. A causa del contenido de este programa, aconsejamos un especial asesoramiento paternal para los niños. Dejemos que Tim nos cuente su historia, aquí en su serie Desencadenados.
3: Mi madre era muy devota, o debería decir represiva, en su celo religioso. Nosotros no celebrábamos ningún día festivo, y eso incluía fechas de cumpleaños, Navidad y días de Acción de Gracias. Tampoco jurábamos lealtad a nuestro país. Afortunadamente, vivíamos demasiado lejos del lugar de adoración para ir todas las semanas, así que íbamos solo una vez al mes. Pero teníamos estudio bíblico en casa, y yo era castigado si me quedaba dormido durante él. Papá era un leñador que nos enseñó a trabajar.
4: Muy bien, niños. Traigan las palanas y dejen bien limpio esta pocilga.
5: ¿Todo?
4: Sí, todo. Ustedes son dos. No deberá tomar mucho tiempo.
5: Ay, odio ese trabajo.
4: ¿Qué esperas?
5: Huele horrible.
4: ¡Es una pocilga! No un jardín de rosas. ¡Saquen todo!
5: ¿Así?
4: No, tonto. Sujeta la palana así. Tú no puedes hacer nada bien. Cuando hayan terminado, pueden ayudarme a cortar leña.
5: Oh, hombre. Quiero terminar esto, pero no quiero cortar leña.
6: Todo lo que hacemos es trabajar.
5: ¿Crees que otras familias son así?
6: No, yo tengo amigos que van a fiestas y salen a dar vueltas en sus autos.
5: Y mis amigos frecuentan las tiendas.
6: Cuando seas más grande, te llevaré a una fiesta infernal y podrás probar algo de licor, por lo menos eso es divertido.
5: Mejor no decirle a mamá, ¿no? Probablemente esto está en contra de su religión.
6: Ay, regresa, papá. Más vale que empieces a trabajar con la palana.
3: Siempre había bastante trabajo que hacer en toda la granja, y nosotros de niños aprendimos a hacerlo todo, pero igualmente aprendimos otras cosas, como pelear.
1: La lavadora no está funcionando bien nuevamente.
7: Creí que la arreglé.
1: Bueno, no es así. Tendré que escurrir esa ropa a mano. Niñas, vengan a ayudarme.
7: ¿Qué le hiciste de todos modos?
1: Yo no le hice nada. Es más vieja que Matusalén. ¿Por qué no podemos comprar una lavadora y una secadora nueva?
4: No tenemos los recursos.
1: Aunque seguramente podemos comprar las cosas que tú quieres, ¿no es así?
4: No empieces con esto otra vez.
1: Estoy harta de vivir así. Déjame administrar el dinero y apuesto que la situación mejorará.
4: Ya te dije, tú no vas a administrar el dinero.
1: ¡Miserable! ¡Despreciable! ¡Tú no te interesas por mí! ¡Nadie se interesa por mí!
3: Mis padres no solo se maltrataban el uno al otro, sino que también nos maltrataban a nosotros como niños. Una vez mi madre me dio un puñete en la boca tan fuerte que la sangre salió a chorros. En otra ocasión, ella rompió una escoba en mi espalda. Era golpeado y abofeteado y menospreciado tan a menudo que no rendí bien en la escuela y tuve que recibir consejería. El consejero de la escuela tomó interés en mí y llamó a mis padres.
1: ¿Sí? Ese consejero llamó hoy.
3: ¿Qué quería?
1: Él no te conoce muy bien porque piensa que tú puedes conseguir mejores calificaciones.
3: Sí, lo sé.
1: Le dije que tú no eras más que un perezoso. De todos modos, quiere que tú lo ayudes con el trabajo en su casa cerca del lago.
3: ¿Puedo?
1: ¿Por qué no? Es bueno para ti aprender a trabajar para alguien más. Tal vez servirás de algo después de todo.
3: ¿Cuándo empiezo?
1: Inmediatamente, así que mañana después de las clases vas con él en lugar de subir al autobús.
3: Él va a traerme a casa después.
1: Él dijo que puedes pasar la noche allí, así que pórtate bien. Estamos agradecidos de conocer a alguien que desea ayudarnos de esa manera.
3: Nosotros no sabíamos que este consejero estaba manipulándonos para sus propios intereses. Me quedé en su casa, ayudándolo. Luego pasé la noche allí. A la mitad de la noche, me desperté para hallarlo abusando de mí. Él fue arrestado después y fue a juicio.
4: ¡Oye, Tim!
6: Ese consejero fue sentenciado a prisión.
2: ¡Estupendo! ¡Ese pervertido!
6: Sí, por lo menos estará lejos de las calles por un tiempo.
2: Te aseguro que nadie va a abusar de mí otra vez. ¡Primero los mataré!
6: ¿Estuviste a punto de matar a ese muchacho en la escuela hoy?
2: ¿A Eugenio? Se lo merecía. Estuvo fastidiando a Dwight otra vez. Y le dije que dejara a mi hermano en paz. Pero siguió metiéndose con él.
6: Dwight es un poco lerdo. Creo que él será fastidiado durante toda su vida.
2: No mientras yo esté cerca.
6: ¿Qué le hiciste, Eugenio? Escuché que tuvieron que llamar a una ambulancia.
2: Solo le di un golpe lateral. No alcancé a darle en la boca, pero golpeé su cuello. Salió sangre a chorro de su boca.
6: Estás ganando una reputación fuera de serie, Jitin.
2: Nadie me sopló. Y apuesto a que él dejará en paz a Dwight de ahora en adelante.
3: Aprendí a resolver conflictos peleando, tal como mis padres lo hacían, pero el pelear no me hacía feliz. Lo único que disfrutaba era cazar. Cogí la escopeta calibre 12 y salí solo a cazar venados en el bosque detrás de nuestra casa. Cacé mi primer venado cuando tenía 12 años, pero aprendería con el tiempo que las armas también pueden ser abusadas.
1: ¡Anda, vagabundear! ¡No me importa! ¡Y no te molestes en regresar! ¡Estoy harta de la manera en que me tratas!
4: ¡Otra vez no!
1: ¡Le daré donde más le duele!
2: ¡Ella tiene un revólver! ¡Calibre 33!
1: ¡Estoy harta! ¡Tu padre me ha maltratado suficiente tiempo! ¡Ya no va a maltratarme más! ¡Voy a matarme a mí misma!
2: ¡No,
1: le
2: no!
1: ¡Le enseñaré!
2: ¡No, no, no lo hagas, mamá! ¡Por favor!
1: No puedo soportar.
4: ¡Anda, mamá!
1: Más.
4: ¡Baja el revólver!
1: ¡Nadie me ama! ¿Por qué debería esperar aquí?
2: ¡Eso no es verdad! ¡Todos nosotros te amamos!
1: No.
4: ¡Mamá, dale revólver a Terry!
1: ¡Ojalá estuviera muerta!
3: Mi hermana le quitó el revólver a mamá y nosotros grabamos aquel intento de suicidio como otro mal recuerdo. Habían tantos malos recuerdos. Mi niñez fue una pesadilla. Cuanto más crecía, más descabellada parecía la vida. Yo pasaba cada vez más tiempo en las calles con mis amigos, que eran profesionales en robo.
7: ¡Mira este encendedor que conseguí calle abajo! ¡Nunca me vieron cogerlo!
2: ¡Fantástico! ¡Ustedes son realmente astutos!
7: Es fácil si sabes lo que haces.
2: Yo todavía no lo he intentado. Supongo que da miedo ser atrapado.
7: Creemos que es tiempo que tú mismo lo pruebes, Tim.
2: ¿Cómo?
7: Antes de que puedas ser parte de nuestra pandilla, Tienes que robar alguna cosa. Tienes que entrar en esa tienda y valerte por ti mismo y traer algo para nosotros.
5: Muy bien, lo haré. Y regresaré con algo para ustedes también.
3: Entré en esa tienda de novedades y tomé 4 chocolates. Pero en el momento que salía por la entrada posterior, 2 hombres me detuvieron. Fui arrestado y pasé 1 hora en la cárcel, lo cual confirmó la opinión de mis padres sobre mí. Era un bueno para nada. Tenía 13 años entonces, decidido a ser mejor en robar, lo cual hacía. Esta edad fue la edad en que empecé a beber con mi hermano mayor. También fue entonces que mi hermana dejó caer una bomba en la familia.
8: Mamá, tengo algo que decirte.
1: Pon este plato en el estante.
8: Escúchame. Quiero decirte esto mientras papá está ausente.
1: ¿Qué es?
8: Papá ha estado abusando de mí.
1: ¿Quién?
8: Papá.
1: Estás mintiendo.
8: No estoy mintiendo. Él me dijo que no te dijera. Dijo que tú te enojarías.
1: Estás inventando esto. No, él no haría eso.
8: Lo hizo. Él también abusó de Char y Lana. ¿Qué? Cuando ellas eran más pequeñas.
1: Ellas nunca me dijeron eso.
8: Sí, pregúntales. Él va a forzar a Shannon si tú no lo detienes.
1: Solo que no puedo creer que tu padre haría eso.
8: Él lo hizo.
1: No te atrevas a hablar de eso otra vez.
0: Nos contará la consecuencia de aquella confesión. Antes, escuchemos primero esta pausa musical.

0: historia de Desencadenados ayuda a las personas a entender cómo Dios puede alcanzar a cualquiera, sacar a cualquiera de la esclavitud y darle nueva vida. Personas de todas las edades aprecian estas historias, las cuales son de personas reales, afrontando lo que parece ser situaciones irreales. Cada historia, como la de hoy, muestra cómo Dios les levantó de la oscuridad y la desesperación para darles nueva vida. Ahora sigamos escuchando la historia de Tim Muncy, aquí en Desencadenados.
1: La tensión en casa era insoportable la mayor parte del tiempo. A partir de la edad de 13 años en adelante, yo estaba casi viviendo en las calles con mis amigos. Cuando tuve 14 años, mi hermano mayor me llevó a una fiesta infernal.
2: Entonces, ¿qué piensas, Tim? ¿Cómo te sientes estar borracho?
3: No es la primera vez, ¿sabes, Chucky? Tuvieron un baile en la escuela y en esa ocasión también me emborraché.
2: ¿Sí? Uh-huh. ¿Quieres otro trago?
3: Seguro, me gusta estar inservible. Hace la vida más tolerable.
2: Tú nunca serás uno de los 144,000, ¿sabes? Emborrachándote de esa manera.
3: De cualquier modo, nunca pude explicarme cómo llegar a ser uno.
2: ¿A quién le importa?
3: Sin duda que a mamá sí le importa. Ella piensa que esto es importante, pero ella también tiene la respuesta.
2: La religión es tonta. Uno vive y después muere, y eso es todo.
3: Así que mejor goza de la vida al máximo, ¿cierto?
2: Cierto. El día del juicio se acerca.
1: Mi hermano y yo continuábamos teniendo muchas escapadas para salir a beber. Una mañana después que yo había estado fuera bebiendo y ni siquiera recordaba cómo llegué a casa, papá dijo: ese muchacho no será nada más que un borracho. Él tuvo razón por un tiempo. Después, la primera semana de enero, cuando tenía 15 años, escuché que tocaban la puerta y la abrí para encontrarme a un policía estatal, un guardabosques y una trabajadora social parados allí fuera.
4: ¿Dónde está tu padre?
1: Está en la sala.
4: Nos gustaría entrar. Tenemos algunos asuntos que tratar con tu padre.
1: Bueno, está bien.
4: Tú también, ven a la sala.
5: ¿Qué está pasando?
4: Señor Muncy,

0: Llevaron a mi hermana de 9 años a pesar de la furia de papá y nuestra familia quedó en el caos. Todos estaban llorando. 2 días después, cuando llegué a casa de la escuela, hubo otra conmoción esperándome. ¿Dónde está mamá?
1: Está en el hospital con papá. Él tomó una sobredosis de píldoras.
0: ¿A propósito?
1: ¿Qué piensas tú?
0: Oh, hombre. ¿Y después?
1: Yo llamé a la ambulancia y lo llevaron al hospital del veterano.
0: ¿Qué está ocurriendo con nuestra familia?
1: No lo sé. Esto es loco, ¿no?
0: ¿Tú crees que papá hizo esas cosas?
1: No creo que las chicas estuvieran mintiendo.
0: Supongo que él no podía afrontarlo.
1: Yo tampoco estoy seguro de poder hacerlo. Miré de aquí, tal vez a Lowell, Massachusetts, y conseguir un trabajo allí.
0: ¿Qué hay de mí, Dwight?
1: Ustedes, chicos, quédense aquí con mamá. Además, todavía asisten a la escuela.
0: ¡No me importa la escuela! ¡No me importa nada ahora! Al día siguiente, cuando llegué a casa de la escuela, todos estaban ausentes con excepción de mi hermano Dwight. Mamá nos había abandonado. Dwight se alejó de la situación, meneando su cabeza y cantando canciones de música country. Permanecimos solo durante una semana, perdiendo leña en la chimenea para calentarnos. Luego, un representante del estado llegó y se llevó a mi hermano, mientras yo fui a vivir con unos familiares. 4 meses después, cuando llegó el verano, también llegó mi hermano. Me llevó con él de vuelta a Lowell.
1: ¿Y has estado bien?
0: Supongo. Parece extraño tener a toda la familia dispersada como perdigones.
1: Sí. Lana está en Bangor, pero puedes ver a Char. Ella también está en Lowell.
0: ¿Sabes algo más de papá?
1: Fue condenado a 6 años en prisión.
0: Me alegra que sobreviviera a esa sobredosis.
1: Sí, aunque las cosas nunca serán lo mismo.
0: No, todavía no puedo creer que mamá realmente nos abandonó.
1: Tú puedes vivir conmigo, Tim. Si no te importa dormir en el sótano.
0: No me importa nada, salvo estar solo. Sin duda, odio estar solo.
1: Harás amigos en Lowell.
0: ¿Tienes algo de marihuana? Eso es lo que más necesito. Durante los próximos 8 meses me sumergí en el alcohol y las drogas. Marihuana, cocaína, ácido y mescalina. Cualquier cosa para mitigar el dolor que sentía por dentro. Ciertamente hice amigos del grupo equivocado. Amigos que iban a fiestas y me causaban problemas con mi hermano.
2: Creí que te dije que no quería que esos tipos vinieran aquí cuando tú estuvieras fuera.
0: Ellos son mis amigos y están abajo en mi habitación. No están molestándote.
2: Están molestándome. No quiero a esos sujetos aquí cuando tú no estés. Son ruidosos, hacen un revoltijo y van a meterme un problema con el propietario. No son nada más que unos drogadictos.
0: ¡Ah! Mira quién habla.
2: Cuidado con lo que dices, Tim. Ya estoy harto de ti.
0: ¿Estás harto de mí? Tú mandoneas peor que mamá lo hacía.
2: Si no te gusta, lárgate entonces. Lleva a tus compañeros gorrones contigo.
0: Estupendo, me marcharé mañana.
2: Te marcharás ahora. Y también voy a echarlos a ellos afuera.
0: Y tú aléjate de mis amigos.
2: No me digas qué hacer, saberlo todo.
0: Te mataré.
2: Vete de aquí ahora mismo, antes de que realmente te golpee.
0: Yo tenía 17 años y estaba viviendo en las calles, durmiendo en las bancas de los parques o en los carros viejos y abandonados, hasta que mi hermana me encontró y me llevó de regreso a Bangorme a vivir con ella. Una noche fui a la iglesia con ella y me sentí muy incómodo. Después de eso me sentía culpable cada vez que bebía o consumía drogas. Parecía escuchar voces llamándome un don nadie, forzándome a pelear con todos. A mis 19 años conseguí un empleo viajando de estado en estado, armando estructuras de fierro. Así fue como conocí a Billy.
3: Te gusta armar estructuras de fierro, ¿eh?
4: Me mantiene económicamente para la cerveza.
3: Lo que a mí me gusta es viajar por todas partes, viendo el país.
4: Sin duda, yo también estaré viendo el país. Mi patrona me echó de mi apartamento.
3: ¿Estuviste realizando fiestas desenfrenadas otra vez?
4: Sí, las fiestas desenfrenadas son mi religión.
3: Oye, terminamos este trabajo. ¿Por qué no vienes a Alabama conmigo?
4: No conozco a nadie allí.
3: ¿Me conoces a mí? Puedes quedarte conmigo.

0: Tomé un ómnibus a Alabama y me quedé con Billy durante 2 meses. Luego él se fue por otro trabajo y yo estaba nuevamente viviendo en las calles de Lipscomb. Una noche caminó a Birmingham, una distancia de 20 kilómetros. Alguien me indicó cómo llegar a una misión de rescate y llegué a las 5 de la mañana. Esperé media hora hasta que abrieron, recibí una rosquilla y me fui. En la tarde regresé y escuché una prédica que no entendí, excepto una cosa. Sabía sin duda alguna que yo era un pecador. Al día siguiente fui al servicio en la capilla por la noche.
1: Yo estaba casi tan perdido como uno puede estar. No me interesaba en nada, ni siquiera en mí mismo. Robaba cualquier cosa que podía para comprar lo que quería, licor y drogas. Pero aun cuando conseguía licor y drogas, nunca es suficiente. Jesús dijo en Juan capítulo 10, versículo 10, el ladrón no viene sino para hurtar y matar y destruir. Yo he venido para que tengan vida y para que la tengan en abundancia. Jesús es suficiente. Su muerte en la cruz fue suficiente para pagar todo lo que yo hice y todo lo que usted puede hacer, porque Él es Dios. Y Dios es suficiente para todo. Él es suficiente para satisfacer todo hambre que usted tenga, toda sed que la agobie. Él dijo en Juan capítulo 6, versículo 35, yo soy el pan de vida. El que viene a mí nunca tendrá hambre, y el que en mí cree no tendrá sed jamás. Él no vino para condenarle, Él vino para salvarle. Dios no le odia, le ama. Él odia el pecado tanto que envió a su único hijo para ponerle fin al pecado. Y todo lo que usted tiene que hacer es confesar que usted es pecador, pedir a Dios su perdón, arrepentirse de sus pecados y luego decir, gracias Jesús por hacer posible mi salvación.
0: Cuando dieron la invitación para seguir a Cristo, yo pasé adelante. Después me reuní con los demás para tener compañerismo y conocí a la esposa del fundador de la misión.
2: Tim, es un placer conocerte.
0: ¿Usted? ¿A qué se dedica aquí?
2: Soy una madre para todos estos hombres. ¿Conoces a Jesucristo como tu salvador personal?
0: No.
2: ¿Quisieras que Él cambie tu vida?
0: Sí, odio mi vida así como está.
2: Permíteme mostrarte algo. Quiero que vayas afuera y luego vuelvas a entrar. Puedes entrar.
0: No podía entrar. Usted echó llave a la puerta.
2: ¿Cómo entraste entonces?
0: Yo toqué y usted quitó la llave y abrió la puerta.
2: Eso es lo que tienes que hacer por Jesús, hijo. Él está justo allí esperando entrar, tocando la puerta de tu corazón. Pero no entrará a menos que tú se lo permitas. Debes invitarle, hijo, a entrar en tu corazón y vida. Cuando lo hagas, Él nunca te abandonará. Siempre estará allí para guiarte, para ayudarte a vivir en una manera que agrade a Dios.
0: ¿Y Él perdonará mis pecados?
2: Dios dice en Hebreos capítulo 8, versículo 12, porque seré propicio a sus injusticias y nunca más me acordaré de sus pecados y de sus iniquidades.
0: Aquella noche le pedí al Señor que cambiara mi vida y entrara en mi corazón. Al siguiente día, el superintendente de la misión me dijo que yo necesitaba entrar en un estudio bíblico a fin de crecer como cristiano. Así que me uní al programa bíblico allí. Estudiaba la palabra de Dios 3 veces diarias durante 4 meses. De lunes a viernes, yo salía a las calles para testificar de Jesús a las almas perdidas. Me uní a una iglesia y asistía cada domingo. Se me dio un trabajo allí y pronto conocí a Paula. Salimos durante varios meses y nos casamos en 1989.
3: Solo porque yo enseño en la escuela no significa que sea más inteligente que tú, Tim. Yo he estudiado más, pero tú tienes habilidades que yo no tengo.
0: Yo no fui muy bueno en la escuela.
3: No conocías al Señor en aquel entonces. Él hace toda la diferencia.
0: Él podría haber salvado a nuestra familia. Mamá tenía religión, pero ella no conocía a Jesús. Su iglesia no enseñaba que Jesús también es Dios.
3: Pero lo es. Él dijo en Juan capítulo 10, versículo 30, yo y el Padre, uno somos.
0: También dijo, yo soy el camino y la verdad y la vida. Nadie viene al Padre sino por
3: así
0: mí.
3: Es.
0: Juan capítulo 14, versículo 6. Estoy aprendiendo bastantes versículos.
3: Y ese es el fundamento para todo lo demás.
0: Yo pensaba que estuve solo todos estos años. pero él siempre estuvo allí, uh-huh, esperándome para reconocerlo.
3: Me alegra que te guiara hasta aquí.
0: Ah, te amo, Paula.
3: Y yo te amo, Tim. Esa es la maravilla de Jesús. Él nos capacita para amarnos mutuamente como él nos ama.
0: Eso es lo más importante que podemos enseñar a nuestros hijos. ¿Sabes eso? Uh-huh. Amar a Dios con todo nuestro corazón y alma y amarnos mutuamente.
4: Y tuvo un encuentro que transforma vidas con el Señor Jesucristo el 27 de septiembre de 1987. ¿Qué hay de usted, amigo? ¿Conoce al Salvador? Si quisiera ser hijo de Dios, Él está esperando escuchar de usted. La salvación es un regalo gratuito, como explica Efesios capítulo 2, versículos 8 y 9. Porque por gracia sois salvos, por medio de la fe. Y esto no de vosotros, pues es don de Dios, no por obras, para que nadie se gloríe. Si usted necesita consejo en esta importante decisión, comuníquese con la Pacific Garden Misión, Chicago, Illinois, 60605. 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Fueron escuchados en la verdadera historia de Tim Munsey, Luis Ballí como Tim, Agustín Murga, Carola de Torrejón, Elizabeth Cabrejos y Ricardo Moncada. Música original, David Paiva. Producción y dirección, Benjamín Salinas. El libreto fue escrito por Kenita Gable, traducida por Diane Briseño y revisada por Esteban Fuchs. Soy Javis Miranda. 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
1: Todos los que somos creyentes en Cristo estamos convencidos del amor que Dios tiene hacia nosotros, aunque también es una realidad que en ocasiones no lo sentimos. Todos quisiéramos sentir que la mano misericordiosa de Dios está con nosotros, pero no siempre será así. ¿De qué manera podemos entonces estar convencidos de que el Señor nos ama y que su mano nos sostiene? Hoy vamos a leer un pasaje de la Biblia, el cual nos enseña acerca de las características que tienen aquellos que viven bajo la mano misericordiosa del Señor. Les invito a que abran su Biblia en el libro de Nehemías, capítulo 2. Escuchen con atención lo que nos declara en Nehemías 2, versículos 1 al 8. Sucedió en el mes de Nisán, en el año 20 del rey Artajerjes, que estando ya el vino delante de él, tomé el vino y lo serví al rey. Y como yo no había estado antes triste en su presencia, me dijo el rey, ¿por qué está triste tu rostro? Pues no estás enfermo, no es esto sino quebranto de corazón. Entonces temí en gran manera. Y dije al rey, para siempre viva el rey. ¿Cómo no estará triste mi rostro cuando la ciudad, casa de los sepulcros de mis padres, está desierta y sus puertas consumidas por el fuego? Me dijo el rey, ¿qué cosa pides? Entonces oré al Dios de los cielos y dije al rey, si le place al rey y tu siervo ha hallado gracia delante de ti, envíame a Judá a la ciudad de los sepulcros de mis padres y la reedificaré. Entonces el rey me dijo, y la reina estaba sentada junto a él, ¿cuánto durará tu viaje y cuándo volverás? Y agradó al rey enviarme después que yo le señalé tiempo. Además, dije al rey, si le place al rey, que se me den cartas para los gobernadores al otro lado del río, para que me franqueen el paso hasta que llegue a Judá, y carta para Asaf, guarda del bosque del rey, para que me dé madera para enmaderar las puertas del palacio de la casa y para el muro de la ciudad y la casa en que yo estaré. Y me lo concedió el rey, según la benéfica mano de mi Dios sobre mí. Estoy convencido de que todo cristiano desea sentir que la mano misericordiosa de Dios está sobre él. Nos gusta sentir que somos favorecidos por el Señor. Es por eso que hoy, por medio de este pasaje de las Sagradas Escrituras, me gustaría compartirles algunas características que son evidentes en la vida de aquellos que son sostenidos por la benéfica mano de nuestro Padre Celestial. Uno de los primeros aspectos que deseo destacar en relación con la vida de Nehemías es este, que este hombre vivía con un propósito definido en mente. Cuando decimos propósito, no queremos decir que tiene que ser alguna vocación cristiana necesariamente, como predicación, misiones, música o cualquier otra, aunque todos estos son llamados de Dios. Pero Él nos da a cada uno de nosotros un propósito en la vida porque somos creados como sus hijos. Dios tiene una voluntad, un propósito y un plan para nuestra vida. Y si usted examina las Sagradas Escrituras, se dará cuenta que Dios es un Dios de propósito, un Dios de planes y alguien que persigue el cumplimiento de esos planes en la vida de las personas. En el caso de Nehemías, sabemos que este hombre no solo sabía el propósito específico que Dios tenía con su vida, sino que estaba deseoso de que se hiciera realidad en él. La segunda característica que debemos mencionar en relación con Nehemías es esto: que era un hombre en cuya vida la oración era una prioridad. Si en verdad deseamos el favor de Dios, entonces debemos relacionarnos de manera personal con Él. Esto es algo que viene por medio de la oración, de escuchar y hablar con el Señor, apartando tiempo para escuchar. Dios, ¿qué me estás diciendo? ¿Qué nos estás diciendo en este momento particular de nuestra vida? Así que aquí tenemos un hombre cuya vida es muy claramente vivida con un propósito en mente. Tiene un sentido de dirección. Es un hombre en cuya vida la oración es una prioridad. Cuando surge algo que él no sabe cómo manejar, inmediatamente va al Padre buscando dirección y pidiendo a Dios que le dé dirección para su vida. La tercera característica que quiero que usted note acerca de Nehemías es esto: que su camino era el camino de la fe. Aquí tenemos un hombre que fue gobernado por su fe en Dios. Y piense en lo que pasa aquí. Él está ayunando y orando durante varios meses y pidiendo al Señor que le dé dirección. ¿Y qué hacer? En algún momento, dentro de ese tiempo de oración y ayuno, Dios le dijo: Nehemías, tú eres la persona que quiero que vaya a Jerusalén a reconstruir los muros y las puertas. Mire, puedo imaginar que Nehemías debió haber dicho: ¿quieres que me vaya? ¿Cómo voy a ir si soy un esclavo? Porque Artajerjes, el rey, solo tiene que hacer una pequeña seña para que mi cabeza salga volando. ¿Y cómo voy a convencerle de que me deje abandonar su servicio y volver a mi pueblo? ¿Cuánto tiempo tomará esto? ¿Y qué va a decir él? ¿Y cómo voy a hacerlo? Pienso que debe haber tenido mil preguntas. Por eso, durante varios meses pasó tiempo ayunando y orando. ¿Qué estaba haciendo Dios en este periodo de tiempo? Construyendo su fe, estableciendo dentro de él el continuo recordatorio de sus promesas a Abraham, Isaac y Jacob. Sus promesas a la nación de Israel eran promesas del pacto que Dios de alguna manera milagrosamente cumpliría. Y Nehemías sabía que no era la voluntad de Dios que la ciudad santa estuviera en tal angustia. Creo que en este punto aflora otra característica de la persona que realmente experimenta la misericordia de Dios, y es que su vida está regida por el principio de la obediencia. Si queremos que el favor de Dios repose sobre nosotros y que derrame sus bendiciones hasta que sobreabunden, entonces debemos aprender a caminar en obediencia y dejar las consecuencias en sus manos. Por eso es que nunca se puede separar la fe de la obediencia, porque si obedezco al Señor y le dejo las consecuencias a Él, significa que también voy a confiar en Dios para que se encargue de las consecuencias de mi obediencia. Si realmente confío en Él, voy a hacer lo que el Señor me encomienda. Hay otra característica importante que veo en la vida de Nehemías, y es que incorporó a otros en la tarea que Dios le había encomendado. Eso es un reflejo de humildad. Fue un hombre consciente de que no podía hacer solo aquel trabajo, sino que necesitaba de la participación de otros. Probablemente una de las razones por las cuales el favor de Dios no se derrama sobre nosotros es porque queremos actuar por nosotros mismos. Pensamos que podemos hacer las cosas por nuestra cuenta. Dios nos ha hecho débiles precisamente para que sintamos necesidad de Él. La mejor postura en la vida es saber que nada sabemos y que no podemos triunfar solos. Somos débiles y tenemos necesidad de Dios. Dependemos totalmente de Él. Por eso fue que Pablo dijo, «Todo lo puedo en Cristo que me fortalece». No solo dijo que todo lo podía, sino que añadió que era posible a través de la fortaleza otorgada por Cristo. Dios nos capacitará para cumplir cualquier tarea que nos encomiende. Esa es la función del Espíritu Santo, capacitarnos para llegar a ser como Dios quiere que seamos y para que podamos cumplir con la tarea que nos ha encomendado. Otra característica que vemos reflejada en la vida de Nehemías es que reconoció y aceptó el sufrimiento que vino con el propósito de Dios para su vida. Esto ocurrirá también con nosotros si queremos que el favor de Dios sea derramado en nuestras vidas. Contar con el favor divino no significa que no habrá dolor, heridas o sufrimientos. Más bien, en ciertas ocasiones, nos llevará a situaciones tormentosas que nos ocasionarán dolor y grandes sufrimientos. La mayoría de los creyentes, ante estas vicisitudes, se preguntan dónde está Dios y por qué los ha abandonado. Se cuestionan dónde quedó el favor divino. No pueden sentir la mano misericordiosa de Dios como en tiempos pasados, sino más bien una mano severa y castigadora. Sin embargo, la realidad es que Dios permite el dolor como un necesario proceso de purificación. No importa lo que el Señor nos haya llamado a hacer, al final, Él desea que lleguemos a ser semejantes a su Hijo Jesucristo. Todos tenemos nuestras aspiraciones en la vida, nuestras decisiones, nuestras preferencias sobre lo que quisiéramos hacer o no. Dios siempre está dispuesto a derramar lo mejor de su favor sobre nosotros, siempre y cuando estemos dispuestos a recibirlo. Pero si solo vemos el favor de Dios en aquello que nos gusta, complace o hace sentir bien, podemos cometer el error de rechazar el dolor y el sufrimiento, que a veces también son manifestaciones del favor divino. Dios siempre tiene el control de todo. Esto no quiere decir que su favor se haya acortado, sino que su bondad también está sobre nosotros en semejantes circunstancias. Cuando nosotros caminamos con un propósito, en oración, en fe, obedientemente, cuando reconocemos las dificultades y los contratiempos, cuando reconocemos estas experiencias, sabiendo que aún estamos bajo el amparo de Dios, seguramente vamos a experimentar una y otra vez la mano misericordiosa de Dios derramada sobre nosotros. Y vamos a ver y experimentar bendiciones que ni siquiera podemos comenzar a comprender. También seremos capaces de reconocer una y otra vez que esta es la gracia de Dios. Esta es la bondad de Dios. Este es el amor de Dios. Este es el favor inmerecido de Dios siendo derramado sobre nosotros. ¿Por qué lo merecemos? No, nunca, sino porque Dios es de esta forma. Él desea derramar su mano bondadosa sobre nosotros. Y luego, por supuesto, la última característica que quiero compartir con ustedes es alabanza. Porque hay una cosa que notará en todo este libro. Va a descubrir que en ninguna parte Nehemías toma crédito de lo que sucede. Él habla de la mano misericordiosa del Señor. Él pidió a Dios que lo hiciera exitoso. Él no toma ningún crédito, sino que habla de la mano bondadosa del Señor. En todo momento le da la gloria a Dios. Eso es lo que leemos en Nehemías 2:20, donde nos dice lo siguiente. Y en respuesta les dije, el Dios de los cielos, Él nos prosperará y nosotros sus siervos nos levantaremos y edificaremos, porque vosotros no tenéis parte ni derecho ni memoria en Jerusalén. Y lo mismo hace en el capítulo 6 del mismo libro. Pues siempre le da la gloria al Señor y no recibe ninguna él mismo. Sigamos leyendo lo que ocurrió después de esto. Escuchen lo que nos declara en Nehemías 8, versículos 4 al 6, donde se menciona al escriba Esdras. El escriba Esdras estaba sobre un púlpito de madera que habían hecho para ello, y junto a él estaban Matatías, Sema, Anías, Urías, Hilcías, Maasías a su mano derecha, y a su mano izquierda Pedaías, Misael, Malquías, Asum, Asbanada, Zacarías y Mesulam. Abrió pues Esdras el libro a ojos de todo el pueblo, porque estaba más alto que todo el pueblo. Y cuando lo abrió, todo el pueblo estuvo atento. Bendijo entonces Esdras a Jehová Dios grande, y todo el pueblo respondió, «Amén, amén», alzando sus manos, y se humillaron y adoraron a Jehová inclinados a tierra. Le dieron al Señor la honra y la gloria que sólo Él merece recibir, sin importar nuestra vocación, sin importar el llamado que Dios nos ha hecho. Si vivimos en obediencia a su palabra, podremos obtener éxito en la misión que nos ha dado. Pero para que eso sea posible, debemos desear hacer su voluntad, andar en fe, hacer de la oración una parte de nuestro estilo de vida, ser humildes y confiar plenamente en las promesas que el Señor nos ha dado en la Biblia. ¿Saben qué sucederá si ponemos en práctica estas enseñanzas? Dios hará en nosotros y por medio nuestro mucho más de lo que esperábamos que hiciera. Es la mano misericordiosa de Dios la que nos sostendrá y nos guiará para darnos la victoria ante los obstáculos que enfrentemos en la vida cristiana. Es el Señor quien bendecirá nuestra obediencia al permitirnos completar la obra a la que nos ha llamado a servirle. Está en nosotros el decidir si vamos a vivir bajo su mano bondadosa o no. Solo tenemos que tomar las decisiones correctas en nuestra vida. ¿Dónde comienza ese proceso? Empieza al tomar la decisión más importante de la vida del ser humano. Esta es una decisión que trae consecuencias eternas y transforma la vida de aquellos que dan ese paso de fe. Me refiero a reconocer a Jesucristo como su Salvador personal. Es una decisión que nos permite reconocer que Dios es nuestro Creador. Es una decisión que nos permite reconocer que solo Cristo debe ser el Rey de nuestra vida. Es una decisión de reconocer que el pecado nos separa de nuestro Padre Celestial. Es una decisión de aceptar por fe que Jesucristo es nuestro Salvador. Pues al hacer eso, reconocemos que su muerte en la cruz es suficiente para pagar la deuda que teníamos con Dios como consecuencia de nuestros pecados. Ese es el primer paso que debemos dar, pues al hacer eso, un gran cambio ocurre en nuestra vida. No solo nuestros pecados son perdonados, sino que somos sellados por el Espíritu Santo como hijos e hijas de Dios, y de esa manera podemos comenzar a disfrutar de la mano misericordiosa del Señor. Sus manos están llenas de bendiciones que está dispuesto a derramar sobre la vida de aquellos creyentes que tengan las características que hemos mencionado en este mensaje. Aquellos que tienen un propósito, que dedican tiempo para orar, que viven por fe, que están dispuestos a servir, que son obedientes, que reconocen el valor del sufrimiento, que están dispuestos a trabajar con otras personas y a pagar el precio que sea necesario por la obra de Cristo. Y no solo eso, sino que son creyentes que tienen su mirada puesta en el Señor en todo momento, pues solo le dan la gloria y el honor a Él por la obra realizada. Oremos. Padre, te agradecemos por mostrarnos cómo es que somos nosotros los que desperdiciamos las oportunidades que nos das de ser bendecidos. ¿Es nuestra actitud la que viene a ser un obstáculo para que tu mano misericordiosa esté sobre nosotros? Es por eso que hoy te suplico que todos los que hayamos escuchado este mensaje podamos examinar nuestra vida. Permite que podamos vivir como es digno de un hijo tuyo y ser fieles a ti. Todo esto te lo pedimos en el nombre de tu Hijo amado Jesucristo. Amén.
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1: Si les preguntara a algunas personas si creen que Dios les ama, muy pocas le dirían que sí. La mayoría va a decir, así lo espero, creo que sí. Y si les pregunta por qué no creen que Él les ama, le darán un montón de razones y todas ellas basadas en su comportamiento. Ahora bien, ¿nos ama a Dios en base a nuestro comportamiento? No, no lo hace. ¿Nos ama de acuerdo a nuestra conducta? Tampoco. Mire, Él nos ama porque Él es amor. La naturaleza de Dios es amar y ama a toda su creación. ¿Ama Él nuestra conducta cuando es impía? No. Él odia el pecado, odia la mala conducta, porque destruye a las personas que ama. Pero a pesar de que Dios odia el pecado, todavía ama a la persona que lo comete. Piense en esto por un momento. Dios nos ama con amor eterno. Entonces, ¿cuánto tiempo dura su amor? ¿Hasta que cometa el siguiente pecado? No, su amor es eterno. Y cuando nosotros hemos confiado en Jesucristo como nuestro Salvador, escuche bien, nos convertimos en los destinatarios de lo eterno, interminable, indefinible, indispensable, el amor de Dios Todopoderoso que nunca cambia, no importa la forma en que nos comportemos.
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1: Y ahora, el pronóstico del tiempo para Houston en Radio Amistad. Se reporta 79 grados y parcialmente nublado. Hoy tormentas eléctricas con una temperatura máxima cerca de 92 grados. Esta noche, tormentas eléctricas con una temperatura mínima cerca de 75 grados. Después mañana, tormentas eléctricas con una temperatura máxima cerca de 88 grados. Algunas lluvias mañana por la noche con una temperatura mínima cerca de 75 grados. 1400 AM Radio Amistad.
2: Este es el versículo de la semana que se encuentra en Proverbios 23:24 y dice: El padre del justo se regocijará en gran manera, y el que engendra un sabio se alegrará en él. Una vez más, Proverbios 23:24 dice: El padre del justo se regocijará en gran manera, y el que engendra un sabio se alegrará en él.
1: Muy buenos días, Dolly Martín acompañándole aquí en Radio Amistad. ¿Cómo está usted en este día? Estamos viendo la posibilidad, como ya escuchó en el pronóstico, la posibilidad, pero muy la posibilidad de lluvias está en 40%, siempre 30% a 40%, incrementando a 50% esta noche. Mañana más o menos igual, ya el jueves. Dicen un 70% y viernes más o menos igual. Estamos viendo eso para también eso fue Houston. El resto de Texas sigue más o menos igual. Seadrift. Tenemos menos en el norte, en Texarkana y Hot Springs, la posibilidad de lluvias menos de 20%, con 85 hoy y 82 el resto de la semana. San Angelo, La Mesa, soleado hoy, mañana con lluvia. En Allentown, viendo temperatura en los 76 hoy, con cielos soleados, 82 mañana. En Palm Coast, viendo 91 hoy, hay una posibilidad de lluvias después de las 3 de la tarde y 70% para esta noche. Y eso va a continuar hasta mañana temprano. La posibilidad antes de las 8 de la mañana y después ya un poco de viento y despejándose. Georgia, con la misma 30% posibilidad de lluvias esta tarde, 84 máxima. Y Carolina del Sur, 40% para esta tarde, con 78 la máxima. Muy bien, le animo a escuchar a Temas Vitales hoy con Cristian Quiñones, hablando de finanzas, de inversiones, de todo lo que tiene que ver con tener sabiduría a la hora de manejar su dinero y el crédito y todo eso. Si usted tiene preguntas acerca de sus finanzas, no se pierda la oportunidad de hacerle preguntas a Cristian Quiñones. ¿Cómo va en su lectura de la palabra de Dios? ¿Sabe que esta anoche estaba leyendo acerca del rey David y cuando fue y atacó a los filisteos vinieron para atacarle a él y él preguntó al Señor y el Señor le contestó, incluso le dio el plan de batalla, cómo ir, cuándo ir, a qué hora salir, todos los detalles le dio. ¿No quisiera usted que el Señor le dé a usted la información que usted necesita con ese lujo de detalle? Bueno, el Señor no ha cambiado. Él es el mismo ayer, hoy y por los siglos. Necesitamos escuchar su voz. En mi caso, necesito la ayuda del Señor para deshacerme de algunas avispas que están afuera de mi casa y están molestando. Y ya he probado dos veces, pero necesito la sabiduría que el Señor me da y también la valentía para atacar a estos animalitos, bueno, insectos. Tal vez usted también necesita eso. Vamos a orar. Vamos a orar y vamos a pedir al Señor que Él nos dé la dirección, la sabiduría que necesitamos para este día. Padre, gracias por los problemas. Gracias, gracias, gracias, porque nos ayudan a depender de ti. Y eso es buenísimo. Señor, gracias por los ejemplos en la Biblia. David, cuando el pueblo filisteo atacó y él te buscó y tú le respondiste con el plan de batalla. Gracias, Padre, porque, Señor, te interesas en lo común, lo día a día, los problemas, las cargas que tenemos. Podemos traerlos a ti y pedir que, Señor, tú nos des la sabiduría que necesitamos. Aquí estamos para empezar este día. Guíanos, Señor. Háblanos, háblanos como lo hiciste a David y a otros en la palabra de Dios. Tal vez no escuchamos con nuestros oídos, pero con nuestro corazón. Ayúdanos a escucharte y saber cuál es tu plan y tu voluntad. Pedimos en el nombre del Señor y Salvador Jesucristo. Amén. Este es el grupo MMAC. Hay que sonreír.

Hola, soy Johnny Erickson Tada. Una de las primeras promesas que Dios hace en la Biblia es a la misma serpiente en el jardín del Edén. En Génesis capítulo 3 le dice a esta astuta serpiente: pondré enemistad entre tú y la mujer, entre tu descendencia y la suya. Su descendiente te aplastará la cabeza y tú

Junior Kelly Marchena, Dios eterno, por siempre tú eres mi rey, declarándolo y siguiendo al Señor en las buenas y en las malas, en todo momento, siguiéndole a Él. Seguimos con la música aquí en Radio Mistán, Grupo Justificados, Creo en Ti.

Atención, guerreros de oración. Tenemos una petición muy importante. Saludos, Dolly Martín, con el reporte misionero. La petición de oración es por la familia García, Eugenia, Luis y Eugenio Jr. Luis García sufrió un derrame cerebral. Esta familia es muy, muy especial para nosotros en Radio Amistad, ya que han sido voluntarios por décadas. Ellos han servido en muchas maneras. Aquí en el día de correspondencia cada mes, Eugenia y muchas veces Luis están ayudándonos a empacar los boletines. Además, han participado en muchos eventos evangelísticos, como en el George R. Brown Centro de Convenciones, como parte de nuestro equipo evangelístico. En la gala más recientemente, en febrero, estuvieron los dos, Luis tomando fotos, Eugenia en la mesa de Radio Amistad. Han sido una pieza muy clave en la familia de Radio Amistad. Los queremos mucho y queremos ahora pedir que usted esté orando por todos, pero especialmente por Luis. Está en cuidados intensivos y solo el Señor sabe el final, pero estamos orando para que Él ponga su mano sanadora sobre Luis y sea de sustento para Eugenia y su hijo Eugenio Jr. Que el Señor sea con esta familia, consolando, animando, fortaleciendo, y especialmente para que los doctores tengan mucha sabiduría al tratar a Luis. Gracias por sus oraciones. Aprecio tanto a nuestros guerreros de oración. Ustedes son tan importantes para el Ministerio de Radio Amistad. La oración eficaz del justo puede mucho, dice la palabra de Dios. 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Este es el reporte financiero para finales de mayo. $200 recibidos en este reporte, añadiendo a lo ya recibido en mayo hasta este día, hemos recibido un total de $6,440. Restando del presupuesto de $30,000, todavía hace falta $23,559. Hasta la próxima vez en que conversemos juntos, atentamente les saluda Dolly Martín. Las 6:29, aquí en Radio Amistad, ahora listos para la lectura pública de la Biblia, la dramatización de la palabra de Dios. Estamos en el Antiguo Testamento, ahora en el reinado de Salomón, hijo de David. Siga con nosotros después para un tiempo de oración, momentos de quietud en Radio Amistad.

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2: El libro de Salmos, Salmo 68, versículos 7 al 10.
3: Oh Dios, cuando sacaste a tu pueblo de Egipto, cuando marchaste a través de las áridas tierras baldías, la tierra tembló y los cielos derramaron lluvia a raudales delante de ti, el Dios del Sinaí, delante de Dios, el Dios de Israel. Enviaste lluvia en abundancia, oh Dios, para refrescar la tierra agotada. Finalmente allí se estableció tu pueblo, y con una abundante cosecha, oh Dios, proveíste para tu pueblo necesitado.
2: El primer libro de Reyes, capítulo 4.
4: Salomón ya gobernaba todo Israel, y sus altos funcionarios eran los siguientes. Azarías, hijo de Sadoc, era el sacerdote. Elioreb y Ahías, hijos de Sisa, eran secretarios de la corte. Josafat, hijo de Ahilud, era el historiador de la realeza. Benaía, hijo de Joiada, era el comandante del ejército. Sadoc y Abiatar eran sacerdotes. Azarías, hijo de Natán, estaba a cargo de los gobernadores regionales. Zabud, hijo de Natán, era sacerdote y consejero de confianza del rey. Ahisar era el administrador de los bienes del palacio. Adoniram, hijo de Abda, estaba a cargo del trabajo forzado. Salomón también tenía 12 gobernadores regionales sobre todo Israel, quienes eran responsables de proveer el alimento para los miembros de la casa del rey. A cada uno de ellos le tocaba suministrar los víveres para un mes del año. Los nombres de los 12 gobernadores eran los siguientes: Benur, en la zona montañosa de Efraín; Bendecar, en Macás; Saalbim, Betsemes y Elón Bet-Anán; Ben-Esed, en Arubot, que incluía Soco y toda la tierra de Efer; Ben-Abinadab, en todo Nafot-Dor. Él estaba casado con Tafat, una de las hijas de Salomón; Baana, hijo de Ailud, en Taanac y Megiddo, en todo Betzán, cerca de Zaretán, abajo de Jezreel, y en todo el territorio que va desde Betzán hasta Abel-Meola y hasta Jocmeam; Ben-Geber, en Ramot de Galaad, incluidas las ciudades de Jair, que llevan ese nombre por Jair, de la tribu de Manasés, situadas en Galaad y en Argob, región de Basán, la cual incluía 60 ciudades grandes y fortificadas con barrotes de bronce en sus puertas; Ahinadab, hijo de Ido, en Mahanaim; Ahimaas, en Neftalí. Él estaba casado con Basemat, otra hija de Salomón; Baana, hijo de Usai, en Aser y en Alot; Josafat, hijo de Parúa, en Isaacar; Simei, hijo de Ela, en Benjamín; Geber, hijo de Uri, en la tierra de Galaad, incluidos los territorios del rey Seón, de los amorreos, y del rey Og, de Basán. También había un gobernador para la tierra de Judá. La gente de Judá y de Israel era tan numerosa como la arena a la orilla del mar. Todos estaban muy satisfechos y tenían suficiente para comer y beber. El rey Salomón gobernaba todos los reinos desde el río Éufrates, en el norte, hasta la tierra de los filisteos y la frontera con Egipto, en el sur. Los pueblos conquistados le enviaban impuestos y le sirvieron durante toda su vida. La cantidad de alimento que se requería a diario en el palacio de Salomón era 150 canastas de harina selecta y 300 canastas de harina gruesa. También 10 bueyes de los corrales de engordar, 20 reses alimentadas con pasto, 100 ovejas o cabras, además de ciervos, gacelas, corzos y aves de corral de primera calidad. El dominio de Salomón se extendía por todos los reinos al occidente del río Éufrates, desde Tifsa hasta Gaza, y había paz en todas sus fronteras. Durante la vida de Salomón, los habitantes de Judá e Israel vivieron en paz y con seguridad. Desde Dan, en el norte, hasta Beer-Seba, en el sur, cada familia tenía su propia casa con jardín. Salomón tenía 4.000 establos para los caballos que tiraban sus carros de guerra y 12.000 caballos. Los gobernadores regionales proveían sin falta el alimento para el rey Salomón y su corte. Cada uno se aseguraba de que no faltara nada durante el mes que se le había asignado. También llevaban suficiente cebada y paja para los caballos reales en los establos. Dios le dio a Salomón muchísima sabiduría y gran entendimiento, y un conocimiento tan vasto como la arena a la orilla del mar. De hecho, su sabiduría superaba la de todos los sabios del Oriente y la de los sabios de Egipto. Era más sabio que cualquier otro, entre ellos Etán, el Esraíta, y los hijos de Maol, Emán, Calcol y Darda. Su fama se extendía por todas las naciones vecinas. Compuso unos 3.000 proverbios y escribió 1.005 canciones. Podía hablar con autoridad acerca de todo tipo de plantas, desde el gran cedro del Líbano hasta el diminuto hisopo que crece en las grietas de las paredes. También era versado en materia de animales, aves, reptiles y peces. Y los reyes de todas las naciones enviaban a sus embajadores a escuchar la sabiduría de Salomón.
2: El primer libro de Reyes, capítulo 5.
4: Hiram, rey de Tiro, siempre había sido un amigo fiel del rey David. Cuando Hiram se enteró de que Salomón, hijo del rey David, era el nuevo rey de Israel, envió embajadores a felicitarlo. Entonces Salomón le respondió a Hiram con el siguiente mensaje:
5: tú sabes que mi padre, David, no pudo construir un templo para honrar el nombre del Señor su Dios, debido a la cantidad de guerras que le hicieron las naciones vecinas. No podía construir hasta que el Señor le diera la victoria sobre todos sus enemigos. Sin embargo, ahora el Señor, mi Dios, me ha dado paz en todo el territorio. No tengo enemigos y todo marcha bien. Así que tengo planeado construir un templo para honrar el nombre del Señor, mi Dios, tal como él le había indicado a mi padre David. Pues el Señor le dijo: tu hijo, a quien yo pondré en tu trono, construirá el templo para honra de mi nombre. En consecuencia, ordena, por favor, que se corten cedros del Líbano para mí. Permite que mis hombres trabajen junto a los tuyos, y yo pagaré a tus hombres el salario que tú pidas. Como bien sabes, no hay nadie por aquí que sepa cortar la madera como ustedes, los sidonios.
4: Cuando Hiram recibió el mensaje de Salomón, se puso muy contento y dijo:
6: alabado sea hoy el Señor por haberle dado a David un hijo sabio, para que sea rey de la gran nación de Israel.
4: Así que le envió la siguiente respuesta a Salomón:
6: he recibido tu mensaje y te proporcionaré toda la madera de cedro y de ciprés que necesites. Mis siervos llevarán los troncos desde las montañas del Líbano hasta el mar Mediterráneo y los pondrán en forma de balsas para que floten a lo largo de la costa hacia el lugar que tú decidas. Luego desarmaremos las balsas para que ustedes puedan llevarse los troncos. Puedes pagarme proveyendo alimentos para mi casa.
4: Entonces Hiram proporcionó toda la madera de cedro y ciprés que Salomón quiso. Salomón le enviaba, a cambio, un pago anual de 100.000 canastas de trigo para su casa y 420.000 litros de aceite de oliva puro. El Señor le dio sabiduría a Salomón, tal como se lo había prometido. Así que Hiram y Salomón formaron una alianza de paz. Luego, el rey Salomón impuso trabajo forzado a 30.000 trabajadores de todo Israel. Los envió al Líbano en turnos de 10.000 por mes, de modo que cada hombre estuviera un mes en el Líbano y 2 meses en casa. Adoniram estaba a cargo de estos trabajadores. Salomón también tenía 70.000 obreros, 80.000 cortadores de piedra en la zona montañosa y 3.600 capataces para supervisar el trabajo. Por orden del rey, Ellos extrajeron grandes bloques de piedra de la mejor calidad y les dieron forma para hacer los cimientos del templo. Hombres de la ciudad de Gebal ayudaron a los constructores de Salomón y de Hiram a preparar la madera y la piedra para el templo.
2: El primer libro de Reyes, capítulo 6, versículos 1 al 13.
4: Fue a mediados de la primavera, en el mes de Sif, durante el cuarto año de su reinado, que Salomón comenzó a construir el templo del Señor. Habían pasado 480 años desde el día en que el pueblo de Israel fue rescatado de su esclavitud en la tierra de Egipto. El templo que el rey Salomón construyó para el Señor medía 27 metros y medio de largo, 9 metros de ancho y 14 metros de alto. La antesala, que estaba al frente del templo, medía 9 metros de ancho, coincidía con la anchura total del templo y se proyectaba 4 metros y medio hacia el frente. Salomón también hizo ventanas angostas y empotradas por todo el templo. A los costados del edificio y en la parte trasera, construyó un complejo de habitaciones contra las paredes exteriores del templo. El complejo era de 3 pisos. El piso de abajo tenía un ancho de 2 metros con 30 centímetros, el piso de en medio, 2 metros con 80 centímetros, y el piso de arriba, 3 metros con 20 centímetros. Las habitaciones estaban unidas a las paredes del templo mediante vigas apoyadas en cornisas que sobresalían de las paredes, de modo que las vigas no estaban insertadas dentro de las paredes mismas. Las piedras que se usaron en la construcción del templo se labraban en las canteras, de modo que no hubo ruido de martillo, ni de hacha, ni de ninguna otra herramienta de hierro en el lugar de la obra. La entrada al piso de abajo estaba en el lado sur del templo. Había una escalera de caracol para subir al piso de en medio y otro tramo de escaleras entre el piso de en medio y el piso de arriba. Una vez terminada la estructura del templo, Salomón puso un techo de vigas y tablas de cedro. Como ya se dijo, construyó un complejo de habitaciones a los lados del edificio, unidas a las paredes del templo mediante vigas de cedro. Cada piso del complejo tenía una altura de 2 metros con 30 centímetros. Entonces el Señor le dio el siguiente mensaje a Salomón.
7: En cuanto a este templo que estás construyendo, si tú sigues todos mis decretos y ordenanzas y obedeces todos mis mandatos, yo cumpliré por medio de ti la promesa que le hice a tu padre, David. Viviré entre los israelitas y nunca abandonaré a mi pueblo Israel.
2: Los Hechos de los Apóstoles, capítulo 20, versículos 7 al 38.
5: El primer día de la semana, nos reunimos con los creyentes locales para participar de la cena del Señor. Pablo les estaba predicando. Como iba a viajar el día siguiente, siguió hablando hasta la medianoche. El cuarto de la planta alta, donde nos reuníamos, estaba iluminado con muchas lámparas que titilaban. Como Pablo hablaba y hablaba, a un joven llamado Eutico, que estaba sentado en el borde de la ventana, le dio mucho sueño. Finalmente se quedó profundamente dormido y se cayó desde el tercer piso y murió. Pablo bajó, se inclinó sobre él y lo tomó en sus brazos.
8: ¡No se preocupen! ¡Está vivo!
5: Entonces todos regresaron al cuarto de arriba, participaron de la cena del Señor y comieron juntos. Pablo siguió hablándoles hasta el amanecer y luego se fue. Mientras tanto, llevaron al joven a su casa vivo y sano, y todos sintieron un gran alivio. Pablo viajó por tierra hasta Asón, donde había arreglado que nos encontráramos con él, y nosotros viajamos por barco. Allí, él se unió a nosotros y juntos navegamos a Mitilene. Al otro día, navegamos frente a la isla de Quío. Al día siguiente, cruzamos hasta la isla de Samos y un día después, llegamos a Mileto. Pablo había decidido navegar sin detenerse en Éfeso porque no quería pasar más tiempo en la provincia de Asia. Se apresuraba a llegar a Jerusalén, de ser posible, para el festival de Pentecostés. Cuando llegamos a Mileto, Pablo envió un mensaje a los ancianos de la iglesia de Éfeso para pedirles que vinieran a su encuentro. Cuando llegaron, Pablo declaró:
8: Ustedes saben que desde el día que pisé la provincia de Asia hasta ahora, he hecho el trabajo del Señor con humildad y con muchas lágrimas. He soportado las pruebas que me vinieron como consecuencia de las conspiraciones de los judíos. Nunca me eché para atrás a la hora de decirles lo que necesitaban oír, ya fuera en público o en sus casas. He tenido un solo mensaje para los judíos y los griegos por igual: la necesidad de arrepentirse del pecado, de volver a Dios y de tener fe en nuestro Señor Jesús. Ahora estoy obligado por el Espíritu a ir a Jerusalén. No sé lo que me espera allí. Solo que el Espíritu Santo me dice que en ciudad tras ciudad me esperan cárcel y sufrimiento. Pero mi vida no vale nada para mí, a menos que la use para terminar la tarea que me asignó el Señor Jesús. La tarea de contarles a otros la buena noticia acerca de la maravillosa gracia de Dios. Y ahora sé que ninguno de ustedes a quienes les he predicado del reino volverá a verme. Declaro hoy que he sido fiel. Si alguien sufre la muerte eterna, no será mi culpa, porque no me eché para atrás a la hora de declarar todo lo que Dios quiere que ustedes sepan. Entonces cuídense a sí mismos y cuiden al pueblo de Dios. Alimenten y pastoreen al rebaño de Dios, su iglesia, comprada con su propia sangre, sobre quien el Espíritu Santo los ha designado ancianos. Sé que después de mi salida, vendrán en medio de ustedes falsos maestros como lobos rapaces, y no perdonarán al rebaño. Incluso algunos hombres de su propio grupo se levantarán y distorsionarán la verdad para poder juntar seguidores. ¡Cuidado! Recuerden los 3 años que pasé con ustedes, de día y de noche, mi constante atención y cuidado, así como mis muchas lágrimas por cada uno de ustedes. Y ahora los encomiendo a Dios y al mensaje de su gracia, que tiene poder para edificarlos y darles una herencia junto con todos los que Él ha consagrado para sí mismo. Yo nunca he codiciado la plata, ni el oro, ni la ropa de nadie. Ustedes saben que mis 2 manos han trabajado para satisfacer mis propias necesidades e incluso las necesidades de los que estuvieron conmigo. Y he sido un ejemplo constante de cómo pueden ayudar con trabajo y esfuerzo a los que están en necesidad. Deben recordar las palabras del Señor Jesús: hay más bendición en dar que en recibir.
5: Cuando Pablo terminó de hablar, se arrodilló y oró con ellos. Todos lloraban mientras lo abrazaban y le daban besos de despedida. Estaban tristes principalmente porque les había dicho que nunca más volverían a verlo. Luego, lo acompañaron hasta el barco.
1: Hasta aquí fue la lectura de hoy. Esperamos que la palabra de Dios haya cobrado vida en tu corazón.
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0: La Biblia dice, ¿por qué te abates, oh alma mía? ¿Y por qué te turbas dentro de mí? Espera en Dios, porque aún he de alabarle, salvación mía y Dios mío. 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
1: Y ahora, el pronóstico del tiempo para Houston en Radio Amistad. Se reporta 78 grados y parcialmente nublado. Hoy tormentas eléctricas con una temperatura máxima cerca de 92 grados. Esta noche, tormentas eléctricas con una temperatura mínima cerca de 75 grados. Después mañana, tormentas eléctricas con una temperatura máxima cerca de 88 grados. Algunas lluvias mañana por la noche con una temperatura mínima cerca de 75 grados. 1400 AM Radio Amistad.
0: Este es el versículo de la semana que se encuentra en Proverbios 23:24 y dice, el padre del justo se regocijará en gran manera y el que engendra un sabio se alegrará en él. Una vez más, Proverbios 23:24 dice, el padre del justo se regocijará en gran manera y el que engendra un sabio se alegrará en él.
1: Estas son RRA Noticias. Dolly Martín reportando desde Houston para Radio Amistad. A través de una comunicación formal remitida a las principales aerolíneas y empresas navieras que operan en su territorio, el régimen venezolano bajo el membrete de la estatal Petróleos de Venezuela dictaminó que los abonos en moneda extranjera por concepto de suministro de combustibles no se ingresarán en arcas locales, sino de forma directa en cuentas controladas por el Departamento del Tesoro de Estados Unidos. El documento, fechado el pasado 28 de mayo y revelado por el diario, formaliza la subordinación financiera del aparato estatal venezolano a las directrices de la administración Trump. El presidente Donald Trump envió este lunes al Senado un paquete de nominaciones diplomáticas que incluye a los futuros embajadores de Estados Unidos en cuatro países de América del Sur: Brasil, Colombia, Paraguay y Ecuador. La nominación más llamativa es la de Daniel Pérez, actual presidente de la Cámara de Representantes de Florida, para encabezar la embajada en Brasil. Pérez, de origen cubano y oriundo de Miami, ha sido una de las voces republicanas más críticas del gobernador Ron DeSantis en el último año. Kiev fue objetivo de un intenso ataque ruso a primera hora del martes. Una gran columna de humo se elevaba desde la capital ucraniana y las autoridades instaron a los residentes a buscar refugio, según testigos y funcionarios. El alcalde de Kiev, Vitaly Klitschko, declaró que se había producido un incendio en el distrito de Podil, en los terrenos de una propiedad no residencial, y que un edificio de apartamentos de 9 plantas se incendió tras la caída de escombros sobre el tejado. Dolly Martín reportando desde Houston para RRA Noticias, con permiso de Voz Media y Newsmax. Son las 7 de la mañana con 3 minutos aquí en Radio Amistad. ¿Cómo está usted en esta mañana? Vamos a continuar con la música y después, en unos 15 minutos, nuestro pastor Erwin Lutzer nos estará siguiendo con la serie Cuando la vida es difícil. Lily Goodman comienza estos 15 minutos de música y el tema Te imaginas.

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1: 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Seguimos con Elio Galvis y esta canción, Lágrimas de Felicidad.

0: 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Cuando estamos en un momento difícil, son las promesas de Dios las que pueden ayudarnos a atravesar la oscuridad.
1: Tú necesitas recordarte a ti mismo las promesas de Dios y quizás digas, bueno, ¿cuáles son esas promesas? ¿Qué tal te parece esta? Sean vuestras costumbres sin avaricia, contentos con lo que tenéis ahora, porque Él dijo, no te desampararé ni te dejaré, de manera que podamos decir confiadamente, el Señor es mi ayudador, no temeré lo que me pueda hacer el hombre. ¿Sabías que en ese versículo, no te dejaré ni te desampararé, en el texto griego hay 5 negativos? No sé cómo decirlo exactamente, pero sería algo como esto. No, no te dejaré, no, nunca te abandonaré. 5 veces Dios dijo, nunca, nunca, nunca, nunca, nunca. Yo voy a estar contigo a través de tu experiencia. Ahora bien, hay 2 versículos que debes pegar en tu refrigerador. Están en Hebreos capítulo 13, versículos 5 y 6, en el Nuevo Testamento. Dios dijo, voy a estar contigo. Ahí está la presencia divina. ¿Qué pasa con la intención divina? A los que aman a Dios, todas las cosas les ayudan a bien. Esto es, a los que conforme a su propósito son llamados. Dios tiene algo bueno que quiere sacar de tu situación. Dios nunca te tendría en el lugar donde

capítulo 2, versículo 23 en el Antiguo Testamento, gemían a causa de la servidumbre y clamaron, y subió a Dios el clamor de ellos con motivo de su servidumbre, y oyó Dios. Esa expresión se encuentra especialmente en los Salmos, en el Antiguo Testamento. David dijo repetidamente, y clamé al Señor en mi desesperación, clamé al Señor. Escucha sus palabras en 2 de Samuel, en el Antiguo Testamento. En mi angustia invoqué al Señor. Sí, clamé a mi Dios, Dios. Desde su templo oyó mi voz, y mi clamor llegó a sus oídos. Fíjate en algo, esto no es simplemente un tipo de oración regular. Hay ocasiones en las cuales decimos, «Oh Dios, bendíceme, manténme a salvo, concédeme un buen día». Quiero decir que hay momentos en los cuales no puedes orar así. Hay momentos en los que la vida es tan difícil y todo está en tu contra, y entonces tienes que orar como Pedro oró cuando empezó a hundirse en el agua. «Señor, sálvame». Esa es una de las oraciones más cortas de la Biblia. Hay momentos para oraciones breves, y esa es la oración en medio de la desesperación. La mayoría de la gente no ora a menos que esté en una situación desesperada. Por eso Dios nos lleva a situaciones desesperadas. El texto en griego y en hebreo que hablan acerca de clamarle al Señor son muy intensos. Estás absolutamente desesperado. Le clamas a Dios y derramas tu alma ante Él. Ese es un signo de desesperación, pero también es un signo de sumisión. Si le clamas a Dios, no solo estás desesperado, sino que también estás diciendo, «Dios, que sea cualquier cosa, me rindo, entrego las armas de un rebelde». Cuando revisamos el libro de Josué en el Antiguo Testamento, encontramos una historia muy interesante. Está en Josué capítulo 7. ¿Recuerdas que los israelitas subieron contra Ai y fueron derrotados? 3,000 hombres murieron, y la Biblia dice que Josué postró su rostro en tierra y le clamó al Señor. ¿Y sabes lo que le dijo el Señor Dios? Él dijo, «Levántate». Eso fue lo que dijo Dios. Es la única vez que encuentro en la Biblia un pasaje en la cual Dios haya interrumpido la oración de alguien y dijo, «Deja de orar». Hay pecado en el campamento de Israel. Ocúpate del pecado y luego hablaremos. Si estás durmiendo con tu novio, realmente no sirve de nada clamar a Dios pidiéndole bendición. Puedes clamar a Dios para ver cómo salir de esa relación destructiva. Pero cuando clamas a Dios, se trata de un grito diciendo, «Dios, cualquier cosa que exijas, estoy dispuesto a someterme». Desesperación y sumisión. Bueno, como cuarto punto, tenemos que hay otro paso que debemos dar, y es que debemos esperar el tiempo divino. Entonces los israelitas tuvieron que esperar. Dios dijo en Éxodo capítulo 7, «Yo os libraré», pero la liberación no llegaba, y Dios tuvo que enviar una serie de plagas. Él tuvo que preparar a la gente, él tuvo que obrar en el corazón de los egipcios para que los egipcios efectivamente les dieran dinero a los hijos de Israel, les dieran todas sus joyas, toda su plata y todas sus baratijas. Ellos le dieron todo a Israel, por lo tanto, Dios necesitaba tiempo. Por cierto, ¿por qué Dios hizo eso? ¿Sabes? Estoy seguro de que cuando los israelitas finalmente se fueron, pensaron para sí mismos, «¡Qué ganancia tan inesperada!». Ellos entraban allí, en las casas, y los egipcios les decían, «¡Oh, ahí hay una cadena de oro! ¿La quieren? Bueno, tómala, toma esta otra también». Y pensaron para sí mismos, «¡Wow! Simplemente pensar que estamos recibiendo todo este oro y plata». ¿Sabes lo que Dios tenía en mente? Dios tenía en mente el tabernáculo y por eso la gente estaba recibiendo todo eso. La gente pensó que era para ellos. No entendieron que cualquier ganancia inesperada es para el propósito del reino. Nunca es para nosotros. Pero de todos modos, Dios tuvo que llevarlos a través de eso. Enseñarles la Pascua. Tuvieron que atravesar el Mar Rojo, todo de acuerdo con el tiempo de Dios. La Biblia dice en el Salmo 62, «Alma mía, espera solamente en Dios». Después dice, «Pues de Él viene mi esperanza». Eso no significa pasividad. Eso no significa que no debes hacer nada, sino que estás sometido al tiempo de Dios. Bueno, tú puedes decir,

0: ¿Qué pasó con los israelitas que murieron y nunca pudieron ir? Ellos eran mayores, ellos nunca experimentaron la liberación. Eso es cierto, pero como veremos en un momento, inclusive ellos podrían haber caminado con confianza ante Dios si hubieran creído. Sí, por supuesto. Hay algunas pruebas que nunca nos serán quitadas. Hay algunas cosas por las cuales puedes orar. Puede tratarse de un problema de salud, puede tratarse de un problema relacional. No importa cuánto tiempo invoques a Dios, creo que el aguijón en la carne de Pablo lo persiguió hasta el día de su muerte. Dios está haciendo algo profundo inclusive cuando la prueba se detiene, pero esperamos por su tiempo y no por el nuestro. Finalmente, como quinto punto, lo más importante es que nos demos cuenta cuál es el propósito de todo esto. ¿Por qué la gente allá, en Egipto, estaba pasando por momentos tan difíciles? ¿Por qué la esclavitud? ¿Por qué el genocidio? ¿Por qué tuvieron que recoger la paja para hacer los ladrillos? Quiero decir, ¿qué nos está diciendo el texto? ¿Sabes hacia dónde se dirige todo el asunto? Todo se dirige a esto. En el capítulo 14, cuando finalmente se estaban yendo, se estaban despidiendo de Egipto y estaban en camino, leemos estas interesantes palabras. Éxodo capítulo 14, versículo 15 dice: Entonces dijo el Señor a Moisés, ¿por qué clamas a mí? Ahora hay otro caso en el que Dios dijo, ¿sabes que hay un momento para clamarme y luego hay un momento para actuar? Di a los hijos de Israel que se pongan en marcha. Y tú levanta tu vara y extiende tu mano sobre el mar y divídelo, y los hijos de Israel pasarán por en medio del mar, sobre tierra seca. Y he aquí, yo endureceré el corazón de los egipcios para que entren a perseguirlos. Y aquí está esto, amigo mío, subráyalo en tu Biblia. Y me glorificaré en Faraón. El versículo 18 dice, Entonces sabrán los egipcios que yo soy el Señor, cuando sea glorificado en Faraón. Ese era todo el propósito, ya fuera que los israelitas lo vieran o no, y ya fuera que una persona que era esclava lo entendiera o no. Dios buscaba una cosa y se trataba de su gloria. Tú puedes decir, ¿me estás diciendo que Dios está dispuesto a someter a la gente a la esclavitud, que Dios está dispuesto a someter a la gente a circunstancias atroces hasta el punto de morir para su gloria? Y la respuesta a esa pregunta es, depende de cuánto valoras a Dios. Si Dios es, en última instancia, el valor supremo, al final la respuesta es sí, porque realmente nada más importa excepto su gloria. Hoy, antes de levantarme de la cama, oré. Yo espero que ores todas las mañanas antes de levantarte de la cama. Oh Dios, hoy glorifícate en mí a mi costo, porque no hay nada más que tenga importancia. La mejor ilustración la tenemos en la Biblia. Tienes que buscarla. Se encuentra en Juan capítulo 12 en el Nuevo Testamento. Fue Jesús mismo quien nos dio una ilustración y un modelo poderoso a seguir cuando estemos pasando por un sufrimiento y dificultad insoportable. Jesús sabía que estaba a punto de morir en Juan capítulo 12 y le oró a su Padre en el versículo 27. Le dijo de esta manera, «Ahora mi alma se ha angustiado. ¿Y qué diré? Padre, sálvame de esta hora. ¿Oraré eso? Pero para esto he llegado a esta hora». Padre, glorifica tu nombre. ¿Oraré para salir de esta situación difícil, de este momento difícil? ¿Oraré por la liberación? No, si no es la voluntad del Padre, porque hay algo más importante que nuestra felicidad, hay algo inclusive más importante que nuestra salud, hay algo más importante que todas las cosas por las que nos esforzamos, y es que, en última instancia, nos inclinamos en sumisión y decimos, en mi vida, Señor, sé glorificado a mi costo. Bueno, este es el Pastor Lupser. Espero que esa sea tu oración. Ha sido una bendición para mí y ha sido una bendición para muchos orar todos los días de esta manera. Oh Dios, glorifícate en mi vida a mi costo. Puede ser que estés pasando por un momento de aprieto y no puedas ver a Dios. Yo entiendo eso. Yo he pasado por momentos de aprieto donde tampoco podía ver a Dios. Lo que Él estaba haciendo no tenía absolutamente ningún significado para mí. Pero mientras lo buscaba y mi fe comenzaba a crecer, supe que Él estaba conmigo.
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2: Con 29 minutos aquí en Radio Amistad. Vamos a continuar con un anuncio y después más música, cantando, alabando a nuestro Dios. No nos cansemos de elevar nuestro cántico. Él es digno de ser alabado en gran manera. Gracias por acompañarnos sin anuncios comerciales en Radio Amistad.
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Jimmy Roa, Perdonado. Nos recuerda lo que encontramos en la canción, en el versículo Salmo 32:2. Bienaventurado el hombre a quien Jehová no culpa de iniquidad y en cuyo espíritu no hay engaño. Vamos a continuar con la canción de Evan Craft y Nicole García, Resplandece, antes de escuchar al pastor Eliezer Santiago trayéndonos el programa de Manantial de Vida. Gracias por acompañarnos aquí en Radio Amistad, siempre compartiendo esperanza en Cristo Jesús.

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1: ¿Cómo está tu caminar con el Señor? ¿Estás leyendo su palabra? ¿Estás orando? ¿Estás obedeciéndole todos los días? ¿Cómo vas en tu caminar con el Señor? Pablo nos va a estar exhortando en varios versículos, no tan solo en Efesios, pero también en Colosenses, de la urgencia que tenemos que tener de andar honrando y glorificando el precioso nombre de nuestro Señor Jesús. Y creo que vale la pena el mirar hacia atrás y mirar lo que Cristo ha hecho por nosotros. Efesios capítulo 2 nos dice de que estábamos muertos en nuestros delitos y pecados. También nos dice que estábamos siguiendo la corriente de este mundo, conforme al príncipe de la potestad del aire, el espíritu que ahora opera en los hijos de desobediencia, entre los cuales también todos nosotros vivimos, en otro tiempo en los deseos de nuestra carne, haciendo la voluntad de la carne y de los pensamientos, y éramos por naturaleza hijos de ira, lo mismo que los demás. Entonces nosotros, ninguno buscaba a Dios. Al contrario, como dice Romanos, todos le dimos la espalda, no queríamos saber nada de Dios, y también nuestras vidas representaban eso, porque no había nada bueno en nosotros, porque todo lo que hacíamos era seguir el mal, seguir nuestra propia conciencia, nuestra propia voluntad, y ignorábamos la voluntad de nuestro Dios. Y Él desea de que cada uno de nosotros podamos reconocer si es de que estamos viviendo este tipo de vida, que podamos darnos cuenta que el Señor nos ama, que Él ha dado lo más precioso, nuestro Señor Jesucristo, para que Él diera su vida por nosotros. Entonces, también en Isaías capítulo 53, podemos mirar lo que Cristo hizo por ti y por mí. Y Isaías nos va a estar diciendo que fue despreciado y desechado. Fue varón de dolores, experimentado en quebranto. Escondimos de él el rostro. Fue menospreciado, no lo estimamos. Llevó él nuestras enfermedades y sufrió nuestros dolores. Le tuvimos por azotado, herido de Dios y abatido. Él herido fue por nuestras rebeliones, molido por nuestros pecados. El castigo de nuestra paz fue sobre él, y por su llaga fuimos nosotros curados. Todos nosotros nos descarriamos, cada cual se apartó por su camino, mas Jehová cargó en él el pecado de todos nosotros. Angustiado y afligido, no abrió su boca. Como cordero fue llevado al matadero, enmudeció y no abrió su boca. Y se dispuso con los impíos su sepultura, mas con los ricos fue en su muerte. Aunque nunca hizo maldad, ni hubo engaño en su boca. ¿Te das cuenta todo lo que hizo nuestro Señor Jesús por nosotros? Él no tenía que haber sufrido todo esto, porque los responsables éramos tú y yo, porque nosotros fuimos los que le habíamos dado la espalda a Dios, no queríamos saber nada de Él, y tampoco hacíamos las cosas que honraban su santo nombre. Pero sin embargo, al estar en esa condición, nuestro Señor nos ama. Nuestro Señor quiso demostrar ese amor al venir a esta tierra y llevar nuestro pecado en aquella cruz del Calvario, al llevar nuestra maldición para que nosotros ahora pudiésemos disfrutar de la salvación, del perdón de pecados, de la paz que viene de reconocerle a Él como Salvador personal. No sé cuál es tu relación con el Señor. No sé si tú le has recibido a Él como Salvador personal. Y si no, recuerda, Él te ama. Él murió por ti para que tú puedas tener vida. Ojalá y de que tú le puedas reconocer el día de hoy. Y si tú ya eres salvo, recuerda nuevamente lo que Él hizo por ti para que podamos ser agradecidos y podamos vivir vidas que honren y glorifiquen su santo nombre.
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grupo Shalom. Ya no tendremos que imaginarnos el cielo. Estaremos allí. ¡Qué precioso! Bueno, podemos por lo menos un poquito de este día poner nuestra mirada en las cosas de arriba y también imaginarnos el cielo. Siga con nosotros. Ahora tenemos el pronóstico y después el versículo. Y el pastor Carlos Azueta en Visión para Vivir sigue compartiendo en la serie en Encontrando a Dios en Lugares Conocidos. Sigue en el Salmo 23, el consuelo de Dios, en el Salmo 23, parte 2. Gracias por acompañarnos aquí en Radio Amistad.

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1: Y ahora, el pronóstico del tiempo para Houston en Radio Amistad. Se reporta 78 grados y parcialmente nublado. Hoy tormentas eléctricas con una temperatura máxima cerca de 92 grados. Esta noche, tormentas eléctricas con una temperatura mínima cerca de 75 grados. Después mañana, tormentas eléctricas con una temperatura máxima cerca de 88 grados. Algunas lluvias mañana por la noche con una temperatura mínima cerca de 75 grados. 1400 AM Radio Amistad.
0: Este es el versículo de la semana que se encuentra en Proverbios 23:24 y dice: El padre del justo se regocijará en gran manera, y el que engendra un sabio se alegrará en él. Una vez más, Proverbios 23:24 dice: El padre del justo se regocijará en gran manera, y el que engendra un sabio se alegrará en él.

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1: Escucha las palabras del Salmo 23, versículo 1 y 2. Jehová es mi pastor, nada me faltará. Dice, en lugares de delicados pastos me hará descansar. Aquí vemos el consuelo de provisión de Dios. El consuelo de la provisión de Dios suple toda nuestra necesidad. ¿Por qué tengo miedo entonces? Probemos a Dios en esas áreas en las que Él nos pide que probemos. No lo probemos en otras áreas en las cuales Él no nos pide que probemos. Señor, voy a hacer esto, entonces si tú quieres que yo haga, que el vellón esté mojado.
2: No.
1: Hay que probar al Señor donde dice, pruébenme. Ahí es donde tenemos que probar, porque si usted comienza a probar al Señor de la manera en que le dice, usted se va a sorprender, pero usted le prueba en cosas que no tienen nada que ver con la gloria de Dios, sino con su propio egoísmo. Y ahí la cosa no funciona. El consuelo de la provisión de Dios suple toda mi necesidad. ¿Por qué? ¿Por qué es esto? ¿Por qué suple? ¿Por qué nada me va a faltar? ¿Sabe usted por qué? Porque Dios le conoce. Dios conoce quién es usted. Desde antes que usted naciera, Dios ya la había escogido. Él sabía qué características usted iba a tener. En el momento en que papá y mamá se unieron, antes siquiera que tuvieran la relación y el contacto sexual, Dios ya había figurado que esa criatura nacería en ese lugar. Lo dice la Escritura, no lo digo yo. Él conoce perfectamente y desde antes que naciéramos, nos ha separado y nos ha apartado para un propósito especial. No digamos entonces que Dios no nos conoce. Conoce cuando me levanto, conoce cuando me acuesto, conoce que tengo problemas, conoce que tengo necesidades, conoce que no tengo trabajo, conoce que tengo demasiado trabajo, conoce que hay problemas en el matrimonio, que hay problemas en el hogar. Claro que lo conoce, Dios conoce. Y si el Dios que conoce todo lo que usted vive, todo lo que usted sufre, es su pastor, nada le va a faltar. Él ha estado con usted desde la niñez, Él lo vio jugar, Él lo vio ir a la escuela, Él ha estado con usted desde su adolescencia, ¿sí? Cuando tuvo esas preguntas que nadie podía contestarle, Él estaba ahí. Él le conoce a usted en su hogar, le conoce en el trabajo, conoce sus pensamientos, conoce sus motivaciones, sabe lo que hay dentro de su corazón. Él está ahí porque Él lo creó, Él lo hizo. No piense usted que usted se formó de la nada y que ha adquirido su forma de ser y su carácter, nada más porque sí. El Señor sabe. Muchas de las cosas que usted tiene en su corazón no las ha puesto a Él, sino el pecado que mora en usted. Pero hay mucho de lo que Dios ha puesto y eso es lo que quiere el Señor rescatar. Por eso, como aquel pastor que deja las que están seguras y va a buscar la que se ha perdido, le ha buscado a usted, me ha buscado a mí y nos ha traído de regreso al hogar. Me gusta la manera como lo dice David. Me gusta la forma como lo está poniendo. Porque muchas veces, nosotros no aprendemos a descansar. Porque muchas veces no aprendemos a descansar en las promesas del Señor. Él dice que Él estará ahí después, aún después de que nosotros muramos, Él estará ahí con nosotros en todo momento. Nunca se olvide de esto. A diferencia del ganado, las ovejas corren por todas partes. Y con frecuencia, el trabajo del pastor es tomar a una oveja líder, forzarla a bajar la cabeza, ponerla en el suelo, agarrar su vara de pastor y tenerla allí un momento hasta que aprenda que no debe irse por su cuenta. Dice versículo 2, en lugares de delicados pastos me hará descansar. Con frecuencia queremos nosotros enfatizar los pastos delicados. Pero el énfasis en este versículo, ¿sabe cuál es? Me hace descansar, me hará descansar. El texto hebreo dice, pasto de verdor, Él me hará descansar. Es un cuadro de descanso forzado. Mamá, usted cuando tuvo a su bebé, cuando su bebé tenía meses y el bebé no se quería dormir y era tarde y tenía que dormir su siesta, el bebé no quería, usted llegaba a la cuna, volteaba, ¿verdad? Lo ponía de pancita ahí en el colchoncito y empezaba a sobarle la espalda para que durmiera y el bebé se quería levantar y no quería dormir, pero usted lo presionaba delicadamente para decirle, no, este es tu tiempo de dormir, hasta que quedaba dormido. Usted lo hacía descansar. ¿Qué cree que Dios tiene que hacer a veces con nosotros? Se pregunta a veces por qué ciertas enfermedades, por qué a veces algunas pérdidas, porque estamos tan distraídos nada más haciendo por hacer y el Señor quiere decir, momento, estate quieto y reconoce que yo soy Dios. El pastor a veces nos obliga a descansar. Junto a aguas de reposo me pastoreará. Es apropiado decir que Él nos guía a aguas tranquilas. Y déjeme decir lo que ocurre en este lugar. La razón por la que esto ocurre es porque las ovejas no beben de un riachuelo que lleva corriente fuerte. Es hermoso ver algunos lugares que pintan, ¿verdad?, ovejas pastando, luego un río, una cascada, pero eso no es tan real. ¿Por qué? Porque la cascada provoca un río tan fuerte que las ovejas, cuando lo escuchan, huyen, le tienen miedo al agua. Muchas razones: instinto de supervivencia, de conservación. ¿Por qué? Porque saben que si entran ahí, se mojan, caen, por alguna razón se mojan, no se van a poder levantar, se llenan de la lana de agua, que va a ser tan pesado que no van a poder levantarse por ellas mismas. ¿Saben qué tiene que hacer el pastor? El pastor en ocasiones lo que tiene que hacer es empezar a juntar algunas piedras lejos de la corriente de agua hasta hacer una pequeña lagunita, un pequeño pocito. Entonces, a como puede, empieza a dirigir el agua hasta donde está esa pequeña estanquito. Entonces, él las trae y ellas ya no escuchan ruido, el agua está tranquila, el agua está calmada y comienzan a beber. Él nos hace descansar. En lugares de aguas quietas, nos hace beber. Nos sustenta. Ese es nuestro pastor. ¿Y sabe algo más? Quizá usted, en este momento, el Señor lo está haciendo descansar. Quizás sea este el instante en el cual usted empieza a recordar: ahora entiendo por qué me está pasando lo que me está pasando. El Señor está llamando mi atención. ¿Qué, acaso la vida es más que el horario que usted cumple cada semana? ¿Qué, acaso no hay más en la vida que eso? El Señor quiere que usted lo medite, lo piense. En segundo lugar, el consuelo de la presencia de Dios calma mis mayores temores. Fíjese el versículo 3: confortará mi alma. Me guiará por sendas de justicia. ¿Qué dice? Por amor de su nombre. Aunque ande en valle de sombra de muerte, no temeré mal alguno, porque cambia. En lugar de hablar de él, ahora habla con él. Porque tú estarás conmigo. Tu vara y tu callado me infundirán aliento. La presencia consoladora de Dios calma nuestros más terribles temores. Temores a una crisis, temores a un cáncer, temores a una enfermedad. El saber que Dios está conmigo, eso calma mis más terribles temores. Si no los calma, entonces no he reconocido que Él es mi pastor. Si no he reconocido que Él es mi pastor, ¿qué puedo esperar? Solamente escuchar otra plática más acerca de un Dios que existe, que ha creado el universo y que permite el mal. Es todo lo que voy a escuchar. Pero si experimento a Dios como mi pastor, en medio del dolor, Él nunca dijo que iba a quitar el dolor, sino en medio del dolor, Él estará con nosotros. Esa es la gran diferencia. En medio de ese dolor, me guiará por sendas de justicia. Fíjense, la palabra confortar mi alma es importante. No está confortando mi cuerpo. Y es que muchas veces tenemos corderitos que se nos van desviando de la manada. Está el rebaño por acá y vemos a un corderito que se va e insiste en irse por otro lado. El pastor llega y el callado que utiliza es precisamente con esa curvatura para poder jalarlo y acercarlo, ¿verdad?, al redil, al corral, pero vuelve a irse. Y cuando insiste una y otra vez y no quiere entender, en muchas ocasiones el pastor tiene que recoger al corderito y sabe qué tiene que hacer con ese corderito, por más triste que es. Le quebra una patita. Imagínense balando de dolor. Imagínenselo. Le quebra una patita. Y luego inmediatamente la entablilla. Y la carga. Y le habla. Como Isaías dice en Isaías 40, 10 y 11. He aquí que Jehová el Señor vendrá con poder. Y su brazo señoreará. He aquí que su recompensa viene con él. Y su paga delante de su rostro. Como pastor apacentará su rebaño. En su brazo llevará los corderos. Y en su seno los llevará. Pastoreará suavemente a las recién paridas. Este cordero tiene una pata quebrada. Era terco. Se iba del redil. Y el pastor tuvo que hacer algo que, aunque le dolió más al pastor, sabía que era por su bien. ¿Sabe lo que es interesante? Que muchos de estos corderitos, a que sus patas les ha sido quebrada, jamás se vuelven a alejar del redil. A veces escucho padres decirles a sus hijos cuando van a aplicar disciplina: hijo, esto me va a doler más a mí que a ti. Pero tenga que hacerlo. Porque quizás sea la única manera en que ese corderito pueda entender que tiene que volver al redil. Y hablo a todos nosotros como corderos. ¿A cuántos de nosotros en esta mañana venimos aquí con una pata quebrada? ¿Cómo está usted en este momento? ¿Cómo está usted en este instante? Confortará mi alma. Confortar significa: me hace regresar, me hace volver. El pastor sabe cuándo es tiempo de poner esa disciplina. ¿Usted ha sido disciplinado recientemente? Déjeme decirle lo que dice Hebreos 12:11. Ninguna disciplina al presente parece ser causa de gozo, sino de tristeza. Pero después da fruto apacible de justicia. Maestro del seminario escribió un libro maravilloso. Se llama El Canto del Pastor. Y dice, oiga muy bien, porque aquí donde dice, me guiará por senda de justicia, por amor de su nombre. Escuche lo que él dice. Dice, las laderas del desierto de Judea están marcadas por senderos paralelos que se mueven junto a los contornos de las laderas. Se ven como si una mano gigante hubiera hecho esto en la montaña, entonces solamente hubiera dejado los surcos. ¿Por qué? Son caminos que se van haciendo del pastor en su andar con las ovejas, por generaciones tras generaciones. Pero es interesante porque cuando este maestro estuvo allá, le preguntó a uno de los pastores beduinos y le dice, ¿por qué tú vienes por este camino y por qué por estos otros no? Ah, no, es que esta ladera pertenece a nuestra familia. La de allá es de Eleazar, la de allá es de Benjamín, pero esta es la de nuestra familia, por eso por aquí venimos. Y él viene por delante y todas las ovejas vienen formaditas sin desviarse ninguna. Conocen el camino, me guiará por sendas correctas, por amor de su nombre. ¿Y sabe usted lo que significa por amor de su nombre? Por amor a su reputación, porque Dios toma muy en serio su reputación. Quizá usted no tome en serio la reputación de Dios, pero Dios toma su reputación muy en serio. Por eso a veces la pata tiene que ser quebrada para hacer volver al redil, de tal manera que usted camine por la senda correcta, porque su reputación está en juego, aunque usted muchas veces no lo entienda, aunque yo muchas veces no lo comprenda. Por eso no podemos cuestionar a Dios de todas las cosas que nos pasan. Él sabe lo que está haciendo. La manera como lo dice Charles Spurgeon es increíble. Dice, no es el valle de la muerte, sino el valle de la sombra de la muerte lo que nos da temor. Y es que aquí dice, ¿verdad? Me dijera, dice, y aunque ande en valle de sombra de muerte, no temeré mal alguno. Lo que me ayuda a pensar que Dios está haciendo tres cosas aquí. Primero que nada, Él nos da su provisión. Segundo, Él nos da su dirección. Y en tercer lugar, Él nos da su protección. Nos está protegiendo. Su vara y su cayado infunden aliento. Aliento, adereza mesa delante de mí en presencia de sus angustiadores. ¿A cuántos de ustedes le da miedo la oscuridad? A veces tengo que dejar una luz prendida por allá, pero se los confieso a veces. Pero ¿saben qué me ayuda? Me reconforta leer este salmo y darme cuenta que aún en medio de las sombras. Por eso me impresionan estas palabras de él, dice Carlos Spurgeon. No es el valle de la muerte, sino el valle de la sombra de la muerte. Porque la sustancia de la muerte ha sido removida y solo la sombra permanece. Y donde hay una sombra, debe haber una luz en alguna parte. Y la hay, la hay. La muerte está de pie junto al camino que debemos pasar. Y la luz del cielo brillando sobre nosotros crea una sombra en nuestro camino. Regocijémonos, pues hay luz delante de nosotros. Nadie le tiene miedo a una sombra, porque una sombra no puede detener a uno en su camino, ni siquiera por un instante. La sombra de un perro no puede morder, la sombra de una espada no puede matar, y la sombra de la muerte no puede destruirnos, porque aquel que es más poderoso que la muerte la venció en la cruz del Calvario. Entonces que no nos asuste la sombra de la muerte, porque nada nos hará. Si hay sombra, entonces hay luz. Voltea hacia la luz y siga de frente, porque hay mucha oportunidad que la luz sea Jesús en su vida. El consuelo de las promesas de Dios fortalecen mis más débiles esperanzas. Pero ¿sabe qué? ¿Sabe qué? La vara y el cayado infunden aliento de dos maneras. Una, ya les dije anteriormente que el cayado del pastor trae a las ovejas, ese gancho las hace sacar de algún agujero que hayan caído, las vuelve a redil, si se van desviando, las mete un poquito. Pero vemos que tiene una vara. Y la palabra hebrea para vara literalmente es un garrote, grueso, fuerte. Eso es lo que literalmente, eso dirá usted, ¿cómo puede ser de consuelo para mí? Me consuela el cayado, pero la vara no. Bueno, ese no es para usted. A menos que usted se porte mal. No, esa es para los depredadores. Es para los lobos que están esperando el momento en que una oveja se salga del redil para poder utilizarlo como un arma de protección y darle en la cabeza a ese depredador. Eso hace el pastor protegiendo las ovejas. Para eso siempre trae un cayado y para eso también siempre trae un garrote, una vara. Aún el pastor a veces descubre que entre los balidos de las ovejas hay lobos disfrazados. Entonces cuando logra detectarlos, bolas en la cabeza y derecho. Entonces, él se protege de los depredadores externos, pero también de los que están engañando a las ovejas. Y ese es el pastor de todos ustedes y de mí, nuestro pastor. No este que les habla, es él, el que ya conoce la motivación de nuestros corazones y la necesidad que tenemos. Eso es lo que hace. Así es que, consolémonos, porque las promesas del Señor fortalecen nuestras vidas en tiempos débiles. Dice el versículo 5, ponga mucha atención. Aderezas mesa delante de mí, en presencia, ¿de quién? de mis enemigos, dicen otras versiones. Pero, ¿qué significa con eso? ¿Nos vamos a sentar con los enemigos a comer? A veces me batallaba en mi mente pensando qué significa todo esto, hasta que estudiando descubro algo en particular. Fíjense muy bien lo que hace un pastor, y lo leo para que no se me pase ningún detalle. Dice, en este caso, dice el salmista, habla del pastor que viene a un nuevo campo que no ha sido tocado anteriormente. Él no ha traído a este campo a pastar a las ovejas anteriormente. Es la primera vez que vienen. Entonces, antes de mandarlas allá a comer, él se adelanta y hace algo. El pastor no simplemente las deja libres para comer. Él primero inspecciona el campo para ver si hay víboras que se esconden en los agujeros del suelo. Estas víboras con frecuencia asoman su cabeza de esos agujeros que hay entre el pastizal y pueden morder la nariz de una de esas ovejitas, de uno de esos corderos, y irremediablemente después de eso morir. Entonces lo que hace es que con su vara va de nuevo y empieza a buscar esos agujeros, y cuando llega a esos agujeros pone aceite sobre cada uno de ellos, en cada uno, y cuando ha terminado de ver que no haya ningún agujero que no haya sido tratado con ese aceite, va con sus ovejas y las unge en su cabeza. Y el aceite baja. Cuando ellas están comiendo, si por alguna razón, alguna de esas víboras que no van a poder salir de sus agujeros porque es resbaladizo y no pueden salir, aparte que el aceite es repelente, las ahuyenta, y llegan a una de estas inocentes criaturas, indefensas, y huelen el aceite que corre por sus narices, van a hacerse para atrás. Por eso es que pueden comer.

Les llaman copas. Y hay que echar agua sobre esas copas de piedra para que cuando ya las ovejas se estén comiendo, se acerquen a esas copas y estén rebosando y puedan saciar su sed. Mientras comemos, mientras nos nutrimos, el Señor ya está proveyendo lo que sigue. Eso hace nuestro pastor. ¿No es hermoso nuestro Dios? ¿No es hermoso nuestro pastor que Él cuida de nosotros, que tenemos copa rebosante en nosotros? Hermanos, el Señor unge nuestra cabeza con aceite. Nuestra copa está rebosando. Y agua fresca viene a nuestras vidas. Como lo dice el pastor Harold Robinson, dice, con Dios todo el tiempo es rebosante. Todas las cosas son rebosantes. Dice, el cabrito siempre es el cabrito más gordo. La túnica es siempre la mejor. El gozo es siempre indescriptible. La paz sobrepasa todo entendimiento en nuestro ser. La bondad de Dios es nunca renuente. Él no mide su bondad con gotas como un farmacéutico llenando una receta. Él nos las da de una manera desbordada. Su copa está rebosante. Si tan solo reconociéramos la abundancia desbordante de sus dones, haríamos una gran diferencia en nuestras vidas. Si tan solo reconociéramos que el alimento que nos comemos en cada instante es un regalo que viene de la mano del Señor, ese sería un sacramento que hiciéramos cada vez que comiéramos. ¿Por qué? Porque sería como esa hermosa última cena, porque es Dios quien la provee. El Señor cuida de nosotros. Y cuando lo hace, fíjese muy bien el deseo que hay en el corazón de nosotros. Versículo 6. Ciertamente el bien y la misericordia me seguirán todos los días de mi vida y en la casa de Jehová moraré por largas días. Todo pastor imagino que tiene sus perros ovejeros. Yo a veces trato de imaginarme que el pastor que está cuidando a las ovejas tiene sus dos perritos. Serían muy bonitos nombres para dos perritos. Bien y misericordia. Las palabras hebreas son Tov y son Hesed. También son bonitos los nombres en hebreo, ¿verdad? Imagínense esta escena. El bien y la misericordia siguen al pastor todo el tiempo. El pastor de nuestras almas, nuestro Dios, lo vienen siguiendo el bien y la misericordia. ¿Qué es la diferencia? El bien es la gracia. Nos da lo que no merecemos. ¿Qué es la misericordia? Da, no darnos nuestro merecido. Eso lo siguen al Señor. ¿Unos días? ¿Unas horas? Todos los días. Largos días. Y por lo tanto, tengo mi esperanza y mi confianza de poder ser apacentado en la casa de Dios. Resumen, el consuelo de Dios hace la vida más fácil. La hace más fácil. La hace más fácil para aquellos que hemos confiado plenamente en Él. El consuelo de saber que no estoy aquí solo. El consuelo que Dios dice que la vida será más fácil. Número 2, el consuelo de Dios hace que mis pruebas sean soportables. Sí, esa enfermedad, esa noticia terrible que acabo de escuchar. El saber que el pastor está a mi lado hace que la prueba puede ser más confortable. La siguiente vez que vaya al hospital, que vaya a ser internado, que visite a alguien, lleve su Biblia, no la deje. Confórtese con este salmo, conforte a los demás con este salmo, porque usted recordará que usted no está solo en esa prueba. Número 3, el consuelo de Dios hace que el cielo sea más creíble. ¿Y sabe qué? Yo comencé haciéndoles una pregunta. Voy a terminar con otra. Le pregunté al principio, si usted pudiera escoger ser un animal, ¿qué animal sería? Hoy le voy a hacer otra pregunta. Si usted pudiera escoger un pastor, ¿qué pastor escogería? ¿Qué pastor escogería? En un pueblito de aquí, de los Estados Unidos, había un pastor que visitó un lugar y se quedó a vivir en la casa de una familia que trasquilaba ovejas. Era su ocupación principal. Y era el tiempo de la trasquila. Entonces él empezó a notar cómo tomaban las ovejas y las trasquilaban. Pero notó una en particular que estaba por allá afuera del resto de las que estaban siendo trasquiladas. Era una oveja madre. Y debajo de sí misma había un corderito pequeñito, recién nacido, que la seguía para todos lados. Pero a legua se notaba de que algo pasaba, algo estaba mal con ese corderito. Cuando lo traen cerca de donde estaba el pastor, puede darse cuenta y el misterio se resuelve. Era un corderito deforme. Parecía que traía 6 patas y la lana se les estaba arrancando de la piel. En el momento en que la oveja madre, que había perdido su propio corderito, que había sido mordido por una víbora, vio en él a lo mejor el hijo que buscaba, pero cuando lo huele, lo rechaza. Y él se va detrás de ella, pero ella lo rechaza, lo quiere morder. Se compadecen de este pobre corderito los trasquiladores y lo que hacen es lo siguiente. Rapan completamente, trasquilan esta ovejita defectuosa, entonces quitan la lana de la que había muerto, y se la cubren a este corderito. Se la pone muy bien pegadita y bien acomodada y se la vuelven a acercar a la oveja madre. Entonces ella comienza a oler y ese olor es conocido. Entonces él lo adopta, entonces comienza a cuidarlo y a nutrirlo. ¿No es esto una fotografía maravillosa de la gracia de Dios con nosotros? Habiendo sido nosotros con defecto por nuestros pecados, aquel que no cometió pecado, el Hijo de Dios, el Cordero que quita el pecado del mundo, puso sus vestiduras de justicia sobre nosotros. De tal manera que ahora Dios para Él somos olor agradable. Y nos acepta como hijos. Y nos recibe como de los suyos.
por lo que Cristo hizo.

0: en la cruz del Calvario. Somos ya no despreciables, pero amados en el amado. Ese es el pastor que le quiero pedir que usted acepte este día de hoy. Si Jesús no es el pastor de sus almas, este puede ser un momento en que usted pueda decirle: Él es mi pastor.
1: Jehová es mi pastor, su pastor, nuestro pastor. ¿No le parece asombroso? 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
0: Quiero que te detengas un momento y reflexiones en una frase breve pero grandiosa. Pablo la escribió a una iglesia complicada, dividida y espiritualmente confundida. Él dijo: Somos administradores de los misterios de Dios. Esa era la manera en que Pablo entendía su llamado. No como una celebridad espiritual, no como el dueño del mensaje, no como un protagonista de la historia, sino simplemente administrador, encargado, mayordomo de algo que no le pertenecía a él, pero que se le había encomendado. Y piensa en este contexto. La ciudad de Corinto era sofisticada, ruidosa, moralmente desordenada e impresionada consigo misma. Una ciudad que corría en todas las direcciones, menos en la dirección correcta, menos hacia Dios. Y justo ahí, en medio del ruido, Dios plantó una iglesia y le confió una historia, la historia de Cristo, la historia de la gracia, la historia de la cruz abierta para todos los que creen. El Evangelio era completamente nuevo para los gentiles. Habían sido forasteros toda su vida, extraños a las promesas, ajenos al pacto con Dios. Y de repente, el misterio fue revelado. Judíos y gentiles, por igual, todo aquel que cree pertenece al mismo pueblo. Porque en la cruz, la gracia de Dios se abre de par en par para todos. Y ahora, esa administración también nos corresponde a nosotros. ¿No te asombra? Dios no confió esta historia a personas perfectas. No la confió a personas ilustres, sino a nosotros, vasijas frágiles, personas comunes, servidores, con grietas, pero sostenidos por la gracia maravillosa de Dios. Tú y yo somos gente pequeña, si quieres verlo de esta manera, pero anunciando a un gran Salvador. Esa es mayordomía. Y eso no es una carga, es un privilegio sagrado para todos los que creen. Por eso existe un ministerio como Visión para Vivir. 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

con esa linda música de marcha. Continuamos. Gilberto Daza, Alex Campos, cantando Siguiendo Tus Pisadas. 8:29 aquí en Radio Amistad.

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1: ¿Cuál es la clave del amor? ¿Diría usted que es aceptar a otra persona tal como es? Esto es Pautas para Vivir. Al inicio del amor o del matrimonio, es posible que ni siquiera notemos aquellas cosas que más tarde se convertirán en motivos de queja. Pero cuando la realidad se impone, como solucionadores de problemas por naturaleza, tendemos a querer cambiar al otro. Por lo general, intentamos esto con la vieja rutina de recompensa y castigo. Puede funcionar con una mula, pero nunca con nuestro cónyuge. Cuando finalmente entendemos que no podemos cambiarlos, a veces nos rendimos. ¿Cómo evitar llegar a ese punto de frustración? ¿Cómo aprender a vivir con las diferencias? Algunas pautas pueden ser de gran ayuda. 1. Mantenga limpio su lado de la calle. Esto significa enfocarse en nuestros propios comportamientos, muchos de los cuales probablemente irritan a nuestra pareja. Cuando nos equivocamos, lo reconocemos y nos disculpamos rápida y sinceramente. 2. Elogie más de lo que se queja. Cada día busque algo por lo que pueda felicitar o agradecer a su cónyuge. Si no lo encuentra, es probable que su lado de la calle necesite atención. Y 3. Orar juntos diariamente. Esta práctica es poderosa. Al principio puede requerir valor, pero nada es más eficaz para un matrimonio saludable. Orar juntos permite revelar las preocupaciones del corazón y reconocer que Dios es nuestra ayuda. Además, recuerda que un matrimonio centrado en Jesús involucra a 3 personas, no solo al esposo y a la esposa.
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5 minutos antes de la hora aquí en Radio Amistad. Isaías dice: por tanto, el Señor esperará para tener piedad de nosotros y, por tanto, será exaltado, teniendo de nosotros misericordia, porque Jehová es Dios justo. Bienaventurados, bendecidos todos los que confían en Él. Animándole a confiar en Jehová en este día, esta es Radio Amistad. Siga en sintonía para escuchar más buenas noticias de la Palabra de Dios, siguiendo la serie del Pastor Ricardo Robinson en el libro de Malaquías. Y después seguiremos con más música y en una media hora nuestra amiga Nancy DeMoss Wogamuth en Aviva Nuestros Corazones sigue con la serie Unción Divina. Hoy el tema, el mejor de los recursos renovables. Gracias por estar en sintonía.

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1: Este es el versículo de la semana que se encuentra en Proverbios 23:24 y dice: El padre del justo se regocijará en gran manera, y el que engendra un sabio se alegrará en él. Una vez más, Proverbios 23:24 dice: El padre del justo se regocijará en gran manera, y el que engendra un sabio se alegrará en él.
2: 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Dolly Martín reportando desde Houston para Radio Amistad. La administración del presidente Donald Trump tomó este viernes diferentes medidas para restringir un programa federal de reembolsos que anteriormente ayudaba a los propietarios de viviendas a compensar el costo de reemplazar electrodomésticos alimentados por gas por alternativas eléctricas, luego de que el Departamento de Energía publicara nuevas directrices que reinterpretan una iniciativa de reembolsos establecida bajo la Ley de Reducción de la Inflación de 2022. Los gobiernos de Estados Unidos, México y Canadá anunciaron la implementación de medidas de salud pública coordinadas para los viajeros procedentes de regiones africanas con mayor riesgo de contraer el virus del ébola. La decisión fue dada a conocer mediante una declaración conjunta emitida por los tres países que serán sede de la Copa Mundial de la FIFA 2026. El enfoque coordinado tiene como objetivo proteger a los ciudadanos de los tres países y a los millones de visitantes, aficionados, atletas y turistas que se esperan durante el torneo, al tiempo que se mantienen los viajes y el comercio transfronterizo. El reciente brote de ébola en la provincia de Ituri, en el noreste de la República Democrática del Congo, está dejando un impacto devastador entre el personal sanitario, incluidos médicos y trabajadores vinculados a centros evangélicos que atienden a las comunidades más vulnerables. En apenas una semana, dos médicos evangélicos han fallecido tras contagiarse mientras trataban a pacientes en zonas donde el virus circulaba antes de ser oficialmente detectado. El doctor Vladimir Madwali, de 30 años, murió en la madrugada del pasado domingo tras dos días conectado a oxígeno en el centro de aislamiento de Ruampara. Era el cuarto trabajador de su hospital fallecido en solo cuatro días. Dolly Martín reportando desde Houston para RRA Noticias con permiso de Voz Media y Evangélico Digital.
3: ¿Qué tal? ¿Cómo le va? 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Esto es El Contacto Cristiano, un programa diseñado específicamente para enseñar la Palabra de Dios. 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Mientras tanto, abramos la Biblia y veamos el tema que tiene para hoy nuestro común amigo, el hermano Ricardo.
4: Me alegro de que estés otra vez conmigo, escuchando el programa del Contacto Cristiano. Hace algunos días comenzamos un estudio sobre las profecías mencionadas en el libro de Malaquías. Este profeta de Dios habló un mensaje de gran significado a Israel en un tiempo de mucha maldad y rebelión hacia Dios. Ellos eran culpables de ofrecer sacrificios con defectos, de ser insinceros en su adoración a Dios y de casarse con hijas de dioses extraños. Hoy vamos a leer en Malaquías capítulo 2, versículo 17, para meditar un poco en la enseñanza de ese versículo. Habéis hecho cansar a Jehová con vuestras palabras. Y decís, ¿en qué te hemos cansado? En que decís, cualquiera que hace mal agrada a Jehová, y en los tales se complace. O si no, ¿dónde está el Dios de justicia? Aquí Malaquías acusa sin anunciar sus principios fundamentales que generalmente anunciaba. Habéis hecho cansar a Jehová con vuestras palabras. Ellos regresan con una pregunta, ¿en qué te hemos cansado? El profeta entonces da su respuesta, en que decís, cualquiera que hace mal agrada a Jehová y en los tales se complace. Vienen ellos otra vez para decir, ¿dónde está el Dios de justicia? Esta acusación aparenta ser una que implica que Dios no es justo en su administración de los asuntos del mundo, o que los eventos mundiales no viajan de acuerdo a los principios de la justicia. Este texto nos presenta la actitud consecuente de pecadores rebeldes. La pregunta, ¿dónde está el Dios de justicia?, es una pregunta asombrante porque desafía un concepto básico concerniente a Dios. Cuando el pecado o la maldad abunda, las personas abundan en incredulidad. Ellos aún se preguntan si en realidad existe un Dios y desean saber de su justicia en cuanto a sus tratos con el hombre. Encontramos dos formas en que estos habían cansado a Dios. En primer lugar, le cansaban por medio de negar que Él es un Dios santo, pues habían acertado a Él una actitud en cuanto a sí mismo que iba directamente en contra de la doctrina de su santidad. Habacuc 1:13 nos habla acerca de esa santidad. Dice, «Muy limpio eres de ojos para ver el mal, ni puedes ver el agravio. ¿Por qué ves a los menospreciadores y callas cuando destruye el impío al más justo que él?» Habacuc declaró la santidad y justicia de Dios. Dios estaba reteniendo su juicio sobre las personas en su rebelión. El Salmo 5:4 también nos declara la santidad de Dios. Porque tú no eres un Dios que se complace en la maldad. El malo no habitará junto a ti. El Salmo continúa en el versículo 5 diciendo, los insensatos no estarán delante de tus ojos. Aborreces a todos los que hacen iniquidad. ¿Cómo es posible que los judíos en los días de Malaquías levantaran tal pregunta, ¿dónde está el Dios de justicia? A la luz de lo que acabamos de leer, ellos no tenían ningún derecho de hacer tal pregunta. Sin embargo, en su arrogancia, en contradicción directa hacia la actividad y la actitud atribuida a Dios, dijeron, cualquiera que hace mal agrada a Jehová, y en los tales se complace. Aquellos quienes piensan que Dios es amigo del pecado, insultan intencionalmente al Señor y se engañan a sí mismos. También ofendieron al Señor por negar su posición como justo juez o gobernante del mundo. Debido a la misericordia de Dios, ellos pensaban que Él no castigaría sus pecados. Cuando ellos desconfiaron en la posición de Dios como juez de la tierra, ellos desafiaban su poder y le retaban a castigarles con lo peor que Él les podía hacer en son de burla. Cristo es el juez declarado en Hechos 10:42, y nos mandó que predicásemos al pueblo y testificásemos que Él es el que Dios ha puesto por juez de vivos y muertos. Hombres perversos muchas veces persuaden a otros en seguirles en sus pecados y les hacen dudar de Dios y de lo severo de su castigo. Ellos aparentan pensar que pueden hacer lo que les place sin sufrir las consecuencias de su transgresión. Pero Dios les va a castigar en su debido tiempo. De eso puedes estar seguro. Hebreos 2:2 nos da un principio de castigo. Porque si la palabra dicha por medio de los ángeles fue firme, y toda transgresión y desobediencia recibió justa retribución, ¿cómo nos escaparemos nosotros si descuidamos una salvación tan grande, la cual habiendo sido anunciada primeramente por el Señor nos fue confirmada por los que oyeron? Existe un ojo que todo lo ve. Nos está viendo aún en este momento. Él conoce cada transgresión, aún las actividades de nuestro corazón y nuestras fallas más secretas. En el día de juicio todo saldrá a luz. Él es un juez justo y vendrá a juzgar. Ese día ya está sobre nosotros. ¿Estás preparado tú para ese día? ¿Has reconocido el hecho de que tú eres un pecador? ¿Has recibido a Jesús como tu único y suficiente Salvador? A través de los tratos de Dios con los hebreos y con los padres de ellos, Él demostró su ira debido al pecado de ellos. Por lo consiguiente, encontramos que estos judíos estaban ignorando su propia historia. Hubieron muchos tiempos cuando Dios había castigado a las personas debido a la rebelión en sus vidas. Los capítulos 7 y 8 de Génesis nos dan una descripción gráfica de la destrucción del juicio de Dios sobre toda la humanidad, con excepción de Noé y su familia. Probablemente durante los 120 años de avisos de Noé por medio de la predicación, la gente pensara que Dios no iba a destruirles con una inundación de agua. Ellos dudaban de su castigo del pecado, pero aunque Dios les aguantara mucho, sí les destruyó como dijo que lo haría. Asimismo, en los días de Lot, la tierra estaba corrupta. Tan corrupta estaba en Sodoma que Dios avisó a Lot y a su familia que salieran antes de que él la destruyera. Al día, Lot y sus hijas escaparon de la destrucción. La mujer de Lot hubiera escapado, pero desobedeció y miró hacia atrás para convertirse en un pilar de sal. ¿Te demuestra esto que Dios castiga el pecado? Otro caso en la historia que prueba que Dios castiga el pecado se encuentra en Números capítulo 16. Coré y otros se levantaron en rebelión a Dios y en contra de los líderes que él había escogido, Moisés y Aarón. Esto trajo a ira a Jehová. Dios le dijo a Moisés y Aarón que se separasen de la congregación para él consumir a los rebeldes. Dios entonces hizo que la tierra se abriera para tragar vivos a Coré y todos los que estaban seguidos en su rebelión en contra de los ungidos de Dios. Mientras que repasamos estos encuentros bíblicos, ¿puedes dudar del hecho de que Dios castiga el pecado? Al observar estos casos del juicio de Dios, veremos que hubo una falta de interés en las cosas de Dios, en su voluntad y en los avisos que Él daba. El juicio cayó sobre estas personas. Mi amigo, no te engañes. Dios no puede ser burlado. Lo que el hombre sembrare, eso también segará. ¿Estás listo para su juicio? La única protección que puedes tener es la que da su Hijo. Acepta a Cristo hoy y escríbeme para contarme de tu conversión. Yo me alegraré, pero no más que tú. Tú serás la persona más dichosa en ese momento. Que Dios te bendiga. Vamos a orar. Padre, seguro está que tú eres un Dios de justicia, pero gracias también por ser misericordioso. Entendemos que tú castigas al pecado. Ayuda a mis amigos en recibir a tu Hijo Jesús y así tener perdón de los pecados que han hecho en contra de ti. Te lo suplico en el nombre de Jesús. Amén.

Gracias, Ricardo, por este estudio tan interesante. Y amigo, ahora que tiene lápiz y papel a la mano, le doy la dirección donde pedir el estudio bíblico por correspondencia que tenemos para usted. Recuerde que el mismo no le costará un centavo. Es nuestra forma de decirle gracias por escuchar nuestro programa. Escriba a El Contacto Cristiano, apartado postal 11263, Houston, Texas, 77293. Al escribirnos, por favor recuerde incluir el nombre de la emisora en la que sintoniza nuestro programa. Nuevamente, nuestra dirección es El Contacto Cristiano, apartado postal 11263, Houston, Texas, 77.

9:28 aquí en Radio Amistad. Vamos a continuar con Aviva Nuestros Corazones, mirando la serie Unción Divina, el mejor de los recursos renovables, con Nancy DeMoss Wogamuth aquí en Radio Amistad. Y vamos a después, a las 11, tener temas vitales. No se pierda la oportunidad de hacerle una consulta al consejero financiero Cristian Quiñones, aquí en Radio Amistad a las 11 en vivo.

0: ¿Estás confiando en tus habilidades naturales? Entonces no estás confiando en algo que sea lo suficientemente fuerte.
1: Estoy convencida de que hemos inoculado personas en contra de la verdad, en contra de que la verdad penetre sus corazones, porque hemos colocado sobre ellas capas y capas de contenido. Pero no los hemos llamado al arrepentimiento ni a creer y obedecer el Evangelio. No los hemos exhortado a obedecer, y esto toma tiempo. El mundo y la iglesia no necesitan ver lo que nosotros podemos hacer. Ellos ya han visto lo que somos capaces de hacer. Necesitan ver lo que solo Dios puede hacer.
0: Estás escuchando Aviva Nuestros Corazones, con Nancy de Moss Wolgemuth en la voz de Patricia de Saladín. Hoy, 2 de junio de 2026. Para servir de manera efectiva a los que te rodean y edificar el reino de Dios, necesitas una vida ungida. Dios obra en ti por medio de su palabra y entonces obra a través de ti en la medida en que vives y proclamas el Evangelio de Jesús. Nancy nos habló acerca de esto en el episodio de ayer, en la primera parte de la enseñanza titulada Unción Divina. Ella compartió este mensaje por primera vez con un grupo de mujeres líderes de ministerio. Y sé que también puede ser de edificación para ti. Hoy retomamos la enseñanza en este segundo punto. Para poder ministrar de manera efectiva, necesitas tener unos labios ungidos.
1: Si tuviésemos labios ungidos, estaríamos señalándoles intencionalmente a los demás de manera constante, consciente y sin cesar a Cristo y a la cruz. Todo se trata de Jesús. De esto se trata el Evangelio. Pablo dijo, porque no nos predicamos a nosotros mismos, sino a Cristo Jesús como Señor, y a nosotros como siervos vuestros por amor de Jesús. Pues nada me propuse saber entre vosotros, excepto a Jesucristo y a este crucificado. Porque no me avergüenzo del Evangelio, pues es el poder de Dios para la salvación de todo el que cree, del judío primeramente y también del griego. Yo soy el Alfa y el Omega, dice el Señor Dios, el que es y que era y que ha de venir, el Todopoderoso. Y de principio a fin toda la Escritura apunta hacia Cristo. Antes de empezar mi programa radial diario, tenía alrededor de 15 mensajes. Tuve un ministerio de mujeres itinerante por alrededor de unos 15 años. Y luego empezamos con este asunto de tener un programa de radio diario. Y me di cuenta que había mucho de las Escrituras que debía ser enseñado. Ha sido un gozo el empezar a extraer más de todo el consejo de Dios y proclamarlo a la vida de las mujeres. El gozo y a la vez el reto más grande de mi ministerio hacia las mujeres es encontrar a Cristo en todas las partes de las Escrituras. Siempre lo estoy buscando a Él, buscando el Evangelio. Y es emocionante para mí encontrarme continuamente con Cristo en las Escrituras y ser capaz de mostrarlo a Él, mostrar su Evangelio en cualquier cosa que esté enseñando. Hoy no se necesita ningún mensaje nuevo. Es la misma antigua historia. Me gusta contar la vieja, la antigua historia de Jesús y de su amor. Y no me canso de contarla. Por toda la eternidad, estaremos cantando, contando y adorando al Cristo crucificado, al Cordero que fue inmolado antes de la fundación del mundo. Esa es la verdad. Ese es el Evangelio. Jesús dijo que si levantamos a Cristo, entonces Él atraería a toda la humanidad a Él mismo. Si tenemos labios ungidos, nos comunicaremos con fervor, con seriedad y convicción. Si no creemos que lo que estamos diciendo es crucial, ¿por qué habrían de creerlo los que nos escuchan? Al escuchar la enseñanza y la proclamación de la palabra, a menudo me pregunto, ¿dónde está la pasión? Dice Marcos capítulo 1, y se admiraban de su enseñanza, de la enseñanza de Jesús, porque les enseñaba como quien tiene autoridad y no como los escribas. Si alguien habla, debería hacerlo como uno que habla las mismas palabras de Dios. Por tanto, conociendo el temor del Señor, dijo Pablo, persuadimos a los hombres, pues el amor de Cristo nos apremia. Les imploramos en nombre de Cristo que se reconcilien con Dios. El apóstol Pablo no estaba interesado en tan solo darle más información a las personas. Les estaba rogando, suplicándoles que se reconciliaran con Dios. Pablo les dijo, hijitos míos, por quienes de nuevo sufro dolores de parto hasta que Cristo sea formado en vosotros. Vemos ambas cosas, seriedad y convicción. Entonces, mientras lo hacemos de esa forma, Dios nos llama a confrontar el corazón y la voluntad, los corazones y las voluntades de los que nos escuchan, porque el objetivo es la transformación, no tan solo la información. No queremos que los que nos escuchan simplemente conozcan más acerca de Dios. Queremos que ese conocimiento transforme la manera en que ellos viven. En el Nuevo Testamento podemos ver ese elemento de convicción. Se compungieron de corazón después que Pedro predicó en el día de Pentecostés. La prédica de Esteban penetró sus corazones. ¿Cuánto de esto vemos hoy en día? Personas siendo convencidas de pecado, afligidas por la convicción. Siempre encontramos esto en la historia del avivamiento. Ese sentido sobrecogedor de la presencia de Dios, esa convicción de pecado que nos humilla. Sé que esta es una obra del Espíritu y nosotros no podemos fabricarla, pero creo que es sumamente importante. Y por eso en mis enseñanzas estoy tratando de incluir una proclamación que incluya la exposición de la palabra de Dios. Si la palabra de Dios no está ahí, no hay poder. Una ilustración extraída de las Escrituras, una aplicación práctica y luego la confrontación de la voluntad. A menudo en mis notas para el programa de radio escribo dos letras, AP, aplicación personal, o escribo una P, personalízalo. Es un recordatorio que pongo en mis notas para pasar de la información y llegar a los corazones de esas mujeres. Personalízalo, hazlo personal para ellas. Haz preguntas que traigan convicción a la conciencia. Preguntas de autoexamen para que no puedan dejar de pensar acerca de lo que van a hacer al respecto. Así que les pregunto, ¿de qué manera está alineada tu vida con esta verdad que estoy enseñando? ¿Qué vas a hacer con relación a lo que acabas de oír? Oswald Chambers dice, lo que el mundo necesita no es un poco de amor, sino una operación quirúrgica. El llamado de un obrero del Nuevo Testamento es develar el pecado y revelar a Jesucristo como Salvador. Debemos sondear tan profundo como Dios lo ha hecho con nosotros y con agudeza y sensibilidad llevar esas verdades directo a casa, aplicándolas sin ningún temor. Esto significa tener la disposición de hablar la verdad aun cuando no sea agradable, de hablar la verdad aun cuando haya resistencia, hablar la verdad aun cuando implique un mensaje de advertencia o de juicio. Ser libres del temor a los hombres o del amor por la alabanza de los hombres. Ser libres de la necesidad de aprobación de las personas a las que estamos hablando. Cuando empecé el programa de radio, una de las cosas que el Señor me ayudó a establecer en mi corazón fue esa conciencia de que no iba a hablar por un salario o para obtener un índice de audiencia o para salir en un gran número de estaciones. No que esto no haya sido un reto para mí, pero me propuse con su ayuda y por la gracia de Dios a hablar la verdad, la palabra de Dios y la sabiduría de Dios, sin importar a quién le molestara o cuán políticamente incorrecto fuera lo que debía decir. Deseo hacerlo con gracia y de manera agradable, pero quiero hablar la verdad. No puedo dejarme intimidar por la reacción o por la indiferencia de las personas. Y antes de salir al aire le dije al Señor, si servirte y ser fiel a tu llamado significan que nuestro ministerio radial no va a durar mucho, entonces me apunto para eso. Dios, ayúdanos a llevarlo directo al corazón. Y entonces, al final, solicitar, esperar una respuesta de parte de los oyentes. No dejarlos con la enseñanza y la predicación solamente. Recordar que no se trata tan solo de dar información, sino de transformación. Cada vez que somos expuestos a la palabra de Dios, se requiere una respuesta personal. Si no lo hacemos, dice Santiago, que seremos como la persona engañada que mira su rostro en un espejo y se va y dice, «Oh, eso no se ve muy bien», pero no hace nada al respecto. Estoy convencida de que hemos inoculado personas en contra de la verdad, en contra de que la verdad penetre sus corazones, porque hemos colocado sobre ellas capas y capas de contenido. Pero no los hemos llamado al arrepentimiento ni a creer y obedecer el Evangelio. No los hemos exhortado a obedecer, y esto toma tiempo. Recientemente leí acerca de una iglesia que empezó un servicio nuevo de 30 minutos como un complemento a sus otros servicios. Su sitio de internet promueve los servicios y dice, ¿tienes más cosas en tu lista de cosas por hacer que el tiempo para hacerlo? ¿Necesitas arrancar tu semana con el enfoque energizante de conectarte con Dios? Pues ven a nuestro servicio de 30 minutos. Su lema es, entra, sal y echa raíces. Ahora, con todo el respeto, solo digo que uno no entra y sale y echa raíces. Toma tiempo para que los corazones de las personas se afirmen en la palabra de Dios. Es semejante a llegar a la sala de parto con 9 meses de embarazo y una dilatación de 6, lo que sea, no sé, porque nunca he dado a luz, y decir, rápido, sáquenme de aquí. Quizás tú has dicho esto o lo has estado pensando, pero se requiere de un proceso. Lo que está sucediendo es que se está abortando el proceso del parto. Y me temo que esto es lo que está sucediendo en nuestro ministerio. Se necesita tiempo para preparar el corazón, para proclamar, para responder. Y luego debemos buscar intencionalmente y depender del poder del Espíritu Santo. De manera consciente, busca y depende del poder del Espíritu Santo, pidiéndole a Dios, por favor, Dios, dame aceite fresco. Me carga el corazón ver en tantos de nuestros círculos teológicamente ortodoxos, y deseo decir esto con mucho cuidado. No quiero generalizar porque sé que hay excepciones maravillosas, pero en muchos de nuestros círculos teológicos se deja muy poco espacio para la obra o el ministerio sobrenatural, misterioso y fresco del Espíritu Santo. Cuando se trata de esa obra misteriosa del Espíritu Santo y la unción de la vida y los labios del que la proclama y del que escucha, hay cierto temor. Y he visto este temor aferrarse de ministros y ministerios bíblicos, y ha sido lamentable. El Espíritu, como el viento, se mueve donde Él desea y no podemos encerrarlo en una caja. Debemos clamar a Dios por este aceite fresco, por el poder del Espíritu Santo, porque la obra, el poder, no está en las palabras que hablamos, no se encuentra en la elocuencia natural, no está en nuestros métodos impresionantes y contemporáneos, no es por fuerza, no es por nuestro poder, es por su Espíritu Santo, dice el Señor de los ejércitos. Y pienso en ese pasaje de Segundo de Reyes, capítulo 4, donde se encuentra la mujer que tuvo el hijo de manera milagrosa y luego este murió. Ella salió a encontrar a Elías, pues estaba segura que el hombre de Dios podía hacer algo al respecto. ¿Qué gran hombre de Dios debe haber sido para que ella creyera esto? Aunque este niño estaba muerto, él sería capaz de hacer algo. ¿Recuerdan cómo Eliseo envió a su siervo Giesi delante con su báculo? ¿Se imaginan a Giesi diciendo, tengo el báculo de Eliseo ahora? Lo he visto hacer cosas asombrosas antes. Ahora yo tengo el báculo. Él se le adelantó a Eliseo y le colocó el báculo a este cuerpo sin vida. ¿Y qué pasó? Absolutamente nada. Porque los báculos no producen vida. La vida no está en las personas, o en los callados, o en los siervos de una iglesia, o en los currículos, o en los libros y programas. ¿Qué sucedió cuando Eliseo llegó a esta escena de muerte? Él colocó su propia vida sobre este cuerpo sin vida, cabeza con cabeza, mano con mano, brazo con brazo, cuerpo con cuerpo, pierna con pierna, y él oró. Y Dios sopló el aliento de Dios en Eliseo y a través de Eliseo a este cuerpo sin vida, y el niño resucitó. Se trata de la obra del Espíritu Santo en la medida que nosotros entregamos nuestras vidas, no nuestros programas, no nuestras notas, no nuestras ilustraciones, sino cuando nos ponemos nosotros mismos sobre esos cuerpos muertos, mientras clamamos a Dios diciendo, «Oh Dios, unge con el poder de tu Espíritu, muévete, provoca que estos huesos secos revivan y se conviertan en un gran ejército». Y Dios, de una manera misteriosa, llena de gracia y maravillosa, mientras se movía sobre la faz de la tierra y mientras las tinieblas cubrían la faz del abismo, habló y el mundo fue hecho. Él habló y fue hecho. Él creó la vida. Él hizo la luz. Y de igual manera lo hace hoy cuando nos ofrecemos a Él. Él nos llena. Él nos unge. Él nos da el poder para salir y ser instrumentos de vida. Pablo dice, y ni mi mensaje ni mi predicación fueron con palabras persuasivas de sabiduría, sino con demostración del Espíritu y de poder, para que vuestra fe no descanse en la sabiduría de los hombres, sino en el poder de Dios. Más veces de las que puedo contar, he tenido con el Señor la conversación que tuvo María de Nazaret con el ángel en Lucas capítulo 1. Cuando le anunció su llamado, ella dijo, ¿cómo puede ser posible? Cuando he sentido el llamado del Señor, he buscado su rostro mientras me pregunto, ¿cómo puede ser posible? No tengo lo que tú me estás pidiendo que dé. Pero entonces ese versículo maravilloso, y no sé cuál es mi versículo de vida, pero este sería uno de ellos, donde el ángel le dice, el Espíritu Santo vendrá sobre ti, y el poder del Altísimo te cubrirá con su sombra. Ese es un ministerio ungido bajo el poder y la sombra del Todopoderoso. Nosotras somos débiles, somos inadecuadas, somos pobres, pero tenemos esa fuente ilimitada de gracia y al Espíritu de Dios disponible para suplir nuestras necesidades y nunca, nunca, nunca se agotará. Simplemente volvemos una y otra vez a Él y le decimos, oh Dios, más, más, más aceite fresco, más de tu aceite fresco. Dame, Dios, aceite fresco. He estado leyendo un libro titulado Los sermones de Charles Spurgeon sobre la muerte y la resurrección de Cristo. Y ha sido una lectura muy enriquecedora para mi alma. He empezado a notar que el príncipe de los predicadores era absolutamente dependiente del poder del Espíritu Santo. Se puede ver una y otra vez en sus mensajes. Él dice cosas como, «Oh Espíritu del Dios viviente, permite la bendita entrada del Cristo bendito en esta mañana». Y en otro sermón decía, «Amados, hablo demasiado fríamente sobre un tema que debería mover mi propia alma primero y luego las suyas. Espíritu del Dios viviente, ven desde el cielo como un viento vivificador y permite que nuestro amor crezca y se convierta en una llama ardiente en este momento, si así te place». Dependencia en el poder del Espíritu Santo. De manera que necesitamos orar para que el Espíritu Santo ilumine y haga arder nuestros corazones, unja nuestros labios, prepare el terreno de los corazones que nos escuchan, abra sus ojos y les dé vista a los ciegos, dé entendimiento, aplique el mensaje, doblegue las voluntades, conceda el regalo del arrepentimiento y la fe, preserve y proteja la semilla que ha sido plantada en sus corazones. Esta última semana, alguien me envió un correo electrónico sobre un nuevo libro que fue publicado. Se llama Con o sin Dios. Fue escrito por una señora que nunca había oído mencionar. Es una apóstata muy liberal, una mujer ministro de una iglesia unida de West Hill en Toronto. En su libro, ella exhorta a la iglesia cristiana que se deshaga de lo que ella llama sus mitos, doctrinas y dogmas. En esencia, ella está diciendo, desháganse de Dios, desháganse de Cristo, desháganse de la salvación. Y les hace un llamado para que redefinan la salvación y a Dios en maneras que sean estrictamente seculares. En la porción del libro que me enviaron, en particular me llamó la atención una parte en que ella dice, «Generalmente no aparece ningún ser divino en los servicios litúrgicos dominicales de West Hill». Mi pregunta es la siguiente. ¿Acaso se podría decir lo mismo de muchos de nuestros servicios evangélicos y de nuestros ministerios? Por lo general, ninguna presencia divina hace su aparición. Nunca decimos que podemos arreglárnosla sin Dios, pero ¿cuánto de lo que hacemos lo estamos haciendo nosotros mismos? ¿Cuánto de lo que hacemos puede ser explicado apartados de Dios, con o sin Dios? Creo que eso define el tema de si sentimos contentamiento al seguir adelante sin la unción del Espíritu de Dios. El mundo y la iglesia no necesitan ver lo que nosotros podemos hacer. Ellos ya han visto lo que nosotros podemos hacer. Ellos necesitan ver lo que solo Dios puede hacer. Un pastor amigo de mucho tiempo que nos ha acompañado en el ministerio One Cry, Un Clamor, en los últimos años me envió un correo electrónico hace 2 años. Y este mensaje realmente me tocó. De hecho, me reenvío este correo cada vez que me estoy preparando para hablar o para participar en algún ministerio público, para recordarme esta encomienda. Él dijo, «Llevo una carga de que la unción de Dios descanse sobre ti. Nunca la des por sentado. Es el poder que penetra el corazón del asunto. Dicha unción viene por la gracia de Dios, pero a través de un gran precio. Un precio que vale la pena a la luz de la necesidad y de la eternidad. No permitas que tu ministerio se ponga rancio. No permitas que se convierta en un programa o en una fórmula. Date cuenta que siempre es Cristo la respuesta y la necesidad, tanto de hombres como de mujeres. Lleva a las personas a Cristo. Considera cada programa, cada página de cada libro que escribas, cada entrevista, cada conversación, como una oportunidad para dirigir su pueblo a su presencia, porque esto es lo que necesitamos. La evaluación de todo en tu ministerio debe ser, ¿estaba Dios allí? ¿Encontraron las personas al Dios del universo? ¿Mengué yo para que le pudieran experimentar y ver con claridad? Este es mi clamor. Oh Dios, aceite fresco, la unción, el poder del Espíritu Santo, la llenura de esos ríos de agua viva que tú prometiste que fluirían de nosotros y a través de nosotros si somos llenos de tu Espíritu. Es el corazón de Moisés cuando dijo, oh Dios, si tu presencia no va con nosotros, no podemos seguir adelante. No quiero sentirme satisfecha y no creo que tú tampoco quieras estarlo. Con la cotidianidad, con vidas y ministerios que se puedan explicar, con vidas que puedan ser vividas sin Dios. Oh Dios, a ti clamo por aceite fresco, por la unción de tu Espíritu. Y luego por fe, habiendo suplicado por aceite fresco, que podamos recibirlo y creerle a Dios. Amén.
2: ¿Y tú? ¿Estás viviendo en dependencia del Espíritu de Dios? ¿Te apoyas en tu propia opinión para lidiar con los retos en tu vida? ¿O te apoyas en Dios y en su gracia para vivificar tu corazón y el de los que te rodean? Sea que tu servicio al Señor sea público o no, todas estamos llamadas a proclamar y vivir el Evangelio de Jesucristo, allí donde nos ha puesto, en nuestro hogar, en nuestra iglesia y en nuestra comunidad. Y esto no tendrá un efecto eterno en las vidas de los que nos rodean si nos basamos en nuestras propias capacidades. Solo en el poder del Espíritu Santo podremos llevar a cabo sus propósitos según su diseño para nuestras vidas como mujeres. 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

0: La Biblia dice, bienaventurado aquel cuyo ayudador es el Dios de Jacob, cuya esperanza está en Jehová su Dios. 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Este es el versículo de la semana que se encuentra en Proverbios 23:24 y dice: el padre del justo se regocijará en gran manera, y el que engendra un sabio se alegrará en él. Una vez más, Proverbios 23:24 dice: el padre del justo se regocijará en gran manera, y el que engendra un sabio se alegrará en él.
1: Son las 10 de la mañana, aquí en Radio Amistad. Gracias por acompañarnos. Vamos a continuar con más música y en una hora, temas vitales. Empezamos en la música, Evan Craft, Solo Eres Tú.

A través de la Biblia, encontramos numerosos versículos que resaltan la importancia de administrar sabiamente los bienes que Dios nos ha dado. Un claro ejemplo es la parábola de los talentos, encontrada en Mateo, capítulo 25, versículos 14 al 30, donde el Señor le dice al buen administrador: «Bien, buen siervo y fiel, sobre poco has sido fiel, sobre mucho te pondré. Entra en el gozo de tu Señor». 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
1: Cumplía 16 años de edad, la edad florida, la edad de vestirse de largo y usar tacones altos, la edad de la primera cita y baile sin la vigilancia de la mamá, la edad de salir a divertirse con el primer novio y Lilia Barajas, de Caracas, Venezuela. Comenzó feliz la noche. Era la noche de los 16, recién cumplidos. Tengo una cita con la felicidad, le dijo a su madre, Lupe Barajas. Y la madre solo respondió, ten cuidado. A las 2 cuadras de su casa, al cruzar una esquina con su amigo, un auto manejado por un borracho la atropelló. Lilia murió en el hospital esa misma noche de heridas masivas en el cráneo. Su cita con la felicidad fue una cita con un conductor intoxicado. Continuamente la crónica policial de los diarios trae la misma información. Un conductor borracho atropella a un transeúnte, a quien mata o hiere gravemente. ¿Y qué del conductor? Casi siempre huye. Él escapa a toda carrera por donde puede y siempre deja sin ayuda a la víctima de su vicio. Él es muy macho para ver hasta embriagarse, pero no es hombre suficiente para encarar las consecuencias de su acto. Lo he dicho, mi amigo, una y mil veces, y lo seguiré repitiendo. El alcohol es el enemigo número uno del hombre. El alcohol es bueno para ser usado exteriormente en desinfección de heridas, en masajes de músculos doloridos, pero es atrozmente pernicioso cuando se lo usa interiormente, cuando se lo bebe a destajo. Ya lo advierte la Biblia. Dice, no mires al vino cuando rojea, cuando resplandece su color en la copa. Se entra suavemente, mas al fin como serpiente morderá y como áspid dará dolor. Tus ojos mirarán cosas extrañas y tu corazón hablará perversidades. Amigo, el alcohol, la droga, el juego, son vicios que dominan. Ellos anulan la libertad de la víctima, nublan su conciencia, entorpecen su inteligencia y rebajan su discernimiento moral. El borracho, el drogadicto o el jugador pueden aún matar a sus propios hijos cuando el imperio de su vicio es amenazado. Amigo, por su propio bien y el de todos los suyos, escúcheme. Solamente Jesucristo liberta al hombre de todos estos dueños destructivos del alma. Solo Cristo da el poder para vencer cualquier vicio. Solo Jesucristo da la fuerza para vivir una vida libre. Solo Cristo le da al hombre vida nueva. Lo único que usted tiene que hacer es rendir su corazón y su voluntad a Cristo Jesús. En un acto de entrega, dígale al Señor, Señor Jesús, soy tuyo. Recíbeme hoy. ¿Y qué hará Cristo? Él abrirá sus brazos y lo recibirá en su seno. Abra los suyos y reciba a Cristo en su corazón.
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2: Hola, le habla Todd Nettleton y esta es La Voz de los Mártires. La familia Kapp, junto con otras dos familias, fueron expulsadas de su aldea en Laos después de haberse negado a renunciar a su fe en Cristo. Los líderes de la aldea estaban preocupados de que una religión extranjera se arraigara en la localidad, lo cual causaría que sus dioses se enfadaran con ellos. Al temer una mala cosecha o destrozos en la aldea, los líderes les exigieron a las familias que se fueran a vivir en tiendas de lona a un campo de arroz bien vigilado. A estas tres familias no se les permite salir sin la autorización de los líderes. Sin embargo, a pesar de la persecución y el aislamiento, otras familias están volviendo a Jesús. Así que ore para que esos líderes reconozcan el poder del Evangelio y la salvación a través de Cristo.
3: No permitiré que mis hermanos y hermanas sufran en silencio, ni dejaré que sirvan solos. 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

Atención, guerreros de oración. Tenemos una petición muy importante. Saludos, Dolly Martín, con el reporte misionero. La petición de oración es por la familia García, Eugenia, Luis y Eugenio Jr. Luis García sufrió un derrame cerebral. Esta familia es muy, muy especial para nosotros en Radio Amistad, ya que han sido voluntarios por décadas. Ellos han servido en muchas maneras. Aquí en el día de correspondencia cada mes, Eugenia y muchas veces Luis están ayudándonos a empacar los boletines. Además, han participado en muchos eventos evangelísticos, como en el George R. Brown Centro de Convenciones, como parte de nuestro equipo evangelístico. En la gala más recientemente, en febrero, estuvieron los dos, Luis tomando fotos, Eugenia en la mesa de Radio Amistad. Han sido una pieza muy clave en la familia de Radio Amistad. Los queremos mucho y queremos ahora pedir que usted esté orando por todos, pero especialmente por Luis. Está en cuidados intensivos y solo el Señor sabe el final, pero estamos orando para que Él ponga su mano sanadora sobre Luis y sea de sustento para Eugenia y su hijo Eugenio Jr. Que el Señor sea con esta familia, consolando, animando, fortaleciendo, y especialmente para que los doctores tengan mucha sabiduría al tratar a Luis. Gracias por sus oraciones. Aprecio tanto a nuestros guerreros de oración. Ustedes son tan importantes para el Ministerio de Radio Amistad. La oración eficaz del justo puede mucho, dice la palabra de Dios. 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Este es el reporte financiero para finales de mayo. $200 recibidos en este reporte, añadiendo a lo ya recibido en mayo. Hasta este día hemos recibido un total de $6,440. Restando del presupuesto de $30,000, todavía hace falta $23,559. Hasta la próxima vez en que conversemos juntos. Atentamente les saluda Dolly Martín.

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1: Este es el versículo de la semana que se encuentra en Proverbios 23:24 y dice: El padre del justo se regocijará en gran manera, y el que engendra un sabio se alegrará en él. Una vez más, Proverbios 23:24 dice: El padre del justo se regocijará en gran manera, y el que engendra un sabio se alegrará en él.
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0: Bienvenido a Temas Vitales. Hoy me acompaña Cristian Quiñones, asesor financiero, para conversar sobre un tema súper importante para microempresarios. ¿Es su negocio una verdadera inversión o simplemente un estilo de vida? También hablaremos sobre cómo determinar el valor de su negocio, cómo obtener el máximo provecho de él y cómo iniciar conversaciones con su familia sobre temas de finanzas y el legado. Quédese con nosotros y para mí un gran gusto darle la bienvenida otra vez aquí a Cristian Quiñones. ¿Cómo estás, Cristian?
3: Muy bien, Dolly. Es un placer estar con ustedes, estar con el oyente y ojalá que la enseñanza de hoy sea bendición para varios empresarios.
0: Sí, y tenemos a muchos empresarios y empresarias, muchas mujeres que están con sus propios, aunque seas limpiar casas, eso es una empresa y queremos ayudarle a tener más éxito y también hablar de cómo dejar un legado no solo financieramente, tal vez sus hijos quieran tomar el negocio. Hay muchos que no saben cómo dejar ese legado a sus hijos o cómo que sus hijos quieran tomar ventaja de lo que usted ha trabajado para construir. Vamos a mirar lo que dice Dios acerca de dejar ese legado. En Proverbios 13:22, el hombre de bien deja herencia a sus nietos. Las riquezas del pecador se quedan para los justos. Cristian, qué buen versículo para comenzar, ¿no?
3: Sí, sí, es un versículo que estaba meditando y aprendiendo mucho en el diario que hago. Y hoy el tema está más enfocado para empresarios o hasta microempresarios. Todos los principios, los valores se aplican. Y lo más temprano que puedes tener una perspectiva de tu negocio, y todo depende, si eres un negocio, si tienes un negocio y es un estilo de vida, hay mucha gente que dice, pues la verdad, soy dueño de mi negocio, no porque me gusta la parte del negocio, sino no me gusta trabajar para nadie más, no soy buen empleado, soy mejor tener dueño de mi negocio, está bien. Pero también la persona que dice, pues yo quiero crear un negocio para mis hijos, para mi familia, que sean bendición para mi comunidad. Entonces, eso es una perspectiva diferente, ¿verdad? Uh-huh. El problema, y cualquiera de los dos, no está incorrecto pensar de cualquier forma. Lo que sí veo en mi práctica es que mucha gente llega, tiene su juventud, ¿no? A los 20, 30, 40, ahí ya a los 50 empieza a cambiar muchas cosas.
0: Para todos.
3: Ya no eres tan fuerte como antes, ya te empieza a doler la cabeza, ya necesitas dormir un poco más, ¿verdad? O quizá el salud te detiene. Uh-huh. y ya es hora para que pase la batuta. Uh-huh. Este proceso es muy difícil para mucha gente porque no lo planea, tristemente no leemos libros, no hay enseñanzas sobre este tema. Y pues hoy estoy aquí para dar luz a un tema que podemos hablar por días, ¿verdad? Uh-huh. Pero quería darles una información que ojalá que lo tomen en cuenta, que lo piensen y que lo posiblemente tomen los primeros pasos para ponerlo en su vida cotidiana.
0: Exactamente. Y esperamos de que muchos tomen nota porque esto les va a ayudar a organizar, estructurar su negocio de tal modo que pueda usted venderlo. Si usted tiene un buen negocio y puede sacar ganancia a la hora de usted jubilarse, tiene que tener los preparativos ya puestos para poder mostrar el valor de su empresa. Así que vamos a empezar con, uh-huh. ¿es el negocio una inversión o simplemente un estilo de vida? No sé si empezamos ahí.
3: Sí, bueno, quiero mencionar que los empresarios o empresarias, la gente que son dueños de un negocio, a veces 80% de su valor neto o su retiro o sus bienes están metidos en el negocio. 80% en algo que no es líquido, que no se puede sacar una pieza, ¿no? O es como una casa. Tú puedes ser dueño de una casa y si quisieras sacar $10,000, $25,000 del valor de la casa, no es como tú puedes vender el garaje o el baño. Tienes que vender la casa completa o sacar un préstamo, ¿verdad? So, igual que con un negocio, algo que no es, como digo, líquido y es más un negocio más en físico, vamos a decir, es más difícil para verlo como con un valor neto que tengas en tu vida. Uh-huh. Entonces, muchos lo que pasa, tristemente, es que somos muy buen trabajadores. Como dices, sudamos la frente, ¿no? Para uh-huh. nuestro negocio, nuestras familias. Pero llegamos a la jubilación o quizá ya 5, 10 años de ese punto donde quieres cambiar tu estilo de vida. Ya no quieres trabajar 60, you know, 40 horas en el negocio. O quizá que tú eres el vendedor, él es el que limpia, eres el que hace todo. Y hay que implementar una estrategia mínimo, si estás pensando que toma 3 a 5 años para que se haga bien.
0: Tarda 3 a 5 años implementar o poner todo en orden para poder hacer... para jubilarse o vender el negocio.
3: Tener opciones. Uh-huh. Porque lo que pasa es que mucha gente no tiene opciones con su negocio. El negocio, por ejemplo, hay gente que llega al fin de año y trabajaron muy duro y le fue bien. Y el gobierno también lo sabe. Y quiere su mordida, ¿verdad? Quiere cobrar los impuestos. Y muchas veces uno va al contador y a veces le pide al contador que haga una magia con los números o quizás se ponen a gastar o quizá hay unos gastos que no tienen nada que ver con negocio y en papel están felices porque ellos dicen, mira, hoy no tengo, este año no tenía que pagar impuestos y me fue bien. Okay, pero tu negocio en papel no produce, no es un negocio que está ganando dinero en papel. Entonces, sigues haciendo esto año por año por año, también evitas pagar los impuestos que deberías pagar para el Social Security, que eso pasa también. Y otra vez, en el futuro llegas a un punto donde, ok, ya va a pasar. Te puedo dar casi de certeza que vas a llegar a un punto donde vas a querer cambiar tu estilo de vida. Uh-huh. Vas a tener diferentes prioridades y metas cuando ya llegues a los 50, 60 años como empresario o empresaria. Entonces, ¿Cómo podemos ver nuestros negocios de una diferente perspectiva? ¿Cómo es que podemos ver un negocio como parte de nuestras inversiones? No solamente un trabajo o algo que yo soy dueño de un negocio. O eres dueño de un proceso, eres dueño de un sistema que tú lo creaste, que funciona independientemente de ti. O quieres tener un negocio que siempre depende de ti. Estos tipos de negocios, donde depende todo del jefe, del empresario, del dueño, nadie quiere eso, nadie, hasta los hijos no quieren eso, ¿verdad? Y luego en este segmento vamos a hablar de una de las cosas más importantes cuando se trata de crecer este legado para tu familia, crecer esta inversión. Tú lo creaste y tienes una gran oportunidad de hacerlo de una forma que trabajes con excelencia. ¿Y cuál es el beneficio? Imagínate cuántos inversores me están escuchando y no sería su sueño que sus hijos tomen la batuta, ¿verdad? Uh-huh. O a veces los hijos, you know, Dios le dio otros talentos, uh-huh, o Dios le dio otras habilidades que no es lo que tú haces, pero aún así puedes encontrar a alguien que te compre el negocio o puedes negociar, yeah, una porción de tu negocio, ¿verdad? Todas esas opciones, todo depende de una estrategia y planificación y una visión, mm-hmm, para tu negocio. Y el gozo que tienes por el negocio es muy importante también, que vamos a entrar en detalle de por qué gozo es algo que va a incrementar bastante el valor de lo que haces.
0: Especialmente para los hijos, si el hijo ve que el padre siempre está gruñón, yendo al trabajo y volviendo del trabajo, pues difícilmente les va a convencer de que ellos deben tomar ese negocio. Para ellos es algo que causa dolores de cabeza, no paz y no gozo, así que
3: te puedes tener el carro del año y puedes tener una casa muy bonita y puedes tener tal cosa que te lo dio el negocio, pero si el hijo siempre te ve así enojado, frustrado, o tu hija te ve que no avanzas o que te frustras, entonces, ¿cómo es que los niños van a querer ese legado, ¿verdad? Le estás dejando un dolor de cabeza, no una bendición. ¿Y cuáles son las bendiciones? Pues luego en el segmento podemos hablar de cuáles son los cuatro características en un negocio que le da valor. Uh-huh. Y eso es el principio. El principio es crear negocios de valor. El valor básicamente significa algo que alguien valora o otra persona te da dinero para tal cosa. Uh-huh. Igual, ¿qué hizo el hombre? Vendió todo para comprar la finca, para tener la perla, ¿verdad? Eso es valor. Esa perla es única, es algo distinto. Un negocio que depende completamente de un empresario o del dueño no es distinto. Eso es 80, 90% de los negocios. ¿Verdad? Si tú quieres un negocio y tienes que buscar formas de entrenar gente, de tener, lo hablamos luego, capital humano y capital social, estructural y capital de negocio, de clientes.
0: Estoy pensando en un querido amigo que por 20, 30 años o más tenía su propia, mucha destreza con sus manos y hacía remodeling, remodelación y construcción y todo eso. Y tenía ayudantes, pero él era el jefe, el todo. Pues 8 hijos y ninguno de los 8 les interesó el negocio. No sé por qué, pero ninguno de ellos lo quería. Y él tiene herramientas, todo. Y ahí, y que yo sepa, no lo ha vendido. Porque más o menos estás describiendo a alguien así, ¿no es cierto? Que no planificó para venderlo a alguien que pudiera vender. Porque aunque es todo él. Es todo él. No puede vender algo así, ¿no es cierto, Cristian? Tiene que vender algo más que...
3: Puede, Sí, exacto, dale, muy bien. Así es. Puede vender las herramientas y
0: Sí.
3: la camioneta
0: Y
3: y puede
0: sí.
3: vender eso, pero comparado a un negocio, un realmente un sistema que tú creaste y entrenaste la gente para que produzcan, eso es lo que tiene valor, no el nombre o la camioneta o los instrumentos.
0: No.
3: Lo que tiene el valor es que creaste un negocio que no depende de ti, y eso a veces toma sacrificio, a veces eso toma como a veces pasa, una empresa dice, wow, no puedo creer, y ando trabajando y siento que mis empleados hacen más que yo. A mí qué me sobra después de pagar todo, pagar la gasolina, pagar tal cosa, y no me sobra nada, a mí me sobra un poquito, entonces yo me voy a pagar más.
0: Wow, okay.
3: Y sí, está bien, pero ahí vamos a hablar de por qué eso puede impedir o puede de atrasar el proceso de realmente sacar el valor de un
0: Muy bien.
3: negocio.
0: Vamos a continuar con usted aquí en Temas Vitales, dedicando este programa especialmente para microempresarios. Siga con nosotros, Cristian Quiñones, dándonos muy buenos consejos. Usted puede llamar y consultar con él durante el programa al 713-520-7900 o mándenos su pregunta o comentario por WhatsApp 713-691-9276.

0: Está alrededor nuestro. Está en todas partes, la evidencia del pecado, pero estamos ciegos ante ella.
1: Franklin Graham habla de la realidad, el pecado y la esperanza.
0: 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Pero sabe, Él es un caballero. 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Usted debe estar dispuesto a aceptar a Jesús por fe, a recibirle por fe en su corazón, en su vida. Si usted está dispuesto a hacer eso, su vida realmente cambiará.
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3: Continuamos con usted aquí en el programa de Temas Vitales. ¿Quiere usted crecer su negocio para que eventualmente lo pueda vender o simplemente quiere que sea su estilo de vida usted y después que quiera ya jubilarse no lo podrá vender? O sea, va simplemente a jubilarse y va a tener que regalar o dar a un descuento sus herramientas. O sea, no tendrá un negocio. Entonces, esa es la pregunta que usted tiene que hacerse, porque usted tiene que prepararse para, y aunque, ¿cuánto dijimos? 3 a 5 años, ¿no, Cristian? Para preparar su negocio o más para que pueda usted venderlos, ¿no es cierto, Cristian?
4: Sí, para que tengas la opción, diferentes opciones. Puedes venderlo o lo puedes dar a familia, empezar la transición de liderazgo, de dueño, o lo puedes vender a otra compañía que está buscando expandir, está más joven y ellos quieren acumular otro negocio. Eso pasa, eso es muy común. A veces la misma gente que tú ven paseando por las calles y ven gente conocida en el mismo negocio, a veces ellos quieren comprar tu negocio porque es lo que ellos quieren hacer, pero te tienes que preparar para ese día y lo que yo estoy diciendo no es algo que debería sonar como una tarea o quizá otra cosa que tengo encima. No, es simplemente buen negocio, es simplemente buen estar organizado, estar disciplinado.

0: dos.
1: Cristian, estoy pensando en dos personas, o no individuales, pero características. Una mujer que limpia casas, que solo ella, sola, no tiene ninguna empleada con ella, apenas tiene dos o tres casitas, o un hombre que está cortando yardas y es él y tal vez un ayudante. Igual, pequeña empresa. Pero si quieren algún día vender eso, puede vender una empresa de limpieza de casas, puede vender una empresa de cortar yardas, Cristian.
0: Sí, claro, se puede vender un negocio de cortar yardas, de limpieza, claro que sí. Pero otra vez, si tú eres el dueño y el trabajador y el contador y eres todo, entonces eso no es un negocio, eso es un trabajo y nadie lo quiere tomar porque nadie te va a dar dinero para eso. Más bien ellos quieren que tú le pagues para que te hagan eso. Pero una persona que empezó con tres casas y entonces contrató a alguien y ahora puede ser cuatro y va por cinco. Y entonces ahí llega a un nivel a donde se tienen que dar cuenta que ahora su trabajo o su papel no es limpiar casas. Tu papel es ahora entrenar gente para que limpien casas más eficiente, para que te den más tiempo para encontrar más clientes, ¿ves? Entonces, si tú tienes un pensamiento de crecimiento, de crecer, de aprender, de adelantar o crecer el negocio, si eso es tu plan, si eso es lo que te gusta o eso es lo que tú quieres para tu familia o para tus hijos, pues entonces hay que tomar, yo sé que se suena así como digo, corny, o se suena como algo, no, eso no funciona, pero escribiendo la visión que tú tienes para tu familia y tu negocio y tu tiempo, eso es algo que te va a enfocar. Te va a ayudar a decir, ok, ¿qué estoy haciendo? ¿Estoy viviendo día a día? Si a ti te gusta y eso es algo común para ti y te acostumbras, pues está bien, vas a vivir día a día hasta que llegue el día que no puedes trabajar de día a día. Los huesos, el cuerpo, nuestras mentes ya no funcionan al mismo nivel de 30, un muchacho, una mujer de 30 años, de un hombre, una mujer de los 60, 65. Esto es algo que es triste ver que uno trabaja, trabaja, trabaja, trabaja, pero no saca el tiempo. Y estoy hablando 30 minutos que dediques a decir, ok, ¿qué estoy haciendo? ¿Qué puedo hacer? Hay tantos ejemplos, hay tanta gente que empezó con nada y buscaron la forma de cómo podían crecer el negocio. Lo primero es que tú no lo puedes hacer todo solo. Y por esa razón estoy mencionando esto, porque la ventaja que tenemos como latinos es que somos muy de familia. A veces hay unos familiares que tienes que tener mucho cuidado trabajar con ellos, pero hay otros que se pueden unir. Y si se unen, pero los roles tienen que estar definidos, no todo el mundo puede ser jefe. Y eso es difícil. Eso puede ser temas de años. Y eso puede ser una programación en sí sola. Pero el punto es, ¿qué es lo que quieres? Si te dicen, no, yo no estoy de eso, a mí no me gusta trabajar para nadie. Yo voy a echarle ganas hasta que no pueda. Y ahí veo lo que pasa. Está bien, eso es una decisión. O si eres una persona que diga, ¿sabes qué? Yo quisiera ver cómo puedo crecer esto y crecerlo, ¿por qué? ¿Para qué? ¿Quieres tener más y más y más clientes porque te encanta servir en esta forma? ¿O lo quieres crecer para sacarle valor? El valor no viene solamente del ingreso que te da el negocio, sino el valor viene de crear un sistema, un negocio que opera con lo menos esfuerzo del dueño posible. Ahí es donde alguien dice, ah, aquí me lo quiero comprar. Y cuando tú compartes esta visión o esta idea con tus empleados o tus hijos, mucha gente le tiene miedo porque ellos dicen, nah, él ya se va. Pero no, no te vas. Te estás creando sistemas.

0: temas estás invirtiendo en negocio para que sea más eficiente, para que tengas más procesos y más tecnología que le haga la vida más fácil al empleado, y el empleado quiere trabajar contigo. Los clientes ven: oh, wow, este negocio no es el mismo desde 2 años. Él ya tiene diferentes programas y sistemas y está avanzando. O ella ve, ella ha creado una cultura en su negocio que es muy atractivo. Eso es lo que le da valor. Ahí es cuando realmente estás operando de una forma de empresario.
1: Empezando con el nombre, o sea, si uno es en serio en ya sea limpiando casas o cortando yardas o lo que sea, crea desde un principio el nombre de la empresa. Y así sucesivamente empieza a tratarlo como una empresa, no simplemente yo limpio casas. O sea,
0: O como una inversión.
1: exacto, que eventualmente va a poder crecer.
0: Sí, algo muy simple. Algo muy simple es tener uniformes, ¿verdad? Invertir en uniformes. Uno dice: ah, no necesito eso. Ok, pero si no lo necesitas, si lo vas a hacer tú por toda la vida, pero si quieres un negocio, entonces un uniforme con el logo de tu compañía es más profesional. Tener un sistema de algo que cuando la gente te llama, no siempre te llega a la correspondencia, sino hay una persona que te conteste. O hay un proceso de cómo recibir un prospectivo cliente y llevarlo por un cuestionario o lo que sea para llevarlo al próximo paso. Todos esos detallitos es lo que crea el valor del negocio y también te da más gozo a ti porque te da más tiempo. Ahora, otra cosa que yo he visto en los muchos años que hablando de este tema, esto también le da mucho miedo a la gente. Fíjate que el miedo de tener tiempo le da pánico especialmente a una persona que no sabe qué hacer con el tiempo,
1: Si no es
0: porque lo que
1: trabajar, o
0: le
1: sea,
0: gusta es
1: están
0: trabajar.
1: ya trabajar ya, tan
0: Exacto.
1: trabajador.
0: Y eso es su fuerte. Perfecto. Yo te quiero animar hoy. Si tú eres esa persona que dice: yo no estoy para estas cosas, yo no soy administrador, yo no soy de nada de computadoras, yo sé trabajar. Perfecto. Entonces tú te dedicas a tu fuerte y tú contratas, tú inviertes para que alguien lo haga. Y tú tienes que asegurar que sí se está haciendo el trabajo. Entonces tú te enfocas en lo que tú eres, tu fuerte. Si tú eres, a ti te encantan los números, si tú eres, te gusta ver los reportes, si eres contador, pues ahí tú te enfocas en ese sentido, también haces el trabajo. Y a ti no te gustan las ventas, a ti no te gusta lo que es solicitar y conocer gente, pues contrata a alguien. Y en el principio te va a parecer como un gasto. Pero vas a aprender mucho, vas a aprender cómo entrenar a esta persona, cómo presentarlo, aprender cómo es que va a solicitar, qué otras estrategias puedes usar, las redes sociales o funciones de networking. Hay muchas diferentes cosas. Entonces, yo animo al empresario que se enfoque en lo que es fuerte, en lo que es su debilidad o quizás no es su mero mole, que contrate a alguien que lo haga.
1: Amén. Y es
0: ¿Y por qué? ¿Y por qué? Porque va a ser un gasto, ¿ok? Está bien, es un gasto. Pero estás creando realmente un negocio. Y entonces imagínate, tú empiezas a hacer esto cuando tus hijos tienen 5 o 10 años. Pues pasan 8 años de aprendizaje, fracasos, éxitos, pero entonces ya encontraste la fórmula que funciona. Ahí entonces un hijo, una hija, la familia va a querer ser parte de. Pero si tú estás, trabajando el labor del negocio, pues entonces
1: no todos los hijos tienen la misma destreza de papá, pero algunos podrían ser los contadores del negocio de papá, y igualmente.
0: Y te ahorras el gasto, ¿ves? Exacto. Te ahorras el gasto y ahora lo tienes en familia. Y también el hijo puede seguir su carrera, pero esto es un dinero que puede ser aparte, que, uh-huh. que paga por su colegio, ¿ves? Y hay muchos beneficios, pero el sueño es que puedes crear algo juntos. Uh-huh. Y cuando el día llegue, porque te preparaste y tú dices, ¿sabes qué? Ya queremos tomar otro camino, pues ahora tienes opciones.
1: Muy bien, vamos a continuar aprendiendo cómo formar su microempresa para que pueda en algún futuro ser algo de valor para que otro lo quiera comprar. Le animo a seguir y si tiene preguntas, no dude en llamarnos. Estamos a mitad del programa, no espere. Llámenos con su comentario o pregunta. 713-520-7900. Y si quiere anotar el número de Cristian Quiñones para después del programa llamarle y hacer una consulta. 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

0: Hola, soy Johnny Erickson Tada. Una de las primeras promesas que Dios hace en la Biblia es a la misma serpiente en el jardín del Edén. En Génesis capítulo 3 le dice a esta astuta serpiente: pondré enemistad entre tú y la mujer, entre tu descendencia y la suya. Su descendiente te aplastará la cabeza y tú le herirás el talón. Justo ahí, al inicio de la Biblia, Dios promete que habrá enemistad, un conflicto entre el diablo y los seres humanos. Es decir, comenzó una guerra espiritual. Pero también promete que al final, Él vencerá. Así que si sientes que estás en medio de una batalla espiritual, es porque lo estás. Es parte de una guerra cósmica que se libra en el mundo espiritual. Pero ¿sabes qué? Si perseveras y vences, Jesús te invitará a sentarte con Él en su trono. Y esa también es una promesa maravillosa de parte de Dios.
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2: Continuamos con usted aquí en el programa de Temas Vitales. Gracias por acompañarnos hoy hablando con Cristian Quiñones. Él es un consejero financiero y asesor específicamente en el tema de inversiones. Y estamos hablando de cómo crear un negocio que tenga valor para un día, si quiere venderlo, y de esa manera pueda jubilarse. Cristian, me imagino, algunos dicen, pues no quiero tener empleados, no quiero solo yo trabajar y después puede el en ese, no es que está mal hacer eso, está bien, con tal de que invierta sus ganancias para que cuando se jubile y no pueda vender, o sea, no tenga el negocio, no tiene valor para que alguien lo compre, pueda vivir. Ya que no va a tener la ganancia del negocio como venta, tiene que vivir sobre a través de sus inversiones, ¿no es cierto, Cristian?
3: Ah, ok. So, tú dices que tú tienes una inversión, o vamos a decir un vehículo, que te produce un interés, una ganancia, y en lugar de sacar la ganancia y gastarlo en un montón de cosas que no aumentan en tu valor neto, tú dices que tú vas a sacar una porción de esa ganancia y lo vas a reinvertir en un vehículo o un negocio o una inversión. Esto suena como otro principio financiero que se llama la bola de nieve, ¿verdad? O el interés compuesto. So, en el mundo de finanzas o de invertir, tú tienes acciones o inversiones que te pagan lo que se llama un dividendo. Ese dividendo, mucha gente no lo toma o no se lo meten en el bolsillo, sino ese dividendo lo agarran y lo regresan a la inversión y se hace esa bola de nieve. Esta de buena forma, uh-huh, ¿verdad? No la bola de nieve de deuda, uh-huh, donde te estás endeudando y el interés va a crecer y crecer la deuda. En lugar de la deuda, sino en inversiones, tú puedes hacer una bola de nieve. Uh-huh. En tu negocio también es un interés compuesto, es una inversión que va a pagar dividendos en el futuro. En el mundo de empresarios, de negocio, es diferente el dividendo, es más físico, ¿verdad? Un ejemplo, invertir en una enseñanza para tus empleados, para arreglar algo que se tiene que hay que cambiar un hábito. O quizá invertir en un sistema de computadora que te va a organizar todos tus inventarios, tus clientes o el proceso de cómo comunicas. Eso es una inversión en el negocio, ¿verdad? Entonces, estas inversiones y estas decisiones que uno toma usualmente vienen en cuatro áreas del negocio. Uh-huh. Lo llamamos los cuatro capitales.
2: Ok.
3: ¿Por qué es un capital? Un capital es un recurso, algo que tú estás inyectando a tu negocio o tu organización para que va a ser un recurso. Eso es porque se llama un capital. Un capital, usualmente la gente lo habla como dinero. Ok. Un capital financiero es como una inyección de dinero. Puede ser un préstamo, puede ser una venta de algo y estás inyectando efectivo o dinero a un negocio, a un proyecto. pues, ¿cuáles son los capitales físicos que puedes hacer en tu negocio que hace una gran diferencia? Son cuatro. Es el capital humano, capital natural o estructural, capital financiero y el capital social.
2: Okay, el humano es son empleados, me imagino.
3: Los empleados, sí. ¿Cuáles son la gente que tiene en tu negocio? El gerente, la persona que está operando el negocio cuando tú no estás. Tú, la persona que tú tienes para que te ayude con lo diario, porque como un empresario, un dueño de negocio que quiere expandir, él no puede estar siempre ahí haciéndolo, el trabajo diario que le puede tocar a otra persona. So, ¿cuáles son los humanos? ¿Cuáles son la gente, los empleados y la estructura que tú tienes? Y los roles están muy definidos. ¿Quién hace qué y cuál es el trabajo de qué? Así que si pasa algo y hay un problema o hay un conflicto, ¿a quién, en qué parte del proceso de esa, cuál es de la persona y el rol que le tocaba eso y por qué no se hizo bien? Eso te organizas en la forma de humano. Los sociales, todo lo que es tu compañía y cómo la gente ve tu compañía en las redes sociales, en la forma que te hablan de tu compañía, la cultura entre tu compañía, cómo es el que la gente trabaje junto para lograr una meta. O quizá tienes un negocio donde hay bastante conflicto, hay mal entendimiento, hay caos, o no hay comunicación, no hay un proceso definido de quién hace qué. Eso es muy importante. En inglés, eso se llama SOP, o en Standard Operating Procedure, o en español es un proceso estándar de operar. ¿Verdad? Es un proceso de, ok, ¿cómo es que nosotros hacemos lo que hacemos? Ok, entonces lo tienes notado. El capital financiero es el más básico, ¿no? ¿Cuánta deuda tienes? ¿Estás endeudado? ¿Eres dueño de todos tus equipos o lo tienes lo compraste con un préstamo? ¿Tienes efectivo apartado para una emergencia en el negocio? No estoy hablando personal, estoy hablando del negocio. ¿Cómo es que te pagan? Todo eso es capital financiero. El capital estructural es, ok, que tienes un edificio, tienes el maquinario, tienes todo lo que se tiene que ver con la estructura del negocio, ¿verdad? O
2: Las
3: también los programas.
2: herramientas, ya, todo lo que necesita para operar, ya.
3: Sí, los programas, el procesos, están otra vez los procesos organizados y notado de cómo es que llegas de punto A a B en tu proceso, tu servicio o en lo que estás vendiendo. Está claro quién le toca qué hacer. Y sí, entonces eso es los cuatro, como digo, capitales, los cuatro dominios de un negocio que defina casi 80% del valor de un negocio. Cuando alguien viene, y estamos hablando compañías grandes, o quizá alguien que, como yo digo, que te conocen, muchos contratos o negociaciones pasan así. Un conocido de muchos años ve que le hablas y te dice, oh, ¿cómo estás? Y tú le dices, pues más o menos, mis hijos no quieren el negocio y ya estoy cansando un poco. Escuchan eso y dicen, ah, pues aquí tengo una oportunidad para comprar el negocio, para darle una oferta. Pues si tú no tienes esto planificado, tú no tienes la intención de crear ese sistema o este capital, esta inyección de vida en tu negocio, pues la gente te va a decir, ah, te voy a ofrecer el 30% de lo que estás pidiendo. Y entonces hay una diferencia también, eso es otro tema que no vamos a entrar. Hay una diferencia entre lo que uno quiere, lo que uno necesita y lo que uno tiene que obtener para que valga la pena. Uh-huh. Para considerar una transición, sea a tu hermano, a tus familias o a un ex, a una tercer partido uh-huh. en el negocio. So, entonces,
2: es como la venta de una casa. El hecho de que yo creo que mi casa vale medio millón es una cosa, pero que en verdad en el a ojos de un comprador no me va a ofrecer esa cantidad, aunque
3: ¿Cuáles son los beneficios del comprador? Uh-huh. Tú tienes que ver tu compañía no de tus ojos, sino de los ojos del comprador. Uh-huh. ¿Qué es lo que el comprador quiere? Entonces, no se sientan que esta conversación como digo, algo que te sientes ansioso o que te vas a ahogar con tanto que tienes que hacer. Es un pasito a la vez. Hoy, te animo hoy, decides si eres un empresario de estilo de vida que... yo voy a trabajar por mi propia cuenta y así estoy feliz. Está bien, no hay problema. Pero si eres una persona que decides hoy, que te dices, ¿sabes qué? Yo sí quiero crecer mi negocio, quiero crecer algo, quiero crear un sistema, quiero crear un negocio para dejarlos a mis hijos, para dejarlos a mi sobrino y que la familia esté incluida o quizá hacer un beneficio para la comunidad, pues estas son las cosas que puedes empezar hoy, este año, por ejemplo. Bueno, este año decides que quieres trabajar en uno de estos cuatro dominios, ¿no? De capital. Entonces, tú sabes que este año me voy a dedicar a buscar la gente. Perfecto. Tómalo 90 días a la vez. Mm. Por estos próximos 90 días, yo me voy a enfocar en buscando la persona que me va a hacer las ventas. O la persona que me va a tomar la contabilidad. O la persona que me va a ayudar a administrar. ¿Verdad? Voy a aprender cómo se administra mi tipo de negocio, qué son las cosas que necesito, cómo le hago la vida más fácil a tal persona. Mm. Y esos 90 días te vas a enfocar en eso. Mm. Bueno, llegas a los fines 90 días, ya entiendes, ya investigaste, buscaste ayuda profesional o te compraste un libro. Hay tantos libros de tu negocio, sea lo que sea.
2: O incluso si no le gusta leer o no siente que tiene tiempo, YouTube, en algún lado puede aprender.
3: El YouTube, o también hay gente que hacen lo que se llama workshops, uh-huh. No sé cómo se dice workshop en español.
2: Talleres.
3: Uh-huh. Talleres de aprendizaje que te toman unos par de horas, pagas $50 y aprendes. No, ojalá. Usualmente esos workshops tienes que tener mucho cuidado porque te meten y entonces te quieren vender otra y otra cosa. Tú aprendes lo básico y lo aplicas tú mismo. Todo lo que yo estoy diciendo, tú lo puedes hacer.
2: Amén.
3: Te animo que lo pueden hacer, solo tienen que tomar la decisión que sí lo quieren hacer.
2: Muy bien, tenemos un segmento más y otra vez, si usted tiene preguntas o comentarios, llámenos 713-520-7900. Cristian Quiñones está con nosotros en este segmento, ¿cuál es el valor o cómo incrementar el valor a través de estos cuatro? El recurso humano, el recurso estructural, el recurso de financiero y social. Pero vamos a terminar con cómo puedes empezar a hablar a sus hijos, su familia acerca de el legado de su negocio. Así que no se pierda el último segmento, 713-520-7900, aquí en Radio Amistad.

0: Leí que durante un partido alguien le gritó al árbitro que estaba tan ciego como un diminuto mamífero volador negro y nocturno. ¿Sigue siendo un juego si no podemos decir que el árbitro está ciego? Tal vez no, pero más allá del humor, la reacción revela algo de nuestra naturaleza humana. Es cierto que no deberíamos faltar al respeto ni perder el control. Sin embargo, tampoco deberíamos escandalizarnos en exceso cuando alguien dice o hace algo inapropiado. La Biblia nos recuerda que Dios nos trata con gracia cuando fallamos. Él no es severo ni rencoroso, es paciente, bondadoso y perdonador. De la misma manera, estamos llamados a extender esa gracia a otros, aun cuando no la merezcan. Le habla David Jeremiah, animándole a que tome el camino hacia una vida nueva. Descubra la gracia de Dios en su minuto en la Biblia.
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2: Gracias por acompañarme hoy en Temas Vitales con Cristian Quiñones. Empezamos el programa con el versículo de la Palabra de Dios, Proverbios 13:22. El hombre de bien deja herencia a sus nietos, no hijos, nietos. Las riquezas del pecador se quedan para los justos. Así que vamos a terminar con esta idea de dejar un legado. ¿Cómo puede usted preparar a su familia o cómo comunicar a su familia la visión de su negocio para que ellos quieran, abrirles el apetito de lo que usted tiene en su mente en cuanto a su negocio? Cristian, ayúdanos en este punto.
3: Me encanta cómo lo comunicas, Dolly. Sí, lo que tienes en tu mente y tu corazón. ¿Para qué estás trabajando tan duro? O sea, tú, mucha gente dice, para los hijos, para que tengan lo que yo no tuve. A veces es muy bonito y muy útil cuando uno diga, ¿sabes qué? Yo quisiera comprarme una finca y tener mis borregos aquí, mi familia que me venga a visitar. Entonces, eso lo anima a una persona, o quizá diga, ¿sabes qué? Vamos a unirnos como familia y ahorrar, y vamos a comprar una propiedad en México o en El Salvador o lo que sea. Entonces, eso lo anima a los... Entonces, eso lo puedes poner en un papel y lo pones en la pared o lo comunicas siempre. Esa visión siempre está ahí. Ah, por eso estamos pasando por estas frustraciones. Por eso, Y ojalá que la visión lo ores a Dios y siempre tengas el reino en mente. Es más importante que cualquier cosa. No solo tus deseos, sino los deseos de Dios y tu familia. Otra vez Dios te dio talentos y dones para que estés parte de su reino. Y tú puedes hacer una bendición para los niños, para tu familia, pero también para los hermanos en Cristo, o también para esta hermosa programación que tiene Radio Amistad de Temas Vitales, y que si lo tienes en tu corazón y son un beneficio a tu vida, donar un poco. Hay tantos ministerios que hacen son los trabajadores de Dios.
2: Amén.
3: Y te necesitan. Si eres una persona que tienes mentalidad, la persona que tienes el don de dar, de gifting.
2: Invertir, ya.
3: Yeah. Invertir. Y Dios te ha bendecido con riquezas. Tú vas a tener que rendir cuentas para lo que Dios te ha bendecido. Y que si lo usaste para el reino de Dios. Y a veces, algo muy importante que quería decir, si tú eres la persona, eres el mayordomo de tu familia, Dios te dio el don de mayordomía, tú creas una fundación de a donde la gente se paran y pisan sobre tierra firme financieramente, para entonces tomar riesgos o irse a seminario, o pueden tomar una clase, o pueden enseñar, o pueden dedicar su tiempo al Señor. Está bien, puedes hacer riquezas para darle el honorario o lo que necesita un misionero. Y tú verificas que este misionero sí está entrenado y listo para real, no mandar cualquiera, sino alguien que está llamado por Dios por ser misionero o pastor. Y por tu visión, donde Dios te bendició, también hay mucho espacio para las cosas de Dios. Uh-huh. So, entonces, yo les animo que tengan una visión. Otra cosa que es muy importante cuando se habla del tema de platicar esto con la familia, como mencionamos antes, yo he aprendido en mi vida que el gozo es algo tan importante. Tener gozo cuando la gente te ven otra vez frustrado o, como dices, Dolly Gruñón.
2: Gruñón, sí.
3: Sí. ¿Cómo le va? ¿A quién le va a animar tu visión eso? ¿Quién le va a sacrificar o estar a tu lado si tú no tienes el pensamiento que tú digas, ¿sabes qué? Yo sí puedo aprender. Yo no fui a la escuela, o yo no tuve papá, o nadie me enseñó, y estoy solo. Tú puedes decir esas cosas, pero también tienes un Padre Celestial que te ama, tienes un hermano aquí que te ama, que te quiere dar este mensaje hoy, que tú puedes tener una actitud, en, no importa qué circunstancias estás, que tengas gozo, porque tus hijos, aunque ellos no te lo dicen, te están viendo, y no solamente te están viendo, te están imitando también, y están formando en su mente, mi papá está frustrado, no vale la pena lo que él está haciendo, you know? Pero si tienes gozo, eso es atractivo. Entonces, de todo lo que yo hablé, ora a Dios que te dé el fruto de espíritu de gozo, porque realmente en formas de eficiencia, de finanzas, eso es el dividendo, eso es el retorno, es que vas a tener una familia que quiere estar a tu lado, unida, y cuando están unidos pueden adelantar más que estar solo. So yo les animo, y si tienes que pedirle perdón a tus hijos por muchos años que de gruñón, pues te vas a sorprender cómo va a bendecir tu vida abrir esa conversación y abrir tu corazón de esa forma y ser un líder en tu hogar, yeah, para liderar tu familia, sea mamá, papá, y liderar la familia de una visión para el reino de Dios, pero también el beneficio son para ambas partes.
2: Amén. No siempre los hijos van a seguir en el negocio del padre. Una mamá me dijo que ella y su esposo son pastores de una iglesia y ellos querían que desde pequeño, desde nacido, que su hijo le siguiera en las pisadas. Pero el hijo quiso ser doctor. Pero al final el hijo es cirujano. Opera a muchos pastores gratis allá en México. Así que es una gran bendición. No es pastor, pero es un siervo del Señor. Así que no todos van a seguir el mismo, pero algunos tal vez sí. Entonces sería lindo si pudiera comunicar esa visión y hablarles con gozo de lo que usted tiene en cuanto a su vocación.
3: Otro beneficio, tener esta conversación, y vamos a decir que tú abres tu corazón y es tu deseo, y te intentas tratar de abrir la puerta contra la familia, pero la puerta tristemente se cierra. No te entristeces. A veces la gente dice, Dios, contéstame, pues Dios dice sí o no, ¿verdad? O sea, a veces cuando la puerta está cerrada, ten paz, porque ya tienes claridad, ya tienes esa confirmación, y ahora puedes enfocarte, no de crecer el negocio o hacer todas las cosas que están haciendo para el beneficio de las familias, sino ahora la otra opción es, lo puedes vender puedes cambiar tu estrategia. So, muy pocas, yo creo, consecuencias malas vienen de abrir esta conversación, yeah, con la familia de finanzas y de visión y de propósito. ¿Para qué están trabajando tan duro? ¿Qué vamos a hacer y qué vamos a lograr este año? para nuestra familia, pero también para la gloria, en el nombre de Jesús, que lo forzamos, dejamos todos los pleitos, los unimos como familia. ¡Qué milagro sería eso como cristiano!
2: Amén. Muy bien, gracias, Cristian. Nos ha dado buenos consejos a los microempresarios. Si usted quiere hacerle preguntas a Cristian Quiñones fuera del aire, ya se terminó nuestro tiempo para preguntas, pero el número de la oficina de Cristian Quiñones, 713-552-9511. 713-552-9511. Gracias, Cristian. Que el Señor le bendiga muy ricamente.
3: Igualmente, Gaby, Dios me lo bendiga.
2: Ok, bendiciones. Hasta mañana. Volvemos con un tema acerca de la donación de órganos. No se lo pierda aquí en Radio Amistad.
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1: Y ahora, el pronóstico del tiempo para Houston en Radio Amistad. Se reporta 84 grados y parcialmente nublado. Hoy tormentas eléctricas con una temperatura máxima cerca de 92 grados. Esta noche, tormentas eléctricas con una temperatura mínima cerca de 75 grados. Después mañana, tormentas eléctricas con una temperatura máxima cerca de 88 grados. Algunas lluvias mañana por la noche con una temperatura mínima cerca de 75 grados. 1400 AM Radio Amistad.
2: Este es el versículo de la semana que se encuentra en Proverbios 23:24 y dice: El padre del justo se regocijará en gran manera y el que engendra un sabio se alegrará en él. Una vez más, Proverbios 23:24 dice: El padre del justo se regocijará en gran manera y el que engendra un sabio se alegrará en él.
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0: Muy buenas tardes, hemos llegado a las 12 de la tarde con un minuto hora centro. Gracias por quedarse en sintonía y acabamos de escuchar el calendario comunitario. A continuación, vamos a continuar ahora con el segmento de música variada, escuchando canciones tal como la de Julissa con Amarte Solo a Ti y luego acompañado con Milton Valle con Promesa de un Padre. En unos minutos también a las 12:30, esperamos que no se vaya a perder el estudio de la Palabra de Dios, escuchando a través de la Biblia aquí en su emisora Radio Amistad, compartiendo esperanza.

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1: Se dice que la familia es la base de la sociedad, pero la pregunta que surge es, ¿cuál es la base de la familia? Durante las últimas décadas hemos estado comprobando que la sociedad es la que ha pretendido sentar las bases de la familia. Obviamente los resultados no han sido nada buenos. ¿Sabe por qué? Porque la Biblia dice que Dios ha creado la familia y por lo tanto Él es el único que puede establecer las bases para que tengamos una familia feliz. La psicología enseña que la niñez y el trasfondo familiar tienen mucho que ver con nuestras reacciones en la vida adulta. Esto es cierto en su justa medida. Sin embargo, el pasado no puede ser el factor determinante de su felicidad familiar. Y por otro lado, es necesario asumir la responsabilidad de nuestra propia conducta. Quizás sus experiencias de la niñez hayan sido muy traumáticas, pero quiero que sepa que su vida y su familia pueden cambiar. Usted puede cambiar la historia de su familia. La Biblia dice que todo lo podemos en Cristo que nos fortalece. Es decir, Jesucristo está allí para ayudarnos, para cambiar aquellas cosas que para nosotros serían imposibles cambiar. Él tiene el poder de transformar un pasado traumático en una vida de gran victoria. Solo tenemos que permitirle hacerlo. Le saluda Daniel Catarizano compartiendo algunas ideas para vivir mejor. Visítenos a dsmonline.org.

0: Hemos llegado a las 12:32. Gracias por quedarse en sintonía de la red de Radio Misada. A continuación, vamos con el estudio bíblico de la Palabra de Dios a través de la Biblia con Samuel Montoya. 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
2: En Deuteronomio capítulo 7, versículos del 6 al 8, leemos: Porque tú eres pueblo santo para Jehová tu Dios. Jehová tu Dios te ha escogido para hacerle un pueblo especial, más que todos los pueblos que están sobre la tierra. No por ser vosotros más que todos los pueblos os ha querido Jehová y os ha escogido, pues vosotros erais el más insignificante de todos los pueblos, sino por cuanto Jehová os amó y quiso guardar el juramento que juró a vuestros padres, os ha sacado Jehová con mano poderosa y os ha rescatado de servidumbre de la mano del faraón, rey de Egipto. Bienvenido a través de la Biblia, el programa donde conocemos a Dios en su palabra. Soy su anfitrión, Heiel Ortiz. Hoy estamos estudiando el capítulo 7, versículo 1, hasta el capítulo 8, versículo 9. Esta porción de las Escrituras incluye una repetición de la ley. Quizás piense que el énfasis será sobre la ley y la obediencia, pero vamos a ver que el énfasis está sobre el amor y la obediencia. Hoy es un día especial para nuestro ministerio, pues en el día de hoy estamos celebrando la vida de nuestro maestro Samuel Montoya. Un día como hoy nació nuestro maestro y por eso damos gracias a Dios por la vida de nuestro hermano Samuel Montoya. Sé que hoy en día podemos escuchar este programa cualquier día y en cualquier momento, pero quiero que recordemos la fecha. 2 de junio es la fecha de nacimiento de nuestro maestro Samuel Montoya. Les invito a que visiten nuestros perfiles en las redes sociales y comparta sus pensamientos y deseos en el post que hemos publicado. Estos mensajes, si Dios lo permite, los compartiremos con nuestro querido maestro Samuel Montoya. Ahora, iniciemos nuestro tiempo de estudio en oración. Padre Celestial, estamos agradecidos por tu obra en medio de nosotros a través de tu palabra. Gracias por usar a personas como el maestro Samuel Montoya para que nos guíen en nuestro tiempo en tu santa palabra. Te pedimos en el día de hoy una bendición especial para nuestro maestro y te damos las gracias por su vida. También oramos para que tengamos un tiempo de bendición y edificación en tu santa palabra. Que podamos aprender y entender lo que tienes para nosotros en el día de hoy. En el precioso nombre de Jesús oramos. Amén. Y ahora, iniciamos nuestro recorrido bíblico de hoy con las enseñanzas del Dr. McGee en la voz de nuestro querido maestro Samuel Montoya.
3: En nuestro estudio del libro de Deuteronomio, llegamos hoy al capítulo 7. Pero antes de entrar en el estudio de este capítulo, permítanos decir algo, amigo oyente. Decíamos al final de nuestro programa anterior que Dios nos ha salvado de la muerte, del pecado y del juicio. Nos trae al cuerpo de Cristo al lugar de bendición, a la comunión con Él mismo y, por último, al cielo. Nuestra salvación todavía no es completa. El Señor Jesús fue entregado por nuestras transgresiones y resucitado para nuestra justificación, como nos lo dice el apóstol Pablo allá en su carta a los Romanos, capítulo 4, versículo 25. Fue resucitado para nuestra justificación, a fin de que estuviéramos completos delante de Él. Hoy en día, entonces, cada cristiano puede decir lo siguiente: «Me ha salvado». Ya tenemos la vida eterna. Ya nos paramos delante de Dios en toda la justicia y mérito de nuestro Salvador. El apóstol Juan en su primera carta, capítulo 5, versículos 11 y 12, dice: Y este es el testimonio, que Dios nos ha dado vida eterna, y esta vida está en su Hijo. El que tiene al Hijo, tiene la vida. El que no tiene al Hijo de Dios, no tiene la vida. Ahora, la segunda cosa que el cristiano puede decir hoy es, me está salvando. Dios está obrando en mi vida, guiándola y formándola para hacerme más y más conforme a la imagen de su precioso Hijo. El apóstol Pablo dice en su carta a los Filipenses, capítulo 2, versículos 12 y 13, «Ocupaos en vuestra salvación con temor y temblor, porque Dios es el que en vosotros produce así el querer como el hacer por su buena voluntad». Ahora, en tercer lugar, el cristiano puede decir, «Me salvará». No se desanime por mí, porque Dios todavía no ha terminado conmigo, amigo oyente. Y yo no me desanimaré por usted, porque Dios tampoco ha terminado su obra en usted. Nos dice el apóstol Juan en su primera carta, capítulo 3, versículo 2, «Amados, ahora somos hijos de Dios, y aún no se ha manifestado lo que hemos de ser, pero sabemos que cuando Él se manifieste, seremos semejantes a Él, porque le veremos tal como Él es». Una ancianita se paró en cierta ocasión en una reunión para dar su testimonio y dijo que todo cristiano debiera llevar un letrero en la espalda que diga, «Yo no represento lo mejor que la gracia de Dios puede hacer». ¿Y cuán cierto es eso, amigo oyente? Dios no ha terminado su obra en ninguno de nosotros. Su obra terminará cuando nos haya traído a sí mismo en la gloria. Y pasamos ahora sí al capítulo 7 de Deuteronomio. Encontramos aquí las instrucciones para la conquista de la tierra. En primer lugar, consideremos la separación de Israel de las demás naciones. Leamos los primeros dos versículos de este capítulo 7 de Deuteronomio. «Cuando Jehová tu Dios te haya introducido en la tierra en la cual entrarás para tomarla, y haya echado de delante de ti muchas naciones, al Eteo, al Jerjeseo, al Amorreo, al Cananeo, al Fereseo, al Heveo y al Jebuseo, siete naciones mayores y más poderosas que tú, y Jehová tu Dios las haya entregado delante de ti y las hayas derrotado, las destruirás del todo. No harás con ellas alianza, ni tendrás de ellas misericordia». Ahora, este es un lenguaje muy severo, amigo oyente. Dios había dicho, «No matarás». Ese es un mandamiento contra el rencor personal, el odio personal que conduce al homicidio. Esa es una palabra diferente. Aquí les manda directamente a destruir a aquellos que vivían en la tierra. Los hombres hoy en día creen que eso es terrible. El liberal hoy en día aborrece al Dios del Antiguo Testamento. Le llama un Dios matón. No le gusta la idea de que Dios destruya naciones enteras. Bueno, continuemos leyendo los versículos 3 y 4 de este capítulo 7 de Deuteronomio. «Y no emparentarás con ellas. No darás tu hija a su hijo, ni tomarás a su hija para tu hijo, porque desviará a tu hijo de en pos de mí, y servirán a dioses ajenos, y el furor de Jehová se encenderá sobre vosotros, y te destruirá pronto». Tenemos aquí el motivo del mandamiento de Dios. Esta gente estaba consumida por las enfermedades venéreas, y si los israelitas se hubieran casado con ellos, habrían destruido la raza. Moisés no comprendía mucho en cuanto a los microbios patógenos, pero Dios sí sabe muchísimo en cuanto a ellos. Esta gente estaba contaminada e infectada, y por tanto, Dios les expulsa de la tierra. Y no solo eso, sino que esta gente era idólatra y habría conducido a Israel a la idolatría. Así pues, Dios les dice que debían destruir completamente sus altares y sus imágenes. Toda esta influencia contaminadora debe ser completamente destruida. Dios les da una solemne amonestación. Si se casan con ellos y si vuelven a otros dioses, Dios les expulsará a ellos también de la tierra. Y sin embargo, Dios expone claramente a Israel que Él es el Dios de amor. Les da estos mandamientos porque les ama. Continuemos ahora leyendo los versículos 6 al 8 de este capítulo 7 de Deuteronomio. «Porque tú eres pueblo santo para Jehová tu Dios. Jehová tu Dios te ha escogido para hacerle un pueblo especial más que todos los pueblos que están sobre la tierra. No por ser vosotros más que todos los pueblos os ha querido Jehová y os ha escogido, pues vosotros erais el más insignificante de todos los pueblos, sino por cuanto Jehová os amó y quiso guardar el juramento que juró a vuestros padres, os ha sacado Jehová con mano poderosa y os ha rescatado de servidumbre de la mano de Faraón, rey de Egipto. Usted recordará que Dios dijo en el libro de Éxodo que había oído el gemido de ellos. Aquel gemido encontró una respuesta en el corazón de Dios. Él les amaba, y sigue repitiendo esto y les impulsa a guardar sus mandamientos. Leamos ahora los versículos 9 al 11. Conoce pues que Jehová tu Dios es Dios, Dios fiel, que guarda el pacto y la misericordia a los que le aman y guardan sus mandamientos hasta mil generaciones, y que da el pago en persona al que le aborrece, destruyéndolo, y no se demora con el que le odia, en persona le dará el pago. Guarda, por tanto, los mandamientos, estatutos y decretos que yo te mando hoy que cumplas. Dios les promete su amor, les promete su bendición. ¡Cuán maravilloso habría sido si Israel hubiera creído a Dios! Continuemos ahora leyendo los versículos 12 y 13. Y por haber oído estos decretos, y haberlos guardado y puesto por obra, Jehová tu Dios guardará contigo el pacto y la misericordia que juró a tus padres. Y te amará, te bendecirá y te multiplicará, y bendecirá el fruto de tu vientre y el fruto de tu tierra, tu grano, tu mosto, tu aceite, la cría de tus vacas y los rebaños de tus ovejas en la tierra que juró a tus padres que te daría. Dios les dijo estas cosas para animarlos. Les prometió victoria. Pasemos ahora a los versículos 17 y 18 de este capítulo 7 de Deuteronomio. Si dijeres en tu corazón, «Estas naciones son mucho más numerosas que yo, ¿cómo las podré exterminar?» No tengas temor de ellas. Acuérdate bien de lo que hizo Jehová tu Dios con Faraón y con todo Egipto. La fidelidad de Dios en el pasado debe servir de ánimo para ellos en el futuro. ¿No ocurre precisamente lo mismo con nosotros, amigo oyente? Pasemos ahora al versículo 21 y leamos hasta el versículo 23 de este capítulo 7 de Deuteronomio. No desmayes delante de ellos, porque Jehová tu Dios está en medio de ti, Dios grande y temible. Y Jehová tu Dios echará a estas naciones de delante de ti poco a poco. No podrás acabar con ellas enseguida, para que las fieras del campo no se aumenten contra ti. Mas Jehová tu Dios las entregará delante de ti, y Él las quebrantará con grande destrozo hasta que sean destruidas. Y nuevamente les amonesta a destruir completamente todas sus imágenes y abominaciones. Debemos notar esto bien. Todas estas naciones debían ser expulsadas de la tierra y completamente destruidas a causa de sus abominaciones. Ahora, por favor, no diga que Dios no ha sido paciente con ellas. Aún en Génesis capítulo 15, versículo 16, Dios había dicho a Abraham que sus descendientes no volverían a la tierra hasta la cuarta generación, porque aún no ha llegado a su colmo la maldad del amorreo hasta aquí. Dios dio a estas naciones 430 años para ver si se convertían de los pecados a Dios. Amigo oyente, ¿por cuánto tiempo más espera que Dios les extienda su misericordia y paciencia? ¿Conoce usted a otro dueño de casa que dé a su inquilino tanto tiempo para pagar su alquiler? Dios les dio un tiempo de misericordia que duró unos 430 años. Pero luego la copa de iniquidad se llenó y el juicio de Dios descendió sobre ellos. Por tanto, es mejor no tener una falsa compasión por estas naciones. Más bien, vamos a aprender de estos eventos. Dios es un Dios de misericordia y de amor, tanto en el Antiguo como en el Nuevo Testamento. Y así concluimos nuestro estudio del capítulo 7 de Deuteronomio. Llegamos ahora al capítulo 8. En este capítulo veremos que los tratados pasados de Dios dan seguridad para el futuro. Este es el segundo discurso de Moisés y se extiende hasta el capítulo 29. En este discurso, Moisés repite la ley. Uno creería que el gran énfasis estaría sobre la ley y la obediencia, pero estamos viendo que el énfasis está sobre el amor y la obediencia. Usted recordará que en el capítulo 7 aprendimos que el Señor no amaba a los israelitas porque eran muchos. En realidad eran pocos. Israel nunca ha sido una nación grande, hablando numéricamente. No se puede comparar con China, ni con la India, ni con las otras naciones grandes del mundo. ¿Cuál sería, pues, la respuesta a aquel tipo de amor? La respuesta debe ser obediencia. Dios bendecirá a cualquier persona que responda a su amor. Y esa respuesta a su amor debe ser la obediencia. Hoy en día, la respuesta que Él le pide a usted, amigo oyente, es que crea en el Señor Jesucristo y será salvo. Si usted le responde, entonces Él quiere hablarle acerca de otra cosa, quiere hablarle acerca de su vida. Cuando respondemos en obediencia al amor de Dios, resulta en bendición. En esta sección de la repetición de la ley, llegamos ahora a la porción que trata de los reglamentos religiosos y nacionales. Esta sección incluye el capítulo 8 hasta el capítulo 21. Leamos pues el primer versículo de este capítulo 8 de Deuteronomio. Cuidaréis de poner por obra todo mandamiento que yo os ordeno hoy, para que viváis y seáis multiplicados, y entréis y poseáis la tierra que Jehová prometió con juramento a vuestros padres. Aquí está la nueva generación, parándose al lado oriental del río Jordán. Están listos para pasar con mucha inquietud y esperanza a la nueva tierra. Moisés les está preparando para entrar en la tierra y les estimula a obedecer a Dios. Continuemos con el versículo 2. Y te acordarás de todo el camino por donde te ha traído Jehová tu Dios estos 40 años en el desierto, para afligirte, para probarte, para saber lo que había en tu corazón, si habías de guardar o no sus mandamientos. Dios quiere que ellos se acuerden del pasado. Deben ver que en el pasado Dios ha tratado con ellos, que les ha probado y entrenado. Y Dios quiere que nosotros también nos acordemos de nuestro pasado, amigo oyente. Pablo lo expresa para el creyente en su carta a los Filipenses, capítulo 1, versículo 6, de la siguiente manera. Estando persuadido de esto, que el que comenzó en vosotros la buena obra, la perfeccionará hasta el día de Jesucristo. Debemos recordar que Dios nos ha guiado y que nos ha bendecido. ¿No es esto verdad en cuanto a usted, amigo oyente? ¿No puede usted decir que Dios le ha guiado hasta esta misma hora? Si Él lo ha hecho en el pasado, Él continuará haciéndolo en el futuro. La rememoración es para nuestro estímulo, para darnos seguridad para el futuro. Ahora, ¿por qué probó Dios a los israelitas en el desierto? Fue para humillarlos y para demostrar lo que verdaderamente había en su corazón. Eso explica el por qué Dios nos prueba a usted y a mí. A veces nos mete en el horno y lo calienta mucho. ¿Para qué, dirá usted? Bueno, para probarnos y para humillarnos. Recuerde que el cristiano no está exento de enorgullecerse, ni de engreírse, ni de asumir la confianza en sí mismo. Escuche y observe la jactancia y el orgullo con el cual el pequeño hombre camina en la tierra en el día de hoy. Por tanto, Dios ha de tomar a su pueblo y hacer que pase por pruebas para humillarlo. ¿Sabe usted que las pruebas realmente comprueban el metal? Las pruebas revelarán si una persona en verdad es hijo de Dios o no. A veces creemos que nuestras iglesias hoy en día se llenan de personas afluentes, personas que nunca han sido probadas de veras. Es por eso que muchas veces es difícil saber si son genuinas o no. Bien, continuemos leyendo el versículo 3 de este capítulo 8 de Deuteronomio. Y te afligió y te hizo tener hambre, y te sustentó con maná, comida que no conocías tú ni tus padres la habían conocido, para hacerte saber que no solo de pan vivirá el hombre, mas de todo lo que sale de la boca de Jehová vivirá el hombre. Nuestro Señor citó este versículo cuando fue tentado en el desierto. Encontramos esto en el capítulo 4 del Evangelio según San Mateo, versículo 4, y también en el Evangelio según San Lucas, capítulo 4, versículo 4. Si el Señor Jesús no hubiera citado este versículo, es probable que nosotros habríamos perdido la gran lección espiritual que hay aquí. Dios ha sido bondadoso con nosotros. Nos ha bendecido con cosas materiales de muchas maneras. La lección importante es que Dios nos da aquellas cosas a fin de que veamos que hay una riqueza espiritual y esa riqueza es la palabra de Dios. La palabra de Dios, amigo oyente, es la que hoy en día constituye la verdadera riqueza para el Hijo de Dios. Continuemos ahora con el versículo 4. Tu vestido nunca se envejeció sobre ti, ni el pie se te ha hinchado con estos 40 años. Tenemos aquí una maravillosa y milagrosa declaración. Imagínese usted tener un flux que no se gasta. Ahora sabemos que a las damas no les gustaría esto de ninguna manera. Año tras año la esposa le diría al esposo que necesitaba un vestido nuevo, y año tras año el esposo diría que el que ella llevaba puesto parecía nuevecito. Amigo oyente, después de 40 años, las mujeres no estarían de moda. Ahora, suponemos que en el desierto las modas no cambian tanto y que no importan tampoco mucho. Pero esto sí es maravilloso. Es un milagro. Y luego dice, ni el pie se te ha hinchado en estos 40 años. Un médico que también es misionero explicaba una vez que allá en el oriente donde él servía, la gente tiene una igualdad de dieta. No reciben todas las vitaminas que necesitan. Y por tanto, muestran los síntomas del beriberi. Uno de los síntomas es una hinchazón de los pies. Ahora, los israelitas sí recibieron todas sus vitaminas. Comieron todo el alimento que el cuerpo necesitaba. ¿Qué comieron los israelitas por 40 años? Pues comieron el maná. Dios les dio a comer el maná y fue una comida maravillosa y milagrosa. Proveyó todo lo que necesitaban para la alimentación de sus cuerpos. El maná, amigo oyente, es una descripción de la palabra de Dios. Es una comida maravillosa. Suplirá todas sus necesidades. Nos admiramos de la manera en que la Biblia suple todas las necesidades. Recibimos muchísimas cartas y entre ellas podemos encontrar la carta de aquel oyente que nos cuenta que estaba afligido y que nosotros hablamos sobre cierto capítulo y que aquel capítulo le trajo consuelo al corazón. Otro nos dirá que andaba alejado de Dios en pecado y que se puso frío e indiferente. La palabra de Dios le trajo de nuevo a Dios. Otro por allá escribe para decirnos que escuchó la transmisión y que recibió al Señor Jesucristo como su Salvador personal. Amigo oyente, usted no sufrirá de ninguna hinchazón de los pies si lee la palabra de Dios. En otras palabras, la Biblia suplirá sus necesidades individuales, sean cuales fueren. Este es el maná. Ahora, Dios prometió bendiciones temporales a la nación de Israel si le servían. Leamos los versículos 5 hasta el 9 de este capítulo 8 de Deuteronomio. Reconoce asimismo en tu corazón que como castiga el hombre a su hijo, así Jehová tu Dios te castiga. Guardarás pues los mandamientos de Jehová tu Dios, andando en sus caminos y temiéndole. Porque Jehová tu Dios te introduce en la buena tierra, tierra de arroyos, tierra de aguas, de fuentes y de manantiales que brotan en vegas y montes, tierra de trigo y cebada, de vides, higueras y granados, tierra de olivos, de aceite y de miel. Tierra en la cual no comerás el pan con escasez, ni te faltará nada en ella. Tierra cuyas piedras son hierro, y de cuyos montes sacarás cobre. Dios nos da esta promesa hoy a los cristianos. Y quisiéramos que usted lo note bien. Existe la noción desequilibrada de que si usted es fiel, Dios le prospera con cosas temporales. Amigo oyente, eso no es verdad. Dios prometió prosperar a Israel en la tierra, pero no promete prosperar al cristiano con las cosas de este mundo. Y bien, vamos a detenernos aquí porque nuestro tiempo ha concluido. Continuaremos considerando este aspecto, Dios mediante, en nuestro próximo estudio y esperamos contar con su siempre fiel sintonía. Será pues hasta entonces y que Dios le bendiga copiosamente.
2: Las promesas de Dios son para nuestras almas, no para nuestras cuentas de banco. 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Muchas gracias al maestro Samuel Montoya por guiarnos y dirigirnos en el estudio bíblico de hoy. En nuestro próximo programa continuaremos nuestro recorrido por el libro de Deuteronomio. El autobús bíblico seguirá llevándonos por el resto del capítulo 8 e iniciaremos el capítulo 9. Como ya es nuestra costumbre, nuestra recomendación es que usted lea antes de escuchar el programa la porción que estaremos estudiando. Si usted hace esto, usted podrá estar mejor preparado y podrá sacar un mayor provecho a nuestro tiempo en la palabra de Dios. ¿Fue de ayuda para usted el estudio de hoy? ¿Desea enviarnos algún comentario de lo que ha estado escuchando? Entonces escríbanos, no espere más. Nuestro correo electrónico es atv@transmundial.org. atv@transmundial.org. 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Seguimos adelante, pero muchas veces cargando demasiado peso. 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
1: Bienvenidos a Respuestas Hoy. Soy Joe Owen de Respuestas en Génesis. Evidencia de inteligencia. Esta semana veremos el tema de los alienígenas. Los científicos discuten si estamos solos o no en el universo. Se celebra la más mínima evidencia de que la vida podría posiblemente ser remotamente posible en un mundo lejano. Estos científicos tomarán cualquier cosa como evidencia de que no estamos solos. Sin embargo, se niegan a reconocer a su creador. Dentro de cada una de nuestras células hay un complejo sistema lingüístico llamado ADN. Los sistemas de lenguaje siempre requieren una inteligencia. Sin embargo, muchos científicos creen que este sistema lingüístico es solo el resultado de procesos casuales. ¡Imposible! ¿Cómo podemos tomar de pequeñas cosas no sustanciosas de evidencia para vida fuera de aquí, pero al ver el ADN rechazamos al Creador?
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La verdad es que Dios es tan grande, tan puro, tan poderoso, que nos sentimos pequeños e insignificantes delante de Él. Como te dije, es natural, pero el Evangelio es algo sobrenatural. El que es el eterno Hijo de Dios entró en el tiempo. El que vive en luz inaccesible entró en nuestras tinieblas. El autor de la vida experimentó la muerte y el Verbo fue encarnado, haciéndose uno de nosotros.

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7: 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Hola, soy el pastor Dani Rojas, el director y locutor del Faro de Redención. Gracias por acompañarme hoy. Estamos en la segunda semana de una nueva serie titulada Suprema Majestad, Cristo Desvelado, sobre la Epístola a los Hebreos. Vamos a pasar 4 semanas estudiando esta carta que, para muchos, tal vez sea difícil de entender. No quiero que te asustes. Vamos a tomar nuestro tiempo para explicar las partes difíciles, porque esta epístola en realidad es una joya que nos da una revelación poderosísima de quién es Jesús. Hoy vamos a hablar de la obra de Cristo como nuestro gran sumo sacerdote. Es posible que este título no te haga sentir nada. La idea de Cristo como nuestro Salvador quizás te suene más emocionante, pero te aseguro que su obra como sacerdote no es solo importante, sino que es algo que provee para nosotros mucho alivio y consuelo. Porque Cristo es nuestro gran sumo sacerdote, tenemos acceso a la presencia de Dios. Así que, si tienes una Biblia, busca Hebreos capítulo 4, versículo 14 y quédate conmigo para ver a Cristo en su palabra.

0: Esto fue Juni Gamazo cantando Puertas. Soy el pastor Dani Rojas y esto es El Faro de Redención. Cristo desde toda la Biblia, para toda Cuba y para todo el mundo. Hace muchos años fui pastor en la ciudad de Hialeah. El edificio donde nos reuníamos estaba muy cerca de varios centros de vida asistida. Estos son hogares para personas que no pueden vivir solos y necesitan ayuda médica y psicológica. Varios de los residentes de estos centros llegaron a ser parte de nuestra congregación e incluso bauticé a algunos de ellos. Había una en particular, una señora de las Bahamas que comenzó a venir y siempre entraba un poquito tarde y se sentaba en la esquina de atrás. Antes de que terminara el culto, se paraba y se iba. Así continuó por varios meses. Yo siempre la saludaba personalmente durante el tiempo de los saludos y nuestros miembros también, pero aún así se aislaba y solo tenía breves conversaciones con nosotros. Un día dejó una nota en el plato de la ofrenda pidiendo una reunión con el pastor. La secretaria de la iglesia coordinó la reunión. Cuando llegó el día, la señora llegó a tiempo y la secretaria la trajo a mi oficina. Yo no tenía ni idea de qué me quería hablar, ni conocía su capacidad mental, ya que muchos de los que venían de los centros eran como niños en cuerpo de adultos, y ella hablaba poco. Se sentó en la silla, inclinó su cabeza y cerró los ojos. Después de unos momentos de silencio, comenzó: Pastor Dani, quiero decirle por qué quise reunirme con usted. Llevo varios meses asistiendo a los cultos y escuchando sus predicaciones y todos me saludan y han sido muy amables. Le doy gracias por eso. Pero quiero que conozca mi historia, un poquito acerca de mí. Entonces me dijo que en su juventud había sido una estudiante en la Universidad de Georgetown, que es una escuela muy prestigiosa. Junto con sus compañeras de estudio, comenzó a fumar marihuana y beber para divertirse. De todas sus amigas me contó, solo ella se convirtió en adicta. De la marihuana pasó a la cocaína y de la cocaína a la heroína y en el proceso la botaron de la escuela. No podía mantener un trabajo por su adicción, así que comenzó a vender su cuerpo para poder comprar las drogas. Tuvo hijos sin estar segura de quiénes fueran los padres, pero siguió vendiendo su cuerpo hasta el día muchos años después que se enteró que tenía SIDA. De repente, se encontró sin recursos, sin carrera y sin dónde vivir. Y así llegó a parar en el centro cerca de nuestra iglesia. Comenzó a asistir a los cultos porque alguien del centro la invitó. Me explicó que le daba vergüenza entrar en la iglesia delante de Dios y entre personas buenas como nosotros cuando su pasado había sido tan feo. Pero la predicación de la palabra la había convencido de algo. Cerró los ojos por un momento, como para concentrarse, y los abrió con lágrimas. Me dijo, «Me gusta mucho su predicación, pastor. Yo crecí como cristiana en mi país, pero me alejé de Dios. Hace poco, usted dijo, pastor, que lo que nos define en la vida no es nuestro pasado, sino lo que Cristo ha hecho por nosotros. Gracias por decir eso. Lo necesitaba. Eso es lo que quería decirle». ¡Gloria a Dios! Lo que cambió para esta mujer es que el Espíritu Santo la tocó y entendió y creyó el Evangelio y en particular la puerta abierta que es la obra de Cristo en la cruz. Te cuento este testimonio de la gracia en la vida de esta preciosa hija de Dios para introducir el tema de nuestro texto hoy. Jesús, nuestro gran sumo sacerdote. Tenemos acceso al trono de la gracia por lo que Cristo hizo como nuestro gran sumo sacerdote. En Hebreos 4, del 14 al 16, el autor de Hebreos da dos instrucciones importantes que nacen de esta verdad. Nos llama primero a retener nuestra fe y luego a acercarnos a Dios con confianza. Escuchemos el texto en la voz de Taimí que nos acompaña desde Bauta, Cuba.
1: Por tanto, teniendo un gran sumo sacerdote que traspasó los cielos, Jesús, el Hijo de Dios, retengamos nuestra profesión, porque no tenemos un sumo sacerdote que no pueda compadecerse de nuestras debilidades, sino uno que fue tentado en todo según nuestra semejanza, pero sin pecado. Acerquémonos, pues, confiadamente al trono de la gracia, para alcanzar misericordia y hallar gracia para el oportuno socorro.
0: Gracias, Taimí. Esto fue Hebreos 4, del 14 al 16. No sé cuántas veces he hablado con personas que sienten una clase de vergüenza tan grande que los hace retroceder o evitar acercarse a Dios o a la iglesia. A veces es por la fornicación o porque experimentaron un divorcio. Puede ser por cualquier razón. El punto es que no se sienten dignos. Los recipientes de esta epístola, como ya hemos dicho, eran judíos que habían creído que Jesús era el Mesías prometido a Israel. Sin embargo, como judíos, crecieron conociendo la ley del antiguo pacto y sobre todo en el contexto del fariseísmo, que enfatizaba una santidad exagerada basada en reglas adicionales que desarrollaron para protegerlos de desobedecer la ley. O sea, era con buenas intenciones. El punto es que este tipo de acercamiento a la ley de Dios producía, y de hecho sigue produciendo algo, que se llama legalismo. Déjame explicar. El legalismo, según la Real Academia Española, es una tendencia a la aplicación literal de las leyes sin considerar otras circunstancias. Cristo enfrentaba este tipo de legalismo en sus encuentros con los fariseos cuando sanaba a alguien en el día de reposo. Es una tendencia a ver la observación de la ley como más importante que la misericordia o cualquier otra consideración. Hay otro tipo de legalismo, y este es peor que el primero. Es la tendencia a confundir las preferencias personales o las costumbres con la ley de Dios. No hay nada malo con tener preferencias personales o costumbres. Por ejemplo, una congregación puede decidir que no van a servir café los domingos en la iglesia porque quieren enfocarse en la adoración. No hay problema. Pero si esta misma congregación comienza a creer que es un pecado tomar café los domingos, entonces están atando las conciencias de sus miembros a algo que Dios no ha dicho. Es posible que los dos tipos de legalismo estaban afectando a estos creyentes. Y la realidad es que nos puede afectar también a nosotros. El problema es que el legalismo se enfoca en la ley de Dios o las costumbres humanas sin considerar el evangelio. Y mi hermano, el que no considera que el evangelio se aplica a la vida diaria, no entiende el evangelio. Por esto, el autor de Hebreos nos insiste que retengamos nuestra fe. La palabra retengamos significa agarrar algo o tomar posesión de algo. Acuérdate que en la primera parte de este capítulo, el autor nos habló de esforzarnos para entrar en el reposo de Dios. Este reposo viene de confiar en la obra terminada de Cristo. Aquí lo dice de esta manera: ya que Cristo es nuestro gran sumo sacerdote, agárrate de esta fe y descansa en su promesa. El autor dice que nuestro gran sumo sacerdote, Jesús, el Hijo de Dios, trascendió los cielos. Esto nos hace recordar dos cosas. Primero, que Cristo, 40 días después de su resurrección, ascendió al cielo. Y segundo, que se sentó a la diestra de la majestad en lo alto. ¿Recuerdas por qué se sentó? Hebreos 1:3 nos dice que había llevado a cabo la purificación de los pecados. Se sentó porque su obra era completa y no le faltaba nada. Ahora, entiende lo que esto significa. Tu purificación delante de Dios ya es algo real. No hay nada que te separe de Dios. No hay que sentir vergüenza por lo que Cristo ya ha perdonado y purificado. El apóstol Pablo lo dice de esta manera en Romanos 5, del 1 al 2. Justificados, pues, por la fe, tenemos paz para con Dios por medio de nuestro Señor Jesucristo, por quien también tenemos entrada por la fe a esta gracia en la cual estamos firmes y nos gloriamos en la esperanza de la gloria de Dios. ¿Lo crees, mi hermano? ¿Estás descansando en esto, mi hermana? Créelo. Hay reposo para ti en Cristo. No retrocedas, no abandones la fe porque sientes vergüenza por tus pecados y debilidades. Reténla. Déjame darte un primer punto. Porque Cristo es nuestro gran sumo sacerdote, podemos retener la fe y descansar en Él. Ahora, leamos el versículo 15 de nuevo. Porque no tenemos un sumo sacerdote que no pueda compadecerse de nuestras flaquezas, sino uno que ha sido tentado en todo como nosotros, pero sin pecado. La santidad de Dios es una santidad perfecta. La respuesta natural a la santidad de Dios es el temor y la vergüenza. Cuando Jesús le dijo a los discípulos que echaran sus redes en la parte más honda para pescar, después de que ellos se habían pasado toda la noche sin pescar, dudaron, pero obedecieron. Cuando la pesca fue tan grande que sus redes se rompían, el apóstol Pedro exclamó, «Apártate de mí, Señor, pues soy hombre pecador». La Biblia nos dice que el asombro se había apoderado de él y de todos sus compañeros por la gran pesca que habían hecho. La verdad es que Dios es tan grande, tan puro, tan poderoso, que nos sentimos pequeños e insignificantes delante de Él. Como te dije, es natural, pero el Evangelio es algo sobrenatural. El que es el eterno Hijo de Dios entró en el tiempo. El que vive en luz inaccesible entró en nuestras tinieblas. El autor de la vida experimentó la muerte y el Verbo fue encarnado, haciéndose uno de nosotros. Por esto el autor nos dice que nuestro gran sumo sacerdote se compadece de nosotros. Mañana hablaremos de esto con más detalles, pero por ahora entiende que Él ha sido tentado en todo como nosotros, pero sin pecado. Esto significa que el Creador sabe por experiencia lo que es ser humano. Cuando nació como uno de nosotros, el que no necesita nada sintió hambre. Experimentó necesidades físicas como el hambre y la sed porque tenía un cuerpo humano. Como tenía alma y mente humana, sintió nuestras emociones como la tristeza, la frustración y el enojo. La diferencia es que sintió todo sin pecar. Cristo se compadece de nosotros. Se compadece de ti, mi hermano. La palabra compadecer significa que se identifica contigo, que siente contigo. Cuando sientes vergüenza, Él puede decir, yo sé que la tentación fue grande, porque también fui tentado. Mi hermano, Dios es santo, pero tiene compasión de nosotros. Tanta compasión y amor que fue a la cruz para cancelar tu deuda, perdonar tus pecados y restaurarte a la vida. Déjame darte un segundo punto. Retenemos nuestra fe porque nuestro gran sumo sacerdote se compadece y no nos condena. Ahora, los legalistas siempre se sienten incómodos con enseñanzas como estas. Puedo oír las objeciones en mi mente. Dios es santo, es fuego consumidor, sus ojos son muy limpios para mirar el mal. Todo esto es cierto, pero es precisamente por esto que nuestro gran sumo sacerdote vino y llevó a cabo la purificación de pecados. Gracias a Cristo que te amó y se entregó por ti, tenemos paz para con Dios. Bueno, llegamos al último versículo. Vamos a ver lo que el Espíritu Santo dice a través del autor que debemos hacer. Por tanto, escucha, acerquémonos con confianza al trono de la gracia para que recibamos misericordia y hallemos gracia para la ayuda oportuna. ¿Qué dice? ¿Oíste eso? Nos dice, acerquémonos. No tengas temor, no te avergüences. Él tiene compasión, se compadece, Él entiende tu sufrimiento y dolor. Nadie ha sufrido como Él. ¿Y cómo nos acercamos? Con confianza, audazmente, sin pena. ¿Por qué? Porque ya te ha limpiado por su sangre. Ya llevó tus culpas, ya canceló la deuda, ya te reconcilió. ¿Y para qué nos acercamos? Nos dice, para recibir misericordia y hallar gracia. Siempre, cada vez que caigas, cada vez que te sientas débil, recibirás misericordia y hallarás gracia y ayuda oportuna. Cristo se compadece. Él sabe que no somos lo que queremos ser. Todavía no somos libres de este cuerpo de muerte. Pero ¿quién nos liberará? Cristo Jesús, nuestro gran sumo sacerdote. Créelo. Amén.

Esto fue Alabanzaré ante el trono celestial. Soy el pastor Dani Rojas y esto es el Faro de Redención. Mi hermano, mi hermana, el pasado no nos define sino lo que Cristo ha hecho por nosotros. A menudo luchamos con la vergüenza y el legalismo, pero debemos retener nuestra fe en el gran sumo sacerdote Jesús. Él se compadece de nuestras flaquezas y nos ofrece misericordia y gracia. Por lo tanto, acerquémonos con confianza al trono de la gracia, recibiendo ayuda en nuestros momentos de necesidad. No dejemos que la vergüenza nos detenga. En cambio, abracemos el amor transformador de Cristo y vivamos en su libertad. Vamos a orar. Padre, yo te doy gracias porque Cristo es nuestro gran sumo sacerdote. Gracias porque la obra de Cristo en la cruz nos ha dado acceso a tu presencia. Gracias, Señor, porque nos invitas a entrar sin pena, con confianza, sabiendo que tú nos recibes no por nuestros méritos, no por la pureza de nuestras vidas, no por la perfección de nuestras acciones o nuestros pensamientos, sino porque Cristo es nuestro Salvador. Señor, te pido que si hay alguien que hoy no ha confiado en ti, que no endurezca su corazón, sino que hoy acepte a Cristo como su Salvador y reciba tu perdón. Te damos gracias por lo que estás haciendo y por lo que harás. En el nombre de Cristo. Amén. 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
2: Este es el versículo de la semana que se encuentra en Proverbios 23, 24 y dice: el padre del justo se regocijará en gran manera y el que engendra un sabio se alegrará en él. Una vez más, Proverbios 23, 24 dice: el padre del justo se regocijará en gran manera y el que engendra un sabio se alegrará en él. Estas son RRA Noticias, reporta Miguel Ángel Jacinto desde Houston, Texas. El adolescente acusado por la muerte de su hermanastra Ann Kepner a bordo de un crucero de Carnival continuará en libertad supervisada mientras avanza el proceso judicial federal en su contra. Timothy Hudson, de 16 años, enfrenta cargos federales de asesinato en primer grado y abuso sexual agravado por la muerte de Kepner, ocurrida en noviembre del 2025 durante un viaje familiar en el crucero Carnival Harrison. De acuerdo con documentos judiciales, la joven de 18 años fue encontrada muerta debajo de una cama en el camarote que compartía con Hudson y otro adolescente. La causa de la muerte fue determinada como asfixia mecánica. Hudson está acusado de asesinato en primer grado y abuso sexual agravado. De ser declarado culpable, el acusado se enfrenta a una pena máxima de cadena perpetua. Las Escrituras nos enseñan que el Estado tiene la responsabilidad dada por Dios de hacer justicia y castigar el mal. Romanos 13, 1 al 4 afirma que las autoridades son servidores de Dios para el bien y vengadores para castigar al que hace lo malo. En caso de homicidio, donde la vida creada a la imagen de Dios, según Génesis 1, 27, ha sido arrebatada injustamente, la justicia no debe ser débil ni indiferente. La ley debe aplicarse con rectitud, reflejando el principio bíblico vida por vida, según Éxodo 21, 23. Hacer justicia a la víctima implica honrar su dignidad y reconocer la gravedad del pecado cometido. El castigo justo no es venganza humana descontrolada, sino una expresión de orden, verdad y responsabilidad. Proverbios 21:15 declara que hacer justicia es alegría para el justo. Así el Estado cumple su deber cuando actúa con firmeza y equidad, protegiendo a la sociedad y afirmando que el mal no quedará impune delante de Dios. Estas han sido RRA Noticias con permiso de La Voz Media, reportó Miguel Ángel Jacinto para la red de Radio Amistad.
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1: Junio 2. ¿Encontrará fruto? Y viendo de lejos una higuera con hojas, fue a ver si quizá pudiera hallar algo en ella. Cuando llegó a ella, no encontró más que hojas, porque no era tiempo de higos. Jesús, hablando a la higuera, le dijo, «Nunca jamás coma nadie fruto de ti». Y sus discípulos le estaban escuchando. Marcos 11, versos 13 al 14. Esta es una narrativa que se eriza de dificultades. Lo asombroso de que Jesús maldiga a una higuera aquí es que este es un milagro de destrucción. Todo lo demás que vemos a Jesús haciendo hasta este punto en el Evangelio de Marcos ha sido un milagro de transformación o de restauración. Dado que esta es una contradicción completa con las otras acciones de Jesús, necesitamos profundizar en su significado. En el Antiguo Testamento, tanto la vid como la higuera se usan rutinariamente como metáforas para describir el estado de los israelitas ante Dios. Cuando el buen fruto está creciendo de la vid o del árbol, todo está bien. Cuando el fruto malo o ningún fruto está creciendo, el pueblo de Dios se ha extraviado. Mientras Jesús observaba el vacío absoluto que estaba representado en las actividades religiosas en ese momento, estas palabras del profeta Miqueas pueden haber venido a su mente. «¡Ay de mí! Porque soy como los recogedores de frutos de verano, como los rebuscadores en la vendimia. No hay racimo de uvas que comer, ni higo temprano que tanto deseo». Miqueas 7, verso 1. La maldición de Jesús sobre la higuera no fue para nada arbitraria. Esta escena era una parábola actuada de simbolismo profético. Usó la higuera para demostrar el juicio que estaba a punto de caer sobre Jerusalén. Jesús había venido al centro de la vida religiosa en busca de oración y fruto, y no había encontrado ninguna de las dos. La higuera estéril era emblemática de un legalismo ceremonial y religioso que afirmaba satisfacer el corazón hambriento y agradar a Dios. Pero cuando la gente se comprometió con tal religión, no había nada allí que pudiera satisfacer, y este acto del Hijo Divino muestra que Dios estaba lejos de estar complacido. ¿Tiene esta advertencia profética algún significado para nosotros que vivimos tan lejos de las higueras y templos? Sí, el desafío de dar buen fruto también es para nosotros. Sin embargo, también debemos tener cuidado de confundir las observancias religiosas o la autojusticia derivada de cumplir con reglas con el verdadero fruto. El pueblo de Dios siempre está en peligro de un legalismo vacío que reemplace una relación vibrante. ¿Cuál es la manera de prestar atención a la advertencia de la higuera marchita? En otra parte, Jesús nos dice, «Todo sarmiento que en mí no da fruto, el Padre lo quita». Yo soy la vid, ustedes los sarmientos. El que permanece en mí y yo en él, ese da mucho fruto, porque separados de mí nada pueden hacer. Juan 15, verso 2 y verso 5. En otras palabras, no debemos buscar hacer mejor las cosas, sino conocer mejor a Jesús. ¿Hay en tu vida algún aspecto de lo que representa esta higuera? Cuando Jesús venga y nos busque, ¿encontrará fruto en nuestras ramas? ¿Encontrará fe? Permanezcan humildemente conectados a Jesús, nuestra vid, y su Espíritu producirá en ustedes el mismo fruto que Él está buscando.
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2: Gracias por acompañarnos hoy. Uno de los asuntos que son gran parte de la conversación entre cristianos hoy es el asunto de la desesperanza. Resulta difícil cultivar la esperanza cuando uno ve sus esperanzas destrozadas con demasiada frecuencia. Vamos a hablar de eso aquí en unos momentos en Momento Decisivo. 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Hoy concluimos lo que empezamos ayer. El título de este mensaje es Dios es su ancla en tiempos como estos. Empecemos

0: estaba vivo, era el Señor resucitado. Y Pedro les escribe a sus amigos que estaban atravesando dificultades y les dice, quiero decirles algo, ustedes tienen una esperanza viva. Esta esperanza se basa en lo que Jesucristo hizo cuando salió de la tumba. Como ven, Él derrotó al más grande enemigo que el hombre enfrenta. Él, por sí mismo, triunfó victorioso sobre la muerte y promete que los que ponen su fe en Él también vencerán a la muerte. Y así Pedro dice que si usted está buscando esperanza, si está tratando de hacerle frente a las circunstancias de su vida, la esperanza se halla en Jesucristo. ¿Qué le puede decir uno a un hombre que acaba de enterrar a la que fue su esposa por muchos años? ¿Qué se le puede decir a una mujer que haya, que tiene una enfermedad que va a terminar su vida y que, aparte de una intervención sobrenatural, sus días están contados? Si todo lo que tenemos para decirnos alguna vez unos a otros, en nuestra desesperanza y desilusión, son cosas terminales, temporales, terrenales, no nos queda nada a que aferrarnos. Como Pablo les escribió a los corintios, si en esta vida solamente esperamos en Cristo, somos los más dignos de conmiseración de todos los hombres. Como ven, esa es la única clase de esperanza que el mundo tiene para ofrecer. Es una esperanza que termina en la tumba, pero la clase de problemas que nos causan desesperanza y desesperación son problemas del tipo que tienen la tendencia de no terminar en la tumba. La aflicción del esposo que sufre después de la muerte de su esposa, el dolor de la hija que pierde a su madre cuando ella muere. ¿En dónde hallamos esperanza para la clase de problemas que parecen estar tan extendidos en nuestras vidas? Pedro dice que se la halla en una persona, se la halla en la persona del Señor Jesucristo, porque hemos puesto en Él nuestra esperanza. Él es el único que hizo lo que hizo. Salió de la muerte, con vida, victorioso sobre la tumba, y su promesa es, si pones tu fe en mí, como yo vivo, tú también vivirás. Por eso es por lo que cuando realicé el funeral de mi madre, a quien amé profundamente y todavía la amo, lloré. Pero no me puse histérico ni perdí la esperanza. Sé dónde ella está y sé con quién está ella y sé con certeza que un día, por la gracia de Dios, estaré con ella de nuevo. Esta es la esperanza en medio de todo el dolor. Luego, en segundo lugar, nuestra esperanza viva es eterna. Sin que importe cuán oscura se torne la situación en nuestras vidas, nuestra esperanza está anclada en Jesucristo y en su poder sobre la muerte. Pablo les dice a los creyentes de Corinto que, si eso no es verdad, si no tenemos esa clase de fe, todavía estamos en pecado y no tenemos esperanza. La realidad de todo esto me impactó en cierta ocasión cuando leí un artículo escrito por alguien que ha visitado nuestra iglesia. Es una personalidad bien conocida en el mundo cristiano, y muchos de ustedes tal vez hayan oído su breve programa radial, o leído sus libros, o la han oído cantar. Es una mujer que no es extraña a la tragedia y dificultad. Se llama Joni Erickson Tada, y se la conoce simplemente como Joni. Estuvo en nuestra iglesia al principio de una de nuestras conferencias bíblicas de verano, y todavía pienso que esa reunión tuvo la mayor asistencia que jamás hemos tenido en nuestro plantel. Fue un día glorioso que la mayoría de nosotros nunca olvidaremos. Nunca olvidaré también llevándola a comer fuera con nuestra familia cuando mi hija mayor, Jan, tuvo el privilegio de darle de comer porque Johnny no puede alimentarse por sí misma. Leí una experiencia que ella relata en un artículo de una revista en cuanto a haber estado un día en su oficina y llamado a su secretaria, Francie, diciéndole, Francie, tienes que sacar de nuevo la cama de día. Y para abreviar el cuento, debido a que su cuerpo está paralizado y no puede sentir el dolor, la única manera en que sabe cuando algo anda mal es cuando empieza a subirle la fiebre y la presión sanguínea sube y ella tiene una sensación intuitiva de que algo anda mal. A veces se debe a que se ha lastimado alguna parte del cuerpo con algo o se ha golpeado contra algo y eso le ha causado un moretón o dolor. Así que a veces, cuando eso sucede y ella no sabe qué hacer, tiene que pedir que su secretaria la desvista por completo y examine su cuerpo para ver si algo anda mal, porque ella no puede sentir el dolor en su cuerpo. dice que en una de esas ocasiones, que suceden 3 o 4 veces cada mes, recordaba haber mirado al cielo raso y haber dicho en voz alta: Dios, renuncio a esta parálisis, renuncio a este dolor. Algunos de nosotros hemos estado allí. Y dice que cuando Francis salía de la oficina ese día, después de cruzar el umbral, volvió a asomar la cabeza por la puerta y dijo: Johnny, apuesto a que te alegrarás cuando llegue la resurrección. Johnny dice: de repente mis ojos volvieron a llenarse de lágrimas y empecé a darme cuenta de la esperanza que había en mi corazón de que un día, tal como Jesús volvió de los muertos, ha prometido que nosotros también vamos a salir de la tumba. Y si Él viene antes de que muramos, vamos a ser arrebatados para estar con Él. Y que nuestros cuerpos van a ser transformados a semejanza de su cuerpo de resurrección, y seremos perfectos y sanos, y no tendremos dolor, ni parálisis, ni aflicción. Esa esperanza empezó a revivir mi espíritu. En donde hubo tristeza, a poco había un canto. Como ven, esto no es simplemente pastel en el cielo en el más allá. Esto no es simplemente una esperanza de ese cielo azul que pintamos en el futuro, que si simplemente creemos con suficiente intensidad, las cosas se mejorarán. No, esto no es esperanza en la esperanza. Esto es esperanza de certeza. Esto es conocer a aquel que ha hecho lo que nadie más jamás ha hecho. Y en virtud de haber hecho eso, exige nuestra fe y que nos dice: si yo salí de la tumba victorioso sobre la muerte y pones tu fe en mí, tú puedes tener la misma victoria, no solo sobre la muerte, sino también en tu vida, día tras día. En tercer lugar, nuestra esperanza viva es segura. ¿Cuán segura es nuestra esperanza? Miren en la Biblia y noten lo que Pedro dice en el versículo 4. Dice que nuestra esperanza es para una herencia incorruptible, incontaminada e inmarcesible, reservada en los cielos para vosotros. ¿Saben una cosa? Al leer ese versículo, todo lo que pude pensar es en cómo esas 4 cosas, de cierta manera, atacan todas las esperanzas terrenales en las cuales las personas ponen su fe. ¿Qué hay de malo en poner la fe en cosas humanas? ¿Alguna vez ha notado cuán desilusionador puede ser poner la fe en las cosas humanas? Debo confesarles que con el correr de los años, me he hallado poniendo mis esperanzas muchas veces en los equipos de deportes profesionales. Cuando estudiaba en el seminario de Dallas, me volví fanático de los Vaqueros de Dallas. Quiero decir, en realidad me cautivaron. Iba a sus almuerzos los martes, leía toda página deportiva en cuanto a lo que estaba sucediendo con ese equipo. Sabía todo lo que pasaba con cada jugador. Vivía y moría con sus partidos. Recuerdo una vez cuando estaban jugando un partido importante en las semifinales y por alguna razón el estadio de Dallas no había vendido todas las localidades. Así que el partido no iba a ser transmitido por televisión en la ciudad. Aunque usted no lo crea, mi esposa y yo nos fuimos a Oklahoma y nos inscribimos en un hotel simplemente para poder ver el partido. Así de comprometido estaba yo. Pregúnteselo a mi esposa. En los primeros años de nuestra familia, cuando nuestros hijos eran todavía pequeños y era mi turno arrullarlos, mi esposa finalmente hizo que dejara de arrullarlos durante los partidos, porque poco faltó para que en ocasiones yo anotara un par de tantos con un par de mis hijos. Así eran las cosas. Recuerdo varios años en que estaba tan entusiasmado con ese equipo y lo seguía por todas partes y llegaban hasta el mismo campeonato y perdían. Yo quedaba deprimido. ¿Saben lo que realmente me impactó como extraño? Cuando finalmente ganaron, yo igualmente me sentí vacío. Desde luego, me alegraba. Pero, ¿y ahora qué? Y eso es una especie de parábola de mi propia vida, de cuán fácil es envolvernos nosotros mismos en las cosas que en realidad nunca pueden recompensarnos verdaderamente por haber puesto nuestras esperanzas en ellas. No estoy sugiriendo ni por un momento que no debemos poner fe unos en otros, ni que debemos dejar de confiar en unos y otros, o que los vínculos de nuestras familias no deben ser fuertes. Pero hay una esperanza que está incluso más allá, y es más importante que eso. Y esa esperanza es la que ponemos en el Dios eterno, por su Hijo, Jesucristo. Noten lo que dice: esa esperanza no morirá. Esa esperanza no se marchita. Esa esperanza no se deteriora. Esa esperanza no puede ser destruida. Esa esperanza está allí para usted en la persona de Jesucristo. Debido a que Él es eterno, si usted espera en Él, su esperanza es eterna. Por eso, amigos, hay una diferencia tan marcada en la manera en que los cristianos responden a la vida si están andando con Dios. Por eso podemos enfrentar los retos que nos salen al paso y podemos sentir la presión, pero por dentro hay una confianza tranquila de que esto también pasará, y si no pasa, todo se mejorará. En cuarto lugar, nuestra esperanza viva es diaria. Usted dice, «Doctor Jeremiah, todo eso está bien y es lindo, y me alegro en cuanto al futuro, y es maravilloso saber que un día voy a ver al Señor y que nuestra esperanza se realiza en comunión personal y una relación personal con Él. Pero yo tengo que enfrentar la semana que viene. Tengo que volver a un empleo que me aterra. Tengo que volver a una situación en mi hogar que me saca de quicio. Tengo que volver a darme cuenta de que esta enfermedad está fuera de mi control. ¿De qué manera mi relación personal con Jesucristo y mi esperanza en cuanto al futuro y la eternidad con Él van a determinar alguna diferencia en mi vida ahora? Pues bien, miren lo que Pedro dice en el versículo 5. Nos dice a los que tenemos nuestra esperanza en Cristo que somos, que sois guardados por el poder de Dios mediante la fe, para alcanzar la salvación que está preparada para ser manifestada en el tiempo postrero. Ahora, presten atención. Hay algo entrelazado en este capítulo. Pedro, primero que nada, dice que Dios nos ha dado una esperanza que es segura, que es firme y que nadie la va a mover. Está más allá de toda decadencia o destrucción. Nada puede sucederle. Y luego, en el versículo que sigue de inmediato, dice, «Ah, de paso, estoy comprometido a mantenerlos en su camino a la plena realización de esa esperanza». Aquí está la promesa maravillosa de este capítulo. Una esperanza que es segura para nosotros en nuestra relación personal y andar eterno con Dios, y una garantía de día a día de que en el proceso de nuestra marcha a esa realización última de la esperanza, que Él, es decir Dios, va a guardarnos en el proceso. De hecho, la palabra guardados en el versículo 5 es uno de los vocablos más fuertes del Nuevo Testamento. Significa literalmente estar bajo una guarnición de un ejército. Dice aquí que usted tiene su esperanza en Cristo, usted tiene sus ojos fijos en Él y cree que Él salió de la tumba y ha confiado en Él y cree que un día usted también va a vivir por la eternidad porque ha puesto su fe en Él, pero en todo el camino al andar con Él, Él ha prometido guardarlo y ayudarlo día tras día. Con razón, muchos han escrito en cuanto a la relación entre nuestra esperanza eterna en nuestra relación diaria con problemas y dificultades. C.S. Lewis lo dijo una vez de esta manera. Apunta al cielo y recibirás la tierra por añadidura. Apunta a la tierra y no recibirás ni lo uno ni lo otro. Esa es una verdad poderosa. Lo que está diciendo es esto. Si usted no concibe el cielo como es debido, no llegará allá, pero en el proceso de no llegar allá, tampoco va a tener aquí abajo algo por lo que valga la pena vivir. Pero si usted pone su ancla fija en la eternidad, entonces recibe cierta estabilidad para la vida de todos los días. Ah, por supuesto que va a tener las mismas clases de problemas, va a tener la misma clase de escollos en el camino, pero hay una diferencia. De hecho, incluso los problemas empiezan a tener sentido. Noten lo que dice en los versículos 6 y 7, en lo cual vosotros os alegráis, aunque ahora por un poco de tiempo, si es necesario, tengáis que ser afligidos en diversas pruebas, para que sometida a prueba vuestra fe, mucho más preciosa que el oro, el cual, aunque perecedero se prueba con fuego, sea hallada en alabanza, gloria y honra cuando sea manifestado Jesucristo. Me encanta la Biblia porque es tan franca. Pedro no está dándonos ideas de eso que llaman actitud mental positiva. No está diciendo simplemente, eleven sus esperanzas y todo saldrá bien. No está diciendo que, si uno pone la fe en Cristo, los problemas desaparecerán. Dice, pongan la fe en el Señor y alístense para unos cuantos retos. Va a haber en sus vidas unas cuantas pruebas manifiestas que los golpearán, pero incluso en el proceso de esas pruebas, Dios tiene un propósito. Un teólogo escocés llamado Samuel Rutherford explica el propósito de estos problemas que enfrentamos en medio de nuestra vida de esperanza. Presten atención. Esta verdad es muy importante. Esto es lo que dice: si Dios me hubiera dicho algún tiempo atrás que Él estaba a punto de hacerme tan feliz como yo pudiera hacerlo en este mundo, y luego me hubiera dicho que debía empezar paralizándome un brazo o pierna, o quitándome todas mis fuentes usuales de alegría, hubiera pensado que es un modo muy extraño de lograr su propósito. Y sin embargo, su sabiduría se manifiesta incluso en esto. Porque si ven a un hombre encerrado en una habitación oscura, idolatrando un conjunto de lámparas y regocijándose en su luz, y desearían hacerle verdaderamente feliz, deberían empezar apagando todas sus lámparas y luego abriendo las ventanas para permitir que entre la luz del cielo. Johnny Tada leyó esas palabras y añadió su postdata y dice: eso es exactamente lo que Dios hizo por mí. Cuando envió un cuello roto a que se cruzara en mi camino, Él apagó todas las lámparas de mi vida que se encendían en mi aquí y ahora, que lo hacían tan cautivante. La oscura desesperanza de parálisis total y permanente que siguió no fue gran diversión, pero con certeza hizo que esas promesas de resurrección cobraran vida. Y un día, cuando Jesús vuelva, probablemente cuando yo esté justo en esos momentos de yacer acostada en el sofá de mi oficina, por enésima vez, Dios va a abrir las ventanas de los cielos de par en par. No cabe duda en mi mente de que estaré fantásticamente más emocionada y lista para eso, que si hubiera estado de pie. ¿Oyen lo que ella está diciendo? Incluso los problemas que enfrentamos en esta vida y que nos presentan un reto, cuando ellos le suceden al creyente, solo hacen que el creyente aprecie incluso más cómo será cuando veamos al Señor. Conforme las lámparas algunas veces son apagadas, la gloria de la maravillosa luz de nuestro Salvador se vuelve incluso más preciosa para nosotros. Alguien ha dicho que a nosotros, en nuestra calidad de creyentes, no se nos exime del dolor y las heridas, pero hay una vasta diferencia en la manera en que procesamos estas dificultades. A menudo tenemos gran peso en nuestra vida. Yo he tenido eso en mi vida y usted lo ha tenido en la suya. Tener esperanza en Cristo no quiere decir que uno simplemente navega por la vida y jamás encuentra algún escollo. Si alguien le ha dicho eso, tal persona no está viviendo en el mundo real. Quiero decir, probablemente tiene algún interés oculto. No lo sé. Nadie pasa por esta vida sin encontrar tropiezos. Todos tenemos nuestros propios pesos. Pero esta es la diferencia y esta es la mejor manera en que puedo decirlo. Para el cristiano, la tristeza es superficial y la alegría es central. Para el no creyente, la alegría es superficial y la aflicción es central. Esa es la verdad. Permítame repetirlo. Para el creyente, para quien ha puesto su fe y su esperanza en Jesucristo, lo que Él es, la alegría es central. En la esencia de quién es ese creyente, hay gozo y alegría, y tiene a veces tristeza superficial. Le tocan todas las cosas que tocan a todos los seres humanos. Pero la persona que no conoce a Cristo, que no tiene su esperanza en Dios, tiene una tristeza central y una alegría superficial. Hará cualquier cosa para atizar el fuego de su alegría superficial. Así que corre de una cosa a otra, tratando de mantener vivo el exterior por un momento para alejar el dolor. Alguien ha dicho que una vida atareada es la anestesia que usamos para amortiguar el dolor de una vida vacía. Pero cuando la persona se halla a solas dándose cuenta de dónde está, lo que hay es una tristeza central. Jesucristo quiere venir e invertir todo eso para usted. Él quiere quitar lo que es central en su vida y que es triste y poner gozo allí. Dios lo hace por la persona del Señor Jesucristo. Uno de mis personajes favoritos en el mundo de la música es Bill Guyter. Él y su esposa, Gloria, nos han dado un gran legado de la hipnodia moderna que disfrutamos. Solíamos reunirnos en ocasiones cuando vivíamos en Fort Wayne, Indiana. Ellos vivían en como a 3 horas por carretera. Son personas maravillosas, de corazón cálido, que aman al Señor Jesús de todo corazón. Una vez nos contó que allá a principios de la década de los 60, él y su esposa estaban atravesando unos días realmente difíciles. Él acababa de atravesar un brote de mononucleosis. Gloria se hallaba padeciendo de un tipo de depresión. se preparaban para recibir un hijo, y ella estaba llena de desesperanza porque su hijo iba a venir a este mundo. Y pensaba, ¿qué clase de personas somos trayendo un hijo a esta clase de mundo? He oído a personas decir eso en días recientes. Se sentían mal, decían, por los niños que nacían en esta generación, cuando pensaba en las cosas que iba a enfrentar. Pues bien, ella atravesaba eso. Así que dijo que un día ella se encontraba en su estudio, en quietud y esperando ante el Señor. Y dijo que el Espíritu de Dios empezó a mover su corazón y que fue este mensaje central de esperanza en el Cristo resucitado lo que le impactó y empezó a ayudarla a entender que la vida siempre conquista la muerte si la vida está en Cristo. Ella empezó a darse cuenta de que este principio de la vida que conquista a la muerte, no algún día, sino incluso ahora, que si nuestra fe está en el Cristo vivo, esa fe en el Cristo vivo puede conquistar los sentimientos de desaliento y depresión que podemos enfrentar al vernos ante los retos de la vida cotidiana. Ella dijo que eso la impactó tanto que no pudo evitar el empezar a expresarlo, y por supuesto, lo expresó en la letra de un canto que ha llegado a ser muy querido para todos nosotros. En una parte dice, porque Él vive, triunfaré mañana. Porque Él vive, ya no hay temor. Porque yo sé que el futuro es suyo. La vida vale más y más solo por Él. Y lo que les acabo de decir les ayudará a entender mejor la letra de la segunda estrofa del canto. Grato es tener a un tierno niño. Tocar su piel, gozo nos da. Pero es mejor la dulce calma que Cristo, el Rey, nos puede dar, pues vivo está. Ella nos dijo que después de haber compuesto aquel canto, un día el padre de Bill, que era un hombre muy interesante, fue a visitarlos. Llegó al edificio de oficinas en donde estaban ellos y le dijo, «Oye, llama a Bill y ven acá. Quiero mostrarles algo». Resulta que unos pocos meses atrás habían repavimentado todo el lote de estacionamiento del edificio de la compañía de música. Habían puesto primero una capa de ripio, la cual, desde luego, habían apisonado muy bien. Luego habían puesto otra capa de ripio más menudo e igualmente la habían apisonado. Luego habían puesto encima el asfalto caliente e igualmente lo habían apisonado. Capa tras capa apisonando cada una. Así que los llevó a la mitad del lote de estacionamiento y les dijo, «Miren eso». Con certeza, por entre las grietas del pavimento, atravesando primero la piedra, atravesando luego la capa de ripio y atravesando la capa de asfalto que había sido apisonada muy bien, había un retoño verde que se estaba abriendo paso. No era nada gigantesco o sustancial. Ella dijo que cualquier niño podía haberlo arrancado muy fácilmente. No había brotado debido a que fuera fuerte o puntiagudo o que tuviera alguna habilidad especial. Había atravesado incluso el asfalto porque tenía una cualidad, y es que tenía vida. La vida siempre reina sobre lo que no tiene vida. Jesucristo nos está diciendo a todos nosotros hoy, mientras buscamos la esperanza que necesitamos para tener vidas estables, positivas, productivas, y Jesucristo nos alcanza a todos nosotros y nos dice, «Escucha, yo soy el Dios vivo, yo vencí a la muerte». Quiero vivir la vida en ti y darte la esperanza que necesitas para enfrentar los retos en la vida. Y les quiero decir hoy que, si usted nunca ha puesto su esperanza en Dios, debe tomar esa decisión porque allí es donde esto empieza. Yo podría darle toda clase de remedios psicológicos para la desesperanza de la vida, pero si usted no conoce al Cristo resucitado, no tendrá la esperanza última en esta vida. Amén. Amén. 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
4: Este es el versículo de la semana que se encuentra en Proverbios 23, 24 y dice, El padre del justo se regocijará en gran manera y el que engendra un sabio se alegrará en él. Una vez más, Proverbios 23, 24 dice, El padre del justo se regocijará en gran manera y el que engendra un sabio se alegrará en él. Estas son RRA Noticias, reporta Miguel Ángel Jacinto desde Houston, Texas. El administrador de la EPA, Lee Zeldin, dijo que la administración Trump había cancelado 29 mil millones de dólares en subvenciones concedidas durante la administración Biden. Los comentarios se hicieron durante la reunión del gabinete del presidente Donald Trump en Camp David. Trump relató cómo Power Forward Communities, una organización sin ánimo de lucro con sede en Georgia que ha estado vinculada a Stacey Abrams, recibió una subvención de 2 mil millones de dólares durante la administración Biden. La organización había declarado tener solo $100 el año anterior a la concesión de la subvención. Las Fiscalías Generales de Nueva York y Nueva Jersey anunciaron la apertura de una investigación conjunta sobre las prácticas de ventas de entradas de la FIFA para la Copa Mundial 2026, en medio de crecientes cuestionamientos por los altos precios y posibles irregularidades en la asignación de asientos. La investigación se centra especialmente en los boletos para los 8 partidos programados en el MetLife Stadium, ubicado en Nueva Jersey, a las afueras de Nueva York, incluida la final del torneo prevista para el 19 de julio del 2026. La comunidad evangélica de Cartagena, Colombia, celebró el 32 aniversario de la Casa Oración para Todas las Naciones en un encuentro marcado por el reconocimiento institucional y el fortalecimiento de los vínculos entre la Iglesia y las autoridades locales. La alcaldesa de Cartagena, Noelia Arroyo, encabezó la representación municipal junto al concejal de la presidencia, Diego Ortega, y la concejal de Política Social, Cristina Mora. Durante la actividad, las autoridades trasladaron su felicitación a la congregación y destacaron la trayectoria desarrollada por la Iglesia desde su apertura hace más de 3 décadas. Estas han sido RRA Noticias con permiso de La Voz Media y Mundo Cristiano, reportó Miguel Ángel Jacinto para la Red de Radio Amistad.

0: Y escuchábamos la voz de Abel Zavala interpretando De Tal Manera. Esta es la red de Radio Amistad. Gracias por acompañarnos. Vamos a continuar en breve con nuestro programa Momentos de la Creación. Y en unos instantes también escucharemos el programa El Amor que Vale y estaremos escuchando acerca de las 6 poderosas motivaciones del ganador de almas. Las 6 poderosas motivaciones del ganador de almas, parte 1, en el programa El Amor que Vale con el pastor Adrián Rogers. Recuerde, la red de Radio Amistad comparte el mensaje de esperanza en Cristo Jesús, porque de tal manera amó Dios al mundo que dio a su Hijo unigénito, para que todo aquel que en él cree no se pierda, mas tenga vida eterna. La salvación es por gracia, por medio del sacrificio de Jesús en la cruz del Calvario, por nuestros pecados. Usted y yo, lo único que tenemos que hacer es confiar en Jesús como nuestro Salvador personal. Y así usted tendrá salvación y vida eterna. Confiar en Jesús significa que Él ya hizo todo por nosotros. Él murió para que usted y yo tengamos vida eterna. Confiemos en Jesús como nuestro Señor y Salvador personal. Vamos a continuar con Momentos de la Creación y luego estaremos escuchando a Gerardo Fuentes interpretando Me Humillo Ante Tus Pies.
1: 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Los científicos que rechazan la afirmación de que Dios creó los cielos y la tierra, por lo general dicen que el universo es el resultado de alguna gran explosión en el espacio billones de años atrás. Hola, soy Milton de los Santos. Si usted salpica pintura en la superficie de un globo desinflado y luego empieza a inflar el globo, usted tendrá una idea de cómo los astrónomos ven el universo. Al inflarse el globo, cada mancha de pintura se aleja de cada otra mancha. Asimismo, los científicos evolucionistas creen que cada otra estrella se está alejando de nosotros. Y como las manchas en el globo, las estrellas más distantes se están alejando a velocidades más altas que las estrellas más cercanas. Una evidencia de esto, dicen los científicos, es que las olas de luz de estrellas distantes se hacen un poco más largas, esto es, desplazamiento al rojo por este movimiento a altas velocidades. Este tipo de desplazamiento se llama efecto Doppler. Los creacionistas han señalado que otras cosas podrían estar causando este desplazamiento hacia el rojo y que podría no tener nada que ver con el Big Bang. Mientras que sus afirmaciones han sido ignoradas, la literatura científica ahora describe una nueva explicación para este desplazamiento al rojo de la luz, llamado desplazamiento Wolf, que científicamente puede rendir cuenta para el desplazamiento al rojo observado de la luz sin la necesidad de la teoría del Big Bang. 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
2: Pero levantas tus manos conmigo. Vamos a humillarnos delante de Dios. Vamos a decirle: sana, Dios. Sana esta humanidad, Padre.

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0: Creo que todos estaremos de acuerdo en que la maldad, en todas sus formas, debe ser no solo castigada, sino erradicada. E íntimamente anhelamos que todo el peso de la justicia caiga sobre los traficantes de drogas, los violadores, los asesinos, los ladrones, los mercaderes de pornografía. Cuando son castigados como consecuencia de sus actos, pensamos que se hace justicia. Pero, ¿cómo reaccionamos cuando alguien, o tal vez nosotros mismos, es castigado por hacer lo bueno? Se dice que el mal debe ser castigado y que el bien debe ser exaltado, pero vivimos en una sociedad en la cual lo malo es aceptado como bueno y lo bueno se lo desprecia como malo. ¿Cómo actúa usted cuando nada parece tener sentido? La vida de José en el Antiguo Testamento tiene la respuesta. Y esa es la vida que estamos estudiando bajo el título Cuando nada parece tener sentido.
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0: Reciba mi personal y cordial saludo de bienvenida a nuestro programa El Amor que Vale. Recuerde que estamos estudiando la vida de José y de acuerdo al relato del libro de Génesis. Y en el capítulo 39 vamos a descubrir algunos principios que podemos aplicar cuando parece que la vida no tiene ningún sentido. ¿Qué sentido pudo haber tenido para José el hecho de haber sido vendido como esclavo por sus propios hermanos, llevado fuera de su país a una tierra extraña y lejana, haber sido acusado falsamente de un acto inmoral y, como consecuencia, terminar encadenado en una lóbrega prisión? Lo extraordinario es que la Biblia nos dice en Génesis capítulo 39 que, aunque en la cárcel, Jehová estaba con José. ¿Cómo practicar la presencia de Dios cuando usted está siendo acusado falsamente y castigado injustamente? ¿Cómo reacciona usted cuando nada parece tener sentido? Permítame compartir con usted algunos principios. Primero, no demande una explicación. Trate de entender si puede, pero no demande entender. Ponga en práctica la realidad de la fe. Recuerde que sin fe es imposible agradar a Dios. Segundo, no deje de ser fiel. Aun cuando no tenga sentido, continúe sirviendo al Señor. Siga orando. No deje de testificar. Manténgase sumiso delante de Dios. Aun cuando José no podía entender, él no fue un cristiano a medias. No comenzó a poner mala cara, ni se enojó contra Dios, porque todo lo que le estaba sucediendo no tenía sentido. En Génesis 39:2 leemos, «Mas Jehová estaba con José, y fue varón próspero, y estaba en la casa de su amo el egipcio». O sea, las cosas marchaban bien para José en casa de Potifar. Todo le era favorable. Pero ahora vemos lo que dice Génesis 39:21. «Pero Jehová estaba con José, y le extendió su misericordia y le dio gracia en los ojos del jefe de la cárcel». Se da cuenta. El mismo Dios que estuvo con él en los buenos tiempos es el mismo Dios que estaba con él en los malos tiempos. Cuando algo no tenga sentido para usted, primero, no demande el entender. Segundo, no deje de permanecer fiel sirviendo a Dios, aun cuando no lo entienda. Tercero, no dé cabida a la amargura. No se ponga amargado. Busque, por favor, el capítulo 40 y veamos los versículos 14 y 15. José le está hablando al copero. El copero había sido encarcelado, pero iba a ser liberado de prisión. Y José sabía que, puesto que él era un copero, iba a servir en presencia del faraón, y tal vez él podría interceder ante el faraón por él. Y aquí está lo que José le ruega. Acuérdate pues de mí cuando tengas ese bien, es decir, cuando estés fuera de la cárcel. Y te ruego que uses conmigo de misericordia y hagas mención de mí al faraón. y me saques de esta casa, porque fui hurtado de la tierra de los hebreos y tampoco he hecho aquí por qué me pusiesen en la cárcel. Él le dijo, primero fui vendido como esclavo y ahora estoy en prisión. No he hecho nada malo. Señor copero, cuando las cosas hayan cambiado para usted, cuando todo esté bien, podría hablar bien de mí para que pueda salir de este lugar. Mientras leía esto, pensaba en el espíritu de José y qué espíritu tan maravilloso tenía. Note que en ningún lado hay una señal de amargura o de queja. Esta es una declaración importante. Ni siquiera menciona el nombre de sus hermanos quienes lo vendieron a la esclavitud. No habla de la esposa de Potifar. Ni siquiera menciona a aquellos que le habían hecho mal. Él está contento en dejar que Dios trate con ellos. Cuando las cosas anden mal, cuando usted está sirviendo a Dios y usted es herido por servir a Dios, no se amargue. Aquí hay un buen versículo, 1 de Pedro capítulo 2, verso 20. Pues, ¿qué gloria es si pecando sois abofeteados y lo soportáis? Mas si haciendo lo bueno sufrís y lo soportáis, esto es ciertamente aprobado delante de Dios. ¡Qué gran versículo para describir la vida de José! Debemos tener cuidado con la amargura. Se verá a sí mismo no solo alejándose del Señor cuando las cosas no tienen sentido, sino también, si no es cuidadoso, usted podría terminar con una gran raíz de amargura. Las personas amargadas no son buena compañía. En ocasiones, los pastores se amargan. Sé de un pastor que sirvió en una iglesia por muchos años y por alguna razón las personas en esa iglesia se pusieron en su contra y empezaron a criticarlo y finalmente lo despidieron. Y este pastor decía una y otra vez, ¿cómo pudieron hacerme esto después de todo lo que hice por ellos? ¿Cómo pudieron tratarme así? Y estaba muy amargado. Yo pensé, lo triste es que él no dijo, después de todo lo que hice por Dios. No por ellos, sino por Dios. Si busca que las personas suplan sus necesidades, si busca que las personas reconozcan su valor, se decepcionará y se amargará después de un tiempo. Una de las grandes pruebas de la vida es esta. No cómo reacciona cuando es castigado por hacer algo malo, sino cómo reacciona cuando es perseguido por hacer lo bueno. José había hecho lo correcto, y no hay ni una pizca de amargura en su vida. ¿Por qué? Porque Jehová estaba con él. Y una de las razones por las cuales Jehová estaba con él era la actitud que José tenía. Cuarto, no desprecie la espera. Cuando usted no entiende, cuando la vida no tiene sentido, no desprecie la espera. No se rehúse a esperar. Dios le liberará a su tiempo. Note en Génesis capítulo 40, versículo 23. Y el jefe de los coperos no se acordó de José, sino que le olvidó. José le pidió, mira, cuando estés allá, cuando regreses de la presencia del faraón, acuérdate de mí. Sin embargo, José continúa decayendo en una prisión y el copero se olvidó de él. Y seguimos leyendo en Génesis capítulo 41, versículo 46. Era José de edad de 30 años cuando fue presentado delante de Faraón, rey de Egipto. Todo este tiempo, este joven, quien había sido vendido cuando tenía 17 años, está allí año tras año tras año, casi la mitad de su vida en prisión. Ahora, cuando no entienda lo que está sucediendo, no se precipite, no se desespere y no se impaciente. Salmo 37, versículos del 5 al 9, escuche. Encomienda a Jehová tu camino y confía en él, y él hará. Exhibirá tu justicia como la luz y tu derecho como el mediodía. Guarda silencio ante Jehová y espera en él. No te alteres con motivo del que prospere en su camino, por el hombre que hace maldades. Deja la ira y deseche el enojo. No te excites en manera alguna a hacer lo malo, porque los malignos serán destruidos. Pero los que esperan en Jehová, ellos heredarán la tierra. Una y otra vez en la Biblia se nos dice que esperemos en el Señor. Cuando no entienda, no desprecie la espera. Hablando de predicadores, otro predicador, quien estaba en una situación difícil, me dijo: sé que Dios me puso aquí. Solo me pregunto si Él se pregunta dónde me puso. Amigo, Dios sabe dónde está usted. Los mismos cabellos de nuestra cabeza están contados. Y el Dios que estaba con José cuando él era joven, el Dios que estaba cuando José sirvió en la casa de Potifar, era el mismo Dios que estaba con José cuando padecía, olvidado en prisión. Primera de Pedro 5, verso 6 dice: humillaos pues bajo la poderosa mano de Dios, para que Él os exalte cuando fuere tiempo. Dios tiene su agenda. Cuando usted no entienda, no demande el entender. No deje de ser fiel. No se doblegue ante la amargura. Amigo, no sea impaciente en la espera. Dios nunca llega tarde, pero tampoco llega antes de tiempo. El Salmo 37:6 dice: exhibirá tu justicia como la luz y tu derecho como el mediodía. Usted no puede apresurar la salida del sol, así como tampoco puede detenerla. Y así es Dios. Dios está siempre a tiempo. Un día visité al senador Jesse Helms y él me contó una historia que Alejandro Solzhenitsyn le había relatado. Alejandro Solzhenitsyn fue un brillante genio literario ruso disidente. Muchos de ustedes habrán leído acerca de él. Hombre notable y piadoso. Pero por ser un disidente, cuando el comunismo era poderoso, fue puesto en un campo de concentración. Más tarde fue puesto en libertad. Y esto es lo que Solzhenitsyn le dijo al senador Helms: espero que usted nunca sepa lo que es la verdadera represión. Y le relató cómo le pusieron en ese campo de concentración y le quitaron todos sus libros y material literario. Sin radio ni televisión, sin noticias del mundo exterior. Y a los prisioneros no se les permitía el comunicarse unos con otros. Trabajando todo el día en labores que rompían la espalda. Siempre bajo la vigilancia de soldados rusos armados y listos para disparar si alguien intentaba escapar, día tras día. Solzhenitsyn dijo: me preguntaba si alguien sabía en dónde estaba, o si a alguien le importaba. Finalmente decidí quitarme la vida, pero mi fe me impidió hacerlo. Sabía que era erróneo el quitarme la vida, pero mi mente se tornó torcida y pervertida, y pensé que si trataba de escapar, ellos me dispararían. Así, no me habría suicidado, ellos me hubieran matado. El día que iba a realizar este plan, estaba sentado debajo de un árbol. Nos habían dado un ligero descanso. Vi al soldado ruso con su arma. Yo puse mis manos en el suelo, listo para saltar y correr y que me dispare por la espalda. Cuando de pronto otro hombre, un hombre a quien nunca antes había visto, y seguramente nunca lo volveré a ver, tal vez un ángel, no lo sé, se paró frente a mí. Recuerde, no se nos permitía ninguna comunicación verbal o lo que sea. Pero él me miró a los ojos con una mirada de compasión y entendimiento que no necesitaba palabras. Él tenía un palo en su mano, una rama, y en el suelo frente a mí dibujó una cruz y se alejó. Supe que era un mensaje de Dios y que no era bueno lo que pretendía hacer. Y volví a sentarme tranquilo a la sombra del árbol. Yo no sabía que en todo el mundo la gente intercedía por mí. Y 3 días después Yo era un hombre libre en Suiza en 3 días. Espere en Dios. No sea impaciente esperando. Humíllese bajo la poderosa mano de Dios. En el tiempo propicio, Él lo levantará. Y cuando no entienda, amigo, no se acalore. No trate de apresurar a Dios. El último principio. Cuando no entiende lo que sucede, cuando la vida no tiene sentido, quinto, no deje que los sueños se deshagan. No deje que sus sueños se disuelvan. José tuvo un sueño. Ese sueño le fue dado cuando él era un adolescente. Ahora, ¿cuál era ese sueño? El sueño era que un día los recursos del mundo y los reyes del mundo estarían a sus pies. Sus hermanos pensaban que era un sueño tonto. Pero quiero que vea el capítulo 41, comenzando en el versículo 37, por favor, y veamos qué sucedió. No voy a leer todo el pasaje bíblico por falta de tiempo, pero recuerde únicamente esto, que José fue exaltado. Él estaba fuera de cárcel. Ha llegado a ser el primer ministro de Egipto. El asunto pareció bien a Faraón y a sus siervos, y dijo Faraón a sus siervos, ¿acaso hallaremos a otro hombre como este, en quien esté el Espíritu de Dios? Y dijo Faraón a José, pues que Dios te ha hecho saber todo esto, no hay entendido ni sabio como tú. Tú estarás sobre mi casa, y por tu palabra se gobernará todo mi pueblo. Solamente en el trono seré yo mayor que tú. Dijo además Faraón a José, he aquí yo te he puesto sobre toda la tierra de Egipto. Entonces Faraón quitó su anillo de su mano y lo puso en la mano de José, y lo hizo vestir de ropas de lino finísimo, y puso un collar de oro en su cuello, y lo hizo subir en su segundo carro, y pregonaron delante de él, ¡doblad la rodilla! Y lo puso sobre toda la tierra de Egipto. Y dijo Faraón a José, yo soy Faraón, y sin ti, ninguno alzará su mano ni su pie en toda la tierra de Egipto. Este era el sueño que José tuvo hace tanto tiempo. Era un sueño dado por Dios. Y José nunca lo olvidó, ni Dios tampoco. No sé quién lo dijo primero, mas un hombre sabio expresó las palabras más colosales que he escuchado. No dude en la oscuridad lo que Dios le ha mostrado en la luz. La oscuridad vendrá. No dude en la oscuridad lo que Dios le ha mostrado en la luz. Dios no le falló a José. Preste atención y déjeme decirle algo. Dios no le fallará. ¿Me escuchó? Él no le falló a José. Y Dios no le fallará a usted tampoco. No permita que sus sueños se disipen. No era más su mano, una mano de esclavo. Ahora usa el anillo real. Se le quitó la ropa de prisionero y se le vistió con los trajes finos que el faraón ordenó. Se le quitaron las cadenas de hierro y se le puso una cadena de oro en su cuello. Dios es fiel. Es maravilloso. He pensado sobre esto. ¿Sabe lo que el faraón le dijo? Él ordenó, escuche atentamente, José, nadie en toda la tierra va a hacer nada, ni aún mover sus manos, sin tu consentimiento. José, estás a cargo de todo. Bien, recordemos que fue Potifar quien era el jefe de la milicia egipcia. ¿Puede imaginarse después de que el decreto es dado? Y ahí venía José montado en el segundo carruaje, y un heraldo adelante anunciando, doblad la rodilla, doblad la rodilla. Y en todo Egipto se arrodilla ante este joven. Este que no dejó de ser fiel, este que no demandó entender, este que no se llenó de amargura, este que estuvo dispuesto a esperar. El viejo Potifar va a su casa, él y su esposa están comiendo. Él le pregunta a su esposa, cariño, ¿recuerdas que hace tanto tiempo tuvimos un esclavo que, según tú, trató de violarte? ¿Recuerdas esa historia? Pues sí, la recuerdo. Bueno, por tu propio bien, espero que estés diciendo la verdad. Tengo que reportarme ante él mañana. Imagíneselo. Amigo, se acerca el día en el que Dios pondrá todo en su lugar. No pierda la fe cuando las cosas no tienen sentido para usted. Solo porque no tienen sentido para usted no significa que no vayan a tenerlo algún día. Sirva a Jesús. Nunca deje de hacerlo. Entréguele su corazón y su vida. Y nunca, nunca, nunca deje de soñar. Usted dirá, yo nunca he tenido un sueño. Pues tenga uno. Tenga uno. La Biblia dice, vuestros ancianos soñarán sueños y vuestros jóvenes verán visiones. En ocasiones hay momentos en los que nada parece tener sentido, pero no es entendimiento lo que usted necesita, sino a Dios. Y Él le ama tanto. Él es la respuesta a toda inquietud que usted pueda tener. Ahora, mi amigo, usted necesita conocer a Jesús porque Él es la clave de todo esto. En el Antiguo Testamento, esos santos miraron hacia delante la venida del Mesías. En nuestros días miramos hacia atrás al Mesías que ya vino. Y cuando somos salvos, miramos hacia arriba, a Jesús. ¿Le gustaría ser salvo? Puede ser salvo ahora mismo. No sabe cómo hacerlo. Le invito a orar conmigo de la siguiente manera. Querido Dios, soy un pecador. Mi pecado merece juicio, pero vengo a pedirte misericordia. Señor, yo no quiero ir al infierno cuando muera. Quiero ser salvo. Jesús, tú moriste por salvarme. Prometiste salvarme si yo confiaba en ti. Pues confío en ti. Ven a mi corazón, perdóname, sálvame. Por la fe recibo tu perdón y tu salvación. Gracias, Señor Jesús. Comienza a hacerme la clase de persona que tú quieres que sea. Yo soy débil, pero tú eres fuerte. Ayúdame a crecer espiritualmente y a dar testimonio público de mi fe en ti. En tu nombre oro. Amén. Y si oró y le pidió que le salvara e hizo una sincera decisión por Cristo, podría escribirnos. Nos regocijaremos espiritualmente con usted. Y también tendremos el privilegio de orar por usted y su nuevo caminar como creyente en Jesucristo.
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0: Leemos en los Salmos: mi alma espera a Jehová más que los centinelas a la mañana. 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
1: Y ahora, el pronóstico del tiempo para Houston en Radio Amistad. Se reporta 90 grados y mayormente nublado. El viento sopla desde el sureste de 10 a 15 millas por hora. Esta noche, tormentas eléctricas con una temperatura mínima cerca de 75 grados. Después mañana, tormentas eléctricas con una temperatura máxima cerca de 88 grados. Algunas lluvias mañana por la noche con una temperatura mínima cerca de 75 grados. El pronóstico del tiempo en Radio Amistad.
0: Este es el versículo de la semana que se encuentra en Proverbios 23:24 y dice: el padre del justo se regocijará en gran manera, y el que engendra un sabio se alegrará en él. Una vez más, Proverbios 23:24 dice: el padre del justo se regocijará en gran manera, y el que engendra un sabio se alegrará en él.
1: Estas son RRA Noticias. Dolly Martín reportando desde Houston para Radio Amistad. A través de una comunicación formal remitida a las principales aerolíneas y empresas navieras que operan en su territorio, el régimen venezolano bajo el membrete de la estatal Petróleos de Venezuela dictaminó que los abonos en moneda extranjera por concepto de suministro de combustibles no se ingresarán en arcas locales, sino de forma directa en cuentas controladas por el Departamento del Tesoro de Estados Unidos. El documento, fechado el pasado 28 de mayo y revelado por el diario, formaliza la subordinación financiera del aparato estatal venezolano a las directrices de la administración Trump. El presidente Donald Trump envió este lunes al Senado un paquete de nominaciones diplomáticas que incluye a los futuros embajadores de Estados Unidos en cuatro países de América del Sur: Brasil, Colombia, Paraguay y Ecuador. La nominación más llamativa es la de Daniel Pérez, actual presidente de la Cámara de Representantes de Florida, para encabezar la embajada en Brasil. Pérez, de origen cubano y oriundo de Miami, ha sido una de las voces republicanas más críticas del gobernador Ron DeSantis en el último año. Kiev fue objetivo de un intenso ataque ruso a primera hora del martes. Una gran columna de humo se elevaba desde la capital ucraniana y las autoridades instaron a los residentes a buscar refugio, según testigos y funcionarios. El alcalde de Kiev, Vitali Klitschko, declaró que se había producido un incendio en el distrito de Podil, en los terrenos de una propiedad no residencial, y que un edificio de apartamentos de 9 plantas se incendió tras la caída de escombros sobre el tejado. Dolly Martín reportando desde Houston para RRA Noticias, con permiso de Voz Media y Newsmax.

versículo 3 dice lo siguiente: voz del que clama en el desierto, preparad el camino del Señor, enderezad sus sendas. Iglesia, preparemos con nuestra alabanza la venida del Señor. Con ustedes, Marcos Witt.

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Leí que durante un partido alguien le gritó al árbitro que estaba tan ciego como un diminuto mamífero volador negro y nocturno. ¿Sigue siendo un juego si no podemos decir que el árbitro está ciego? Tal vez no, pero más allá del humor, la reacción revela algo de nuestra naturaleza humana. Es cierto que no deberíamos faltar al respeto ni perder el control. Sin embargo, tampoco deberíamos escandalizarnos en exceso cuando alguien dice o hace algo inapropiado. La Biblia nos recuerda que Dios nos trata con gracia cuando fallamos. Él no es severo ni rencoroso, es paciente, bondadoso y perdonador. De la misma manera, estamos llamados a extender esa gracia a otros, aun cuando no la merezcan. Le habla David Jeremiah, animándole a que tome el camino hacia una vida nueva. Descubra la gracia de Dios en su minuto en la Biblia.

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En el capítulo 1, versículo 11 del libro de Malaquías dice: porque desde donde el sol nace hasta donde se pone, es grande mi nombre entre las naciones, y en todo lugar se ofrece a mi nombre incienso y ofrenda limpia, porque grande es mi nombre entre las naciones, dice Jehová. Desde la antigüedad Dios ha recibido como olor grato la ofrenda de alabanza de todas las naciones de la tierra. No importando su raza, su lengua, su música o su cultura. Por eso hoy, con nuestros tambores, con nuestra música,

Atención, guerreros de oración. Tenemos una petición muy importante. Saludos, Dolly Martín, con el reporte misionero. La petición de oración es por la familia García, Eugenia, Luis y Eugenio Jr. Luis García sufrió un derrame cerebral. Esta familia es muy, muy especial para nosotros en Radio Amistad, ya que han sido voluntarios por décadas. Ellos han servido en muchas maneras. Aquí en el día de correspondencia cada mes, Eugenia y muchas veces Luis están ayudándonos a empacar los boletines. Además, han participado en muchos eventos evangelísticos, como en el George R. Brown Centro de Convenciones, como parte de nuestro equipo evangelístico. En la gala más recientemente, en febrero, estuvieron los dos, Luis tomando fotos, Eugenia en la mesa de Radio Amistad. Han sido una pieza muy clave en la familia de Radio Amistad. Los queremos mucho y queremos ahora pedir que usted esté orando por todos, pero especialmente por Luis. Está en cuidados intensivos y solo el Señor sabe el final, pero estamos orando para que Él ponga su mano sanadora sobre Luis y sea de sustento para Eugenia y su hijo Eugenio Jr. Que el Señor sea con esta familia, consolando, animando, fortaleciendo, y especialmente para que los doctores tengan mucha sabiduría al tratar a Luis. Gracias por sus oraciones. Aprecio tanto a nuestros guerreros de oración. Ustedes son tan importantes para el Ministerio de Radio Amistad. La oración eficaz del justo puede mucho, dice la palabra de Dios. Estén orando también por el próximo evento que Radio Amistad va a tener. Vamos a estar en la portería más grande del mundo el día viernes 12 de junio. Esta portería está siendo construida por un ministerio cristiano, Winning Houston. 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Este es el reporte financiero para finales de mayo. $200 recibidos en este reporte, añadiendo a lo ya recibido en mayo. Hasta este día hemos recibido un total de $6,440. Restando del presupuesto de $30,000, todavía hace falta $23,559. Hasta la próxima vez en que conversemos juntos. Atentamente les saluda Dolly Martín.

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0: 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Y ahora, el pronóstico del tiempo para Houston en Radio Amistad. Se reporta 89 grados y mayormente nublado. El viento sopla desde el sureste de 10 a 15 millas por hora. Esta noche, tormentas eléctricas con una temperatura mínima cerca de 75 grados. Después mañana, tormentas eléctricas con una temperatura máxima cerca de 88 grados. Algunas lluvias mañana por la noche con una temperatura mínima cerca de 75 grados. El pronóstico del tiempo en Radio Amistad.
1: Este es el versículo de la semana que se encuentra en Proverbios 23, 24 y dice, el padre del justo se regocijará en gran manera, y el que engendra un sabio se alegrará en él. Una vez más, Proverbios 23, 24 dice, el padre del justo se regocijará en gran manera, y el que engendra un sabio se alegrará en él.
2: ¿Cuáles son las ideas predominantes en la cultura de hoy que nos bombardean a nosotros y a nuestros hijos? Hay una verdad objetiva que tenemos en Dios y su revelación en su palabra. La gente no cree en esa verdad y la relativiza. Ese es el problema que hay. Vivimos en una sociedad donde las personas están tan centradas en sí mismas que hay un individualismo extremo. ¿Qué tanto están dejando a los padres que sean las redes que eduquen a los hijos? Vivimos en una generación donde las ideas cambian con rapidez, pero sus consecuencias permanecen por años. Nuestros hijos están siendo enseñados todos los días por la escuela, por las redes sociales, por el entretenimiento y por una cultura que redefine constantemente la verdad, la identidad y la familia. En este programa queremos hablar de contracultura. Una iniciativa que busca equipar a padres e iglesias para responder bíblicamente al momento y al tiempo que estamos viviendo. No se trata de reaccionar con miedo, sino responder con verdad, gracia y esperanza en Cristo a los retos que tenemos por delante. Y para tratar este tema, tenemos con nosotros a Nicole Weiner de Guerra. Bienvenida, Nicole.
3: Hola, don Eduardo. Muchas gracias por invitarme.
2: Es un placer tenerte aquí
3: con nosotros.
2: El privilegio
3: es mío.
2: Déjame hacerte una pregunta, Nicole. ¿Qué te motivó a empezar este ministerio que está siendo de tanta bendición?
3: Bueno, realmente Contracultura nace de ver una necesidad. Yo he contado esto en varias ocasiones, pero el que no lo conoce, hace muchos años yo misma me vi en una situación donde mi esposo estaba pasando como por una pequeña crisis en su fe. Sí. Tenía muchas respuestas, o sea, tenía muchas preguntas de las cuales yo no tenía respuestas fuera de la Biblia. Y en ese momento empecé como a estudiar, a profundizar con el tema de la apologética y vino como el temor sobre mí, porque yo decía, si este es mi esposo, que tiene tantos años en la fe, ¿cómo yo le voy a dar respuesta a mis hijos? Y surge como, en ese momento fue algo como personal. Yo empecé a estudiar apologética cultural, cosmovisión, y con el paso del tiempo me expuse a mucho material que me di cuenta que hacía falta, porque nosotros profundizamos mucho en la Biblia, pero a veces no respondemos el por qué, que era lo que me pasaba con mi esposo en ese momento. Él tenía preguntas acerca de la Biblia, pero yo respondía con la misma Biblia. Entonces era como, pero ¿cómo yo sé que la Biblia dice eso? Entonces, vivir esa experiencia puso como carga en mi corazón y todo lo que yo aprendí, vi un cambio, vi una transformación en mi maternidad, en cómo mi fe ha aumentado, porque al final tal vez esto era algo que yo empecé a estudiar para ayudar a otros, pero definitivamente quien es más bendecido y edificado con aprender de la apologética realmente es aquel que lo estudia, porque eso te da razones de por qué yo creo lo que yo creo. Entonces, con todo lo que aprendí, Dios fue moviendo todas las cosas y me expuse a varias conferencias y dije, wow, qué bueno sería llevar eso a la República Dominicana, porque no existía algo como este ministerio. Y surge de esa inquietud que Dios, fue una prueba pero Dios la usó para bendecir mi vida y poder ser de bendición para otros también.
2: No, y ha tenido el apoyo de los pastores de tu iglesia, sí, Iglesia Bíblica, sí, del Señor Jesucristo.
3: Realmente
2: es bueno,
3: sí,
2: que sepan que tú eres miembro, sí, de la, miembro de la iglesia.
3: Sí, bueno, con esa inquietud que tuve, todo surge porque con el apoyo de ellos y de Karen Ovalles de Axi, ellos fueron como los medios en los que utilizamos para poder hacer nuestra primera conferencia en el 2023. La idea en ese momento era hacer solamente una conferencia, pero definitivamente Dios fue moviendo todas las cosas y se fue poco a poco convirtiendo como un ministerio, porque hemos aprendido que uno escuchar algo en un momento no es suficiente, necesito estar siendo como continuamente equipado. Entonces, con el apoyo de los pastores de IBCJ
2: y de otras iglesias,
3: y bueno,
2: también,
3: y ahora
2: porque
3: sí,
2: te estamos apoyando nosotros.
3: Ay, sí,
2: también.
3: Y de otras iglesias que definitivamente nos han apoyado y han sido de mucha ayuda y de mucho apoyo para nosotros.
2: Nicole, ¿cuáles son las ideas predominantes en la cultura de hoy que nos bombardean a nosotros y a nuestros hijos? Ay, no me pongas el carito de tristeza, sabes que te carga mucho todo eso.
3: Bueno, realmente hay muchas. Yo creo que más que nada uno tiene que entender que vivimos en una época donde la verdad es relativa. Y yo creo que de ahí eso abre a muchas ramas. Nosotros vivimos en una época donde realmente discernir la verdad es difícil, y yo creo que nosotros como creyentes tenemos que ejercitarnos en esa área, porque ahora mismo no sabemos qué es verdad, qué no es verdad. Uno es como muy bombardeado por muchas ideas constantemente y no sabe filtrarlas. Entonces ahora la idea de que mis sentimientos tienen más peso que la verdad, yo defino quién yo soy, hay una crisis de identidad también.
2: Sí, muy fuerte.
3: Porque ahora como no hay una verdad objetiva que me dice que debo ser esto, es como yo siento. Entonces se ha elevado las emociones.
2: Hay una verdad objetiva que tenemos, sí, en Dios y su revelación en su palabra. La gente no cree en esa verdad y la relativiza. Sí. Ese es el problema que hay.
3: No, y que hay inconsistencias también, porque cuando nosotros inconscientemente vivimos como que la verdad existe, y eso es algo que he tratado siempre de que las personas entiendan: la hora que me despierto, hacia dónde voy, todo eso son verdades que dictan mi vida. Lo que pasa es que nosotros como que cuando entra Dios a la ecuación, como que ahí no da, como no confundimos, pero realmente nosotros vivimos conforme a la verdad, todos una verdad que nos rige. Pero para ellos es como, bueno, es verdad, si lo dicen los científicos, hay una época donde estamos muy bombardeados por el naturalismo, que es irónico, porque para unas cosas la ciencia es suficiente, pero para otras cosas no. Vivimos en una época también de la gratificación instantánea, ahora todo es rápido, con poco esfuerzo, sin pensar mucho.
2: Todo es light.
3: Yo creo que todas esas son cosas que, aunque no estemos muy apercibidos de ellos, realmente impactan la época que nos ha tocado criar, porque nosotros mismos estamos siendo muy bombardeados con esas ideas y poco a poco la vamos abrazando sin darnos cuenta.
2: Eso de la sexualidad apartada del diseño de Dios,
3: sí,
2: explícame eso.
3: Bueno, realmente si uno se da cuenta ahora, vivimos en una época donde nuestra identidad está intrínsecamente atada a mi sexualidad. O sea, ya lo que define quién soy yo no es que soy un ser hecho a la imagen de Dios, ni que tengo valor por ser criatura de Dios, sino qué soy, quién soy. Y entonces también Dios nos hizo como seres que debemos pertenecer a una comunidad, a un pueblo, pero cuando yo no encuentro esa pertenencia dentro de la iglesia, entonces yo me uno a esos grupos que son como yo, me dan identidad, me dan sentido, pero tristemente ahora mismo yo soy lo que yo quiero ser y mi sexualidad está muy atada a esa identidad.
2: Vivimos una sociedad donde las personas están tan centradas en sí mismas que hay un individualismo, sí, extremo. ¿Qué tú me dices de eso?
3: Definitivamente. Ya hemos perdido mucho de ese sentimiento de vivir en comunidad. Ya es lo que yo quiero, cuando me conviene, si quiero, si no. Y eso es uno de los efectos que hace la tecnología en nuestra vida, que uno sin darse cuenta nos aísla, nos da ese sentimiento erróneo, nos da muchas ideas que también nos confunden dentro del mundo que vivimos, porque ya yo encuentro cualquier punto que valide lo que yo, como yo me siento.
2: Sí, cualquier justificación.
3: Cualquier justificación, y obviamente cada vez más desviado de la realidad de que yo necesito a Cristo. O sea, hay
2: Amén.
3: un vivimos en una cultura también terapéutica, que ahora todo yo lo puedo encontrar dentro de mí, si yo lo siento, si yo lo creo, yo puedo, me digo palabras de afirmación, pero realmente eso es muy desviado de lo que Dios dice, de quiénes son, para qué fuimos creados, nuestro propósito. Todo eso está como muy desviado de lo que Dios ha dicho en su palabra.
2: Yo quiero que tú me expliques ahora cómo ese bombardeo afecta a ese tesoro que Dios nos ha dado, que son nuestros hijos. Y yo sé que todos los padres, todas las madres que están escuchando este programa están interesados en esto, porque es una lucha, es un bombardeo que hay sobre nuestros hijos con todas estas corrientes que nos están afectando.
3: Sí. Es importante entender que más que nada uno tiene que mirarse a uno como padre. Y yo creo que esa es la parte más difícil. Nuestros hijos, que es bueno, les gusta la autenticidad. Eso es una palabra muy de moda ahora. Pero muchas veces ellos ven inconsistencias en nosotros mismos como padres.
4: Decimos una cosa y vivimos otra.
3: Nosotros hemos sido muy permeados por las ideas de esta época. Y no nos damos cuenta que no estamos siendo fieles en traspasar la palabra a nuestros hijos. Uh-huh. Entonces, siempre me gusta como hacer esa aclaración. Porque esto no es un tema de que mi hijo aprenda, es que yo estoy discipulando constantemente a mi hijo. Y yo tengo que tener una cosmovisión bíblica, yo tengo que ver la vida a través de la Biblia para poder traspasar fielmente eso que Dios ha dicho. Uh-huh. Entonces, ¿qué sucede? No solamente ellos absorben esa idea de todo lo externo, sino que muchas veces esas ideas ellos la absorben de nosotros mismos. Entonces, se ven con mucha confusión de su propósito, de su identidad. Se ven muy aislados del mundo. A mí me pasa mucho con mis hijos que lo veo. A veces, por ejemplo, el otro día cumplía año un amiguito y yo le digo, no, pero llámalo. No, pero ¿para qué yo lo voy a llamar? Yo le voy a mandar un mensajito. Y yo, pero hay una parte de la humanidad, de cómo Dios nos hizo de cara a cara,
2: la que se va perdiendo. La interacción uno con otro, sí, cara a cara.
3: Que se va perdiendo. ¿Y qué sucede también? Que nosotros como padres estamos muy ocupados y muy distraídos también. Entonces, ya antes, para tú encontrar una investigación o una información, tú tenías que ir a una biblioteca, tú tenías que comprar una enciclopedia. Pero ya cualquier pregunta que tienen mis hijos, ellos la buscan en Google, le preguntan a ChatGPT, consultan con las redes, con un influencer, y poco a poco eso va moldeando y permeando sus mentes, porque también hay ideas que son como muy sutiles. Entonces, con el paso del tiempo, tú sin darte cuenta, las vas abrazando. Y hay muchas que están muy bañadas con palabras que son bíblicas y que son buenas, pero realmente en su significado profundamente realmente no estamos hablando de lo mismo.
2: ¿Qué tú le sugerirías a esos padres que al igual que tú y que tu esposo están luchando por educar a sus hijos en la palabra y cómo neutralizar ese bombardeo de la contracultura que viene?
3: Yo creo que lo fundamental para nosotros como creyentes es sumergirnos y llenarnos de la palabra.
2: Amén.
3: Y yo creo que tristemente tenemos mucha información, pero nosotros mismos nos convertimos en personas que no profundizan. No tenemos discernimiento, no tenemos un pensamiento crítico porque estamos muy distraídos. Y creo que ese es el punto de partida, porque si yo le voy a enseñar a mis hijos cómo ver la vida a través de lo que Dios ha dicho en su palabra, yo tengo que conocer la bien palabra. Lo que Dios ha dicho en su palabra. Y creo que a veces uno se queda muy superficial aún en conocer a Dios, quién es Él, qué Él ha dicho en su palabra. Entonces, el punto de partida es ese: profundizar, estudiar, meditar, amar, vivir la palabra de Dios, porque ese es como, eso es lo que nos va
2: a dar, central.
3: Ese es el fundamento de todo.
2: ¿Sí?
3: Ahora, con respecto a cómo yo hago eso, bueno, yo entiendo que uno tiene que aprender a moldear la cosmovisión de uno y conectar todos los puntos de nuestra vida con mi vida. O sea, mi teología, lo que yo creo acerca de Dios, va a impactar los domingos, pero va a impactar el lunes, el martes, el miércoles y todo lo que yo hago, lo que yo veo, lo que yo compro, lo que yo hago con mi tiempo libre, lo que voy a estudiar. O sea, como que mi día a día tiene que ser permeado por la palabra de Dios. Entonces, a medida que yo voy viviendo eso, yo voy traspasando eso, pero también creo que uno tiene que hacer el esfuerzo, especialmente en una época con tantas distracciones, de estar presente Y entender que cosmovisión no se trata con un sermón que tú le diste un día, con llevarlo a la iglesia los domingos, que muchas veces eso es lo que sucede, sí. Y especialmente con el tema de la sexualidad, a veces es un tema como tan incómodo que uno quisiera como que alguien le enseñe a mi hijo, pero no, Dios nos ha capacitado a nosotros. Nosotros somos los educadores principales y a quien Dios ha delegado esa tarea de influenciar, moldear y trabajar el corazón de nuestros hijos.
2: Ustedes que trabajan con los padres en ese sentido, ¿qué tanto están dejando los padres que sean las redes que eduquen a los hijos?
3: Yo creo que hay como mucha ingenuidad, porque la cultura es tan fuerte que muchas veces tú no te estás dando cuenta de los peligros. Y yo creo que la tecnología, el acceso a redes, pantallas, ha jugado un papel muy en detrimento de nuestros hijos, y no solamente de sus corazones, sino de sus pensamientos, de sus emociones. Y yo creo que, tristemente, como todo el mundo lo hace, porque yo tengo hijos también que luchan por eso, y que yo quiero, y que yo soy el único, y que no. Pero tenemos que entender que estamos llamados a vivir contracultura y a no dejarnos adaptar al pensamiento y a las corrientes de este mundo. Entonces, yo creo que estamos muy como dejados en ciertas cosas y somos muy flexibles y muy permisivos.
2: Estamos siendo ingenuos. No sabemos la magnitud del problema que nos está llegando por las redes, por la televisión, por todos esos programas.
3: Sí, no, definitivamente. Y no solamente ingenuos, sino que nos justificamos o tal vez hasta nos pudiéramos acallar diciendo que todo el mundo lo hace. O sea, es muy difícil. Cuando uno piensa en la tecnología, en los celulares, vivir diferente a eso en esta época se ve como un Goliat.
2: Extraterrestre.
3: Pero la realidad es que debemos de, a todo costa, como luchar por el corazón y el alma de nuestros hijos. Y muchas veces abstenernos de eso es lo que más le conviene a ellos. Pero no lo vemos, no, ni lo entendemos así.
2: No lo vemos así.
3: Porque el peligro no es como va a cruzar una autopista o tiene una pistola en la mano. O sea, es tan sutil. Y nos aclimatamos como a esta corriente de la cultura que poco a poco somos arrastrados por él.
2: Ustedes tienen una conferencia anual tratando de, hablando de contracultura. Sí. Este año es la tercera. La tercera, sí. Conferencia. Háblanos de esa conferencia. Okay. Primero, dime el título, por qué escogieron ese título, cuándo va a ser, dónde va a ser, quiénes van a participar en el sentido de los temas.
3: Okay. Este año nosotros, la primera conferencia que hicimos era de la cultura en general y tocaba diferentes temas. Nuestra segunda conferencia era un evento mucho más pequeño, eran charlas como enfocadas en la tecnología, cómo navegar sabiamente la tecnología en esta cultura. Para este año nosotros hemos escogido el tema de la sexualidad porque entendemos que es un tema neurálgico.
2: Neurálgico, pero muy crítico, muy crítico.
3: Muy crítico. Y en los cuales nosotros no estamos siendo portavoces de lo que Dios ha dicho. Entonces se mezcla la distorsión del mundo, más lo que yo creo, más lo que otros dicen. Y no somos tan, como un tema tan difícil de navegar, porque uno como padre no sabe bien cómo hacerlo, tiene temor, tiene luchas. A veces piensa como que callar es la mejor opción, pero realmente no. Porque como hemos dicho, si yo no estoy discipulando a mi hijo o le estoy hablando, alguien más lo está haciendo por mí. Entonces se escogió el tema de la sexualidad. El título es Sexualidad en un mundo distorsionado. ¿Por qué? Porque vivimos en un mundo que coge lo bueno, que Dios llamó bueno
2: y
3: lo hizo bueno y lo distorsiona. Y muchas veces lo que nosotros traspasamos es esta distorsión que el mundo nos vende, pero se aleja al diseño original que Dios hizo, que fue bueno. Esa fue una de las razones por la cual hicimos. También entendemos que es un tema que genera mucha crisis en los jóvenes, porque como ahora mi identidad está vinculada a mi sexualidad, entonces
2: como hay mucho bombardeo y mucha confusión.
3: Entonces, como iglesia también muchas veces hemos no entrado en esos temas, pero definitivamente hay que mencionarlo y hay que tocarlo. Y como padres tenemos que equiparnos porque somos nosotros quienes estamos llamados a hablar de esos temas con nuestros hijos.
2: Sí, por ejemplo, yo veo temas como cómo va a abrir la conferencia el pastor Juan José Pérez, un diseño perfecto, una identidad que no cambia. Eso debemos entenderlo.
3: Sí, debemos entenderlo. Y uno lo pudiera entender teóricamente porque uno dice, bueno, la palabra de Dios dice, pero a veces uno no está consciente de cómo no entender eso distorsiona muchas cosas más y afecta muchas otras áreas de la vida de nuestros hijos, de su identidad, de quiénes son, de cómo se ve la masculinidad, la feminidad, como Dios la diseñó, no como el mundo la vende, sino como Dios la diseñó.
2: Muchos padres no están apercibidos de la influencia de nuestro comportamiento, uh-huh. de cómo afecta cuando en un hogar los roles son sanos, tanto el rol de la esposa como del esposo, como la masculinidad, uh-huh. la feminidad, cómo eso afecta a nuestros uh-huh. hijos.
3: Y es triste porque nosotros como padres tenemos un rol primordial en eso. Y muchas veces quisiéramos como una respuesta o una solución inmediata al ver dificultades que surgen con nuestros hijos, pero perdemos de vista que nosotros somos esos medios. A veces queremos que otro lo haga, pero realmente Dios nos ha puesto a nosotros y Él nos capacita con su gracia, nos ayuda, nos fortalece y suple todo lo que nosotros necesitamos. Es cuestión como de nosotros reenfocarnos y como ser muy intencionales en cumplir ese llamado de Dios.
2: Ustedes, el equipo que trabaja, ¿verdad?, en la elaboración de la conferencia, uh-huh. Han escogido esos temas uh-huh. con mucha precisión. Uh-huh. Por ejemplo, ¿qué, cómo y cuándo hablar de sexo sí. con nuestros hijos? Tú sí. sabes que muchos padres ese tema no lo tocan, prefieren que se lo enseñen en el sí. colegio, pero lo triste es que se lo enseñan las redes uh-huh. y sus amigos y amigas de su entorno. Y ahí sí hay sí. conceptos muy distorsionados.
3: Y cada vez más jóvenes, porque ahora como hay mucho acceso temprano a información, ya tal vez hay padres que dicen, bueno, yo voy a seguir esperando, pero cuando vienen a ver, ya sus hijos han escuchado de otros y es más difícil uno corregir un mensaje distorsionado a uno dar un mensaje conforme a la verdad. Entonces, porque ahora hablar de sexualidad no es solamente hablar de sexo. Yo me acuerdo que cuando yo era joven,
2: los cuando temas... Cuando tú eras joven.
3: Bueno, más joven. Los temas eran, yo me acuerdo que en mi época, cuando yo era adolescente, los temas eran hablar de embarazo en jóvenes y drogas. Entonces, se mantenían como en hablar de sexo y del embarazo en adolescente y el tema de las drogas. Pero ahora tú hablar con sexualidad de sexualidad con tus hijos implica un abanico de temas que no es solamente hablar de sexo, pero hablar de sexo es muy importante y muchas veces nosotros no lo hacemos como padres.
2: Pero yo veo que aquí va a haber un taller que trata de pornografía, sí. sexting y sextorsión, sí. que es una realidad en la vida de nuestros sí. hijos. Según las investigaciones que ustedes han hecho, ¿qué tan profundo están esos problemas en nuestros hijos?
3: Muy profundos. Realmente la pornografía, las edades de encontrarse, porque hay que recordar que la pantalla, yo no tengo que estar buscando pornografía para que la pornografía me alcance, y muchas veces nuestros hijos se chocan con ella accidentalmente. No es que necesariamente lo están buscando, pero hasta en juegos de niños pueden uh-huh. aparecer anuncios que dando enlace y enlace te llevan. Y en el entorno de uno, aún en medio de colegios cristianos, en medio de iglesia, uno escucha de jóvenes y hembras, tanto varones como hembras, que están luchando con la pornografía, que se han visto en casos de sexting, porque ahora se mandan fotos y ya lo que aparece en internet no desaparece más nunca. Entonces, a veces parecen como problemas ajenos a nuestros propios hijos, pero definitivamente eso está muy, nos toca muy de cerca y tenemos que prestar atención a eso, porque uno pudiera pensar que le va a pasar al otro, pero es más común de lo que uno se imagina.
2: Muchos padres, cuando escuchan hablar de esto y ven los errores que han cometido, el descuido que han tenido, el mal ejemplo que han dado muchas veces, uh-huh. Se sienten afectados uh-huh. y dicen, ¿hay esperanza?
3: Sí, definitivamente. En Cristo siempre hay esperanza. Y esa es no solamente la fuente de esperanza para nosotros, sino esa es la fuente de esperanza para nuestros hijos, porque el Evangelio va a transformar todo como yo vivo, lo que yo creo y el ánimo que yo necesito para seguir hacia adelante. Yo creo que como padres todos tenemos temores de cometer errores con nuestros hijos. Sí, todos estamos tratando de hacer lo mejor que podamos con uh-huh. Las condiciones, con el

0: que resistir, pero tenemos que hacer nuestra parte. Ya lo otro uno puede descansar en el Señor y confiar que su gracia es suficiente y reconocer. Yo creo que como padre a uno le cuesta mucho ser vulnerable con sus hijos, porque uno quiere mostrarle realmente un cristianismo lleno de gozo y como fuerte en el Señor, pero a la vez ellos tienen que entender que como padre yo soy pecadora, yo necesito a Cristo también, yo voy a cometer errores, pero yo me mantengo yendo una y otra vez en arrepentimiento y fe a la cruz, porque Cristo es suficiente por mí. Todo lo que yo no puedo, pero Cristo en mí sí puede, y en ellos también. Entonces, a veces uno ve la cultura y se abruma, se pregunta qué va a pasar con mis hijos, porque uno hace su parte, pero la obra es del Señor. Dios es quien transforma corazones, yo no puedo transformar el corazón de mis hijos. Pero uno puede tener en esperanza de recordar que su palabra es poderosa, por eso hay que enseñársela constantemente, porque es esa palabra la que va a transformar corazones. Yo puedo orar por mis hijos, porque esas oraciones lo van a acompañar a lo largo de toda su vida.
1: Así es.
0: Y encuentro descanso en sus promesas, que Él es fiel en cumplirlas. Entonces, yo sé que son temas que generan mucha carga, pero la idea también de la conferencia es que podamos traer esperanza. Y por eso usted va a cerrar nuestra conferencia con ese tema tan importante de cómo yo aconsejo bíblicamente a mi hijo, cómo yo ayudo a mi hijo que está atravesando por pecados vinculados a la sexualidad. Cómo podemos navegar eso con ellos de una manera bíblica y también encontrar esperanza en la cruz.
1: Amén. ¿Dónde se pueden registrar? Que me imagino que muchas personas querrán ir a la conferencia. Sí. Explícame todo lo que conlleva eso.
0: Nosotros tenemos en nuestra página contracultura.org, uno puede registrarse, ya sea pagando con tarjeta, pagando con transferencia. Nosotros tenemos algunos puntos de ventas en la Iglesia Bautista Internacional.
1: La este IBI, año, tiene que decir IBI, la IBI.
0: Bueno, la IBI. Este año el evento va a ser en la
1: allá
0: IBI.
1: En la IBI.
0: Ellos tienen un punto de venta allá. En IBCJ nosotros tenemos un punto de venta los domingos. Ambos son los domingos después del culto, pero el que no sea miembro de una de esas dos iglesias puede hacerlo a través de nuestra página sin ningún inconveniente.
1: Que yo me inscribo, llego allá viernes
0: entonces
1: 21 y sábado 22.
0: El evento es viernes 20 de marzo 20, y sábado 21.
1: Viernes 20 de marzo y sábado 21. Me habías dicho antes de empezar el programa que ustedes tienen un kit para los que se inscriban.
0: Sí. ¿Qué lleva eso? Tenemos un kit que tiene un libro que nos donó el Ministerio de Ligonier, que nos apoyó este año. Es un libro que habla de género y de sexualidad. Ellos van a haber lanzado ese libro una semana antes de la conferencia, o sea que va a ser como una primicia que vamos a tener. Y algunas otras cositas más, pero va a incluir su kit de bienvenida y obviamente van a poder exponerse a todo el material, porque hay plenarias, hay conversatorios, no hay talleres, conversatorio. Y un panel. O sea que la idea es que cuando nosotros vayamos a esta conferencia yo salga con todas las herramientas que yo necesito para poder hablar con mi hijo acerca del sexo, acerca de la homosexualidad, acerca de la pornografía, acerca de mi identidad, acerca de muchos otros, mi rol también, entender cómo yo estoy capacitado por Dios para instruir y guiar a mi hijo. O sea, esa es una responsabilidad que recae sobre mí como padre.
1: Mira, Nicole, es una bendición que ustedes estén haciendo esa conferencia para que nosotros como padres estemos apercibidos de lo que está pasando, primero, de nuestras propias faltas y saber, sobre todas las cosas, que hay esperanza en Jesucristo.
0: Amén. Sí, es una conferencia que aunque está dirigido para padres, siempre entendemos que pueden ir educadores, líderes que trabajan con jóvenes, aún abuelos, porque aunque ya usted crió y tiene sus nietos, es increíble cómo la cultura va transformando generaciones. Y hay ciertos retos específicos de cada generación. Entonces, a veces es más fácil uno alcanzarlo a ellos cuando uno entiende mejor el mundo que están viviendo, los retos que tienen, cómo aprenden, cómo ven. O sea, eso es importante, entender el contexto de ello para que uno pueda realmente tener esa relación que es esencial para poder traspasar una cosmovisión bíblica.
1: Y cuando uno tiene pautas bíblicas para saber cómo enfrentar esas situaciones. Muchas gracias, Nicole.
0: Ay, a usted, don Eduardo, muchísimas gracias por invitarme, de verdad. Que
1: un placer.
0: El placer es mío.
1: Bueno, está bien, un placer compartido. No peleemos por eso. No estamos llamados a retirarnos del mundo, sino a vivir fielmente en este mundo. No estamos llamados a reaccionar con pánico, sino a

responder con nuestras convicciones que nos da la palabra de Dios. Contracultura no es una conferencia, no es un tema para agredir, sino para ser fieles a lo que Dios nos dice en su palabra. Es decidir que nuestras vidas, que nuestros hogares van a pertenecer a Jesucristo y a nadie más, aun cuando la cultura vaya en otra dirección. En entendiendo los tiempos, seguimos afirmando que la verdad de Dios es suficiente para este momento que vivimos. Y si criamos a nuestros hijos con claridad, con valentía y amor, veremos el fruto glorioso de una generación que honra al Señor en medio de su tiempo. Los esperamos en su conferencia de Contracultura. Inscríbase ahora. Y gracias por haber estado con nosotros en su programa Entendiendo los Tiempos.

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1: Y ahora, el pronóstico del tiempo para Houston en Radio Amistad. Se reporta 88 grados y mayormente nublado. El viento sopla desde el este de 10 a 15 millas por hora. Esta noche, tormentas eléctricas con una temperatura mínima cerca de 75 grados. Después mañana, tormentas eléctricas con una temperatura máxima cerca de 88 grados. Algunas lluvias mañana por la noche con una temperatura mínima cerca de 75 grados. El pronóstico del tiempo en Radio Amistad.
2: Este es el versículo de la semana que se encuentra en Proverbios 23, 24 y dice: el padre del justo se regocijará en gran manera y el que engendra un sabio se alegrará en él. Una vez más, Proverbios 23, 24 dice: el padre del justo se regocijará en gran manera y el que engendra un sabio se alegrará en él.
1: Estas son RRA Noticias. Dolly Martín reportando desde Houston para Radio Amistad. La administración del presidente Donald Trump tomó este viernes diferentes medidas para restringir un programa federal de reembolsos que anteriormente ayudaba a los propietarios de viviendas a compensar el costo de reemplazar electrodomésticos alimentados por gas por alternativas eléctricas, luego de que el Departamento de Energía publicara nuevas directrices que reinterpretan una iniciativa de reembolsos establecida bajo la Ley de Reducción de la Inflación de 2022. Los gobiernos de Estados Unidos, México y Canadá anunciaron la implementación de medidas de salud pública coordinadas para los viajeros procedentes de regiones africanas con mayor riesgo de contraer el virus del ébola. La decisión fue dada a conocer mediante una declaración conjunta emitida por los tres países que serán sede de la Copa Mundial de la FIFA 2026. El enfoque coordinado tiene como objetivo proteger a los ciudadanos de los tres países y a los millones de visitantes, aficionados, atletas y turistas que se esperan durante el torneo, al tiempo que se mantienen los viajes y el comercio transfronterizo. El reciente brote de ébola en la provincia de Ituri, en el noreste de la República Democrática del Congo, está dejando un impacto devastador entre el personal sanitario, incluidos médicos y trabajadores vinculados a centros evangélicos que atienden a las comunidades más vulnerables. En apenas una semana, dos médicos evangélicos han fallecido tras contagiarse mientras trataban a pacientes en zonas donde el virus circulaba antes de ser oficialmente detectado. El doctor Vladimir Madwali, de 30 años, murió en la madrugada del pasado domingo tras dos días conectado a oxígeno en el centro de aislamiento de Ruampara. Era el cuarto trabajador de su hospital fallecido en solo cuatro días. Dolly Martín reportando desde Houston para RRA Noticias con permiso de Voz Media y Evangélico Digital.
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4: Bienvenido y bienvenida a Vida en Familia Hoy. Gracias por acompañarnos.
10: Esto te recordó a tus hijos, ¿no es así?
4: Sí, Denise, eso es lo que quiero. Quiero uno de esos hijos robots. ¿Sabes dónde puedo conseguir uno de esos, Denise?
10: Bueno, pensé que querías un mejor programa antivirus que pudiera eliminar el pecado, el egoísmo y la rivalidad entre hermanos.
4: Bueno, he estado tratando de instalar algunos programas en estos niños y simplemente no parecen quedar limpios, Denise. ¿Sabes a qué me refiero, verdad?
10: Sí, Roberto, en verdad, no quedan limpios. Bueno, no tenemos robots por hijos y como resultado debemos saber cómo criarlos de la manera correcta. Y Gary Thomas nos acompaña nuevamente en Vida en Familia Hoy. Bienvenido otra vez, Gary.
11: Es un gusto estar aquí nuevamente.
10: Gary está dándoles a los padres una perspectiva, la perspectiva del cielo, sobre cómo Dios moldea nuestras almas mientras criamos a la próxima generación. Gary, tú tienes un concepto sobre el cual escribiste llamado el síndrome de Samuel, ¿verdad? Que en realidad le da una pedrada en los ojos a este hijo robot. Podría decirlo así, no sé si un robot tiene ojos. ¿Qué es el síndrome de Samuel, Gary?
11: El síndrome de Samuel habla sobre la prueba universal que creo que tiene todo padre. Estaba hablando el otro día con un grupo de chicos universitarios y dije, saben, si yo quisiera darles un poco de la psicología de sus padres, en la que nunca han pensado, lo único que debo hacer es raspar un centímetro debajo de la superficie y voy a revelar enormes cargas de culpa que sus padres tienen. Ellos saben que no han hecho todo como les hubiera gustado. Ellos saben que han hecho algunas cosas que desearían no haber hecho. Criar hijos es tan complejo y demanda tanto de nosotros que parecería ser que la culpa es una respuesta universal que todo padre posee. El síndrome de Samuel observa eso, porque tenemos la tendencia a llevar las fallas de nuestros hijos sobre nuestros propios hombros. Ahora, puede ser que hayamos contribuido a aquellas fallas, pero creo que va demasiado lejos para establecer una conexión directa. Samuel ha sido una de mis figuras favoritas en la Escritura desde que yo era niño. Él fue llamado en su niñez para seguir al Señor. Él tuvo una vida increíble. Es una figura importantísima en la historia de Israel. Él ayudó a sacar a Israel para que dejen de ser un grupo desorganizado de tribus esparcidas y llegan a convertirse en un reino muy poderoso. Y, sin embargo, cuando llegamos al final de su vida, nos damos cuenta de la cruda realidad de que sus dos hijos fueron muy malos. Eran simplemente terribles. Estaban recibiendo sobornos, estaban utilizando la posición que tenían a causa de su padre para hacer cosas perversas. E incluso he leído algunos buenos libros cristianos que culpan a Samuel por esto e incluso sacan un principio de ello. Hablan sobre cómo uno puede ser exitoso en el ministerio y al mismo tiempo ser un fracaso de padre.
10: Creo que la Biblia describe a los hijos de Samuel como hombres sin valor, ¿verdad?
11: Lo eran, y es común que pensemos, bueno, eso fue culpa de Samuel. Él era muy bueno en el ministerio, pero fue un pésimo padre. La razón por la que tengo problemas con esa hipótesis es que la Biblia desafió a su predecesor, Elí, y dice que él no disciplinó a sus hijos, porque los hijos de Elí también eran malvados. pero no dice ni una sola palabra sobre Samuel. Y eso para mí es una declaración en silencio que grita fuertemente. Si yo pudiera utilizar esa frase que desafió a una persona, la usaría también con Samuel. Pero este no es el caso. Podría ser que Samuel sí confrontó a sus hijos, pero ellos simplemente decidieron ser malvados. La Biblia básicamente registra las circunstancias en las que ha habido siervos muy fieles que tuvieron hijos impíos. Samuel es uno de ellos. También tenemos otros como el rey Asa, que comenzó como un hombre piadoso y luego se apartó. Él decidió confiar en los poderes extranjeros. Cuando Dios envió a un profeta para corregirlo, Asa hizo que el profeta sea arrestado. Así que ahora está una rebelión abierta contra Dios. Y sin embargo, tuvo una descendencia muy fiel y temerosa de Dios. Incluso hay un registro de los reyes más perversos de todos. Acaz viene a mi mente, que tuvo un hijo heroico, que era un fiel seguidor de Dios, llamado Ezequías. Así que me vino a la mente que esta noción de que si uno simplemente es fiel, ama al Señor y hace lo que debe hacer, si ora por sus hijos, eso no implica automáticamente que usted tendrá un hijo piadoso. La Biblia no nos promete eso. Y gran parte se debe a que no estamos programando computadoras, no estamos armando robots. Estamos criando seres humanos que fueron creados a la imagen de Dios, lo que significa que tienen su propia voluntad, que tienen la libertad de elegir y puede que tomen decisiones que rompan nuestro corazón a pesar de la formación que hayan recibido.
12: Ahora, Gary, existe una correlación. Me refiero a la forma en que como padres sí tenemos influencia en la clase de adultos que nuestros hijos llegan a ser, ¿no es así?
11: Por supuesto que sí. Y esa es la razón por la que hay algunos pasajes en la Biblia. Estoy pensando particularmente en uno que se encuentra en el Nuevo Testamento, donde los padres, hasta cierto punto, son responsables por la manera en que sus hijos se comportan. Pero creo que debemos hacer una pausa y reconocer que podemos influir sobre nuestros hijos, podemos persuadir a nuestros hijos y somos responsables como padres de hacer que ese se convierta en uno de los principales enfoques de nuestra vida. El transmitir esa formación, ponerle energía, hacer el esfuerzo, orar por la participación de Dios, por su ayuda y dirección. Pero eso no garantiza que nuestros hijos tomen las decisiones correctas. Y ese es uno de los aspectos atemorizantes acerca de la crianza de los hijos.
10: Creo que esta generación de padres, especialmente dentro de la comunidad cristiana, podría ser la más atormentada por la culpa en todo el planeta. ¿Quieres saber por qué? Debido a la cantidad de grandes maestros y escritores como tú, Gary, que han creado excelente material que dice las cosas claramente, incluso de las formas más específicas que nunca antes, y nos dicen cuál debe ser nuestra tarea. Yo creo que la mayoría de padres no se sienten exitosos, tienen un sentimiento de culpa por lo que no han hecho, por pecados de omisión, momentos que vienen una y otra vez a sus mentes cuando se enojaron, perdieron la paciencia, cuando descargaron su ira, cuando se hicieron a un lado o simplemente cuando alguien no estuvo allí que abandonó su tarea. Así que no podría estar más de acuerdo contigo. Creo que hay mucha culpa entre los padres hoy en día y es algo que debemos abordar.
12: Eso significa que debemos preguntarnos, ¿qué debo hacer con nuestra culpa como padres? ¿Cómo lo manejamos? ¿Está obrando Dios en medio de esa culpa? ¿Está tratando Él de hacer algo en nuestras vidas? ¿Qué piensas tú, Gary?
11: Creo que Él sí está tratando de hacer algo. Todo sucede por designio de Dios. Me he preguntado a mí mismo, ¿por qué Dios me ha puesto en esta posición? Porque creo firmemente que es la voluntad y deseo de Dios que yo sea padre. Entonces, ¿por qué me pone en una posición para la cual no me siento preparado? Pensé que debía haber un propósito detrás de ello, y ahora creo que hay una gran cantidad de propósitos. En primer lugar, nos ayuda a reconocer nuestro papel en las vidas de nuestros hijos. Así como Samuel, hay otra figura que es muy querida para mí en las Escrituras, y es Juan el Bautista, porque él reconoció lo que era y lo que no era. cuando sus discípulos se le acercaron, siempre estaban señalándoles hacia Jesucristo. Él decía, aquí está un hombre del cual no soy digno ni siquiera de desatarle las sandalias. Y me doy cuenta de que, como Juan el Bautista, no somos llamados a ser los mesías de nuestros hijos. Somos llamados a ser los mensajeros que señalan la necesidad de un mesías. Ellos van a decepcionarse de nosotros. Ellos van a ver nuestras debilidades. Así que pude asimilar que lo que debo hacer es utilizar esas debilidades para señalarles a mis hijos que hay alguien que nunca me decepcionará, que hay alguien que jamás hablará de forma inapropiada en medio de su ira, que hay alguien que nunca les olvidará. Así que debo usar mis debilidades como una estrategia para transferir la lealtad de mis hijos de mí hacia Dios. Yo no soy su Mesías, simplemente soy su mensajero.
10: Creo que si una persona está experimentando culpa, en primer lugar debe hacerse una pregunta básica. ¿Es culpa real o falsa? Hay algunas personas que tienen la tendencia a ser muy duros consigo mismos. Están tan preocupados por hacer lo correcto debido a todo lo que han leído, a las cosas que han escuchado en Vida en Familia Hoy, y son muy rígidos.
12: Bueno, Dennis, uno ve a sus hijos dar un giro en la dirección incorrecta y es natural hacer una pausa y pensar, ¿qué hice mal? Uno comienza a analizarlo, a apartarse, a sentirse culpable.
10: Sí, Roberto, creo que debemos analizar. Sí, debemos hacer una pausa y evaluar. ¿Hemos hecho y estamos haciendo lo que Dios nos ha llamado a hacer como mamás y papás en las vidas de nuestros hijos?
4: Bueno, nuestro tiempo por hoy ha terminado. Gracias por sintonizarnos. Estuvimos junto a usted, Tony Tamayo como Gary Thomas, Vicente Vieira como Dennis Rainey, quien les habla Duval Rueda interpretando a Roberto Lepín. Que Dios le bendiga.

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2: ¿Qué crees que te dará verdadera satisfacción? ¿Ser amado? ¿Ser valorado? ¿Cobrar venganza? Sea lo que sea que pienses que te dará mayor satisfacción, eso se convertirá en la pasión dominante de tu vida. Y Jesús nos dice aquí que hay solamente un deseo que será completamente satisfecho.
3: Soy Omar Jaramillo y quiero darles la bienvenida al programa Abre la Biblia con el pastor Colin Smith en la voz de Fausto González de Chávez. Y Colin, todos deseamos experimentar una satisfacción verdadera y profunda. Entonces, ¿cuál es esa única cosa que realmente puede llenarnos por completo?
2: Las palabras de Jesús son claras en Mateo 5:6. Bienaventurados los que tienen hambre y sed de justicia, porque ellos serán saciados. Es una afirmación categórica de nuestro Señor Jesús. Nos está diciendo con claridad lo que debemos buscar. Y hoy veremos cómo se persigue esa justicia y qué se experimenta al hacerlo. En la vida cristiana ocurre una dinámica espiritual muy profunda y a primera vista paradójica. Por un lado, el creyente experimenta un anhelo creciente de justicia. Hay una conciencia clara de que aún no ha alcanzado la madurez espiritual que desea. Percibe áreas de pecado que deben ser transformadas aún. Reconoce su distancia respecto al carácter perfecto de Cristo. Y siente un deseo real de avanzar en santidad. Pero al mismo tiempo, ese mismo creyente experimenta una satisfacción genuina. ¿Por qué? Porque su aceptación delante de Dios no depende de su progreso moral, sino de la justicia de Cristo. Está justificado, está en Cristo, y esa posición produce paz y gozo incluso mientras continúa el proceso de santificación. No se trata de una secuencia, primero hambre y sed y luego algún día satisfacción, sino de una experiencia simultánea. El cristiano está insatisfecho por su pecado, pero satisfecho en Cristo. Está consciente de su necesidad, pero seguro de su posición. Tiene hambre de más justicia, pero ya disfruta del anticipo de esa justicia por la obra del Espíritu en su interior. Esa combinación del hambre y la satisfacción coexistiendo no es contradicción, es evidencia de vida espiritual auténtica. Y justo de eso vamos a hablar hoy.
3: Así es, y vamos a verlo en el Evangelio de Mateo capítulo 5, versículo 6. Así que te invito a abrir tu Biblia y que nos acompañes mientras continuamos con la segunda parte del mensaje titulado Bienaventurados los que tienen hambre y sed de justicia. Escuchemos al pastor Colin.
2: ¿Qué sabemos los que confesamos fe en el Señor Jesús acerca de esta hambre de justicia? Queremos ser bendecidos, sí. Queremos prosperidad, salud, paz, seguridad. Queremos bendición. Pero piensen esto. Jesús no dijo que somos justos si tenemos hambre y sed de bendición. Él dijo que somos bienaventurados si tenemos hambre y sed de justicia. ¿Ves lo fácil que es malentender las cosas, incluso siendo cristiano? Él no dijo que somos justos cuando anhelamos bendición, sino que somos bendecidos cuando anhelamos justicia. Eso nos obliga a examinar nuestro corazón y preguntarnos, ¿es esto lo que realmente estoy deseando? ¿Es esto lo que quiero de Dios? ¿O la agenda de mi vida se ha inclinado hacia otra cosa que creo que me dará mayor satisfacción? Permíteme plantearlo de otra manera. ¿Por qué murió Jesucristo? Si alguien te hiciera esa pregunta, ¿por qué soportó todo lo que sufrió en la cruz? Seguramente podrías dar varias respuestas fieles a la Biblia. Podrías decir, bueno, Jesucristo murió para que fuéramos perdonados. O también podrías responder, Jesucristo murió para que tuviéramos vida eterna. Y ambas respuestas serían verdaderas. Pero quiero sugerirte algo. Si examinas las grandes declaraciones del propósito de la muerte de Jesús en el Nuevo Testamento, descubrirás que Dios coloca algo más en el centro. Permíteme darte tres de las declaraciones más importantes sobre la expiación en el Nuevo Testamento. En cada una se nos dice claramente qué hizo Cristo y de inmediato por qué lo hizo. Mira 2 Corintios 5:15. Y por todos murió, para que los que viven ya no vivan para sí, sino para aquel que murió y resucitó por ellos. ¿Qué hizo Cristo? Por todos murió. ¡Qué grandiosa declaración! ¿Por qué lo hizo? Para que los que viven ya no vivan para sí, sino para aquel que murió y resucitó por ellos. ¿Por qué murió? Para que hubiera una vida transformada, una vida que ya no gira en torno al yo, sino que evidencie una búsqueda de justicia. Por eso hizo lo que hizo en la cruz. Mira ahora 1 Pedro 2:24. Él mismo llevó nuestros pecados en su cuerpo sobre la cruz, a fin de que muramos al pecado y vivamos a la justicia, porque por sus heridas fueron ustedes sanados. ¿Qué hizo Jesús? Él mismo llevó nuestros pecados en su cuerpo sobre la cruz. ¡Qué declaración tan gloriosa! Él llevó tus pecados. ¿Por qué lo hizo? Para que muramos al pecado y vivamos en la justicia, la búsqueda de una vida santa. Y entonces, en tercer lugar, mira 2 Corintios 5:21. Al que no conoció pecado, lo hizo pecado por nosotros, para que fuéramos hechos justicia de Dios en él. ¿Qué hizo Dios por nosotros en Jesucristo? Al que no conoció pecado, Jesús, lo hizo pecado por nosotros. Cristo fue hecho pecado por nosotros. ¿Por qué? ¿Por qué esta extraordinaria expiación? Para que fuéramos hechos justicia de Dios en él. Así que si juntamos estas tres declaraciones, la conclusión es inevitable. Podemos expresar el propósito de la pasión de Jesucristo de distintas maneras, pero el Nuevo Testamento una y otra vez dirige nuestra mente y corazón hacia lo siguiente. Cristo murió para crear en nosotros una pasión por la justicia. Cristo murió para redimir un pueblo, para que ya no viva para sí mismo, sino que esté marcado por una pasión por la santidad. Por eso él dijo en Mateo 6:33, «Busquen primero el reino de Dios y su justicia, y todas estas cosas les serán añadidas». Así que, bienaventurados los que tienen hambre y sed de justicia. ¿Por qué? Porque ellos serán verdaderamente saciados. Entonces la pregunta es esta, ¿qué sé yo de ese anhelo profundo por Dios? ¿De esa pasión por vivir de una manera que realmente le agrade a Él? ¿De ese deseo firme de romper con el pecado? ¿Es para ti ese anhelo más intenso hoy que hace un año atrás? ¿Está creciendo o se está apagando en tu vida? ¿Me he vuelto descuidado, complaciente o tolerante con áreas de compromiso en mi vida cristiana? A la luz de la cruz, no puedo tomar esta cuestión a la ligera. El Señor Jesucristo me llama a esta hambre de justicia. Él murió precisamente para producir eso en mí y en ti. Así que hasta este punto ya hemos desarrollado dos de las cuatro partes con las que iniciamos este mensaje. Primero, ya hemos hablado de una búsqueda perseverante. En segundo lugar, hemos reflexionado acerca de una pasión santa. Y ahora, en tercer lugar, una paradoja extraña. Miremos nuevamente este versículo. Bienaventurados los que tienen hambre y sed de justicia, porque ellos serán saciados. ¿Ves la paradoja? Jesús habla de tener hambre y al mismo tiempo estar satisfecho. ¿Cómo entendemos eso? Cuando tienes hambre y comes, quedas satisfecho. Y cuando estás satisfecho, ya no tienes hambre. La comida elimina el hambre, al menos por un tiempo. Pero Jesús habla de un hambre y una sed que existen simultáneamente con la satisfacción. Ellas coexisten. Permíteme citar algunos autores que explican esto con mucha claridad. El primero es A.W. Pink. Él plantea una pregunta muy profunda. ¿Puede alguien que ha sido unido verdaderamente a Cristo, quien es el pan de vida, seguir teniendo hambre y sed? Su respuesta es clara. Claro que sí. Esa es precisamente la experiencia del corazón que ha sido renovado por Dios. En otras palabras, el hecho de estar unido a Cristo no elimina el hambre espiritual, la transforma. Ya no es un hambre vacía, sino un deseo vivo que nace de la nueva vida en Él. Eso es exactamente lo que Jesús está enseñando en esta bienaventuranza. Por otro lado, el doctor Martin Lloyd-Jones lo explica de forma muy clara. El cristiano es alguien que al mismo tiempo tiene hambre y sed, y sin embargo, está satisfecho. Y lo sorprendente de esto, cuanto más es saciado, más hambre y sed tiene. La dinámica funciona de esta manera. Tengo hambre y sed de justicia. Cristo me satisface. Al experimentar más de Cristo, mi deseo por Él aumenta. Y al aumentar mi deseo, busco más de Él. Y al buscar más de Él, vuelvo a estar satisfecho. Es un ciclo bendito continuo de no terminar. Esta es la dinámica normal de una vida cristiana que está creciendo. No es algo que ocurre solo al principio de la fe, sino que continúa a lo largo de los años, profundizando cada vez más hasta el día en que la fe se convierta en vista y estemos plenamente satisfechos en la presencia de Dios. En mi opinión, nadie ha descrito esta paradoja con mayor profundidad que A.W. Tozer. Si nunca has leído su libro, La búsqueda de Dios, es una lectura esencial para todo creyente. Y justo en el primer capítulo escribe esta frase extraordinaria: haber encontrado a Dios y aún así seguir buscándolo es la paradoja de amor del alma. Haber encontrado a Dios y sin embargo seguir buscándolo, conocerlo y todavía tener más hambre y sed de Él. Hombres y mujeres piadosos a lo largo de los siglos se han regocijado en este misterio, un hambre que es satisfecha y una satisfacción que produce más hambre. Cuando yo era un niño en Escocia, solíamos cantar un himno escrito en el siglo XII por Bernardo de Claraval. Sus palabras captaron esta verdad de manera hermosa. Te probamos, oh pan de vida, y anhelamos seguir festejándonos en ti. Bebemos de ti, fuente eterna, y aún sedientos buscamos que llenes nuestras almas. ¿Ves lo que dice? Cuanto más pruebo a Cristo, más lo anhelo. Cuanto más bebo del agua de vida que Él me da, más sed tengo de conocerle. Profundidad llama a profundidad. Esto es vida espiritual. Es la vida que brota de todo lo que Jesús ha venido enseñando desde las primeras tres bienaventuranzas. De nuevo, A.W. Tozer usa una expresión muy esclarecedora. Él dice que muchos creyentes han caído en la trampa de una lógica falsa. Pensar que porque ya han encontrado a Dios, ya no necesitan seguir buscándolo. Es un error sutil, pero profundo. Aplicado a nuestro tema, podríamos decirlo de esta manera. Hemos adoptado la idea equivocada de que si ya hemos sido justificados en Cristo, entonces ya no necesitamos tener hambre y sed de justicia. Pero Jesús corrige esa forma de pensar. No solo afirma que el creyente sigue teniendo hambre y sed, sino que lo declara bienaventurado por ello y lo llama a vivir así. Bienaventurados los que tienen hambre y sed de justicia, porque ellos serán saciados. Y esto es exactamente lo que encontramos en toda la Biblia. El apóstol Pablo dice en Filipenses que quiere ser hallado en Cristo, no teniendo una justicia propia que provenga de la ley, sino la que es por la fe en el Señor Jesús. Así que está hablando de que su justificación es estar en Dios. ¿Pero por qué quieres eso? Él sigue diciendo para conocerle, para proseguir hacia Él, para experimentar el poder de su resurrección y participar en sus padecimientos. Esa es la posición en la que Pablo quiere estar. El apóstol Juan expresa la misma dinámica en 1 de Juan 3, cuando dice, «Cuando Él se manifieste, seremos semejantes a Él». ¿Y qué efecto produce esa verdad en el creyente? Todo el que tiene esta esperanza de llegar a ser puro como Jesucristo se purifica a sí mismo, así como Él es puro. Entonces, esto es lo que estamos aprendiendo. La marca distintiva de quienes han sido hechos justos en Jesucristo es que anhelan justicia. Esa es la paradoja y también la promesa. Ahora debemos preguntarnos entonces, ¿es esto verdad en mi vida, en mi caso? ¿Siento esa necesidad de justicia yo? ¿Ha despertado Dios en mi corazón un deseo real de santidad?
3: Estas preguntas sí son desafiantes, ¿no? ¿Y es esto verdad en mi propia vida? siento esa necesidad de justicia? ¿Ha despertado Dios en mi corazón un deseo real de santidad? Eso es precisamente lo que estamos examinando en el programa de hoy. Estás escuchando Abre la Biblia con el pastor Colin Smith mientras profundizamos en Mateo capítulo 5, versículo 6. Nuestra serie se titula Las Bienaventuranzas de Jesús, impulso para avanzar en la vida cristiana. Y esta trata acerca de cómo avanzar en la vida cristiana. Si te perdiste algún programa de la serie, puedes escucharlo en línea visitando abrelabiblia.org. Ahora regresemos al mensaje. De nuevo con nosotros, el pastor Colin.
2: Esto es lo que estamos aprendiendo. La marca distintiva de quienes han sido hechos justos en Jesucristo es que anhelan justicia. No son personas que simplemente dicen, tomé una decisión hace 25 años. Hay un impulso continuo de hambre y sed que los mueve hacia adelante en una búsqueda activa de una fe viva y de obediencia a Cristo. Esa es la marca de un cristiano verdadero. Al comenzar esta serie dijimos que uno de nuestros objetivos es redescubrir qué es un cristiano auténtico. Y al ver lo que Jesús describe en esta cuarta bienaventuranza, debo volver a hacer la pregunta. ¿Es esa tu experiencia personal? ¿Sientes necesidad de justicia? ¿Ha despertado Dios en tu corazón un deseo real de santidad? ¿Hay una inconformidad santa con tu condición espiritual actual y un deseo de avanzar? ¿O se ha perdido todo eso? ¿Existe en ti un deseo de terminar con el pecado? Si este es el anhelo de tu corazón, puedes tener plena certeza de que eres verdaderamente un cristiano, pues esa es una marca que no puede falsificarse. Pero si no es así, oro para que Dios use esta verdad de la Escritura para despertarte. Y ahora hemos llegado al último punto de desarrollo, una gloriosa promesa. Mira lo que dice aquí, bienaventurados los que tienen hambre y sed de justicia. ¿Por qué? Porque ellos serán saciados. ¿Cómo así? Porque ellos serán saciados, es decir, quedarán satisfechos. Si eliges deseos equivocados, nunca quedarás satisfecho. El infierno es un lugar de hambre y sed interminables, donde el alma se consume continuamente porque jamás puede ser satisfecha. Pero Jesús dice que quienes tienen hambre y sed de justicia son bienaventurados porque serán saciados. Y el comienzo de esa satisfacción se experimenta ahora, porque Cristo nos es dado por el Espíritu mientras lo buscamos. Pero la plenitud de esa satisfacción pertenece al futuro, en la presencia del Señor Jesucristo mismo. El libro de Apocalipsis nos da una visión de ese día, cuando toda la familia de Dios esté delante del trono. En Apocalipsis 7, versículos 16 y 17 leemos, «Ya no tendrán hambre ni sed, ni el sol los abatirá ni calor alguno, pues el Cordero que está en medio del trono los pastoreará y los guiará manantiales de aguas de vida». ¿Lo ves? No tendrán hambre jamás ni tendrán sed. ¿Por qué? Porque el Cordero que está en medio del trono será su pastor y los guiará fuentes de aguas vivas. Así que el pueblo de Dios quedará plenamente satisfecho porque Cristo mismo les dará la justicia que anhelan. Y esa es la gran promesa del Evangelio. Cristo ha sido hecho para nosotros sabiduría de Dios. Él es nuestra justificación, nuestra santificación y nuestra redención. Eso lo encontramos en 1 Corintios 1:30. Por eso el profeta Jeremías, mirando hacia el día final, dice que el pueblo de Dios dará a su Señor este nombre, el Señor, justicia nuestra. Cristo es nuestra justicia. ¿Y qué significa eso? Si estás en Cristo y Cristo está en ti, no solo tendrás hambre y sed de justicia, porque esa es la vida que inevitablemente produce la presencia del Espíritu, sino que ese deseo de justicia será plenamente satisfecho. La santidad que ha comenzado en ti en esta vida será llevada a su máxima culminación, perfecta y gloriosa en la presencia de Jesús. Y tú, creyente, no pecarás más. ¿Puedes imaginarlo? ¿Puedes concebir tu vida sin un solo rastro de pecado? Y no solo el pecado no tendrá lugar en ti, sino que tampoco tendrá lugar en nadie a tu alrededor. Habrá cielos nuevos y una tierra nueva, será el hogar de la justicia, y todos los que tuvieron hambre y sed de justicia estarán allí. Por eso vuelvo a preguntarte ahora, ¿es esa tu realidad? Te ruego que te examines. ¿Existe en ti este deseo de justicia? ¿Qué sabes de esta pasión dominante? ¿Es la santidad realmente la gran búsqueda de tu vida? ¿O la has reemplazado por algo más? ¿Con qué la has sustituido? ¿Hay en ti algo del espíritu de David cuando expresó su profundo anhelo por Dios? ¿Hay en ti algo del espíritu de Pablo cuando decía, quiero conocer a Cristo, quiero experimentar el poder de su resurrección y la participación en sus padecimientos? Si este mensaje te hace sentir tu propia necesidad, entonces da gracias a Dios, porque es el Espíritu Santo quien produce esa conciencia y Él está creando hambre y sed en ti. Escucha la invitación de Isaías 55:1. Todos los sedientos vengan a las aguas. Vengan al que es pan de vida, vengan al que es el agua viva. Si hay en ti, aunque sea un poco de hambre y sed de justicia, es Cristo quien está provocando y creando ese anhelo. Y Él no lo hace para jugar contigo, lo hace para que te acerques, para que recibas y para que por toda la eternidad seas completamente saciado. Quiero terminar con una oración profundamente útil para la vida cristiana. La tomé de A.W. Tozer, de su libro La búsqueda de Dios. Esta es una oración para que Dios intensifique nuestro anhelo por Él. Oremos juntos. Oh Dios, he probado tu bondad y me has satisfecho, pero también me ha dado más sed. Estoy dolorosamente consciente de mi necesidad de mayor gracia y me avergüenza mi falta de deseo. Oh Señor Dios Trino, quiero desearte más. Anhelo estar lleno de anhelo. Tengo sed de ser hecho aún más sediento. Muéstrame tu gloria, para que verdaderamente pueda conocerte. Comienza en misericordia una nueva obra de amor en mí. Di a mi alma, levántate, amor mío, y ven, y dame la gracia para levantarme y seguirte, y salir de esta llanura brumosa donde he vagado por tanto tiempo. Te lo pido en el nombre de Jesús. Amén.
3: Amén. Y de verdad, Colin, te agradezco enormemente por cerrar el programa de hoy de esa manera. Estás escuchando Abre la Biblia con el pastor Colin Smith en un mensaje titulado Bienaventurados los que tienen hambre y sed de justicia. Este mensaje forma parte de nuestra serie titulada Las Bienaventuranzas de Jesús, impulso para avanzar en la vida cristiana, la cual está enfocada en cómo avanzar en la vida cristiana. Si en algún momento te pierdes un programa de la serie, siempre puedes escucharlo en línea visitando abrelabiblia.org. El pastor Colin escribió un libro titulado Las Bienaventuranzas de Jesús, impulso para avanzar en la vida cristiana. Y este está basado en la serie que estamos transmitiendo actualmente. Colin, ¿para quién fue escrito este libro?
2: Pues ese es un libro para todos. Jesús nos habla de cómo ser bienaventurados, cómo experimentar una vida plena, contentamiento y gozo. En las bienaventuranzas, Jesús nos muestra cómo encontrar paz y gozo, incluso cuando estamos luchando con pecados que nos agobian y parecen no soltarnos.
3: Puedes encontrar el libro en formato digital o en formato de audio visitando abrelabiblia.org/libros. Gracias por escucharnos hoy y espero que nos acompañes la próxima vez. 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
1: Y ahora, el pronóstico del tiempo para Houston en Radio Amistad. Se reporta 86 grados y mayormente nublado. El viento sopla desde el este de 5 a 10 millas por hora. Esta noche, tormentas eléctricas con una temperatura mínima cerca de 75 grados. Después mañana, tormentas eléctricas con una temperatura máxima cerca de 88 grados. Algunas lluvias mañana por la noche con una temperatura mínima cerca de 75 grados. El pronóstico del tiempo en Radio Amistad.
2: Este es el versículo de la semana que se encuentra en Proverbios 23, 24 y dice: El padre del justo se regocijará en gran manera y el que engendra un sabio se alegrará en él. Una vez más, Proverbios 23, 24 dice: El padre del justo se regocijará en gran manera y el que engendra un sabio se alegrará en él.
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5: El libro de Salmos, Salmo 68. Versículos 7 al 10.
6: Oh Dios, cuando sacaste a tu pueblo de Egipto, cuando marchaste a través de las áridas tierras baldías, la tierra tembló y los cielos derramaron lluvia a raudales delante de ti, el Dios del Sinaí, delante de Dios, el Dios de Israel. Enviaste lluvia en abundancia, oh Dios, para refrescar la tierra agotada. Finalmente allí se estableció tu pueblo, y con una abundante cosecha, oh Dios, proveíste para tu pueblo necesitado.
5: El primer libro de Reyes, capítulo 4.
7: Salomón ya gobernaba todo Israel. Y sus altos funcionarios eran los siguientes. Azarías, hijo de Sadoc, era el sacerdote. Eliorev y Ahías, hijos de Sisa, eran secretarios de la corte. Josafat, hijo de Ahilud, era el historiador de la realeza. Benaía, hijo de Joiada, era el comandante del ejército. Sadoc y Abiatar eran sacerdotes. Azarías, hijo de Natán, estaba a cargo de los gobernadores regionales. Zabud, hijo de Natán, era sacerdote y consejero de confianza del rey. Ahisar era el administrador de los bienes del palacio. Adoniram, hijo de Abda, estaba a cargo del trabajo forzado. Salomón también tenía 12 gobernadores regionales sobre todo Israel, quienes eran responsables de proveer el alimento para los miembros de la casa del rey. A cada uno de ellos le tocaba suministrar los víveres para un mes del año. Los nombres de los 12 gobernadores eran los siguientes: Benur, en la zona montañosa de Efraín; Bendecar, en Macás; Saalbim, Bet-Semes y Elón Bet-Anán; Ben-Esed, en Arubot, que incluía Soco y toda la tierra de Efer; Ben-Abinadab, en todo Nafot-Dor. Él estaba casado con Tafat, una de las hijas de Salomón; Baana, hijo de Ahilud, en Taanac y Megido, en todo Bet-San, cerca de Zaretán, abajo de Jezreel y en todo el territorio que va desde